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1: Cuando leo en los periódicos las carteleras de cines y teatros, tengo que ponerme a pensar. Pienso en lo que significa ser mayor de edad. Según sea el color de la película, así son las edades en que se permite ir a verla. No apta para menores de 14 años, dicen algunas. No apta para menores de 18 años, dicen otras. No apta para menores de 22 años, dicen otras más. Y por fin, cielo santo, me parece increíble. Hay algunas que dicen, en algún país, no apta para menores de 25 años. ¿Qué tal serán estas películas, me pregunto, que no las puede ver un hombre o mujer de 24 años? Porque si se la permite ver a un hombre o mujer de 25 años de edad, ¿por qué no la puede ver uno que tenga 24 años y 11 meses? ¿Es que un hombre de 24 años no tiene el criterio formado lo mismo que uno de 25? ¿Es que no hay jóvenes de 18 años plenamente competentes para discernir la calidad moral de una película? ¿Es que el mero hecho de cumplir 25 años ya le da al ser humano una plena capacidad intelectual y moral para discernir todas las cosas serias de la vida? Esto, mi amiga, mi amigo, de la mayoría de edad tiene sus bemoles. ¿Cuándo un hombre es mayor de edad? ¿Cuándo está capacitado para ejercer todas sus funciones de hombre cabal y enterizo? Algunos llegan a esa madurez entre los 16 y los 18 años. Otros no la logran ni aún a los 50 años. Leyendo en el capítulo 9 del Evangelio de Juan la célebre historia del ciego de nacimiento, encuentro estas palabras en el verso número 20. Sus padres respondieron y les dijeron: sabemos que este es nuestro hijo y que nació ciego, pero cómo vea ahora no lo sabemos. O quien le haya abierto los ojos, nosotros tampoco lo sabemos. Edad tiene, preguntadle a él, él hablará por sí mismo. A esto, mi amiga, mi amigo, le llamo yo mayoría de edad espiritual. Es cuando una persona puede hablar por sí misma de lo que Cristo ha hecho en su vida. Y para poder hablar por sí mismo de lo que Cristo haya hecho en nuestra vida, no se necesita tener 18 años, o 22, o 24, o 25, sino simplemente haber tenido una experiencia profunda de relación personal con Él. Un niño de 5 años puede testificar de la presencia de Cristo en su corazón. Una jovencita de 12 o 14 también, lo mismo que hombres y mujeres de 20, 30, 40 o cualquier cantidad de años. Y cuando una persona de cualquier edad puede decir firmemente: yo sé que Cristo es mi Salvador, esa persona llegó a la mayoría de edad espiritual.
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1: La historia que llama la atención. En 1943, el bombero estadounidense Jim Morin cayó en llamas vivas sobre el portaaviones USS Enterprise. Sus compañeros lo vieron envuelto en fuego, corriendo sin dirección, gritando. Un marinero llamado Bruno Gaido, sin pensarlo, corrió hacia él. Lo agarró con sus propias manos desnudas y lo lanzó por la borda al mar. Gaido quedó con quemaduras severas. Morin sobrevivió. Cuando le preguntaron por qué hizo algo tan suicida, Gaido respondió: "No vi fuego, vi a alguien que necesitaba que lo sacaran de él". Hermanos, amigos, hay valientes que no ven peligro porque solo ven al que debe ser salvado. La palabra de Dios en Éxodo capítulo 3, versículo 2 y 3 dice: "Y apareciéndosele el ángel de Jehová en una llama de fuego en medio de la zarza, y vio que la zarza ardía en fuego y la zarza no se consumía". Entonces,

0: Hallelujah. If I can get Pastor Bo to come to the front, please. We're fixing to take communion. Vamos a tomar comunión. If you have not received communion, can you please lift up your hand? Si usted no ha recibido la comunión, por favor, levante la mano, por favor. Hallelujah. Please lift up your hand if you need a communion. Levante la mano, por favor, si necesita la Santa Cena. Hallelujah. Amen.
1: Come on now. You gotta have a smile on your face.
0: Tiene que tener una sonrisa sobre su rostro. Porque Jesús vive en su corazón. Usted tiene que tener ese gozo, esa voz de victoria. Yo quiero mi deseo, yo anhelo que darle un poquito este gozo a usted.
1: How many of you remember the man Lazarus?
0: ¿Cuántos de ustedes se acuerdan del hombre Lázaro?
1: The Bible says in John chapter 11 verse 2 it says, and a certain man.
0: Y la Biblia dice ahí en el libro de Juan que un hombre, un cierto hombre,
1: not just any man,
0: no cualquier hombre,
1: but a certain man.
0: Un hombre específico.
1: Whose name was Lazarus.
0: Que el nombre de ese varón era Lázaro.
1: And Lazarus didn't have a resume.
0: Y Lázaro no tenía ahí una diploma.
1: Because he wasn't a preacher.
0: Él no era predicador.
1: He wasn't a Bible scholar.
0: Él no fue a la escuela bíblica.
1: He has no writing in the Bible that we know of.
0: Él no tiene ninguna escritura que él escribió en la Biblia.
1: But he had a friend.
0: Pero él tenía un amigo.
1: His name was Jesus.
0: Ese amigo se llamaba Jesús.
1: Let me tell you something.
0: Déjame te digo algo esta noche. Cuando tú eres un amigo de Jesús, eso es lo único que importa. Déjame te digo algo porque yo pienso que ustedes, yo sé que ustedes tal vez estén caminando por un tiempo difícil. Y la palabra nos explica que Lázaro se enfermó, llegó a un punto que se enfermó.
1: And sick to the place where he was about to die.
0: Hasta el punto que iba a morir.
1: And yet the Bible said,
0: y la Biblia nos dice,
1: that Jesus loved Lazarus.
0: La Biblia nos dice que Jesús amaba a Lázaro.
1: Can I just make a point right here?
0: Yo quiero declarar un punto.
1: Some of you here are sick.
0: Uno de ustedes están enfermos en esta carpa.
1: You believe that God is mad at you.
0: Y usted tal vez cree que Dios está enojado con usted.
1: I'm telling you,
0: y yo te vengo a decir esta noche. Si tú eres amigo o amiga de Jesús, Él te ama esta tarde. Él pagó un precio por tu sanidad. En esa cruz tu sanidad viene.
1: So, have you got the elements? I don't even have one.
0: Hallelujah.
1: Amen. Hey, just a quick story. I have big fingers, okay? So I have to do this a lot, and I can't sometimes get to the wafer part because you got to peel the little piece off, right?
0: So
1: a lot of times communion in church, and I've got to eat the plastic and the wafer.
0: Dice que se tiene que a veces comer el plástico porque los dedos están muy grandes para sacar el cuerpo.
1: This looks like some type of throwaway, dispensable item.
0: Esto parece algo que no vale nada. I got you, Pastor. I'll open it for you. I got little fingers.
1: Yeah. Now he's got me off the key.
0: That's enough. Hallelujah.
1: So some of you have come with maybe a sickness.
0: Tal vez usted llegó a este lugar enfermo o enferma.
1: But you've been listening to the enemy.
0: Y usted ha estado,
1: the accuser of the brethren.
0: Usted ha estado escuchando
1: el enemigo. He's always telling you God doesn't love you.
0: Que Dios no te ama.
1: And Jesus paid a price.
0: Y Jesús no pagó un precio por ti.
1: He paid a price with his blood.
0: Él ha pagado un precio por ti.
1: Psalms 103 says.
0: Ahí el libro de Salmos 103.
1: Come on, you know this one. Bless the Lord.
0: Bendigo al Señor.
1: Bless the Lord.
0: Bendigo al Señor.
1: Oh,
0: con con todo mi alma.
1: All that is within me.
0: Todo lo que vive dentro de mí. Bendigo el nombre santo.
1: Who forgives all of your sins.
0: Que Él perdone todos tus pecados.
1: He heals all of your diseases.
0: Él sana tus enfermedades.
1: You got to take that by faith.
0: Tú tienes que tomar eso por fe.
1: You got to believe it and stand by it.
0: Tienes que creer eso esta noche, iglesia.
1: I know we've been preaching nine days. Today's the 10th.
0: Hemos estado predicando todos estos 9 días.
1: We are to lay hands on the sick.
0: Dice la palabra que
1: and they shall recover.
0: Tenemos que poner
1: that can be a miracle of a second.
0: Para que pueda ser un milagro.
1: In the twinkling of an eye.
0: Para en un parpadeo de ojos.
1: Or it can be a gradual process.
0: Para que sea un proceso.
1: You shall recover.
0: Vas a ser sanado.
1: You're always looking for better.
0: Siempre estamos buscando por mejor.
1: If somehow you're believing for God and you say, man, I feel a little better.
0: Tal vez tú estés buscando más de Dios.
1: Stand on that.
0: Párate.
1: Let that faith come unto you. And know that God's doing something in your life.
0: Sé que Dios está haciendo algo en tu vida.
1: You shall.
0: Vas a ser.
1: You shall.
0: Vas a ser.
1: You shall.
0: Vas a ser.
1: You shall. So, on the night he was betrayed.
0: En la noche que él fue traicionado.
1: And not just one person betrayed him, by the way.
0: Y no nomás era una persona.
1: Everybody, all 12 of them betrayed him.
0: Todos los 12 discípulos lo traicionaron.
1: And he took the bread and he broke it.
0: Y él tomó ese pan y lo quebró.
1: He gave it to his disciples.
0: Y se lo dio a sus discípulos.
1: And he said,
0: y les dijo, coman.
1: For this is my body.
0: Este es mi cuerpo.
1: Which was broken for you.
0: Que fue quebrantado por usted.
1: So we take and eat.
0: Tomen y coman, por favor.
1: Let's have some horizontal leadership.
0: Vamos a
1: levante
0: su mano.
1: Somebody next to you.
0: Si usted
1: hand raised, you lay hands on them. You hear me? Well, I can't lay hands on everybody. He can't lay hands on everybody, but we can have some horizontal leadership in here.
0: Si usted mira a alguien que tiene la mano levantada, ponga su mano sobre él y comience a declarar sanidad sobre esa persona por fe.
1: Come on, you gotta keep praying. I don't even hear anybody praying for anybody.
0: Yo no oigo
1: nada. You gotta have a voice. You gotta speak out.
0: Tiene que orar.
1: God gave you inflection.
0: Dios le dio una voz para que ore.
1: He doesn't want you to pray silent.
0: Él no quiere que usted permanezca callado.
1: He wants you to pray.
0: Él desea, él anhela que usted ore.
1: With conviction.
0: Con esa convicción. Padre, te damos gracias.
1: He took the cup.
0: Él tomó ese vaso.
1: And he said, this is my blood.
0: Y él le dijo, esta es mi sangre.
1: This is my blood.
0: Esta es mi sangre.
1: Power in the blood. Yes, ma'am.
0: Hay poder
1: the
0: en la sangre. Hay poder en la sangre. Hay sanidad en la sangre.
1: You gotta keep with me.
0: Tiene que orar conmigo. Vamos, iglesia. Ore, Padre. La promesa se sale en la vida. En la sangre. Así tomen su vaso por fe. Aleluya. Oigan, oigan.
1: Stand with your faith.
0: Párese sobre su fe.
1: Find someone to come into agreement with you.
0: Invite a alguien que venga con su fe.
1: It can be your daughter. It can be your son.
0: Puede ser su hijo, su hija.
1: It can be your mom. It can be your dad.
0: Su mamá, su papá.
1: It can be your neighbor.
0: Su vecino.
1: It can be somebody in your church.
0: Ahí alguien en su iglesia.
1: Come into agreement with that person.
0: Pero yo quiero que usted se acople con la fe de ellos.
1: Declare faith and it shall be established.
0: Declara la fe y será establecido.
1: And let Jesus love you.
0: Y deja que Jesús te ame.
1: Don't let him tell you that he doesn't love you.
0: No dejes que el enemigo te engañe.
1: He's going to tell you that Jesus is mad at you.
0: No dejes que el enemigo.
1: You must have done something wrong, but that's not the case. You're his.
0: Usted le pertenece a Cristo.
1: And only his.
0: Usted le pertenece a Cristo.
1: In Jesus' name we pray. Amen.
0: En el nombre de Jesús.
1: Come on, let's give him.
0: Déselo fuerte a Jesús.
1: Thank you, Lord. Thank you, Lord. We praise you. We love you.
2: Mm-hmm.

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2: La carta de este joven me dice lo siguiente. Tengo mi novio que ahora se encuentra en otro país. He aplicado todos los consejos que ustedes me dieron y me han salido perfectamente bien gracias a Dios y a ustedes que supieron dármelos. Lo que me está pasando ahora es que yo amo a mi novia y ahora me he encontrado con la que fue mi novia cuando estuve la otra vez de paseo en otra ciudad. En nuestro noviazgo solo hubo problemas y creo que nunca hubo amor sin una atracción física, ya que las caricias eran de lo que más hacíamos uso. También fui objeto de humillaciones por parte de ella, hasta se burlaba de mí y de mi amor. En realidad, me hizo sufrir mucho. Ahora que la he vuelto a encontrar, ella me busca y me dice que nunca me ha podido olvidar. Pero mientras yo estaba fuera del país, a ella le surgieron muchos problemas, que hasta han creado dudas en mí. Además, todo el amor que sentí por ella desapareció por completo. Ella quiere volver a ser mi novia después de tanto tiempo, pues sabe que tengo novia y que la amo, pero tal parece que no le importa. Por favor, necesito su ayuda. Sus consejos me ayudarán a tomar una solución a este problema. Mi novia me ama y yo la quiero a ella y quiero serle fiel, no importa la distancia ni las circunstancias. Bueno, mi estimado joven, gracias por la confianza. Usted nos ha abierto muy bien el corazón. Pero la respuesta realmente es muy sencilla. Esta exnovia con la cual usted se encontró de sorpresa viajando en el exterior, nada tiene que ver con usted. Usted tiene sospechas de ella, usted ya no la ama más, usted ha roto con ella y además tiene otra novia que realmente usted ama. Por lo tanto, joven, es muy sencillo. Primero, en su corazón, haga la decisión. No le hablo más. Se acabó ese asunto. No le hable más porque no conviene que ella le esté tratando de conquistar de nuevo. Es un problema para cualquier joven. Así que corte la relación. Ella va a encontrar su vida y su lugar en su vida. Segundo, hable a su novia. No le cuente, no necesita contarle su pasado, a su novia presente. Y hágale saber que la ama y que va a seguir con ella y que va a ser fiel y que va a caminar con Dios y con ella para el resto de sus días hasta que se casen y luego para el resto de su vida. Tercero, no permita que su mente se preocupe ni se ocupe más de soñar con esta joven que la buscó. Yo creo que para un hombre, joven o mayor, no hay cosa que lo debilita más que una mujer lo esté buscando y le diga que le ama y que quiere seguir con él. Ah, esa es una cosa que debilita mucho a los hombres. Sépalo, de modo que pueda resistir la tentación. Por último, quiero justamente decir eso, estimado joven. Para usted esto es una tentación y para fortalecer su carácter también. Para vencer la tentación, usted tiene el poder que Jesucristo le da. Yo veo que usted es un joven que ama a Jesucristo, que usted lo tiene a Cristo en el corazón. Cristo tiene todo poder en el cielo y en la tierra. Por lo tanto, estimado joven, con el poder de Cristo, usted va a vencer esa tentación. Segundo, esto le ha venido para formar carácter. La Biblia dice que la prueba produce carácter en Romanos capítulo 8. Así que usted afírmese a esa verdad, que todo esto le ha acontecido para hacerle de usted un hombre de mejor carácter, un mejor novio, un mejor marido. Esto es una gran cosa que le ha caído a sus manos. Ahora pues, tome esos pasos, siga esos consejos y ame a esa joven que Dios le ha dado de novia. Cuando llegue el día del matrimonio no va a tener nada de qué arrepentirse. ¡Qué gran satisfacción!
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3: 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Isaías 40:31.

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1: Un radioescucha llamó y me dijo: pastor, he estado escuchando los temas que predica y me inspiró mucho oír cómo usted predicó que venció David al gigante Goliat y me está ayudando en mi familia, pero yo tengo una pregunta. ¿Cuánto tiempo pasó desde que cargó su onda y golpeó a ese gigante y lo venció? Es una buena pregunta. ¿Querrá decir usted que asimismo usted llevará tiempo en solucionar sus problemas? Está bien, llevó demasiado tiempo. Entonces déjeme decirle, David es su modelo. Y déjeme agregarle algo. ¿Sabe usted que Dios lo llamó un hombre conforme a mi corazón? Hechos capítulo 13, verso 22. Él nos dice que Dios le denominó así y a nadie más lo hizo. Ni a Abraham, ni a Moisés, ni a Josué. A Pablo lo llamó su apóstol, a Juan su amado, pero a ninguno lo llamó un hombre conforme a mi corazón. Uno podría leer la historia de David y preguntarse qué vio Dios en él. El muchacho se caía tan pronto como se levantaba, tambaleaba tan a menudo como conquistaba, miraba atónito a Goliat, más aún se comía con los ojos a Betsabé, desafiaba a los que se burlaban de Dios en el valle y se unía a ellos en el desierto. Podía conducir ejércitos, pero no podía manejar una familia. Furioso David, sollozador David, sanguinario, ávido de Dios, ocho esposas, un Dios, un hombre conforme al corazón de Dios. Lo que Dios vio en él nos da la esperanza a todos nosotros. La vida de David tiene poco que ofrecer al santo sin manchas. Las almas perfectas encuentran la historia de David decepcionante. El resto, que manejan sus vidas como la montaña rusa, encuentran grandes bendiciones. Entre saltos de ángeles y planchazos en el suelo, en los momentos buenos de David nadie es mejor. En sus momentos malos, no hay nadie peor. El corazón amado de Dios era una persona con altibajos. Necesitamos la historia de David. Los gigantes están alrededor en nuestro barrio. El rechazo, el fracaso, la venganza, el remordimiento. ¿Acaso no estamos actuando como David? ¿Estamos llevándonos toda una vida para vencerlos? ¿Qué tantas almas ha alcanzado para Cristo entre todos esos que le rechazan a su alrededor? Sus vecinos, sus amigos, sus familiares, sus compañeros de trabajo. ¿Acaso no se está llevando mucho tiempo para tomar la onda y la piedra y vencer al gigante? Debemos enfrentarlos. Necesitamos enfrentarlos. Y déjeme decirle, no necesitamos enfrentarlos solos. Céntrese primero y principalmente en Dios. Vemos en la Biblia que cuando David se enfocó en Dios, los gigantes cayeron. Examine esto que le digo con una Biblia abierta. Lea 1 Samuel 17 y haga una lista de las observaciones que David confeccionó respecto de Goliat. Yo encontré solo una. ¿Quién es ese filisteo incircunciso para desafiar a las huestes del Dios viviente? Verso 26. Fíjese nada más, así enfrentó David los gigantes y así debemos de enfrentarlo nosotros. David fue un hombre que supo clamar a Dios cuando era necesario clamar a Dios. Vea por ejemplo el Salmo 51 y dice: ten piedad de mí, oh Dios, conforme a tu misericordia, conforme a la multitud de tus piedades, borra mis rebeliones, lávame más y más de mi maldad y límpiame de mi pecado, porque yo reconozco mis rebeliones y mi pecado está siempre delante de mí. Contra ti solo he pecado y he hecho lo malo delante de tus ojos. David sabía cuando se encontraba cuesta abajo, cuando se encontraba deprimido, cuando había pecado, cuando se había apartado. Cuando tenga problemas, mi hermano, corra a Dios. Y cuando venga la respuesta, no deje de seguir a Dios. Así lo hacía David. En el Salmo 40 dice: pacientemente esperé a Jehová y se inclinó a mí, oyó mi clamor y me hizo sacar del pozo de la desesperación, del lodo cenagoso. Puso mis pies sobre peña y enderezó mis pasos. Puso luego en mi boca cántico con nuevo, alabanza a nuestro Dios. Verán esto mucho y temerán y confiarán en Jehová. Bienaventurado el hombre que puso en Jehová su confianza y no mira a los soberbios ni a los que se desvían tras la mentira. David reconocía su condición y clamaba a Dios. Era un hombre de oración, era un hombre que dependía en Dios en toda su vida. Cuando le venían problemas, corría a Dios y Dios le daba la respuesta. Cuando venga la crisis, mi hermano, corra a Dios. Pero cuando le venga la victoria, siga a Dios. Cuando le falte algo, mi amigo, mi hermano, corra a Dios. Pero cuando Dios lo bendiga, corra y siga a Dios. Cuando esté enfermo, corra y clame a Dios. Pero cuando Dios lo sane, siga a Dios. Cuando no sabe qué hacer, mi hermana, mi hermano, corra a Dios. Solucione con la ayuda de Dios cualquier problema que le venga, pero hay que pagar el precio de mantenernos enfocados en Dios, enfocados en su palabra.
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2: También tienes que usar tus manos.
3: You pick up the melons.
2: La levanta la sandía.
3: And before you cut it from the vine.
2: Y antes de cortarla ahí de la rama.
3: You gauge its weight.
2: Tienes que levantarla y saber cuánto pesa.
3: Its density.
2: ¿Qué es lo que ella carga?
3: Because there are smaller watermelons by sight.
2: Hay sandías más pequeñas por la vista.
3: That weigh more.
2: Que pesan más.
3: Than ones that are bigger than.
2: Que pesan más que una sandía grande por vista.
3: You also use your ears.
2: Y también usas tus orejas para saber.
3: What are you talking about, Pastor Mike? Watermelons don't talk.
2: ¿De qué estás hablando, Pastor? La sandía no habla.
3: They do.
2: Sí hablan.
3: Before you cut it from the vine.
2: Antes que tú cortes ahí la sandía de la
3: you've
2: rama.
3: You've seen it with your eyes.
2: La miras con los ojos.
3: You've weighed it with your hands.
2: La levantas con tu mano.
3: You thump it.
2: Le pegas.
3: If it sounds like plastic,
2: si se oye como plástico,
3: tastes like plastic.
2: Si se oye como plástico, tal vez se va a probar como plástico.
3: If it sounds deep,
2: si se oye profunda,
3: it's gonna be sweet.
2: Va a estar bien este dulce.
3: Amen.
2: Amen. Was that lesson free?
3: That was free.
2: All right.
3: Yeah, you go to HEB.
2: Dice que esa lesión fue gratis cuando vaya a la tienda ahí usted.
3: Matthew 7 and 18.
2: Ahí el libro de Mateo capítulo 7 versículo 18.
3: A good tree cannot bear bad fruit. And a bad tree cannot bear good fruit.
2: Un buen árbol no produce frutos malos. Y un árbol malo no puede producir frutos buenos.
3: You go a couple verses back, it says this, it says, you will know them.
2: Si usted se retrasa unos versículos pocos para atrás, dice la palabra que tú los vas a conocer
3: by the fruit.
2: Por sus frutos.
3: Amen. And it's talking about the overseers, it's talking about the teachers, it's talking about the leaders of the church in context.
2: En el contexto está hablando de los líderes de las iglesias, los maestros, los pastores, los ancianos de la iglesia, en contexto.
3: But in context for tonight.
2: Pero en contexto para esta noche.
3: What about you?
2: ¿Qué, dónde estás tú?
3: Notice I didn't say what about your neighbor.
2: Yo no te dije, hey, tu vecino, tu marido, tu marida.
3: I didn't say what about your pastor.
2: Yo no dije tu pastor.
3: I didn't say what about your enemies.
2: Yo no dije tus enemigos.
3: I didn't say what about your friends.
2: Yo no dije qué pasó con tus amigos.
3: I didn't say what about your coworkers.
2: Ahí con tus compañeros de trabajo.
3: I'm talking about you.
2: Yo te estoy hablando a usted, a ti.
3: Second question.
2: La pregunta segunda.
3: If we could do a watermelon test on you tonight.
2: Tal vez si podemos examinarte, que si usted fuera una sandía y le hiciéramos un examen a usted.
3: What would we find?
2: ¿Qué es lo que vamos a hallar en su vida? Plastic.
3: Because you know, when I don't think we're going to talk about watermelons this much, but when you go to the store, right?
2: No sabía que iba a hablar de sandías tanto, pero cuando usted va a la tienda,
3: you get it home,
2: llegas a la casa.
3: I don't like hot watermelon, I like cold watermelon.
2: A mí no me gusta la sandía caliente, me gusta la sandía fresca. La pongo ahí en la refrigerador.
3: Maybe the next day you cut it open.
2: Y tal vez al otro día tú la vas a cortar.
3: It's one of two things.
2: Va a ser una o dos cosas.
3: It's good or bad.
2: ¿Va a ser buena o va a ser mala?
3: Nobody says, oh, this watermelon is it gets a 72 grade.
2: Nadie dice, ah, pues esa salida tal vez agarre un grado de 72.
3: We say it's good.
2: Vamos a simplemente decir, está buena.
3: Or it's not.
2: O está mala.
3: That's it.
2: Es todo.
3: Let's come back to us.
2: Vamos a regresar a la vida de nosotros.
3: Without the Lord,
2: sin el Señor,
3: we're always.
2: Vamos a siempre.
3: Always.
2: Siempre.
3: No good.
2: No vamos a servir. Vamos a ser malos.
3: There's nothing in us.
2: No hay nada adentro de nosotros
3: that can produce.
2: Que pueda producir
3: the fruit required.
2: El requisito de la fruta
3: to be called good.
2: Para ser llamados buenos.
3: But an amazing thing happens with the Lord.
2: Pero algo maravilloso pasa con el Señor.
3: It doesn't matter what it looks like.
2: No importa cómo se mire esa fruta.
3: When you pick it up, it doesn't matter if it has substance, if it has weight.
2: No importa si esa sandía tenga peso.
3: It doesn't matter when you thump it, it sounds like
2: no importa que si cuando le pega se oye como plástico.
3: Like a toy you bought at the Dollar Tree.
2: Como un juguetito que compraste aquí en la tienda del dólar.
3: I'm just describing myself tonight. Is that okay?
2: Yo nomás estoy explicando de mi vida.
3: Because in the Lord,
2: porque en el Señor,
3: He is the thing.
2: Él es aquello
3: that makes us.
2: Él es aquello lo que hace el hombre y la mujer que sea bueno.
3: Amen. So if a fruit test was conducted on you tonight, are you a pass or you a fail?
2: Si tal vez lo probamos a usted va a ser bueno o va a ser malo.
3: Are you a keeper or do you get put back to wither in the sun?
2: Tal vez usted va a ser uno que nosotros nos vamos a quedar con, o va a ser algo que sea rechazado y se seque allí en el sol.
3: Or as the word says, do you get cut down and thrown in the fire?
2: Porque la palabra dice que tú vas a ser cortado y rechazado como una rama inútil para ser quemada.
3: I don't want any confusion about what I'm asking you.
2: Yo no quiero que tú te confundas de lo que yo te estoy preguntando.
3: Because we establish what makes us good.
2: Porque establecemos lo que nos hace bueno.
3: And that's Jesus.
2: Y eso es Jesús.
3: So if we are to be good,
2: porque si debemos de ser bueno,
3: we are to abide in Jesus.
2: Tenemos que permanecer en Cristo.
3: So really what I'm asking you tonight,
2: esta noche, honestamente, lo que te estoy preguntando,
3: does Christ own your heart?
2: Mi pregunta para usted es, ¿Cristo es dueño de su corazón?
3: Or do you need to return to your first love?
2: O tal vez usted tenga que regresar a su primer amor.
3: Here comes the watermelon again.
2: Ahí viene otra vez la sandía.
3: Because you see, when you go to the field,
2: cuando tú vas al campo,
3: you make an agreement with the farmer.
2: Tú haces un contrato, un pacto con el ranchero.
3: How many melons?
2: ¿Cuántas sandías vas a comprar?
3: And a dollar amount per melon.
2: Y vas a decidir cuánto te va a cobrar por cada sandía.
3: The rancher does not stand out there in the sun with you.
2: El ranchero no se para ahí en el sol con usted.
3: You pay him his money.
2: Tú le pagas su dinero.
3: And he gets in his truck and he leaves.
2: Él se sube a su troca y él se va.
3: And you're left to pick the melon.
2: Y tú te quedas ahí a levantar tus sandías.
3: Let me tell you this.
2: Déjame te digo esto.
3: Each one.
2: Cada una.
3: Has the same value.
2: Cada una sandía, no importa el tamaño, tiene
3: each
2: el mismo
3: one
2: precio.
3: Has the same price.
2: Cada sandía tiene el mismo precio.
3: It doesn't matter what it looks like.
2: No importa cómo se ve.
3: It doesn't matter what it's done.
2: No importa lo que ha hecho.
3: It doesn't matter its past.
2: No importa su pasado.
3: It doesn't matter how much it has messed up.
2: No importa qué tantas veces se ha equivocado.
3: It doesn't matter what his last name is.
2: No importa su apellido.
3: It doesn't matter what kind of house they live in.
2: No importa qué clase de casa ellos
3: viven. Or how much money is in their bank account.
2: O cuánto dinero está ahí en el banco.
3: Each and every person is priceless.
2: Cada persona no tiene un precio. Aleluya.
3: He paid the same price for every single one, and the price he paid was everything.
2: Lo que el Señor pagó por cada uno de ustedes es lo mismo.
3: He didn't shortchange.
2: Él no les faltó ahí a pagarle.
3: He gave it all.
2: Él lo dio completamente entero.
3: For every person has the same value.
2: Por cada persona tiene el mismo valor.
3: The church that is after the heart of God.
2: La iglesia que está persiguiendo el corazón de Dios.
3: After the people of God.
2: Está atrás de la gente de Dios.
3: Regardless.
2: No importa.
3: Of what they look like.
2: No importa cómo ellos se miren.
3: Regardless of what they smell like.
2: No importa cómo ellos huelan.
3: Regardless of what they talk like.
2: No importa cómo ellos hablen.
3: Regardless if they can move up a little bit by knowing these people.
2: No importa si ellos se pueden subir poco nomás porque conocen a alguien.
3: Every single person.
2: Cada una persona
3: is priceless to the Father.
2: No tiene precio para Dios.
3: And that pricelessness was passed to the Son.
2: Y ese falta de precio fue pasado al Hijo.
3: He saw the people the same way.
2: Jesús miró a la gente de la misma manera.
3: And he gave himself.
2: Y él se entregó él mismo.
3: Wow.
2: Wow.
3: We were yet sinners.
2: Cuando nosotros todavía estábamos y éramos pecadores.
3: He didn't wait for us to be ready for market.
2: Él no estaba esperando que nosotros estuviéramos.
3: He didn't wait for us to be just the right condition, just the right look, just the right weight, just the right sweetness. He didn't wait for us.
2: Él no esperó hasta que nosotros estuviéramos bien.
3: What he did,
2: lo que él hizo,
3: was die for us.
2: Él murió por nosotros,
3: so that we could have the opportunity,
2: para que nosotros tuviéramos la oportunidad.
3: Hallelujah.
2: To live, para vivir.
3: You all right?
2: Thank you, Jesus. ¿Estás bien?
3: This is the type of church.
2: Esta es la clase de iglesia.
3: That is in love with the heart of God.
2: Que está enamorada con el corazón de Dios.
3: Can I be honest with you?
2: ¿Puedo ser honesto con usted?
3: It's been a rough road.
2: Ha sido un camino difícil.
3: It's been a challenging road.
2: Ha sido un camino difícil, retoso.
3: The little devil has chased me for the last 24 months.
2: El enemigo pequeño, aquel diablo pequeño, me ha perseguido los últimos 2 años.
3: But I'm after the heart of God.
2: Pero yo estoy atrás del corazón de Dios.
3: People have left.
2: Gente se ha ido.
3: People have said things about me.
2: Gente ha dicho cosas de mí.
3: Lies.
2: Mentiras.
3: They have hurt my heart.
2: Me han dolido mi corazón.
3: There have been nights that.
2: Han sido noches que.
4: Señor.
3: That I have considered the little lies.
2: Que yo he puesto mi mirada en las mentiras y.
3: Maybe it's better for me and my family to do something else.
2: Que tal vez yo y mi familia mejor vamos a hacer otra cosa.
3: But let me tell you what also is even more true.
2: Pero déjame te digo algo que es más cierto que eso.
3: My God is a promise keeper.
2: Que mi Dios es un Dios que cumple promesas.
3: He has a plan for my life.
2: Él tiene un plan para mi vida.
3: He has a plan for your life.
2: Él tiene un plan para la vida suya.
3: I'm grateful for the plan.
2: Yo estoy agradecido por ese plan.
3: 24 months ago, I started praying for something I didn't understand.
2: Hace 24 meses, yo comencé a orar por algo que yo ni entendía.
3: Much like the watermelons.
2: Así como la sandía.
3: I started to pray for endurance.
2: Yo comencé a pedirle al Señor que me diera fortaleza.
3: But how does one acquire endurance?
2: Pero cómo uno recibe esa fortaleza?
3: You gotta go through.
2: Tiene que pasar tormentas para recibir esa fortaleza.
3: And what was really happening through the hardships?
2: Y eso lo que estaba pasando por esa tormenta.
3: Is God was producing my prayer.
2: Dios estaba produciendo mi oración.
3: So I tell the punk tonight.
2: Y yo le digo a ese enemigo, a ese cabezón.
3: You've been defeated.
2: Tú has sido derrotado.
3: Do you need to return to your first love?
2: Tal vez usted tenga que regresar a su primer amor.
3: Revival.
2: El arrepentimiento.
3: Return, recall, or recovery to life from death.
2: Regresa, ven para atrás aquello de que estabas muerto a la vida.
3: Or apparent death.
2: O una apariencia de muerte.
3: See, many of you think that there's no. I hear your story, Pastor Mike, and I'm so thankful that you are making it through. That it's working out for you, but I don't think it'll work out for me.
2: Tal vez usted esté aquí y usted piense en su mente, hey, Pastor Mike. Eso trabajó para usted, pero yo no. Yo no tengo futuro. Yo no tengo esperanza.
3: I need you to understand something.
2: Yo quiero que usted entienda algo.
3: Your victory,
2: su victoria,
3: is not dependent.
2: No está dependiente
3: on you.
2: En usted.
3: Get that pressure off of you.
2: Quítate esa presión, quítate esa carga de usted.
3: Because it's not yours to carry.
2: Porque no es una carga que usted y yo tenemos que cargar.
3: Your victory,
2: su victoria,
3: comes from the Lord.
2: Viene del Señor.
3: And He's a promise keeper.
2: Y Él es un Dios que cumple promesas.
3: Return or recall to activity.
2: Regresar a la actividad.
3: We know activity has its proper place.
2: Sabemos que la actividad tiene su lugar propio.
3: We know we can't earn our salvation through works.
2: Sabemos que no podemos recibir salvación por obras.
3: But works come.
2: Pero las obras vienen.
3: Out of a heart that's in love with God.
2: De un corazón que está enamorado con Dios.
3: So if you find yourself lacking in activity.
2: Si tal vez tú te das cuenta que te falta la actividad.
3: And you trace that trail back.
2: Y tú regresas y te examinas.
3: You will find that it ends up here.
2: Y te vas a dar cuenta que termina, ese camino se termina ahí en tu corazón.
3: You have an improper understanding of the love of your Savior.
2: No tienes un entendimiento propio del amor de tu Salvador hacia ti.
3: Fall in love with Him again.
2: Yo te pido que tú te enamores con el Padre otra vez.
3: It is a recall or return from a state of neglect.
2: Es un lugar de regresar de allí del lugar de rechazo.
3: I believe in God.
2: Yo creo en Dios.
3: I even trust Him.
2: Yo también confío en Él.
3: Amen. I even love Him.
2: Yo también lo amo.
3: When I want to.
2: Pero cuando yo quiero.
3: When I have time.
2: Cuando yo tengo tiempo para Él.
3: When it like, you know, works with what I got going on.
2: Cuando todo obra por lo que yo, mi plan, mi propósito.
3: I don't know about an 11-day revival.
2: Yo no sé si pueda hacerlo 11 días.
3: Because that's a long time.
2: Eso es una semana muy larga.
3: And I'm busy.
2: Y yo estoy ocupado.
3: I'm busy.
2: Yo estoy ocupado. Estoy ocupado.
3: Recall from a state of neglect.
2: Un llamado de regresar de ahí del lugar de rechazo.
3: I'm almost done.
2: Ya pero termino.
3: Renewed and more active attention to.
2: Renovar la atención hacia aquello.
3: An awakening of men to their spiritual concerns.
2: Un avivamiento, un despertar del hombre a la necesidad espiritual.
3: Your primary concern tonight.
2: Tu necesidad más importante esta noche.
3: Is my heart.
2: Es mi corazón.
3: Where God wants it.
2: Yo quiero tener mi corazón en donde Dios anhela que yo lo tenga.
3: Is there fruit in my life evidence of that fact?
2: ¿Hay fruto en mi vida que sea evidente de esa verdad?
3: I'm just asking you to talk to you.
2: Yo nomás te estoy diciendo que tú hables con ti mismo.
3: You're a good tree or you're a bad tree.
2: ¿Eres árbol bueno o eres árbol malo?
3: If you're a good tree, amen.
2: Si eres árbol bueno, aleluya, amén.
3: If you're a bad tree,
2: si eres árbol malo,
3: you don't have to stay there.
2: No te tienes que permanecer como un árbol malo.
3: Because Jesus is for everybody.
2: Porque Jesucristo le pertenece a todos.
3: But He wants you.
2: Pero Él anhela a usted.
3: Amen.
2: Amén.
3: Revival.
2: Avivamiento.
3: Is there something that needs to be revived in you tonight?
2: Tal vez haya algo que tenga que despertar en usted.
3: They're going to lead us in a song.
2: Ellos nos van a guiar aquí en una canción.
3: I would ask the prayer team, the pastors, to make their way to the front.
2: Le voy a pedir a los pastores, al equipo de oración, que venga para adelante.
3: Dead things can't stay.
2: Cosas muertas no pueden permanecer.
3: God wants a living church.
2: Dios quiere una iglesia viviente.
3: For He is a living God.
2: Porque Él es un Dios viviente.
3: His Holy Spirit is alive and well.
2: Su Espíritu Santo es activo y es vivo.
3: And He wants to live in your heart.
2: Y ese Espíritu Santo desea vivir en tu vida.
3: If you had heard from the Lord this evening,
2: si tú tal vez has escuchado del Señor esta tarde,
3: won't you come?
2: Quiero que pases adelante, por favor.
3: cualquier lugar.
2: Hallelujah. If we could just stand to our feet, please.
3: That was a wonderful message.
2: Ese era un mensaje maravilloso.
3: And God is speaking to somebody tonight.
2: Yo sé que Dios está hablando a tu corazón.
3: That I want to meet you at the point of your need.
2: Dios te quiere encontrar ahí en tu necesidad.
3: I want to show you my power.
2: Yo quiero, el Señor te está diciendo que te quiere enseñar su poder.
3: I want to show you my authority.
2: Y él te quiere enseñar su autoridad.
3: There is a name that is above every other name.
2: Hay un nombre sobre todo nombre.
3: And the name is what?
2: Hallelujah.
3: Every power in heaven.
2: Todo poder en el cielo.
3: Every power on earth.
2: Todo poder en la tierra.
3: Every power underneath the earth.
2: Todo poder bajo la tierra.
3: Has been given to Jesus.
2: Ese nombre, ese poder se ha sido dado a Jesús.
3: That at the mention of the name of Jesus.
2: Y cuando nosotros nombramos el nombre de Jesús.
3: Every knee shall bow.
2: Toda rodilla va a doblar.
3: Depression will bow.
2: La depresión va a doblar.
3: Oppression will bow.
2: Esa opresión se va a doblar.
3: Obsession will bow.
2: Esa obsesión se va a doblar.
3: Failure will bow.
2: Ese falta de hoy se va a dar.
3: Sickness will bow.
2: La enfermedad se va a dar.
3: Disappointment we bow.
2: El poder.
3: Untimely death we bow.
2: Esa muerte presidida se va a dar.
3: Death we bow.
2: Muerte se va a dar.
3: And every tongue shall confess.
2: Que toda lengua va a confesar.
3: That Jesus Christ is the Lord.
2: Que Jesucristo es el Señor.
3: Every tongue shall confess.
2: Toda lengua va a confesar.
3: That Jesus Christ is the Lord.
2: Que el Señor es Jesús.
3: What I hear in my spirit right now.
2: Lo que yo oigo en mi espíritu ahorita.
3: Are you there? You have a sharp pain in any part of your body.
2: Tal vez usted esté aquí y tiene un dolor fuerte en una parte de su cuerpo.
3: The healer is in the house right now.
2: Te quiero decir que el sanador está aquí.
3: And his name is Jesus.
2: Su nombre es Jesús.
3: If you have a sharp pain, please come forward because God. Want to touch you.
2: Si tú tienes un dolor en tu cuerpo, por favor,
3: hallelujah. And I have another one here. The Bible declared that he sent his word.
2: La palabra dice que él mandó su palabra.
3: His word healed.
2: Su palabra sanó.
3: And delivered.
2: Y liberó.
3: From every destruction.
2: De toda maldad.
3: The name of the Lord tonight.
2: El nombre de Jesús esta noche.
3: We heal you.
2: Te va a sanar.
3: And deliver you.
2: Y te va a liberar.
3: From every destruction.
2: De toda maldad.
3: I have a message from the Lord for somebody.
2: Yo tengo un mensaje del Señor para alguien.
3: He said, my peace I give to you.
2: Él te está diciendo que mi paz yo te doy.
3: Not as the world gives it.
2: No la paz del mundo.
3: That from tonight.
2: De esta noche.
3: You will enjoy my peace.
2: Vas a disfrutar de mi paz.
3: Therefore, is there anyone in the house this evening?
2: Tal vez usted esté aquí en esta noche.
3: You don't have a relationship with Jesus.
2: Tal vez usted no tenga una relación con Jesús.
3: He said, come unto me.
2: Él te está diciendo ahorita, ven.
3: All ye that are labored.
2: Todo usted que está cargado.
3: And heavily laden.
2: Y está cargado de peso.
3: He said, I will give you rest.
2: Yo te voy a dar descanso, dice el Señor.
3: The Lord said, come unto me.
2: Dice el Señor que vengas.
3: Because I want to give you rest.
2: Porque Él te quiere dar paz.
3: I want to give you rest.
2: Él te quiere dar descanso.
3: I want to give you rest.
2: Él te quiere dar descanso.
3: Jesus said, come unto me.
2: Jesús te está diciendo que vengas.
3: Because I want to give you rest.
2: Porque Él te quiere dar descanso.
3: I want to take away your shame.
2: Él te quiere quitar esa vergüenza.
3: I want to take you to the next level.
2: Yo te quiero llevar al otro nivel.
3: Of power.
2: De poder.
3: Of peace.
2: De paz.
3: And of authority.
2: De autoridad.
3: If you want to give your life to Jesus,
2: si le quieres dar tu vida a Jesús,
3: can you please come forward this time?
2: Por favor, pasa adelante.
3: And let the pastor pray with you.
2: Y deja que un pastor ore por ti.
3: In case you are struggling with addiction,
2: si estás batallando con la adicción,
3: the Lord will not take care of you. Please, pastor, can we pray for these wonderful people?
2: Podemos orar por
3: any pastor in the house, they are giving their life to Jesus.
2: Pastores que van a entregar su vida.
3: Because God is working something through them.
2: Dios está obrando en la vida de ellos.
3: One thing I know, that God is in the house.
2: Dios está en la casa aquí.
3: And is ready to take care of you.
2: Y Él está listo para anhelar contigo.
3: The power of God is in the house.
2: El poder de Dios está en la casa de
3: and
2: Dios.
3: I want to take care of you.
2: Y Él quiere trabajar contigo.
3: He want to lift you up.
2: Él te quiere levantar.
3: He want to attend to you.
2: Él te quiere atender.
3: I know something is sure.
2: Yo sé que algo está de seguro.
3: He said, he that the Son has set free.
2: El que está en Hijo está libre.
3: He is free indeed.
2: Él está libre literalmente.
3: Jesus has set you free.
2: Jesús te ha hecho libre.
3: You are free completely.
2: Tú eres libre completamente.
3: You are free indeed.
2: Estás libre completamente.
3: Jesus set you free.
2: Jesús te ha liberado.
3: You are free indeed.
2: Eres libre.
3: In the mighty name of Jesus.
2: En el nombre de Jesús.
3: And I hear in my spirit also.
2: Yo también oigo en mi espíritu.
3: You have dreams.
2: Tienes sueños.
3: You have visions.
2: Tienes visiones.
3: But it seems dead.
2: Pero parece que está muerto.
3: When Jesus got to the tomb of Lazarus.
2: Cuando Jesús llegó ahí con Lázaro.
3: He said, Father.
2: Dijo, Padre.
3: I thank you.
2: Te doy gracias.
3: Because you always hear me.
2: Porque siempre me oyes.
3: And he said, Lazarus.
2: Dice, Lázaro.
3: Comfort.
2: Sal.
3: And the one that was dead.
2: Y el que estaba muerto
3: came forth.
2: Salió.
3: From tonight,
2: de esta noche,
3: your vision received new life.
2: Tu visión va a recibir vida.
3: In the name of Jesus.
2: En el nombre de Jesús.
3: I say your vision received new life.
2: Tu visión va a recibir vida.
3: Your dream received new life.
2: Tus sueños van a recibir vida.
3: Every resources.
2: Toda resource
3: that you need
2: que necesitas
3: to enjoy new life
2: para recibir nueva vida,
3: the Lord release unto you this night.
2: El Señor va a soltar esta noche.
3: Every support,
2: todo soportor
3: that you need
2: que necesitas,
3: the Lord release unto you this
2: el
3: night.
2: El Señor va a soltar sobre tu vida.
3: In the book of Psalms,
2: en el libro de Salmos,
3: chapter 121,
2: capítulo 121,
3: David said.
2: David dijo,
3: I will lift up my hands unto the hill.
2: Voy a levantar mis ojos a las montañas.
3: Where do my help come from?
2: ¿De dónde viene mi ayuda?
3: He said, my help come from the Lord.
2: Mi ayuda viene del Señor.
3: Who made heaven and earth?
2: Aquel que creó.

0: upon you. If somebody is arising, shout the name of Jesus. I hear in my spirit.
1: Oigo en mi espíritu.
0: Recently,
1: que recientemente,
0: you've been dreaming about death.
1: Que tú has soñado de muerte.
0: You have covenant with life.
1: Tú tienes un pacto con vida.
0: You shall not die.
1: No vas a morir.
0: Believe.
1: Pero vivir.
0: And declare.
1: Y declarar.
0: The glory of the Lord.
1: La gloria de Dios.
0: In the land of the living.
1: En la tierra del prometido.
0: In the name of Jesus.
1: En el nombre de Jesús.
0: Please, pastor, pray for these ones. Because they have covenant with life.
1: Tienen un pacto con vida.
0: Because God is protecting this one.
1: Porque Dios está protegiendo.
0: Because God is working on this one.
1: Dios está trabajando en él.

0: law of God.
1: Voy a meditar en la ley del Señor.
0: Day and night.
1: Día y noche.
0: I will meditate in the word of the Lord.
1: Voy a meditar en la palabra del Señor.
0: Because in the word of the Lord,
1: porque en la palabra de Dios,
0: there's solution.
1: Hay solución.
0: Because in the name of Jesus,
1: porque en el nombre de Jesús,
0: there is victory.
1: Hay victoria.
0: Because in

0: work wonders.
1: Comienza a orar, Señor, en el nombre de Cristo.
0: You know why God brought you here tonight?
1: ¿Sabes por qué Dios te trajo aquí?
0: Because he has an appointment with you.
1: Porque él tiene una fecha contigo.
0: You know why you are here tonight?
1: ¿Sabes por qué estás aquí esta noche?
0: Because God is interested in you.
1: Porque Dios está interesado en tu vida.
0: You know why you are here tonight?
1: Porque sabes por qué estás aquí.
0: Because it's time for you to enjoy God like never before.
1: Porque es tiempo para que tú te goces en el Señor.

0: When you want to make decision,
1: cuando tú quieres hacer una decisión,
0: you wait for people affirmation.
1: Tú esperas información.
0: And God is saying,
1: y Dios te está diciendo esta noche,
0: I have given you everything.
1: Yo te he dado todo
0: to succeed in life.
1: Para tener victoria en esta vida.
0: You don't need to wait for people anymore.
1: No tienes que esperar a gente más.
0: For affirmation.
1: Para afirmación.
0: I God.
1: Yo Dios.
0: I already affirm you.
1: Yo le te llamé.
0: Don't wait for people's validation.
1: No esperes a gente que te valide.
0: Because I've already validated you.
1: Porque yo ya te validé.
0: That you are my chosen one.
1: Que tú eres mi escogido.
0: You are my royal priesthood.
1: Eres mi ungido.
0: You are holy nation.
1: Eres una nación santa.
0: I've taken you from darkness.
1: Te doy gracias por aquello.
0: Into the marvelous light.
1: A la vida luz.
0: Hallelujah.
1: Hallelujah.
0: Are you the one that God is talking about?
1: Tú eres el que Dios está hablando.
0: Are you the one the Lord is talking about?
1: Tú eres el que Dios está hablando.
0: Don't wait for people's invitation anymore.
1: No esperes.

0: you, Holy Spirit.
1: Gracias, Espíritu Santo.
0: Thank you, Holy Spirit.
1: Gracias, Espíritu Santo.
0: Thank you, Holy Spirit.
1: Gracias.

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1: Espíritu Santo, gracias por tu presencia, Señor. ¿Cuántos saben que el Espíritu Santo

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1: Por último, hoy, mi estimado amigo oyente, quiero dar final a la respuesta a esta mujer, a quien le he estado contestando los últimos 2 días. Me decía ella que su marido, tras 15 años de casados, está aburrido de ella, la desprecia en todo sentido, no le da dinero, se vive un clima de mal humor en el hogar, conversa con otros y es simpático, pero no quiere que ella se arregle ni la cuida a ella. Le di varios consejos que no puedo repetir o el tiempo se me va. Pero, estimada señora, quiero dar un paso más. Primero, si usted ya le abrió el corazón a Cristo, como le dije en el día de ayer, entonces el segundo paso es que me escriba y que me lo diga. Escríbame y dígame: Palau, le abrí mi corazón a Cristo, Él ahora vive en mí, quiero cambiar mi manera de ser con el poder que Él me va a dar, ¿qué hago? Y le vamos a escribir y le vamos a mandar una ayuda y una orientación a usted y a todos los demás oyentes que me escriban diciéndome esa verdad. Pero volviendo a qué puede hacer ahora. Le voy a contestar por carta, por cierto, y le vamos a mandar una literatura impresa que yo he escrito. Pero primero, señora, hable con su esposo. Háblele, tenga mucha prudencia y mucha paciencia. Han pasado 15 años de casados, al punto que usted me escribe a mí. Así que comience a conversar. Piense en las cosas que le agradan a su marido, la clase de comida que a él le agrada, la manera que él quiere que usted se arregle o no se arregle, la manera que a él le encanta tener la casa. Coloque en la radio o en el tocadiscos música que le agrada a él. Arregle la casa de manera que su marido se empiece a entusiasmar de nuevo de volver a su hogar. Segundo, comience a conversar con su marido. Pero no entre al tema que nos está tratando en este momento, no entre a preguntarle: ¿me has sido infiel? ¿Por qué estás aburrido? Comience a hablarle de los temas que a él le agradan. Usted tiene que crear un puente entre usted y su marido. Vale la pena salvar su matrimonio. A usted le conviene, a su hijo le conviene, es el plan de Dios, es lo mejor. Así que, para poder guardar su matrimonio, comience a hablar con su marido de cualquier tema que a él le interesa. Si son los deportes, hable de los deportes. Aunque a usted no le interese, léase la página de los deportes en el diario, periódico, revista y sepa de qué se trata. Tercero, empiece a hacer oración cada día por su marido. Arrodíllese al lado de la cama sola, luego a veces con su hijo. Lean primero un capítulo de la Biblia. Por ejemplo, comiencen leyendo en el Evangelio de San Juan, capítulo tras capítulo. Un día un capítulo, otro día otro capítulo, otro día otro capítulo. 1, 2, 3, 4, así. Siga adelante con su hijo. Y luego, solita, haga lo mismo. Ore a Dios por su marido. Pídale al Señor que su marido le abra el corazón a Cristo, así como usted, supongo yo, se lo abrió ayer cuando yo le dije en este programa. Luego, en tercer lugar, señora, empiece a ir a una buena iglesia cristiana, donde se cantan alabanzas a Dios, donde se predica la palabra de Dios. Si no sabe dónde ir, escríbame y procuraremos orientarla por medio de nuestros amigos ahí en su ciudad. Ahora bien, en cuarto lugar, cómprele unos regalos a su marido. Recuerde el día de su cumpleaños, el día de sus bodas. Invítelo a pasear. Haga cualquier cosa por crear una nueva relación con él. Y yo le aseguro que si usted comienza a dar estos pasos, es muy posible que su marido se enternezca, que Dios obre en su corazón y que su vida cambie. Ese es el objetivo y espero su carta, señora.
0: 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Construyamos Hogares Felices por Luis Palau. 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Confiamos en que estas palabras te conduzcan a una vida mejor. 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

0: ¿Cuántos le dan gracias a Dios que su amor es tan grande para cada uno de nosotros? Oh, gracias, Señor. Que se oiga ese aplauso hasta los cielos.
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2: Hablemos del ministerio a las familias en la iglesia y fuera de la iglesia. ¿Cómo podemos en nuestros días ministrar efectivamente a la familia? Déjeme decirle lo siguiente. En el año 2000 se registraron casi 1,000,000 de divorcios en los Estados Unidos. Y las estadísticas siguen aumentando. Estos fueron divorcios legales donde las parejas fueron a una corte, a un juez para disolver su matrimonio. Pero yo me pregunto y le pregunto a usted en este día que me escucha, ¿y qué de los divorcios sin papeles? ¿Cuántos matrimonios viven juntos, comen juntos, comparten la casa y la cama y hasta se tratan civilizadamente, pero emocionalmente y a veces físicamente están divorciados? Parejas, porque no sabemos si llamarlos matrimonios, que llegan a un arreglo donde tú pagas esto, yo pago lo otro. Tú haces esto, yo hago lo otro. Tú pagas la casa, yo pago las utilidades. Yo pago mi carro, tú pagas el tuyo. Yo pago la electricidad y tú pagas el teléfono y el agua. Los gastos de los niños, tú pagas la mitad y yo pago la mitad. Tú compras tu ropa con tu dinero y yo compro mi ropa con mi dinero. Tú tienes tu cuenta de cheques y yo tengo la cuenta mía. Ah, y si te falta dinero yo te puedo prestar, pero me pagas en cuanto recibas el cheque y no le hagas al loco porque yo te conozco, después no me pagas. ¿Acaso no se tratan muchos matrimonios en América en nuestros días de esta manera? Algunos hasta se cobran intereses, de verdad. Querido hermano, hermana, amigo y amigo que me escuchan, ¿acaso no es este un divorcio, una separación en el matrimonio? Déjeme decirle lo que dice la palabra del Señor en el Salmo 127, versículo 1. Si Jehová no edificare la casa, en vano trabajan los que la edifican. ¿Escuchó lo que dice la palabra del Señor? Si Jehová no edificare la casa, en vano trabajan los que la edifican. En vano trabajan muchos matrimonios, en vano trabajan muchas parejas porque no están permitiendo que su matrimonio sea edificado por el Señor, por la palabra de Dios. Ahora déjeme decirle, esto es cuando, por supuesto, los dos trabajan o reciben un cheque. Y cuando el hombre trabaja y la mujer está en casa, ¿qué sucede? Muy seguido se ve que el esposo no ve a la esposa como parte igual de su vida, sino como alguien que trabaja para él. Solo le entrega una cantidad para que ella lo administre. ¿Acaso no sucede esto también? El hombre deposita en las manos de su mujer una cierta cantidad para que ella lo administre. De ahí ella tiene que pagar las cuentas y comida y le calcula muy bien para que solo le quede un poquito para que gaste algo en ella. ¿No es así? Lo demás se lo queda él en la bolsa y...

0: Él lo gasta en lo que a él le parece, como si no tuviera una esposa, sino una empleada para cuidar la casa. Mi hermano, por eso Dios no está bendiciendo muchos matrimonios. Por eso Dios no está bendiciendo como Dios desea bendecir la familia. Permítame decirle que la necesidad de ministrar a las familias alrededor del mundo nunca ha sido tan grande. La iglesia, tanto en nuestra cultura como en otras, proclama valorar la familia y su importancia para el reino de Dios, pero falla al proveer adecuados ministerios que la apoyen. La iglesia necesita responder con convicción que Dios desea usar la familia como testimonio de su amor al mundo. Si las familias que estamos en el Señor estamos sufriendo nuestros días, ¿cuánto más las familias que no están caminando con Cristo Jesús? Así que vamos a prepararnos para salir y ministrarles con la palabra de Dios. Pero ¿cómo le hago yo si yo mismo tengo problemas en mi propio hogar? Dirá usted, hermano que me escucha. Usted necesita comenzar con una autorreexaminación. Lo que cree acerca de Dios determina lo que cree acerca del matrimonio y la familia. Esta creencia moldea su ministerio para parejas, padres y sus propios hijos. ¿Estaría usted hoy en acuerdo en decir que la familia está sufriendo un ataque en nuestra cultura? ¿Una lucha muy fuerte? ¿Con muchas caras y maneras porque el enemigo sabe que la familia es la iglesia en miniatura? Solo hasta entender, mirar los motivos y entender que la familia está en crisis, solo hasta que tomemos en serio la violencia, el divorcio y la inmoralidad de nuestros días, vamos a hacer algo en serio. Dios desea usar la familia como testimonio de su amor al mundo. Así que, hermano que me escucha, póngase a trabajar para que su hogar, su familia, sea sanada en el poder del Espíritu de Dios con la palabra de Dios.
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1: No hace mucho tiempo, mi amiga, mi amigo, se hizo una encuesta en los Estados Unidos, país de las encuestas. En esta ocasión se consultó al pueblo sobre la credibilidad de los distintos oficios y profesiones. Quería saberse cuáles son los seres humanos menos dignos de crédito en todo el país. La encuesta dio resultados notables. Entre los hombres menos dignos de crédito estaban los vendedores de automóviles, los directores de propaganda, los políticos y los clérigos. Muy especialmente, y esos le llevaban ventaja a todos los demás, son considerados mentirosos y engañadores los individuos que venden automóviles usados. Creo que la encuesta tiene mucha razón. Falta sinceridad en los negocios. Es un mal generalizado. Se lo encuentra en todos los niveles de la vida. Desde el indiecito que vende cacharros en la feria del pueblo hasta el señor de guante blanco que vende tierras y propiedades. Desde el que despacha frijoles al por menor hasta el que vende jets de la compañía de aviación. ¿De dónde le viene al ser humano esta tendencia al engaño, la mentira, la falacia? La cosa debe tener un origen muy antiguo. Examinemos un pasaje en el Evangelio de Juan, capítulo 8, versículo 44. Otra vez son palabras de Jesús que estoy comentando. Dicen así: si tienes un Nuevo Testamento a mano y quieres examinar el pasaje conmigo, te lo repito. Evangelio de Juan, capítulo 8, verso 44. Jesús se dirige a los judíos de la siguiente manera: vosotros sois de vuestro padre el diablo, y los deseos de vuestro padre queréis hacer. Él ha sido homicida desde el principio y no ha permanecido en la verdad, porque no hay verdad en él. Cuando habla mentira, de suyo habla, porque es mentiroso y padre de mentira. Mi amiga, mi amigo, estas palabras severas de Cristo deben haber caído muy pesadas a los judíos. Ellos se creían hijos de Dios, descendientes directos de Abraham. Que alguien les diga en sus narices que son hijos del diablo debe haberles resultado muy ofensivo. ¿Por qué Jesús les hablaba de esa manera? Porque los judíos eran mentirosos y engañadores, y en la ley de la herencia el hijo lleva la característica del padre. Si el diablo es mentiroso y padre de mentira, y los judíos vivían en la mentira, pues la conclusión, aunque dolorosa, fue lógica. El que practica la mentira, el que vive en la mentira, el que hace de la mentira una industria, ya sabe de quién es hijo, del padre de la mentira. Pero cuando recibimos a Cristo como Salvador, pasamos a ser hijos de Dios, hijos de la verdad, hijos de salvación. ¡Qué diferencia extraordinaria!
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0: están, amigos? Qué gusto que nuevamente nos acompañen aquí en Cultura Financiera. Una vez más, quiero darles la bienvenida y agradecerles por su sintonía, invitándoles a escuchar al doctor Andrés Panasiuk, autor del libro La Mujer que Prospera.
1: El cobro de deudas siempre es difícil y en muchos casos hasta termina una relación de amistad, de familia y hasta de socios. Es por eso que hoy quiero hablarle del tema de cobrar deudas. Un doctor recientemente me escribió para preguntarme qué debería hacer acerca de sus pacientes deudores. Él se preguntaba, ¿debía usar un servicio de cobros, llevar a juicio a los pacientes deudores, anular las cuentas pendientes y olvidarse del asunto? El principio bíblico que se aplica en este tipo de situación se encuentra en el capítulo 18 del libro de San Mateo. En este pasaje, Dios describe cómo Él quiere y desea compasión de su pueblo más que sacrificios. Uso este pasaje en particular en el contexto del día de hoy, porque si usted tiene alguna duda con respecto al cobro de las deudas, allí encontramos un principio que podemos poner en práctica. Hay que tender más a ser misericordioso que demandante. Debe haber un equilibrio en cada una de nuestras vidas, especialmente en la vida del cristiano. El equilibrio está entre ser débil, que significa no hacer nada, y ser demandante, que significa no poner atención a las necesidades de las personas. Permítame darle algunas recomendaciones para el cobro de las deudas. Antes que nada, debo mencionar que usted debe tener mucho cuidado antes de usar un servicio de cobros o a un cobrador. Si usted usa dicho servicio de cobros y ese servicio usa alguna forma o medida que usted no usaría como cristiano, Dios le hará responsable a usted de esa acción, porque el servicio de cobros lo representa a usted. Algo práctico que le recomiendo a la mayoría de los profesionales, particularmente a los doctores, contadores, abogados y dentistas, es que operen solamente a base de pagos en efectivo. Esto tal vez signifique que deban bajar sus cuotas o tarifas para poder recibir solamente pagos al contado, que en realidad no es una mala idea. Personalmente, creo que es prudente el investigar a las personas que dicen no poder pagar sus gastos, porque hay personas legítimamente necesitadas y también hay aquellos que se aprovechan de la benevolencia y abusan y engañan, y eso no lo podemos permitir. Si usted encuentra una persona que tiene una necesidad legítima, usted debe tener un plan que funcionará para ellos. Por ejemplo, conozco un doctor que aparta un día cada 2 semanas para no hacer nada más que ministerio a las personas necesitadas que no pueden costearse el pago de sus servicios. Tal vez ellos no pueden pagar el costo completo de la visita a la clínica, pero pueden pagar algo. Si ellos no pueden pagar nada, tal vez haya algo que puedan hacer, como trueque. Un doctor tiene una señora que viene y hace el aseo de la clínica. También permite que algunos pacientes hagan trabajos necesitados en su clínica, como por ejemplo pintar para pagar los servicios. Otro le poda el césped, otro le cuida uno de sus autos. Ellos hacen muchas cosas para poder trabajar por los servicios que él les está dando. Básicamente, ellos se han adaptado a un sistema de trueque. Cuando se trata de cobrarle dinero a alguien, usted debe tener un plan alterno o una forma de cancelar la deuda. Cuando alguien entra en deuda con usted, usted debe preguntarse, ¿qué va a ocurrir si esta persona no me puede pagar? Usted debe estar dispuesto a hacer cualquier cosa a su alcance para poder ayudarles a cubrir la deuda. Si después de esto aún no le pagan, creo que la Escritura nos enseña a borrar la cuenta y olvidarnos del asunto.
0: Para encontrar más información,

0: saben acerca del tema del día de hoy, les recomendamos el libro ¿Cómo salgo de mis deudas?, escrito por el doctor Andrés Panasiuk. Puede encontrarlo en su librería favorita. Bueno, amigos, llegó el momento de despedirnos, pero espero que nos acompañen nuevamente cuando retornemos en esta misma emisora con más cultura financiera. Mi nombre es Milenka Peña y a nombre de todo el equipo de producción quiero darles las gracias por su sintonía. Hasta la próxima.
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Yo apartaré de ustedes toda enfermedad. Éxodo 23:25.

0: sí, Señor. Somos más que vencedores en Cristo.
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una vez, te lo digo una más. 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
2: La pregunta de hoy es sumamente interesante y pensé que a usted, mi amable oyente, le interesaría también. Por lo tanto, se la leo con rapidez. Dice así un joven caballero de América del Sur. Me dice, señor Palau, me acompleja un problema y es el siguiente. Cuando me pongo a orar, no me salen palabras adecuadas para alabar al Señor. Me turbo todo como si lo hiciera sin intención directa. ¿Qué hago, señor Palau? Pues bien, mi estimado joven, le voy a dar dos o tres recomendaciones basadas en mi experiencia y en lo que veo en la palabra de Dios. En primer lugar, me alegra de todo corazón que usted tenga tanto ánimo, tanto deseo, tantas ansias, no solo de orar a Dios, sino de alabarlo a Él. Eso es estupendo. La vida cristiana es una vida de alabanza porque Dios nos ha hecho tanto bien, ¿no es verdad? En segundo lugar, le recomiendo que no comience su oración ni su alabanza hasta que haya leído por lo menos un versículo, o en lo posible quizás varios versículos, o si no, un capítulo entero de la Biblia, la palabra de Dios. Aquí tengo delante mío lo que dice el Salmo 119, el salmo más largo de toda la Biblia. Versículo 97 dice así: Oh, cuánto amo yo tu ley. Todo el día es ella mi meditación. Me has hecho más sabio que mis enemigos con tus mandamientos, porque siempre están conmigo. La frase es esta: cuánto amo yo tu ley. Todo el día es ella mi meditación. Si usted, mi estimado joven, quiere que sus pensamientos no se confundan y que sus palabras sean adecuadas al alabar a Dios y hacer oración, acostúmbrese a meditar a menudo en la Biblia, que es la palabra de Dios. Porque la confusión viene del enemigo, de Satanás. Y los pensamientos que vienen de Dios son calmos, son tranquilos, son ordenados. Aún bajo presión, yo encuentro que cuando paso mi media hora delante del Señor en la mañana temprano o en la noche o ambos, y leo en la palabra y medito y hago oración, yo descubro que mis pensamientos se ordenan. En tercer lugar, le voy a recomendar que tome una libreta de notas. Consígase un papel o una libreta, si es posible, que sea privada y casi secreta. Allí usted anote todo lo que le quiere pedir al Señor. Haga lo que he estado haciendo yo hace ya muchos meses. Ponga qué petición le ha hecho al Señor. En otra columna anote en qué fecha comenzó a hacer la petición. En la otra columna anote cuándo el Señor le contestó sus peticiones. Ahora, la petición es distinta a la alabanza. La alabanza es simplemente dar gracias. Y comience a dar gracias por su salud, por la comida, por la ropa, por la familia, por la iglesia, por los amigos, por el perdón de los pecados, por la vida eterna, por la paz con Dios. Todo, alabe a Dios con todo y por todo. Cuando hace oración, sea sistemático, ordenado, y la Biblia le va a traer a usted una tremenda orientación, tranquilidad y hasta palabras adecuadas para alabar al Señor. Espero que eso le sea de ayuda. Hasta mañana.
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3: 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Hebreos 11:1.

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1: 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Isaías 41:10.

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1: Buen día, querido hermano que me escucha. Quiero hacerle una pregunta. ¿Qué desafíos enfrenta su familia en este momento? ¿Está estable su familia o está en crisis? Una familia en crisis necesita que alguien venga a su lado y le dé apoyo inmediato, intervención y alivio a la pena en que está viviendo. No pueden hacer planes para mañana o soñar acerca del futuro. Solo están tratando de sobrevivir la próxima hora. En contraste a las familias vibrantes y en crecimiento que constantemente están buscando formas de crecer en su relación con Dios y en su relación el uno con el otro, y aunque son muy estables, no están satisfechas con el lugar donde están en su vida. Ellos saben que el futuro puede ser aún mejor que el presente, así que siguen luchando y esforzándose y creciendo y llevando buenas relaciones. Pero yo le pregunto, ¿cómo está su familia ahora mismo? Permítame compartir con usted en los próximos temas que existen tres tipos de familias. Existen hoy tres tipos de familias. Primero vamos a hablar primero de la familia en crisis. ¿Por qué una familia puede llegar a un estado de crisis? Los factores pueden variar. Pueden ser por problemas en el matrimonio. Hay tres etapas en todo matrimonio que los cónyuges a veces no saben identificar. Hay la etapa del placer, hay la etapa del óxido y hay la etapa del polvo. Y si no sabemos cómo tratar con cada etapa, el matrimonio se puede ir a la ruina. A muchos les ha sucedido por no saber identificar y cómo tratar con su pareja en esas tres etapas realísticas de todo matrimonio. Usted que es casado debe saber en qué etapa está su matrimonio ahora mismo. ¿Ha perdido su matrimonio el atractivo? Y luego hay veces los matrimonios, las familias llegan a la crisis por problemas con los hijos. Hijos que llegan a la etapa de la adolescencia y se vuelven rebeldes. Y un hijo rebelde pone toda una familia en crisis si se lo propone. Y luego puede ser también porque llega la adversidad, llega la enfermedad, la muerte, donde es necesario curar. Así es que la familia en crisis, su descripción es una familia donde es necesaria la intervención, es necesaria la terapia, la consejería, resolver los problemas ya, aliviar la presión. Hay enfermedad, hay que curar, hay que reparar, hay un alto riesgo. En la familia en crisis la motivación es el dolor, es lo que viene a su mente, es de lo que quieren hablar, del dolor, es lo que sobrevive en un matrimonio, en una familia en crisis. La motivación es el dolor. El enfoque de una familia en crisis es inmediato, viven hora a hora, no hay planes del mañana, del futuro, no están planeando servirle a Dios, no, están tratando de enfocarse en su problema solamente. Hay inestabilidad, hay insatisfacción. Hay un alto porcentaje que de familias en crisis en nuestros días. Existen aún en las iglesias. Hay familias cristianas pasando por una terrible crisis. ¿Es usted parte de una familia en crisis? Déjeme decirle que hay solución a usted. La bendita palabra de Dios nos habla de solución a la familia en crisis. Haga de Dios su mejor recurso. Permítame corregirlo, su mejor recurso. Busque a Dios en los momentos de crisis en su familia. Permita que sea Dios el primero que interviene en la terapia, en la consejería, en la resolución de sus problemas. Aunque hay ministros o aunque vemos pastores, siervos de Dios que deseamos, anhelamos que la familia no viva en crisis, sin embargo es una realidad y deseamos ayudarle, pero permita que Dios sea el que trate con su crisis en su familia. Permita que Dios le saque de esa motivación del dolor a la motivación de la presencia de Dios en su familia. Permita que Dios le ayude a tener planes y metas para el futuro. Dios puede sacar la familia en crisis. Solo permita que Dios obre. La palabra de Dios dice en el Salmo 127, si Jehová no edificare la casa, en vano trabajan los que la edifican. Si no permite que Dios obre en su familia, en su hogar, hermano y amigo que me escucha, joven que me está escuchando, señorita, si no permite a Dios obrar en su vida, en vano está esforzándose, en vano está trabajando tanto, en vano está buscando el alivio y la resolución de su problema y curarse y reparar su familia. En vano lo está haciendo si no permite que Dios intervenga en su vida, porque si Jehová no edificare su hogar, en vano está usted trabajando. Permita que Dios intervenga en esa crisis y Dios lo sacará en victoria. Síganos escuchando, que Dios lo bendiga.
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4: Isaías 54:17 dice: ninguna arma forjada contra ti prosperará. ¿Cuánto lo creen? Ninguna arma. Gloria a Jesús.

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1: Contemplado desde un punto de vista, nuestro mundo moderno parece el más amplio y abundante de los mundos. Los viajes en avión han eliminado prácticamente las distancias largas. La radio, la televisión, el internet han ampliado nuestros ojos y oídos. Podemos ver y oír cosas que ocurren al otro lado del mundo en cuestión de segundos. Los periódicos, libros, revistas, repletos de información, saturan todas las librerías. Cursos rápidos de educación científica se dan en todos los colegios. Conferencistas, predicadores, charlatanes y visionarios vemos de a docenas. Los lugares de diversión forman legión. Lugares donde gastar dinero y pasar un rato alegre superabundan. La vida del hombre común parece hoy la más rica, la más próspera, la más dichosa que haya conocido la humanidad. Sin embargo, mi amiga, mi amigo, podemos ver tintes sombríos en este que parece un cuadro luminoso. Suicidios aumentan cada año y especialmente en países más adelantados y ricos. Gentes con perturbaciones mentales necesitadas de tratamiento psiquiátrico se cuentan en la proporción de 3 en 5. Divorcios, abandonos, adulterios, infidelidades destruyen la mayoría de los matrimonios. Y hay un temor de violencia, de terrorismo, de amenazas de guerra, de colapso económico, de hambre mundial, de pestes incontrolables. Rodeado de innumerables actividades sociales y políticas, el hombre moderno, el hombre occidental, especialmente el habitante de grandes ciudades, ve secarse su alma y empobrecerse su corazón. Se siente penetrado por una especie de petrificación. Hay abundancia de comida. Hay abundancia de bebidas, hay abundancia de dinero, hay abundancia de productos de la tecnología, hay abundancia de viajes, de fiestas, de negocios. Lo que no hay, mi amiga, mi amigo, es abundancia de vida espiritual interior. Jesús vino para ofrecer lo que al ser humano moderno le falta: vida y vida en abundancia. En el Evangelio de Juan, capítulo 10, verso 10, hallamos estas palabras: el ladrón no viene sino para hurtar y matar y destruir. Yo he venido, dice Cristo, para que tengan vida y para que la tengan en abundancia. La vida abundante que ofrece Jesús es la vida del alma saturada de lo divino, lo sobrenatural. Se puede tener todo lo material, pero si no tenemos a Cristo, es como si no tuviéramos nada. En cambio, personas que no han tenido un gran desarrollo económico, pero sí tienen una relación personal con Cristo, viven vidas realmente felices. Sus hogares están llenos de luz. Sus mentes están claras, sus corazones firmes, saben lo que quieren y hacia dónde van. Es que Jesucristo no vino a enseñarnos una religión, Él vino a darnos vida y vida en abundancia.
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0: Una vez más le damos la bienvenida a Cultura Financiera. Gracias por estar junto a nosotros. ¿Cómo está? Espero que esté teniendo un buen día. Le saludamos con todo cariño y, por supuesto, muy contenta de poder dar la bienvenida aquí en el estudio a doctor Andrés Panacio. ¿Cómo
1: estás, Andrés? ¿Qué tal, Milenka? Un placer estar contigo el día de hoy.
0: En estas ocasiones que te tenemos en el estudio, tratamos de hacer cosas diferentes. A veces respondemos a las preguntas que nos llegan, pero otras veces hablamos de conceptos que están en tus enseñanzas, en tus libros, cosas que han sido aplicadas y que han transformado la vida de miles y miles de personas. Y entre esos conceptos están los del libro de las 10 leyes irrefutables. Se me olvida el nombre porque es largo. Es 10 leyes irrefutables para la
1: destrucción y la restauración económica.
0: Económica, perfecto. Entonces lo dejamos como las 10 leyes.
1: Sí, todo el mundo la conoce por las 10 leyes.
0: Bueno, una de esas leyes dice que es la ley de las manos productivas. Hay gente que trabaja y trabaja y dice, no, el dinero no me alcanza, no sé hacia dónde se me va. Sí. ¿A qué te refieres con esta
1: ley? Mira, el libro se llama Las 10 leyes irrefutables porque 5 leyes son las leyes de la destrucción. Hay 5 leyes que nos llevan a la destrucción económica y 5 leyes que nos llevan a la restauración económica. La primera de las leyes de la restauración económica es justamente esta, la ley de las manos productivas.
0: Muy bien.
1: Cuando Diosito creó el mundo y la gente, él tomó a Adán y Eva y los colocó en el jardín del Edén. ¿Te acuerdas de la historia esa?
0: Claro.
1: Está ya Génesis. Por el libro del Génesis. Sí. Entonces, en ese pasaje dice que Dios colocó a Adán y Eva en el jardín del Edén para que hicieran dos cosas, para que lo guardasen y para que lo labrasen. Lo labrasen y lo guardasen. Esas dos palabras no son lo mismo. Parecen similares, pero no son iguales.
0: Labrar y guardar.
1: Labrar tiene que ver con producir. Guardar tiene que ver con administrar. Entonces, el secreto para salir de la pobreza es producción y administración. Producir y administrar apropiadamente. Yo creo que para salir de los problemas económicos que tenemos que mirar al mundo en el que estamos viviendo el día de hoy. No sé si tú escuchaste esta estadística, pero el Banco Mundial dice que la raza humana ha sacado en los últimos 30 años a la mayor cantidad de gente de la pobreza en la historia de la humanidad. Nunca antes habíamos sacado tanta gente de la pobreza. Hay como 300 millones de personas que han salido de la pobreza absoluta, de ganar un dólar por día, ¿no es cierto? Eso es lo que se considera la pobreza absoluta. Ahora, yo siempre le pregunto, ¿no? En Latinoamérica, cuando yo enseño esto, especialmente a gente que está en gobiernos, siempre se preguntan, ¿dónde? ¿No? ¿Dónde han salido los 300 millones? Porque aquí en mi país no, ¿no? Y eso es verdad, porque la gran mayoría de esta gente ha salido en el sudeste asiático, en la China y en la India. Los chinos en una época estaban sacando de la pobreza a más de 30 millones de personas por año.
0: Wow.
1: Ahora, yo siempre le pregunto a la gente, ¿ustedes creen que los chinos sacaron de la pobreza a toda esa gente dándole plata?
0: Al contrario.
1: ¿Trayendo dinero del Banco Mundial y regalándoselo a la gente? No, lo sacaron de la pobreza trabajando, produciendo. Entonces, si uno quiere salir de los problemas económicos que tiene, uno tiene que producir. La producción tiene que ser abundante, tiene que ser constante, excelente y orientada a satisfacer las necesidades de los demás. Si uno quiere salir de la

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1: La historia que llama la atención. En 1961, una escultora llamada Louise Burne-Jones presentó una obra en la Galería de Nueva York. La crítica la destrozó. Amateur, sin técnica, vergüenza para el arte moderno. Burne-Jones recogió sus piezas, las metió en cajas y no las expuso durante 11 años. En 1982, el Museo de Arte Moderno le dedicó una retrospectiva completa. La misma crítica que la había humillado escribió entonces: "No la entendimos porque no estábamos listos para ella". Burne-Jones, ya con 70 años, respondió con una sola frase: "La piedra no cambió. El edificio que se construyó a su alrededor, sí". Amigo, hermano, hay rechazos que no hablan de tu valor. Hablan de la ceguera de quienes aún no pueden ver para qué fuiste hecho. La palabra de Dios en San Mateo 21, 42 y 43 dice: Jesús dijo: "Nunca leísteis en las escrituras, la piedra que desecharon los edificadores ha venido a ser cabeza del ángulo. El Señor ha hecho esto, y es cosa maravillosa a nuestros ojos. Por tanto, os digo que el reino de Dios será quitado de vosotros y será dado a gente que produzca los frutos de él". Jesús criticaba el Salmo 118 en pleno templo, frente a los mismos religiosos que acababan de cuestionar su autoridad. No era una metáfora abstracta, era acusación directa. Ellos eran los edificadores. El sistema que se había construido con siglos de tradición, de leyes, de genealogías impecables. Y Jesús, el carpintero de Nazaret, el hijo ilegítimo de una aldea olvidada, era la piedra que desecharon. Pero fíjate en el verbo, no dice rechazaron, dice desecharon, como quien tira lo que sobra, como quien ni siquiera considera digno de discusión. Los edificadores no pelearon con Jesús, simplemente no lo vieron con interés, no encajaba en su plano, así que lo apartaron, creyendo que el edificio podía completarse sin él. Y entonces vino el giro divino. Ha venido a ser cabeza del ángulo. La piedra que sobraba era la que sostenía todo. El rechazo humano no alteró el propósito divino. Y Jesús, con la misma voz, había calmado los mares, declaró que el reino de Dios sería quitado de ellos y dado a otros. No porque Dios cambiara de opinión, porque la piedra siempre estuvo destinada a la esquina. Y los edificadores solo se descalificaron a sí mismos al no reconocerla. Hoy vivimos en una cultura de currículums, ¿no es así? De métrica, de validación externa. Y cuando la piedra que eres no encaja, cuando te desechan, cuando te pisotean, cuando te pasan por alto por no cumplir con el molde, es fácil creer que el problema eres tú. Pero la parábola no dice que la piedra se moldeó para encajar. Dice que el edificio se construyó alrededor de ella. Tu forma, tu historia, tu olor, tu diferencia, no son errores de diseño, son geométrica exacta que sostendrá lo que Dios está levantando. Tú has sido desechado en el trabajo, en la familia, en la iglesia, en el amor. Te han dicho que no encajas, que sobras, que hay mejores opciones. Y quizás has creído que debes pulir tus aristas, suavizar tus bordes, pero escucha lo que te digo. La cabeza del ángulo necesita aristas, necesita resistencia, necesita ser más exactamente lo que los edificadores no supieron usar. No es tu trabajo convencer a los que te desecharon, es tu trabajo permanecer en la forma que Dios te dio. Hoy, amado hermano, amigo, no busques encajar donde te desecharon. Busca la esquina que solo tu forma puede sostener. Y cuando el edificio de Dios se revele, no serás una nota al pie, serás la razón por la que todo lo demás permanece en pie. Hemos llegado al final de este episodio, Al Borde de la Eternidad. Recuerda que cada día que vivimos es un paso más hacia nuestro encuentro con Dios. No endurezcas tu corazón, no pospongas tu decisión, porque la eternidad está más cerca de lo que imaginas. Soy el pastor Daniel Díaz, agradeciéndote por acompañarnos. Que la gracia de nuestro Señor Jesucristo te guíe, te transforme y te prepare para su venida. Hasta nuestro próximo encuentro. Y recuerda, hoy estás un día más cerca de la eternidad.
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2: La pregunta de hoy es sumamente interesante y pensé que a usted, mi amable oyente, le interesaría también. Por lo tanto, se la leo con rapidez. Dice así un joven caballero de América del Sur. Me dice, señor Palau, me acompleja un problema y es el siguiente. Cuando me pongo a orar, no me salen palabras adecuadas para alabar al Señor. Me turbo todo como si lo hiciera sin intención directa. ¿Qué hago, señor Palau? Pues bien, mi estimado joven, le voy a dar dos o tres recomendaciones basadas en mi experiencia y en lo que veo en la palabra de Dios. En primer lugar, me alegra de todo corazón que usted tenga tanto ánimo, tanto deseo, tantas ansias, no solo de orar a Dios, sino de alabarlo a Él. Eso es estupendo. La vida cristiana es una vida de alabanza porque Dios nos ha hecho tanto bien, ¿no es verdad? En segundo lugar, le recomiendo que no comience su oración ni su alabanza hasta que haya leído por lo menos un versículo, o en lo posible quizás varios versículos, o si no, un capítulo entero de la Biblia, la palabra de Dios. Aquí tengo delante mío lo que dice el Salmo 119, el salmo más largo de toda la Biblia. Versículo 97 dice así: Oh, cuánto amo yo tu ley. Todo el día es ella mi meditación. Me has hecho más sabio que mis enemigos con tus mandamientos, porque siempre están conmigo. La frase es esta: ¿cuánto amo yo tu ley? Todo el día es ella mi meditación. Si usted, mi estimado joven, quiere que sus pensamientos no se confundan y que sus palabras sean adecuadas al alabar a Dios y hacer oración, acostúmbrese a meditar a menudo en la Biblia, que es la palabra de Dios. Porque la confusión viene del enemigo, de Satanás. Y los pensamientos que vienen de Dios son calmos, son tranquilos, son ordenados. Aún bajo presión, yo encuentro que cuando paso mi media hora delante del Señor en la mañana temprano o en la noche o ambos, y leo en la palabra y medito y hago oración, yo descubro que mis pensamientos se ordenan. En tercer lugar, le voy a recomendar que tome una libreta de notas. Consígase un papel o una libreta, si es posible, que sea privada y casi secreta. Allí usted anote todo lo que le quiere pedir al Señor. Haga lo que he estado haciendo yo hace ya muchos meses. Ponga qué petición le ha hecho al Señor. En otra columna anote en qué fecha comenzó a hacer la petición. En la otra columna anote cuándo el Señor le contestó sus peticiones. Ahora, la petición es distinta a la alabanza. La alabanza es simplemente dar gracias, y comience a dar gracias por su salud, por la comida, por la ropa, por la familia, por la iglesia, por los amigos, por el perdón de los pecados, por la vida eterna, por la paz con Dios. Todo, alabe a Dios con todo y por todo. Cuando hace oración, sea sistemático, ordenado, y la Biblia le va a traer a usted una tremenda orientación, tranquilidad y hasta palabras adecuadas para alabar al Señor. Espero que eso le sea de ayuda. Hasta mañana.
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1: Buen día, querido hermano que me escucha. Quiero hacerle una pregunta. ¿Qué desafíos enfrenta su familia en este momento? ¿Está estable su familia o está en crisis? Una familia en crisis necesita que alguien venga a su lado y le dé apoyo inmediato, intervención y alivio a la pena en que está viviendo. No pueden hacer planes para mañana o soñar acerca del futuro. Solo están tratando de sobrevivir la próxima hora. En contraste a las familias vibrantes y en crecimiento que constantemente están buscando formas de crecer en su relación con Dios y en su relación el uno con el otro, y aunque son muy estables, no están satisfechas con el lugar donde están en su vida. Ellos saben que el futuro puede ser aún mejor que el presente, así que siguen luchando y esforzándose y creciendo y llevando buenas relaciones. Pero yo le pregunto, ¿cómo está su familia ahora mismo? Permítame compartir con usted en los próximos temas que existen tres tipos de familias. Existen hoy tres tipos de familias. Primero tenemos, vamos a hablar primero de la familia en crisis. ¿Por qué una familia puede llegar a un estado de crisis? Los factores pueden variar. Pueden ser por problemas en el matrimonio. Hay tres etapas en todo matrimonio que los cónyuges a veces no saben identificar. Hay la etapa del placer, hay la etapa del óxido y hay la etapa del polvo. Y si no sabemos cómo tratar con cada etapa, el matrimonio se puede ir a la ruina. A muchos les ha sucedido por no saber identificar y cómo tratar con su pareja en esas tres etapas realísticas de todo matrimonio. Usted que es casado debe saber en qué etapa está su matrimonio ahora mismo. ¿Ha perdido su matrimonio el atractivo? Y luego hay veces los matrimonios, las familias llegan a la crisis por problemas con los hijos. Hijos que llegan a la etapa de la adolescencia y se vuelven rebeldes. Y un hijo rebelde pone toda una familia en crisis si se lo propone. Y luego puede ser también porque llega la adversidad, llega la enfermedad, la muerte, donde es necesario curar. Así es que la familia en crisis, su descripción es una familia donde es necesaria la intervención, es necesaria la terapia, la consejería, resolver los problemas ya, aliviar la presión. Hay enfermedad, hay que curar, hay que reparar, hay un alto riesgo. En la familia en crisis la motivación es el dolor. Es lo que viene a su mente, es de lo que quieren hablar, del dolor, es lo que sobrevive en un matrimonio, en una familia en crisis. La motivación es el dolor. El enfoque de una familia en crisis es inmediato, viven hora a hora, no hay planes del mañana, del futuro, no están planeando servirle a Dios, no están tratando de enfocarse en su problema solamente. Hay inestabilidad, hay insatisfacción. Hay un alto porcentaje que de familias en crisis en nuestros días. Existen aún en las iglesias. Hay familias cristianas pasando por una terrible crisis. ¿Es usted parte de una familia en crisis? Déjeme decirle que hay solución a usted. La bendita palabra de Dios nos habla de solución a la familia en crisis. Haga de Dios su mejor recurso. Permítame corregirlo, su mejor recurso. Busque a Dios en los momentos de crisis en su familia. Permita que sea Dios el primero que interviene en la terapia, en la consejería, en la resolución de sus problemas. Aunque hay ministros o aunque vemos pastores, siervos de Dios que deseamos, anhelamos que la familia no viva en crisis, sin embargo es una realidad y deseamos ayudarle, pero permita que Dios sea el que trate con su crisis en su familia. Permita que Dios le saque de esa motivación del dolor a la motivación de la presencia de Dios en su familia. Permita que Dios le ayude a tener planes y metas para el futuro. Dios puede sacar la familia en crisis. Solo permita que Dios obre. La palabra de Dios dice en el Salmo 127: si Jehová no edificare la casa, en vano trabajan los que la edifican. Si no permite que Dios obre en su familia, en su hogar, hermano y amigo que me escucha, joven que me está escuchando, señorita, si no permite a Dios obrar en su vida, en vano está esforzándose, en vano está trabajando tanto, en vano está buscando el alivio y la resolución de su problema y curarse y reparar su familia. En vano lo está haciendo si no permite que Dios intervenga en su vida. Porque si Jehová no edificare su hogar, en vano está usted trabajando. Permita que Dios intervenga en esa crisis y Dios lo sacará en victoria. Síganos escuchando, que Dios lo bendiga.
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Esta canción la compuse hace algunos años, y yéndome a la escritura donde Jehová le dice a Josué, en Josué 1:9, le dice: Josué, esfuérzate y sé valiente, no temas ni desmayes, porque Jehová tu Dios estará contigo donde quiera que vayas. Esto me dice a mí que si yo voy hacia algún rumbo, pero si mantengo la confianza en Dios, todo es posible. Escucha esa canción.

¿Quién es esta que se muestra como el alba, hermosa como la luna, esclarecida como el sol, imponente como ejércitos en orden?

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1: Contemplado desde un punto de vista, nuestro mundo moderno parece el más amplio y abundante de los mundos. Los viajes en avión han eliminado prácticamente las distancias largas. La radio, la televisión, el internet han ampliado nuestros ojos y oídos. Podemos ver y oír cosas que ocurren al otro lado del mundo en cuestión de segundos. Los periódicos, libros, revistas, repletos de información, saturan todas las librerías. Cursos rápidos de educación científica se dan en todos los colegios. Conferencistas, predicadores, charlatanes y visionarios vemos de a docenas. Los lugares de diversión forman legión. Lugares donde gastar dinero y pasar un rato alegre superabundan. La vida del hombre común parece hoy la más rica, la más próspera, la más dichosa que haya conocido la humanidad. Sin embargo, mi amiga, mi amigo, podemos ver tintes sombríos en este que parece un cuadro luminoso. Suicidios aumentan cada año y especialmente en países más adelantados y ricos. Gentes con perturbaciones mentales necesitadas de tratamiento psiquiátrico se cuentan en la proporción de 3 en 5. Divorcios, abandonos, adulterios, infidelidades destruyen la mayoría de los matrimonios. Y hay un temor de violencia, de terrorismo, de amenazas de guerra, de colapso económico, de hambre mundial, de pestes incontrolables. Rodeado de innumerables actividades sociales y políticas, el hombre moderno, el hombre occidental, especialmente el habitante de grandes ciudades, ve secarse su alma y empobrecerse su corazón. Se siente penetrado por una especie de petrificación. Hay abundancia de comida. Hay abundancia de bebidas, hay abundancia de dinero, hay abundancia de productos de la tecnología, hay abundancia de viajes, de fiestas, de negocios. Lo que no hay, mi amiga, mi amigo, es abundancia de vida espiritual interior. Jesús vino para ofrecer lo que al ser humano moderno le falta: vida y vida en abundancia. En el Evangelio de Juan, capítulo 10, verso 10, hallamos estas palabras: el ladrón no viene sino para hurtar y matar y destruir. Yo he venido, dice Cristo, para que tengan vida y para que la tengan en abundancia. La vida abundante que ofrece Jesús es la vida del alma saturada de lo divino, lo sobrenatural. Se puede tener todo lo material, pero si no tenemos a Cristo, es como si no tuviéramos nada. En cambio, personas que no han tenido un gran desarrollo económico, pero sí tienen una relación personal con Cristo, viven vidas realmente felices. Sus hogares están llenos de luz. Sus mentes están claras, sus corazones firmes, saben lo que quieren y hacia dónde van. Es que Jesucristo no vino a enseñarnos una religión, Él vino a darnos vida y vida en abundancia.
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0: 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Gracias por estar junto a nosotros. ¿Cómo está? Espero que esté teniendo un buen día. Le saludamos con todo cariño y, por supuesto, muy contenta de poder dar la bienvenida aquí en el estudio a doctor Andrés Panacio. ¿Cómo
1: estás, Andrés? ¿Qué tal, Milenka? Un placer estar contigo el día de hoy.
0: En estas ocasiones que te tenemos en el estudio, tratamos de hacer cosas diferentes. A veces respondemos a las preguntas que nos llegan, pero otras veces hablamos de conceptos que están en tus enseñanzas, en tus libros, cosas que han sido aplicadas y que han transformado la vida de miles y miles de personas. Y entre esos conceptos están los del libro de las leyes, y las 10 leyes irrefutables. Se me olvida el nombre porque es largo. Es 10 leyes irrefutables para la
1: destrucción y la restauración, económica.
0: Económica, perfecto. Entonces lo dejamos como las 10 leyes.
1: Sí, ¿qué tal? Todo el mundo la conoce por las 10 leyes.
0: Bueno, una de esas leyes dice que es la ley de las manos productivas. Hay gente que trabaja y dice, no, el dinero no me alcanza, no sé hacia dónde se me va. Sí. ¿A qué te refieres con esta
1: ley? El libro se llama Las 10 leyes irrefutables porque 5 leyes son las leyes de la destrucción. Hay 5 leyes que nos llevan a la destrucción económica y 5 leyes que nos llevan a la restauración económica. La primera de las leyes de la restauración económica es justamente esta, la ley de las manos productivas. Cuando Diosito creó el mundo y la gente, él tomó a Adán y Eva y los colocó en el jardín del Edén. ¿Te acuerdas de la historia esa?
0: Claro.
1: Está ya por el libro del Génesis. Sí. Entonces, en ese pasaje dice que Dios colocó a Adán y Eva en el jardín del Edén para que hicieran dos cosas, para que lo guardasen y para que lo labrasen. Lo labrasen y lo guardasen. Esas dos palabras no son lo mismo. Parecen similares, pero no son iguales.
0: Labrar y guardar.
1: Labrar tiene que ver con producir. Guardar tiene que ver con administrar. Entonces, el secreto para salir de la pobreza es producción y administración. Producir y administrar apropiadamente. Yo creo que para salir de los problemas económicos que tenemos, tenemos que mirar al mundo en el que estamos viviendo el día de hoy. No sé si tú escuchaste esta estadística, pero el Banco Mundial dice que la raza humana ha sacado en los últimos 30 años a la mayor cantidad de gente de la pobreza en la historia de la humanidad. Nunca antes habíamos sacado tanta gente de la pobreza. Hay como 300 millones de personas que han salido de la pobreza absoluta, de ganar $1 por día, ¿no es cierto? Eso es lo que se considera la pobreza absoluta. Ahora, yo siempre le pregunto, ¿no? En Latinoamérica, cuando yo enseño esto, especialmente a gente que está en gobiernos, siempre se preguntan, ¿dónde? ¿No? ¿Dónde han salido los 300 millones? Porque aquí en mi país no. Y eso es verdad, porque la gran mayoría de esta gente ha salido en el sudeste asiático, en la China y en la India. Los chinos en una época estaban sacando de la pobreza a más de 30 millones de personas por año.
0: Wow.
1: Ahora, yo siempre le pregunto a la gente, ¿ustedes creen que los chinos sacaron de la pobreza a toda esa gente dándole plata?
0: Al contrario.
1: ¿Trayendo dinero del Banco Mundial y regalándoselo a la gente? No, lo sacaron de la pobreza trabajando, produciendo. Entonces, si uno quiere salir de los problemas económicos que tiene, uno tiene que producir. La producción tiene que ser abundante, tiene que ser constante, excelente y orientada a satisfacer las necesidades de los demás. Si uno quiere salir de la crisis, uno debe producir y administrar apropiadamente lo que uno tiene en las manos.
0: Creo que entre nuestra gente, Andrés, mucha gente sí produce, pero el problema está en la administración.
1: Claro que sí, trabajamos mucho, ¿no? Trabajamos como burros en todo el continente, pero muchas veces en una mala decisión económica derrochamos el trabajo de muchos años de sangre, sudor y lágrimas.
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1: La historia que llama la atención. En 1961, una escultora llamada Louise Burne-Jones presentó una obra en la Galería de Nueva York. La crítica la destrozó. Amateur, sin técnica, vergüenza para el arte moderno. Burne-Jones recogió sus piezas, las metió en cajas y no las expuso durante 11 años. En 1982, el Museo de Arte Moderno le dedicó una retrospectiva completa. La misma crítica que la había humillado escribió entonces: "No la entendimos porque no estábamos listos para ella". Burne-Jones, ya con 70 años, respondió con una sola frase: "La piedra no cambió. El edificio que se construyó a su alrededor, sí". Amigo, hermano, hay rechazos que no hablan de tu valor. Hablan de la ceguera de quienes aún no pueden ver para qué fuiste hecho. La palabra de Dios en San Mateo 21, 42 y 43 dice: "Jesús dijo: ¿Nunca leísteis en las escrituras? La piedra que desecharon los edificadores ha venido a ser cabeza del ángulo. El Señor ha hecho esto, y es cosa maravillosa a nuestros ojos. Por tanto, os digo que el reino de Dios será quitado de vosotros y será dado a gente que produzca los frutos de él". Jesús criticaba el Salmo 118 en pleno templo, frente a los mismos religiosos que acababan de cuestionar su autoridad. No era una metáfora abstracta, era acusación directa. Ellos eran los edificadores. El sistema que se había construido con siglos de tradición, de leyes, de genealogías impecables. Y Jesús, el carpintero de Nazaret, el hijo ilegítimo de una aldea olvidada, era la piedra que desecharon. Pero fíjate en el verbo, no dice rechazaron, dice desecharon. Como quien tira lo que sobra, como quien ni siquiera considera digno de discusión. Los edificadores no pelearon con Jesús, simplemente no lo vieron con interés. No encajaba en su plano, así que lo apartaron, creyendo que el edificio podía completarse sin él. Y entonces vino el giro divino. Ha venido a ser cabeza del ángulo. La piedra que sobraba era la que sostenía todo. El rechazo humano no alteró el propósito divino. Y Jesús, con la misma voz, había calmado los mares, declaró que el reino de Dios sería quitado de ellos y dado a otros. No porque Dios cambiara de opinión, porque la piedra siempre estuvo destinada a la esquina. Y los edificadores solo se descalificaron a sí mismo al no reconocerla. Hoy vivimos en una cultura de currículums, ¿no es así? De métrica, de validación externa. Y cuando la piedra que eres no encaja, cuando te desechan, cuando te pisotean, cuando te pasan por alto por no cumplir con el molde, es fácil creer que el problema eres tú. Pero la parábola no dice que la piedra se moldeó para encajar. Dice que el edificio se construyó alrededor de ella. Tu forma, tu historia, tu olor, tu diferencia no son errores de diseño, son geométrica exacta que sostendrá lo que Dios está levantando. Tú has sido desechado en el trabajo, en la familia, en la iglesia, en el amor. Te han dicho que no encajas, que sobras, que hay mejores opciones. Y quizás has creído que debes pulir tus aristas, suavizar tus bordes, pero escucha lo que te digo. La cabeza del ángulo necesita aristas, necesita resistencia, necesita ser más exactamente lo que los edificadores no supieron usar. No es tu trabajo convencer a los que te desecharon. Es tu trabajo permanecer en la forma que Dios te dio. Hoy, amado hermano, amigo, no busques encajar donde te desecharon. Busca la esquina que solo tu forma puede sostener. Y cuando el edificio de Dios se revele, no serás una nota al pie. Serás la razón por la que todo lo demás permanece en pie. Hemos llegado al final de este episodio, Al Borde de la Eternidad. Recuerda que cada día que vivimos es un paso más hacia nuestro encuentro con Dios. No endurezcas tu corazón, no pospongas tu decisión, porque la eternidad está más cerca de lo que imaginas. Soy el pastor Daniel Díaz, agradeciéndote por acompañarnos. Que la gracia de nuestro Señor Jesucristo te guíe, te transforme y te prepare para su venida. Hasta nuestro próximo encuentro. Y recuerda, hoy estás un día más cerca de la eternidad.

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2: La pregunta de hoy es sumamente interesante y pensé que a usted, mi amable oyente, le interesaría también. Por lo tanto, se la leo con rapidez. Dice así un joven caballero de América del Sur. Me dice, señor Palau, me acompleja un problema y es el siguiente. Cuando me pongo a orar, no me salen palabras adecuadas para alabar al Señor. Me turbo todo como si lo hiciera sin intención directa. ¿Qué hago, señor Palau? Pues bien, mi estimado joven, le voy a dar dos o tres recomendaciones basadas en mi experiencia y en lo que veo en la palabra de Dios. En primer lugar, me alegra de todo corazón que usted tenga tanto ánimo, tanto deseo, tantas ansias, no solo de orar a Dios, sino de alabarlo a Él. Eso es estupendo. La vida cristiana es una vida de alabanza porque Dios nos ha hecho tanto bien, ¿no es verdad? En segundo lugar, le recomiendo que no comience su oración ni su alabanza hasta que haya leído por lo menos un versículo, o en lo posible quizás varios versículos, o si no, un capítulo entero de la Biblia, la palabra de Dios. Aquí tengo delante mío lo que dice el Salmo 119, el salmo más largo de toda la Biblia. Versículo 97 dice así: Oh, cuánto amo yo tu ley. Todo el día es ella mi meditación. Me has hecho más sabio que mis enemigos con tus mandamientos, porque siempre están conmigo. La frase es esta: cuánto amo yo tu ley. Todo el día es ella mi meditación. Si usted, mi estimado joven, quiere que sus pensamientos no se confundan y que sus palabras sean adecuadas al alabar a Dios y hacer oración, acostúmbrese a meditar a menudo en la Biblia, que es la palabra de Dios. Porque la confusión viene del enemigo, de Satanás. Y los pensamientos que vienen de Dios son calmos, son tranquilos, son ordenados. Aún bajo presión, yo encuentro que cuando paso mi media hora delante del Señor en la mañana temprano o en la noche o ambos, y leo en la palabra y medito y hago oración, yo descubro que mis pensamientos se ordenan. En tercer lugar, le voy a recomendar que tome una libreta de notas. Consígase un papel o una libreta, si es posible, que sea privada y casi secreta. Allí usted anote todo lo que le quiere pedir al Señor. Haga lo que he estado haciendo yo hace ya muchos meses. Ponga qué petición le ha hecho al Señor. En otra columna anote en qué fecha comenzó a hacer la petición. En la otra columna anote cuándo el Señor le contestó sus peticiones. Ahora, la petición es distinta a la alabanza. La alabanza es simplemente dar gracias, y comience a dar gracias por su salud, por la comida, por la ropa, por la familia, por la iglesia, por los amigos, por el perdón de los pecados, por la vida eterna, por la paz con Dios. Todo, alabe a Dios con todo y por todo. Cuando hace oración, sea sistemático, ordenado, y la Biblia le va a traer a usted una tremenda orientación, tranquilidad y hasta palabras adecuadas para alabar al Señor. Espero que eso le sea de ayuda. Hasta mañana.
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1: Buen día, querido hermano que me escucha. Quiero hacerle una pregunta. ¿Qué desafíos enfrenta su familia en este momento? ¿Está estable su familia o está en crisis? Una familia en crisis necesita que alguien venga a su lado y le dé apoyo inmediato, intervención y alivio a la pena en que está viviendo. No pueden hacer planes para mañana o soñar acerca del futuro. Solo están tratando de sobrevivir la próxima hora. En contraste a las familias vibrantes y en crecimiento que constantemente están buscando formas de crecer en su relación con Dios y en su relación el uno con el otro, y aunque son muy estables, no están satisfechas con el lugar donde están en su vida. Ellos saben que el futuro puede ser aún mejor que el presente, así que siguen luchando y esforzándose y creciendo y llevando buenas relaciones. Pero yo le pregunto, ¿cómo está su familia ahora mismo? Permítame compartir con usted en los próximos temas que existen tres tipos de familias. Existen hoy tres tipos de familias. Primero vamos a hablar primero de la familia en crisis. ¿Por qué una familia puede llegar a un estado de crisis? Los factores pueden variar. Pueden ser por problemas en el matrimonio. Hay tres etapas en todo matrimonio que los cónyuges a veces no saben identificar. Hay la etapa del placer, hay la etapa del óxido y hay la etapa del polvo. Y si no sabemos cómo tratar con cada etapa, el matrimonio se puede ir a la ruina. A muchos les ha sucedido por no saber identificar y cómo tratar con su pareja en esas tres etapas realísticas de todo matrimonio. Usted que es casado debe saber en qué etapa está su matrimonio ahora mismo. ¿Ha perdido su matrimonio el atractivo? Y luego hay veces los matrimonios, las familias llegan a la crisis por problemas con los hijos. Hijos que llegan a la etapa de la adolescencia y se vuelven rebeldes. Y un hijo rebelde pone toda una familia en crisis si se lo propone. Y luego puede ser también porque llega la adversidad, llega la enfermedad, la muerte, donde es necesario curar. Así es que la familia en crisis, su descripción es una familia donde es necesaria la intervención, es necesaria la terapia, la consejería, resolver los problemas ya, aliviar la presión. Hay enfermedad, hay que curar, hay que reparar, hay un alto riesgo. En la familia en crisis la motivación es el dolor, es lo que viene a su mente, es de lo que quieren hablar, del dolor, es lo que sobrevive en un matrimonio, en una familia en crisis. La motivación es el dolor. El enfoque de una familia en crisis es inmediato, viven hora a hora, no hay planes del mañana, del futuro, no están planeando servirle a Dios, no están tratando de enfocarse en su problema solamente. Hay inestabilidad, hay insatisfacción. Hay un alto porcentaje que de familias en crisis en nuestros días. Existen aún en las iglesias. Hay familias cristianas pasando por una terrible crisis. ¿Es usted parte de una familia en crisis? Déjeme decirle que hay solución a usted. La bendita palabra de Dios nos habla de solución a la familia en crisis. Haga de Dios su mejor recurso. Permítame corregirlo, su mejor recurso. Busque a Dios en los momentos de crisis en su familia. Permita que sea Dios el primero que interviene en la terapia, en la consejería, en la resolución de sus problemas. Aunque hay ministros o aunque vemos pastores, siervos de Dios que deseamos, anhelamos que la familia no viva en crisis, sin embargo es una realidad y deseamos ayudarle, pero permita que Dios sea el que trate con su crisis en su familia. Permita que Dios le saque de esa motivación del dolor a la motivación de la presencia de Dios en su familia. Permita que Dios le ayude a tener planes y metas para el futuro. Dios puede sacar la familia en crisis. Solo permita que Dios obre. La palabra de Dios dice en el Salmo 127: si Jehová no edificare la casa, en vano trabajan los que la edifican. Si no permite que Dios obre en su familia, en su hogar, hermano y amigo que me escucha, joven que me está escuchando, señorita, si no permite a Dios obrar en su vida, en vano está esforzándose, en vano está trabajando tanto, en vano está buscando el alivio y la resolución de su problema y curarse y reparar su familia. En vano lo está haciendo si no permite que Dios intervenga en su vida, porque si Jehová no edificare su hogar, en vano está usted trabajando. Permita que Dios intervenga en esa crisis y Dios lo sacará en victoria. Síganos escuchando, que Dios lo bendiga.
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1: Contemplado desde un punto de vista, nuestro mundo moderno parece el más amplio y abundante de los mundos. Los viajes en avión han eliminado prácticamente las distancias largas. La radio, la televisión, el internet han ampliado nuestros ojos y oídos. Podemos ver y oír cosas que ocurren al otro lado del mundo en cuestión de segundos. Los periódicos, libros, revistas, repletos de información, saturan todas las librerías. Cursos rápidos de educación científica se dan en todos los colegios. Conferencistas, predicadores, charlatanes y visionarios vemos de a docenas. Los lugares de diversión forman legión, lugares donde gastar dinero y pasar un rato alegre superabundan. La vida del hombre común parece hoy la más rica, la más próspera, la más dichosa que haya conocido la humanidad. Sin embargo, mi amiga, mi amigo, podemos ver tintes sombríos en este que parece un cuadro luminoso. Suicidios aumentan cada año y especialmente en países más adelantados y ricos. Gentes con perturbaciones mentales necesitadas de tratamiento psiquiátrico se cuentan en la proporción de 3 en 5. Divorcios, abandonos, adulterios, infidelidades destruyen la mayoría de los matrimonios. Y hay un temor de violencia, de terrorismo, de amenazas de guerra, de colapso económico, de hambre mundial, de pestes incontrolables. Rodeado de innumerables actividades sociales y políticas, el hombre moderno, el hombre occidental, especialmente el habitante de grandes ciudades, ve secarse su alma y empobrecerse su corazón. Se siente penetrado por una especie de petrificación. Hay abundancia de comida. Hay abundancia de bebidas, hay abundancia de dinero, hay abundancia de productos de la tecnología, hay abundancia de viajes, de fiestas, de negocios. Lo que no hay, mi amiga, mi amigo, es abundancia de vida espiritual interior. Jesús vino para ofrecer lo que al ser humano moderno le falta: vida y vida en abundancia. En el Evangelio de Juan, capítulo 10, verso 10, hallamos estas palabras: el ladrón no viene sino para hurtar y matar y destruir. Yo he venido, dice Cristo, para que tengan vida y para que la tengan en abundancia. La vida abundante que ofrece Jesús es la vida del alma saturada de lo divino, lo sobrenatural. Se puede tener todo lo material, pero si no tenemos a Cristo, es como si no tuviéramos nada. En cambio, personas que no han tenido un gran desarrollo económico, pero sí tienen una relación personal con Cristo, viven vidas realmente felices. Sus hogares están llenos de luz, sus mentes están claras, sus corazones firmes, saben lo que quieren y hacia dónde van. Es que Jesucristo no vino a enseñarnos una religión, Él vino a darnos vida y vida en abundancia.
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0: 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Gracias por estar junto a nosotros. ¿Cómo está? Espero que esté teniendo un buen día. Le saludamos con todo cariño y, por supuesto, muy contenta de poder dar la bienvenida aquí en el estudio a doctor Andrés Panacio. ¿Cómo
1: estás, Andrés? ¿Qué tal, Milenka? Un placer estar contigo el día de hoy.
0: En estas ocasiones que te tenemos en el estudio, tratamos de hacer cosas diferentes. A veces respondemos a las preguntas que nos llegan, pero otras veces hablamos de conceptos que están en tus enseñanzas, en tus libros, cosas que han sido aplicadas y que han transformado la vida de miles y miles de personas. Y entre esos conceptos están los del libro de las leyes, las 10 leyes irrefutables. Se me olvida el nombre porque es largo. Es 10 leyes irrefutables para la
1: destrucción y la restauración económica.
0: Económica, perfecto. Entonces, lo dejamos como las 10 leyes.
1: Sí, todo el mundo la conoce por las 10 leyes.
0: Bueno, una de esas leyes dice que es la ley de las manos productivas. Hay gente que trabaja y dice, no, el dinero no me alcanza, no sé hacia dónde se me va. Sí. ¿A qué te refieres con esta
1: ley? Mira, el libro se llama Las 10 leyes irrefutables porque 5 leyes son las leyes de la destrucción. Hay 5 leyes que nos llevan a la destrucción económica y 5 leyes que nos llevan a la restauración económica. La primera de las leyes de la restauración económica es justamente esta, la ley de las manos productivas. Cuando Diosito creó el mundo y la gente, él tomó a Adán y Eva y los colocó en el jardín del Edén. ¿Te acuerdas de la historia esa?
0: Claro.
1: Está ya por el libro del Génesis. Sí. Entonces, en ese pasaje dice que Dios colocó a Adán y Eva en el jardín del Edén para que hicieran dos cosas, para que lo guardasen y para que lo labrasen. Lo labrasen y lo guardasen. Esas dos palabras no son lo mismo, parecen similares, pero no son iguales.
0: Labrar y guardar.
1: Labrar tiene que ver con producir. Guardar tiene que ver con administrar. Entonces, el secreto para salir de la pobreza es producción y administración. Producir y administrar apropiadamente. Yo creo que para salir de los problemas económicos que tenemos, tenemos que mirar al mundo en el que estamos viviendo el día de hoy. No sé si tú escuchaste esta estadística, pero el Banco Mundial dice que la raza humana ha sacado en los últimos 30 años a la mayor cantidad de gente de la pobreza en la historia de la humanidad. Nunca antes habíamos sacado tanta gente de la pobreza. Hay como 300 millones de personas que han salido de la pobreza absoluta, de ganar $1 por día, ¿no es cierto? Eso es lo que se considera la pobreza absoluta. Ahora, yo siempre le pregunto, ¿no? En Latinoamérica, cuando yo enseño esto, especialmente a gente que está en gobiernos, siempre se preguntan, ¿dónde? ¿No? ¿Dónde han salido los 300 millones? Porque aquí en mi país no. Y eso es verdad, porque la gran mayoría de esta gente ha salido en el sudeste asiático, en la China y en la India. Los chinos en una época estaban sacando de la pobreza a más de 30 millones de personas por año.
0: Wow.
1: Ahora, yo siempre le pregunto a la gente, ¿ustedes creen que los chinos sacaron de la pobreza a toda esa gente dándole plata?
0: Al contrario.
1: ¿Trayendo dinero del Banco Mundial y regalándoselo a la gente? No, lo sacaron de la pobreza trabajando, produciendo. Entonces, si uno quiere salir de los problemas económicos que tiene, uno tiene que producir. La producción tiene que ser abundante, tiene que ser constante, excelente y orientada a satisfacer las necesidades de los demás. Si uno quiere salir de la crisis, uno debe producir y administrar apropiadamente lo que uno tiene en las manos.
0: Creo que entre nuestra gente, Andrés, mucha gente sí produce, pero el problema está en la administración.
1: Claro que sí, trabajamos mucho, ¿no? Trabajamos como burros en todo el continente, pero muchas veces en una mala decisión económica derrochamos el trabajo de muchos años de sangre, sudor y lágrimas.
0: Bueno, y antes de despedirnos, Andrés, queremos hacer una invitación a todas las personas que siempre siguen este programa y al Instituto para la Cultura Financiera.
1: Claro, queremos animarles a ellos a que se nos unan. No podemos hacer la tarea solos. 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
1: La historia que llama la atención. En 1961, una escultora llamada Louise Burne-Jones presentó una obra en la Galería de Nueva York. La crítica la destrozó. Amateur, sin técnica, vergüenza para el arte moderno. Burne-Jones recogió sus piezas, las metió en cajas y no las expuso durante 11 años. En

0: En 1982, el Museo de Arte Moderno le dedicó una retrospectiva completa. La misma crítica que la había humillado escribió entonces: "No la entendimos porque no estábamos listos para ella". Burne-Jones, ya con 70 años, respondió con una sola frase: "La piedra no cambió, el edificio que se construyó a su alrededor, sí". Amigo, hermano, hay rechazos que no hablan de tu valor, hablan de la ceguera de quienes aún no pueden ver para qué fuiste hecho. La palabra de Dios en San Mateo 21, 42 y 43 dice: Jesús dijo: "Nunca leísteis en las escrituras, la piedra que desecharon los edificadores ha venido a ser cabeza del ángulo. El Señor ha hecho esto, y es cosa maravillosa a nuestros ojos. Por tanto, os digo que el reino de Dios será quitado de vosotros y será dado a gente que produzca los frutos de él". Jesús criticaba el Salmo 118 en pleno templo, frente a los mismos religiosos que acababan de cuestionar su autoridad. No era una metáfora abstracta, era acusación directa. Ellos eran los edificadores. El sistema que se había construido con siglos de tradición, de leyes, de genealogías impecables. Y Jesús, el carpintero de Nazaret, el hijo ilegítimo de una aldea olvidada, era la piedra que desecharon. Pero fíjate en el verbo, no dice rechazaron, dice desecharon. Como quien tira lo que sobra, como quien ni siquiera considera digno de discusión. Los edificadores no pelearon con Jesús, simplemente no lo vieron con interés. No encajaba en su plano, así que lo apartaron, creyendo que el edificio podía completarse sin él. Y entonces vino el giro divino: ha venido a ser cabeza del ángulo. La piedra que sobraba era la que sostenía todo. El rechazo humano no alteró el propósito divino. Y Jesús, con la misma voz, había calmado los mares, declaró que el reino de Dios sería quitado de ellos y dado a otros. No porque Dios cambiara de opinión, porque la piedra siempre estuvo destinada a la esquina. Y los edificadores solo se descalificaron a sí mismo al no reconocerla. Hoy vivimos en una cultura de currículums, ¿no es así? De métrica, de validación externa. Y cuando la piedra que eres no encaja, cuando te desechan, cuando te pisotean, cuando te pasan por alto por no cumplir con el molde, es fácil creer que el problema eres tú. Pero la parábola no dice que la piedra se moldeó para encajar. Dice que el edificio se construyó alrededor de ella. Tu forma, tu historia, tu olor, tu diferencia no son errores de diseño, son geométrica exacta que sostendrá lo que Dios está levantando. Tú has sido desechado en el trabajo, en la familia, en la iglesia, en el amor. Te han dicho que no encajas, que sobras, que hay mejores opciones. Y quizás has creído que debes pulir tus aristas, suavizar tus bordes, pero escucha lo que te digo. La cabeza del ángulo necesita aristas, necesita resistencia, necesita ser más exactamente lo que los edificadores no supieron usar. No es tu trabajo convencer a los que te desecharon. Es tu trabajo permanecer en la forma que Dios te dio. Hoy, amado hermano, amigo, no busques encajar donde te desecharon. Busca la esquina que solo tu forma puede sostener. Y cuando el edificio de Dios se revele, no serás una nota al pie. Serás la razón por la que todo lo demás permanece en pie. Hemos llegado al final de este episodio, al borde de la eternidad. Recuerda que cada día que vivimos es un paso más hacia nuestro encuentro con Dios. No endurezcas tu corazón, no pospongas tu decisión, porque la eternidad está más cerca de lo que imaginas. Soy el pastor Daniel Díaz, agradeciéndote por acompañarnos. Que la gracia de nuestro Señor Jesucristo te guíe, te transforme y te prepare para su venida. Hasta nuestro próximo encuentro. Y recuerda, hoy estás un día más cerca de la eternidad.
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enamóranos, Señor. Apasionanos por ti. Enciende nuestros corazones en esta noche. El deseo de amarte, Jesús.

Aleluya, aleluya, que el Señor me los bendiga en esta mañana gloriosa, aleluya. Aquí estamos en las cabinas de Radio Agape en mi casa. Queremos bendecirle a todos en este día nuevo, glorioso, en la presencia de nuestro Padre Celestial. Queremos exaltar su nombre, queremos estar unidos orando todos juntos en esta mañana. Y vamos a darle la honra y la gloria a nuestro Padre Celestial, que esta mañana le damos bienvenida a todos ustedes que están conectados en las radios, en radioagapetexas.org, en Hope Agape 94.1, en Greenwood 89.1, en Manahams 91.1, en Fort Stockton 88.3 y en Presidio, Texas 88.9 y hasta Ojinaga alcanza. Amén. Queremos bendecir a todos en esta mañana. Queremos darle la bienvenida. Y Padre, en el nombre de Jesucristo, te damos la bienvenida, Padre Espíritu Santo Jesús. Hágase de tu gracia en esta mañana. Hágase de tu voluntad. Bendice todo el mundo alrededor de estos cuatro confines de la tierra, especialmente a la familia de la fe. Toma a los niños, dirígelos, guíelos, cúbrelos, protégelos, adolescentes, intermedios, jóvenes, adultos, y a jóvenes adultos también, y mayores de edad, personas, hombres y mujeres. Padre, en este día nuevo, hoy, estamos en septiembre 21, 2026, y queremos bendecirles a todos ustedes. Dale la gloria a Dios, dale gracias a Dios que hoy es un nuevo día. Ayer ya pasó, pero hoy es un nuevo día en su presencia, en sus misericordias, que son nuevas cada mañana, en su gracia, en su amor, en su poder. Bendito sea su nombre, Padre. Bienvenido y guíenos en este día, en esta adoración, Padre, que estamos unidos alrededor de este mundo, en estos cuatro confines de la tierra, orando, glorificando todos juntos tu nombre, Padre, que tú seas Dios sobre todo, Señor, que tú seas glorificado, que tú seas Dios, Padre. Ayúdanos a caminar en obediencia, en hacedores tuyos, en espíritu y en verdad, entendiendo que tú eres nuestro todo y que sin ti no podemos, Señor. En esta mañana bendice las familias alrededor de este mundo, Padre. Familias pequeñas, medianas y grandes, Señor, en estos cuatro confines de la tierra, cúbrelos, protégelos, guíalos, hombres y mujeres que están en esta mañana preparándose o ya están en su trabajo, Señor. Jóvenes, niños, adolescentes, intermedios, Señor. Jóvenes, adultos preparándose para la escuela, para elementary, la junior high, high school, el colegio, la universidad, Padre. Cubre a esos estudiantes, Señor. Bendíceles y guárdales de maldades, de peligros, de bullying. Señor, que tus ángeles acampen alrededor de todas las escuelas, de los colegios, universidades, Señor. Y Padre, que tú guíes a los maestros y maestras que enseñen bien. Que no permitas, Padre, que enseñen cosas que no te agradan a ti. Que no permitas que en las clases enseñen que no deben de enseñar, como hemos oído, que los hay maestros que están enseñando a niños y a niñas, decirles que a las niñas si quieren ser hombres pueden ser hombres y a los niños si quieren ser mujeres pueden ser mujeres. Esa es una mentira de Satanás. Y si hay maestros enseñando eso, los atamos y reprendemos esos espíritus en sus vidas y que se arrepientan en el nombre de Cristo Jesús. Estamos en los últimos días, Padre. Estamos en los días de tu gracia, donde tú nos enseñas que cada uno personal, individual, escapemos por nuestras vidas, que nos agarremos de ti, que confiemos en ti. Estamos
Señor, en esta mañana, orando sobre todo hombre, necesita arrepentimiento. Y eso quiere decir todo hombre, toda mujer, que no hay acepción de personas delante de ti. Estamos orando que todo hombre y toda mujer, toda joven, todo intermedio, adolescente, niño de cierta edad, en el nombre de Jesús, vengan a ti con un corazón contrito, humillado, arrepentido, entregando sus pecados. Para que tú, mi Jesús, entres y mores en sus corazones. Pues déjeme decirle, quiero testificar, hemos tenido victoria en la carpa. Toda esta semana ha habido hombres y mujeres que se han entregado a Cristo, sanidades, libertad. Hemos visto personas que aún se han bautizado debajo de la carpa. Y ahí, ayer me tocó a caminar un niño, oré por su madre y sus hermanos el día anterior y el niño quería venir a bautizarse, tenía 9 años, entonces lo trajo ayer, esto fue antier cuando oré por ellos, y ayer que lo trajo, el niño, él quiso bautizarse, lo llevamos, y a mí me habían dicho que tenía que venir sus padres con él para que él se bautice, y la gloria a Dios, ahí estuvieron sus padres, sus hermanos, y el niño de 9 años, gozoso. Dios nos permitió orar por hombres y mujeres que estaban atados para que sean libres. Dios nos permitió orar por todas edades. Déjeme decirle, este mundo necesita de Cristo. Oiga bien, este mundo necesita de Cristo. Y si tú eres un hijo de Dios y una hija de Dios, es nuestra obligación hablarles de Cristo. ¿Por qué? Porque Cristo es la verdad, la vida y el camino. Y no hay otro camino y no hay otro nombre dado a los hombres en que podemos ser salvos. Solo en Jesús. Padre, saludamos en esta mañana a Janie Cruz. Dios te bendiga. Praise God, praise God. Así es. Alabamos a Dios porque así es. Él es el que salva, rescata, limpia, purifica, santifica. Y por medio de Cristo Jesús, dice su palabra, que todo hombre venga al arrepentimiento reconociendo que necesita ser salvo. Amén. Es una decisión personal. Dice la palabra aquí en Hechos, oiga bien, Hechos capítulo 17, versículo 30 y 31. Pero Dios, habiendo pasado por alto los tiempos de esta ignorancia, ahora manda a todos los hombres en todo lugar que se arrepientan, por cuanto ha establecido un día en el cual juzgará al mundo con justicia por aquel varón a quien designó, dando fe a todos con hablarle levantando de los muertos. ¿Quién fue aquel varón? Nuestro Señor Jesucristo. Él anduvo aquí la tierra hablando. Había hombres antes. Juan el Bautista fue el primero que estaba hablando del arrepentimiento, preparando el camino de nuestro Señor Jesucristo, porque sabía que venía. Y venía nuestro Señor Jesucristo, el unigénito Hijo de Dios, a venir a salvar al que se había perdido. Amén. Pero antes vino a nacer como hombre. Nació, Dios escogió una joven virgen y por medio del Espíritu Santo nació Jesucristo. Bueno, Jesús en ese tiempo primero nació. Ella concibió por medio del Espíritu Santo, perdón, y vino a ser un varón como tú y yo. De sentimientos, de carne, de tentaciones, de todo lo que tú y yo pasamos. Él vino y experimentó. Pero ¿sabe qué? Él no pecó.
porque él siempre escuchaba a su padre y siempre obedecía a su padre. Como usted y yo, como hijos, debemos de obedecer. Nosotros caímos cuando Adán y Eva cayeron y se dejaron ir por ese Satanás, el diablo mentiroso. Y tuvimos que venir a nuestro Padre una vez más por nuestro Señor Jesucristo. Jesucristo anduvo esta tierra a los 33 años, fue lleno del Espíritu Santo y fue hablando las maravillas y fue sanando, libertando, quebrantando, salvando almas, hombres y mujeres, libertándolos de todas clases de ataduras, de enfermedades, enseñando que sí se puede. Y aún nos dijo que las mismas obras que él hacía, también tú y yo en Cristo Jesús la podemos hacer. Pero tenemos que venir a Él con un corazón contrito, humillado, arrepentido de nuestros pecados, iniquidades, transgresiones y toda cosa mala que quiere estorbar, entregándoselo a Cristo para que Él entre y more y nos haga nuevas criaturas, como nos ha hecho ya algunos, y nos llamemos sus hijos. Nacimos de espíritu. Ya no estamos en la carne, sino en el espíritu. ¡Aleluya! Padre, saludamos a Victoria Gutiérrez en esta mañana. La bendecimos, hermana, en este día glorioso. Damos bienvenida a usted, su esposo, su familia, su hogar, su matrimonio. Bienvenidos, les amamos. ¡Aleluya! Gracias, hermana. Gracias y bendiciones. Y mire, la palabra de Dios, lo que dice en Lucas. Y mi hermana Victoria dice, amén, porque es verdad. Dice en Lucas capítulo 13, versículo 3. Os digo, no, antes, si no os arrepentís, todos pereceréis igualmente. Óigame, óigame bien. Todo aquel que no crea a Jesucristo y no viene a Jesucristo, pareceráis. Dios no hace acepción de personas en ninguna cosa, en ninguna situación. Él nos ha dado a todo el mundo por igual. Sabiduría, inteligencia, nos ha dado libre albedrío de escoger. Quiere decir que tú tienes la decisión del bien y del mal. Y Él nos enseña que caminemos en el bien, que caminemos cerca de Él, con Él y junto a Él, que estemos con Él siempre, porque Él, por eso nos formó en el vientre de nuestras madres, para caminar con Él hasta llegar a la gloria. Pero ¿sabe qué? Ese mentiroso Satanás es nuestro enemigo. Él se ha infiltrado en todo el mundo, en la tecnología, en todo. Pero usted tiene la sabiduría del bien y del mal. Usted tiene el que tiene que decir sí o no. Yo quiero a Cristo o yo quiero el mundo que viene siendo Satanás. Porque el mundo se ha perdido, ha llegado al punto que no tenía nada, que tuvo que venir un Salvador, un Cordero, y el que vino fue Cristo Jesús, el Rey de Reyes y Señor de Señores, que dio su vida en aquella cruz del Calvario y que murió una muerte horrenda, horrible, que ni parecer tenía molido. Pero resucitó al tercer día. Y ahora está a la diestra del Padre intercediendo por todos nosotros, por todo el mundo. Y Él no hace acepción de persona. Te está llamando todos los días. Yo sé que sí. Pecador o no pecador, te está llamando para que tú camines en Él, por Él y para Él. Para que mueras en la carne y vivas en espíritu. Y camines en espíritu y en verdad con Él. Por eso murió Cristo y resucitó. Y ahorita está a la diestra del Padre, intercediendo por todos para que caminemos más cerca cada día con nuestro Padre Celestial. Él lo hizo todo por ti, por mí. Nos dio esa oportunidad una vez más de estar cerca de nuestro Padre Celestial. ¿Qué decides tú en este día, septiembre 21, nuevo lunes 2026? Padre, saludamos a María Luz Castillo. Dios me la bendiga, mi hermana. Bendiciones a usted, su familia, su matrimonio, sus hijos, sus hijas.
Giancarlo y Jerry y todas las peticiones que usted tiene y que su familia se una. Y pronto vamos a escuchar de Jerry. Aleluya, yo lo creo con todo mi corazón. Caminemos en la voluntad. Bienvenida, mi hermana, le amamos. Caminemos en la voluntad del Padre, del Hijo y del Espíritu Santo. Porque Él vino al mundo a salvarnos. Él vino a salvar lo que se había perdido. Y si usted no está en Cristo Jesús, usted está perdido. Amén. Así lo dice el Señor. Es necesario que tú y yo estemos leyendo la palabra de Dios. Es necesario vivir en Él, con Él y para Él. Ya sabe usted, el versículo del corazón de la Biblia es Juan 3:16, porque de tal manera amó Dios al mundo que ha dado a su Hijo unigénito, para que todo aquel que en Él cree no se pierda más, tenga vida eterna. Escuchen la palabra, para que todo aquel que en Él cree no se pierda más, tenga vida eterna. Y el 17 dice, porque no envió Dios a su Hijo al mundo para condenar al mundo, sino para que el mundo sea salvo por Él. ¿Por qué mandó Dios a su Hijo? Para que el mundo sea salvo por Él. Pero mire lo que dice el 18. El que en Él cree no es condenado, pero el que no cree ya ha sido condenado porque no ha creído en el nombre del unigénito Hijo de Dios. Óigame bien. Usted decide si usted es condenado o no. No le puede echar la culpa a Dios. No le puede echar la culpa a ningún amigo, a ninguna persona, a ningún cristiano, a ningún pastor. Pase lo que pase, porque cada uno personal tenemos que decidir por nosotros mismos. Puedes apuntar el dedo a los que quieran, mira, pero mira, ¿cuántos te están apuntando a ti? ¿Cuántos? Es tu personal decisión a venir a Cristo con un corazón contrito, humillado, arrepentido. En segunda de Pedro, perdón, sí, en segunda de Pedro dice así, capítulo 3, versículo 9. El Señor no retarda su promesa, según algunos la tienen por tardanza, sino que es paciente para con nosotros, no queriendo que ninguno perezca, oiga bien, sino que todos procedan al arrepentimiento. ¿Por qué no ha venido Dios? ¿Por qué no ha venido Cristo por su iglesia? Porque no quiere que nadie perezca. Porque no quiere, sino que es paciente para con nosotros, no queriendo que ninguno perezca. Hoy es un nuevo lunes. Hoy es una nueva oportunidad. Amigo, amiga, joven, señorita o persona de cual edad tú tienes de que sabes del bien y del mal, ¿qué vas a decidir tú personal en esta mañana, en este día nuevo que todavía tienes una oportunidad? ¿Has oído? En segunda de Pedro 3:9, el Señor no retarda su promesa, según algunos lo tienen por tardanza, sino que es paciente para con nosotros, no queriendo que ninguno perezca, sino que todos procedan al arrepentimiento. Hombre y mujer, joven, adolescente, intermedio, señorita, oye. Oye que Dios te está llamando. Oye que Cristo te está llamando al arrepentimiento. Vivimos los últimos días, ya no es por nada más que Jesús, por su gracia, por lo que dice aquí, por su gracia. Todavía no se está a ustedes que todavía no han venido. Donde usted esté,
en esta hora. No tiene que estar en el templo donde se une con la iglesia. Ahí en su casa, ahí en su trabajo, ahí caminando o ahí manejando, puede hacerse a un lado y venir a Cristo con un corazón contrito, humillado, arrepentido de sus pecados, maldades, transgresiones, iniquidades. Y viene a Cristo y le dice: Señor Jesús, vengo ante ti con un corazón humillado, contrito, sincero. Perdona mis pecados, perdona mis maldades, iniquidades, lo que usted sienta en su corazón decirle. Perdóname y límpiame y hazme tu hijo o tu hija. Y pon mi nombre en el libro de la vida. Yo quiero ser tu hijo y tu hija. Caminar el resto de mi vida que tú me prestes en tu voluntad, en tu gracia. Perdóname, Señor. ¿Y sabe qué hace Jesús? Entra y mora en su corazón. Y lo hace nueva criatura. Usted lo va a sentir luego, luego. Usted va a sentir su presencia en una manera que usted nace de nuevo y brinca y se goza y corre lo que usted sienta hacer. Lo va a hacer para la gloria de Dios. Porque usted sabe lo que dice la palabra. Que en la presencia de Dios temblaba el monte. Imagínese usted y yo, somos polvo. ¿Cuánto no vamos a temblar, brincar, correr o llorar? No, como Dios quiere que nosotros estemos con Él. Pero tú vas a saber que has nacido de nuevo el momento que tú le entregaste tu vida al Señor. ¡Aleluya! Dios es fiel. Créemelo, es fiel. Padre, en esta mañana saludemos a Silvia Lozano. Dios me la bendiga, mi hermana. Dios bendiga a su familia, a su esposo, sus hijas, sus nietos, sus hermanos. Que Dios bendiga a Lupito también. Bendiciones. Los extraño todos a Manantial de Vida. Los amo mucho, pero sigo orando. Hoy es el último día, seguimos orando. Si no han ido a la carpa, vayan. A las 7 empieza. Si gusta comer algo, a las 6 ahí hay comida. Pero vayan y gócense. Han habido personas que se han bautizado y ayer se bautizó hasta un niño de 9 años. Pero, antier se bautizó un hombre en una silla de rueda y otras personas. Todos, muchos han venido a los pies de Cristo. Vayan, gócense como iglesia que somos. A la iglesia que usted vaya, donde está, donde va a lavar a dar su vida, alabanza, adoración a Dios, como nosotros que somos manantial de vida, iglesia, con nuestros pastores Amalio y Diana Molina, su familia y ustedes somos la familia de Cristo. Y la familia de Cristo nos debemos de unir y llevar a alguien que necesita conocer a Cristo. Vayan a la carpa. Creo que ahora también, no sé si a mediodía o en la mañana, van a tener para todos los de las emergencias, policías, bomberos, los van a recibir también. Pero en la tarde de 6 y luego 7, hasta Dios, hasta lo que Dios quiera. Amén. Gócense. Ahí es por la Midland Drive. No te puedes perder, es derechito. Tú la vas a ver ahí, cerca de la iglesia, la presencia, en inglés, the presence. Y a cruzar de ahí, tú sabes que ahí está el parque. Bueno, no, es un parque donde van los niños en el tiempo de verano a bañarse y resbalar en los resbaleros. ¿No? No te puedes perder. Ahí está, tú la ves. Vaya, si tiene tiempo, y gócese con los que nos gozamos con la palabra en el nombre de Jesús. Amén. Y Dios es tan fiel y no quiere que nadie perezca. Todos, todo el mundo necesita venir al arrepentimiento. Padres, madres, permítanme.

Padres, madres, enseñen a sus hijos, a sus niños, enséñenles el camino, léanle la Biblia. Hay Biblias para niños. Si está embarazada, háblele a su bebé de la salvación de Cristo Jesús, del Padre. Háblele y dígale, mira mi hijo, mi hija, que, mi niño, mi niña. Dios te formó en mi vientre para un bien, para un propósito grande. Y enséñele el camino, que Cristo es la verdad, que Cristo es el camino, la verdad y la vida. Enséñele del Padre Dios que formó los cielos y la tierra y todo lo que en él hay. Aleluya, para que cuando nazca, ellos van oyendo, van aprendiendo. Enséñeles el camino. Todo el mundo tiene que conocer a Jesús. Un bebé se va con el Señor, pero hay un niño que conoce del bien y del mal. Ya no tiene excusa. Y si no sabes, por ti. Porque mire qué fácil. Hay padres que enseñan a sus hijos mal. Luego los empiezan a maldecir con palabras de blasfemia. Luego hasta unos les dan de tomar y creen, creen que se ven mis curiositos. Los están maldiciendo. Arrepiéntense ustedes y enséñenles el camino. No jueguen con sus niños en esa manera, porque van a crecer un día. Miren los que están que toman, que están atados a las drogas, al alcoholismo, a homosexualidad, al lesbianismo, lascivia, lujuria sexual, lujuria mental, que no se controlan. Arrepentirse, dice el Señor, arrepentirse de todas las obras malas de Satanás. Eso es lo que el diablo quiere para tu familia. Eso no es lo que quiere Dios para ti. Por eso es necesario que todos vengan al arrepentimiento. Yo vine al arrepentimiento, a ser esa hija de Dios en 1978. Y he tenido luchas y he tenido pruebas. Perdón, yo he tenido situaciones que créame que quiero salir corriendo. Pero gracias al Señor y al Espíritu Santo y a mi Rey de Reyes, Jesucristo, que siempre está hablando a mi vida, me está guiando, me está enseñando en las luchas, en las pruebas. Como hijos e hijas de Dios, somos valientes. Nos hacemos más valientes y guerreros y guerreras con poder del Espíritu Santo, del Padre que nos va guiando. Vas aprendiendo que es el Señor en ti y no tú. Porque el día que tú naces de nuevo, que Cristo Jesús entra en tu corazón, ya no eres tú, es Él en ti. Vas aprendiendo como un niño. Vas caminando en su palabra, en oración, en tus padres enseñándote si son cristianos, si no la iglesia, y si no, tú. Y yo te digo por qué. Yo, cuando nací de nuevo, a mí la iglesia no me tomó tiempo de discipularme. A mí no, nadie me enseñó más que mi padre. Porque yo sé que el día que entró él en mi corazón y me hizo nueva criatura, no era yo. Algo entró en mi corazón que yo tenía hambre de buscar de él, conocerle. Empecé a orar y leer la Biblia y oír su palabra. Oírlo, dice la palabra de Dios, que el nuevo nacimiento empieza en oír su palabra y entra la fe. La fe viene por el oír, y el oír la palabra de Dios. Y todo el mundo lo puede hacer si quieren. Aleluya. Padre, saludamos a mi hermana Solange Arias. Que Dios me la bendiga, Dios me la cubra, me la proteja siempre, mi hermana. Hasta su madre, su hermana, su hermano, sus sobrinos y sobrina. Que Dios siga bendiciendo sus vidas
en el nombre de Jesús. Dice, bendición, buen día, saludos desde Panamá, Panamá, les amo, dice mi hermana. También nosotros les amamos. Pues gracias a Dios por todos ustedes que estamos siguiendo adelante, que hay una carpa que tenemos en Midland, Texas, para los todo aquel que quiera venir. Hoy es el último día, tuvimos desde el 11 al 21, se estaba anunciando todos los días, la iglesia es para todos, no hay acepción de personas, es para todo aquel que quiere, y hoy todavía hay tiempo. Hay un grupo que mi esposo y yo somos el grupo de estar intercediendo por la carpa, todas esas horas que los pastores se están ministrando, lo que se está llevando, nosotros estamos intercediendo en el Espíritu para que Dios toque las almas, para que la presencia del Padre usted la pueda sentir y usted pueda sentir que puede ser libre, que puede venir a Él con un corazón contrito, humillado, arrepentido. La palabra se está llevando a cabo y se está ministrando y después de todos los que pasan al altar, nosotros los que estamos intercediendo salimos a ir a estar orando por las almas. Y déjeme decirle, han venido almas, han venido jóvenes, hombres y mujeres en la presencia de Dios llorando, entregando sus vidas. Qué hermoso es sentir eso. Es una maravilla y ha habido bautismos aún. Y la Santa Cena se está dando en el recuerdo de Jesucristo que hizo en aquella cruz del Calvario por toda la humanidad. Usted es libre donde usted se encuentre en el Permian Basin, en el Permian Basin, en Odessa, en Midland, Texas, ahí por la Midland Drive, aquí en Midland, Texas. Bienvenidos. Si vienen a las 6, están sirviendo algo de comer y a las 7 empieza todo, hasta lo que Dios quiere. Dios es tan fiel y tan bueno, mis hermanos, que nunca, oiga bien, nos desampara o nos deja solos. Un permiso. Perdón. Alabado sea su nombre. Ato y reprendo a todos en el nombre de Jesús. Nuestra hermana Solange nos manda para leer el Salmos 34, del 4 al 8. Buscad a Jehová, busqué a Jehová y él me oyó y me libró de todos mis temores. Los que miraron a él fueron alumbrados y sus rostros no fueron avergonzados. Este pobre clamó y le oyó Jehová y lo libró de todas sus angustias. El ángel de Jehová acampa alrededor de los que le temen y los defiende. Amén, amén, amén. Voy a leer el 9 que dice: Dichoso es el hombre que confía en él. No, no es el mismo 8. Gustad y ved que es bueno Jehová. Dichoso es el hombre que confía en él. Tú y yo somos dichosos, somos bendecidos, porque hemos creído, hemos confiado, hemos nacido de nuevo. Si tú eres de la iglesia, eres cristiano verdaderamente caminando en la voluntad de Dios, entonces tú eres un hijo y una hija de Dios. Con Dios no se juega, no puedes pretender ser cristiano porque Dios te conoce. En primer lugar, te engañas a ti mismo. En segundo, de Dios nadie se esconde y Él conoce nuestros corazones. Padre Celestial, tú eres fiel y verdadero y de ti nadie nos podemos esconder. Tú nos conoces mejor ni que nosotros. Tú conoces nuestros corazones. La palabra nos enseña que engañoso es el corazón más que todo en los hombres, en nosotros.
Pero Dios discierne nuestros pensamientos, nuestros corazones y nos conoce si somos verdaderos o estamos pretendiendo. No juegues con Dios no se juega. Porque Dios es fiel. Tú puedes caminar como tú quieras, pastor, evangelista, profeta, apóstol, misionero, misionera, hijo o hija de Dios. Puedes pretender y puedes engañarte, sobre todo a ti mismo, a personas, pero a Dios nadie lo engaña. Y el día que llegue, hay una escritura que dice, Señor, Señor, en tu nombre echamos fuera demonios, pusimos las manos sobre los enfermos, llevamos tu palabra. ¿Y sabe qué dice Dios? Apartaos de mí, obradores de maldad, no os conozco. ¿Qué clase de hijo y de hija quieres hacer tú? Es tu decisión. Yo no puedo decidir por ti. Yo no puedo ni decidir por mis hijos, ni por mis nietos. Ellos tienen que hacer personalmente entregar su vida a Cristo. Porque la palabra, claro, lo dice. Todo hombre tiene que venir al arrepentimiento. Y eso es mujer y hombre. Amén. Padre, saludamos a mi hermana María Burgues. Dios me la bendiga, mi hermana. Bendiciones. Ella es de aquí de Midland, Texas. Bendiciones a usted, su familia, sus hijos. Dios me la guarde. Bienvenida. Le amamos. Póngase a pensar, mi amigo, amiga. No pierda tiempo, ya no hay tiempo que perder. Mire alrededor de usted, mire las noticias. Ya estamos en ese tiempo de gracia que Jesucristo nos dijo ahorita en su palabra. Tiempo de gracia para estar en su presencia, porque Él no quiere que nadie perezca. ¿Qué decisión haces tú? Léalo ahí en segunda de Pedro 3:9. Muchos dicen, oh, ya tiene años diciendo eso y todavía no viene Cristo. Ña, como un chiple, como un ignorante, y eso no te vale. ¿Sabes por qué hablas así? Porque tú crees que puedes más que Dios. Porque tú crees que las riquezas y lo que ves y deseas y tienes es todo. Y no es. Todo eso se va a acabar. Todo, hasta tu cuerpo, mi cuerpo va a ir al polvo. Pero tu espíritu y alma, ¿dónde? La palabra nos enseña claro. Dios dice, escógeme a mí.

Es trocas, carro, ropa. Te doy las name brands. ¿Pero qué hace ese? El día que tú haces algo que no le cae, te deja ir, que te mueras. Aún te dice, mátate, mira, ya hiciste mal. Mira lo que hiciste. Dios no te ama. Mentiras. Y si tú le crees, es un mentiroso. Ese diablo Satanás es el rey de mentiras y va a buscar cómo tumbarte, cómo hacerte caer, cómo no creerle a Dios. ¿Sabes por qué? Porque ese diablo ya está condenado al fuego de azufre del infierno para siempre. Ya fue condenado él, pero tú no. Mientras tienes vida y verdaderamente te arrepientes de tus pecados, iniquidades, transgresiones, maldades, y vienes a Cristo con un corazón contrito, humillado, y le pides perdón, Él entra en tu corazón y cena contigo y te hace nueva criatura. Y caminas en espíritu y en verdad, y caminas en Él, por Él, para Él, porque ya no vas a ser tú. Tú lo vas a saber luego, luego. Déjame decirte. Tú vas a sentir que has cambiado en ese instante y no vas a entender y no vas a comprender, pero tú vas a caminar en Él, porque el Espíritu de Dios te va a guiar. La palabra está ahí, en la iglesia, que Dios te pídele a Dios que te enseñe dónde vayas para que seas enseñado en Él, por Él y para Él. Pero es en ti y es necesario que te arrepientas. La palabra dice en Hechos, capítulo 3, versículo 19. Así que arrepentíos y convertíos para que sean borrados vuestros pecados, para que vengan de la presencia del Señor tiempos de refrigerio. ¿Oyó? Venir a Cristo, créale a Dios. Jesús dice en Juan 14, 6, yo soy el camino, la verdad y la vida. Nadie viene al Padre si no es por mí. No es la religión, no son los santos que hacen por manos de yeso, de madera o de oro, de lo que usted quiera. Esos son estatuas hechas por hombres que no tienen vida, que no responden. Pero Jesús, Dios eterno, te formó en el vientre de tu madre para un bien, para que conozcas la verdad. No hay salvación de nadie más que en Jesucristo. Y tú tienes que venir al arrepentimiento si todavía no lo has hecho, con un corazón contrito, humillado, de verdad. Oye la palabra, oye a Dios que está llamándote, te ama y no quiere que perezcas, quiere que vengas al arrepentimiento para que mueras en la presencia de Dios. Mira, todo lo que el diablo quiso tentar a Jesús cuando estaba en la tierra es lo que hace contigo. Ahí lee el capítulo 4 de Mateo, donde fue Jesús llevado al desierto por el Espíritu Santo a ser tentado por Satanás. Y Dios te muestra que Él usó su palabra. Jesucristo no dijo, mira, Satanás, lárgate. Tú sabes que yo soy el Hijo de Dios y tú a mí no me puedes hacer nada. No dijo así. Él usó esta palabra contra ese Satanás. Por eso es necesario que tú leas la palabra para cuando Satanás venga contra ti, dile a la palabra, escrito está. Dile, apréndela,
Léela, porque eso es lo que va a permanecer para siempre. Porque Dios usó hombres llenos del Espíritu para que escribieran.

Esta palabra para ti, para mí, esta sí va a permanecer. Este cuerpo no, pero nuestro espíritu y alma sí va con él. Pero esta va a permanecer para siempre, porque es palabra de Dios. Padre, saludamos a Moisés Harkin Ward. Dios me lo bendiga, mi hermano. Bendiciones a usted, su familia, su hogar, su matrimonio, sus hijos. Le amamos. Bienvenido. Bendiciones. Bendiciones. Gracias, hermana. Bendecida semana, mis hermanos. Oigan bien. Bendecida semana, hermanos y hermanas. Aleluya. Hoy empezamos el segundo día de la semana. Perdón. ¿Por qué el segundo día? Porque ayer fue el primer día. El domingo es el primer día de la semana. Usted gócese en el Señor. Mire, hermano, crea, Padre, dales entendimiento, dales sabiduría, dales un coco en la cabeza para que despierten, para que te crean a ti más que a los hombres, para que vean tu presencia, tu gracia, tu amor, lo que tú haces, lo que tú criaste, lo que tú formaste. Aún a nosotros nos formaste en el vientre de nuestras madres. Todo existe por tu palabra, desde el principio del mundo y hasta el fin. Y aún nos enseñas el presente, el pasado y el futuro. Mucha gente dice, yo quisiera saber el futuro. Lee la Biblia. Ahí está todo. Todo ya está hecho por nuestro Señor Jesucristo. Ya todo lo pagó por ti, por mí. Es en ti y en mí creerle, confiar y caminar con esa confianza, con esa seguridad que Dios nos va guiando y está dentro de nuestros corazones y nos va dirigiendo por el camino a llegar allá. Y dice su palabra que el que llegare hasta el fin, ese será salvo. Es tu decisión, hombre y mujer, joven, señorita, adolescente, intermedio, porque todo el que sabe del bien y del mal, que tiene conocimiento. Y déjeme decirle una cosa, la tecnología, y hasta los niños de 2, 3 años, saben manejar ese teléfono. Por ti, por mí. Ya tienen sabiduría y hasta llegan a enseñarles a ustedes como padres. Tenga cuidado. Es mejor enseñarle la verdad. ¿Quién es la verdad? Jesucristo. Enséñele que el Padre, Hijo, Espíritu Santo es Dios y que Él es en ti y en mí, en ellos. Y que Él nos dio esta vida, nos la prestó para caminar con Él, para platicar con Él, para poner todo en sus manos con esa seguridad, con esa confianza. El mundo se ha perdido, se ha dejado de llevar por el enemigo, por ese Satanás mentiroso. Se ha dejado de llevar, de creer de las mentiras, del engaño, de la manipulación. Porque eso es lo que quiere el mentiroso. Pero más grande es Dios que está en nosotros que en el que está en este mundo. Y usted como hijo, hija de Dios, debe de caminar apartado del pecado, de la maldad, de las mentiras, de manipulación, de engaño, de toda soberbia, de todo egoísmo. Todo lo que no le agrada a Dios. De fornicación, de adulterio, de homosexualidad, de pornografía, de maldiciones. Todo lo que el diablo usa para atraerte, para hacerte caer. Y tú tienes el poder como hijo, hija de Dios,
atarlo y reprenderlo y decirle, lárgate de aquí en el nombre de Cristo Jesús de Nazaret, porque no hay lugar para ti en mi corazón ni en mis pensamientos. Salte y vete a tu lugar donde debe de estar. Dios es todopoderoso y nos ha dado el poder, la victoria en Cristo Jesús, porque ya está hecho todo. Es en ti creerle a Jesús, al Padre, Espíritu Santo, que está aquí con nosotros, guiándonos, dirigiéndonos, recordándonos, convicta, te redarguye, satura para que no olvidemos, para que no caigamos en las trampas de Satanás, en las artimañas de ese mentiroso. Créele más al Padre, a su presencia, que su Espíritu Santo está con nosotros. Y mora en nosotros, somos el templo del Espíritu de Dios, que mora en nosotros, y Cristo en nuestro corazón. Y Padre va con nosotros todo el tiempo, 24 horas al día, 7 días a la semana. ¿Qué decides tú, amigo, amiga, joven? No pierdas el tiempo. Está más cerca de lo que tú te puedes imaginar. Padre, saludamos a Williams Viviel González Romero. Dios me lo bendiga, mi hermano, a usted, su familia, su hogar, su matrimonio, sus hijos, hijas. Bienvenido, le amamos. Aleluya. También saludamos a Germán Zúñiga. Dios me lo bendiga, mi hermano. Bienvenido a usted, su familia, su matrimonio, sus hijos, sus hijas. Bendecido es, le amamos. Y Dios está obrando en cada uno de ustedes, como en mí, en nuestras necesidades, en nuestras peticiones, en nuestras situaciones. Dios conoce tu vida y la mía al derecho y al revés, vamos a decir. Desde la coronilla de tu cabeza a la planta de tus pies, Dios nos conoce. Pero ¿sabe qué? Muchos pueden decir, bueno, antes quiero decir, Germán Zúñiga siempre manda saludos a todos desde Costa Rica en el amor de Cristo. Amén, hermano. Amén. Le amamos en el amor de Cristo Jesús. Igualmente, Dios no quiere que nadie perezca. Él nos ama a todos por igual. Dios no hace acepción de personas. No lo hagas tú. Arrepiéntete. Donde tú vivas alrededor de estos cuatro confines de la tierra, en este mundo entero, en las naciones, en las fronteras, en los valles, en los collados, en las playas, donde tú estés viviendo en esos ranchos o donde estés. Arrepiéntete si no lo has hecho. Ven a Cristo Jesús con un corazón contrito, humillado, arrepentido, para que Él entre y more en ti. Es la única manera que tú vas a entrar a la gloria, a la vida eterna con nuestro Padre Celestial, con Jesús y el Espíritu Santo. Es tu decisión. Y en estos tiempos no hay excusa. En la tecnología, wow. Verdaderamente en las iTunes, en Facebook, que quién sabe a Twitter y quién sabe qué otras cosas hay de la tecnología. Ahí sale la palabra también. Ahí salen predicadores, ahí sale de todo. Hay personas que te dicen, si amas a Cristo, di amén. Siempre la palabra de Dios está hablando de una manera u otra. Está en ti decidir. Hoy es el día de que tú vengas a Cristo con un corazón contrito, humillado, arrepentido. De verdad. Jesús sabe, mire, hemos tenido muchos que han venido a los pies de Cristo en la carpa, la gloria a Dios. Y oramos por todos ellos y ellas, jóvenes, niños, adolescentes, adultos,
Personas de mayor edad lo han hecho. Padre, saludamos a Lola Velázquez, la madre de mi pastor. Dios me la bendiga, mi hermana. Perdón que se me pasó, la saludo. Le amamos, bienvenida a usted y su familia. Que Dios la cubra siempre. Y saludamos a todas las iglesias y saludamos a Manantial de Vida con mis pastores Amalio de Aena Molina y su familia. No queremos que nadie perezca, pero es su decisión personal. Y en estos días voy a dar las escrituras que yo apunté para que usted, si quiere apuntarlas, ahí van a estar. Amén. Por favor, no pierda el tiempo. Su venida está más cerca que nunca. Ya las señales y prodigios se están viendo, se están cumpliendo. Usted ve, mire cómo se ha descontrolado hasta los tiempos, las sazones, el sol está más caliente ya. Mire los jóvenes descontrolados, matándose unos al otros, matando a gente inocente. ¿En dónde está su corazón? ¿En dónde está su mente? ¿Qué decisión toma usted personal? Porque todos, oiga bien, todos vamos a estar ante el tribunal de Dios, ante su presencia. Él va a ser nuestro juez. Ahorita Jesucristo el Padre es todo para nosotros, pero va a llegar el día que nos va a juzgar por las obras en Él, con Él y para Él. Entendiendo que Él es el todo en tu vida y en la mía, que Cristo nos ama, que Dios nos ama y nos está llamando todos los días, está llamando y está tocando y tocando y te está hablando. Y yo sé que yo sé que yo sé que tú lo oyes, pero tú lo ignoras, no lo ignores. Abre tu corazón y pídele que entre y more en ti y que te perdone tus pecados, iniquidades, transgresiones y maldades o cualquier otra cosa. Él perdona al más vil pecador. Hasta lo perdona mejor que tú y yo. Yo tuve que pedirle al Padre que me ayudara a perdonar a esos hombres perversos, malvados, transgresores que roban a niñas y las venden en tráfico, que matan y abusan de niños y niñas. Todo lo de Satanás mentiroso lo reprendo en el nombre de Jesús. Y le dije, Señor, pido por esos hombres y mujeres. Ayúdame a amarlos y orar por ellos. Porque tu palabra dice que a ellos ministras al más vil pecador, a los perdidos. Como tú nos encontraste a nosotros. Si Pablo, antes de Pablo era Saulo, lo encontró cara a cara. Lo puede hacer con ellos y con nosotros. Es tu decisión en esta mañana. Tú decides. Bendiciones a todos ustedes. Tengan un hermoso día. Saludamos a William González. Bienvenido. Bendiciones. Le amamos. We will. Que Dios los cubra siempre a todos. Alrededor de este mundo, desde el más pequeñito al más anciano, a todas las familias que se agarren de ti, padres, que confíen en ti y que vengan a ti con un corazón contrito, humillado, arrepentido, mi Señor, para que tú entres y mores y cenes y vivas con ellos por la eternidad. Y si Dios nos permite, mis hermanos, mañana será otro día, estaremos juntos. Un abrazo. Un beso y Dios me los bendiga y sigamos orando unos por los otros. Bendecimos a la pastor Ramiro Anaya, su iglesia y a todos en el nombre de Jesús. Parados en la brecha. Amén. Dios me los bendiga. Hasta mañana.

0: Dios les bendiga en esta mañana. Amado hermano, amado amigo que nos escucha, Dios les bendiga. Una vez más, ¿verdad? Gracias a Dios por una oportunidad más que nos da, una oportunidad, ¿verdad?, de bendición, una oportunidad, ¿verdad?, que nos da de estar una vez más, amigo y hermano, compartiendo, ¿verdad?, la palabra del Señor con ustedes, ¿verdad?, el día de hoy. Gracias a Dios que nos ha permitido, ¿verdad?, y nos ha regalado una mañana más. Gracias a Él, ¿verdad?, que ha permitido Gracias a Él nos ha permitido, ¿verdad?, estar una día más con ustedes, hermanos, y quiero, ¿verdad?, iniciar una vez más, ¿verdad?, con una pequeña oración, con una pequeña, ¿verdad?, agradecimiento al Señor por un día más que nos ha dado. Dios mío, gracias Señor por un día más que nos has dado, Padre, por un día más de bendición, Señor, por un día más, Dios mío, que nos regalas, Padre, y nos da, Señor, para estar una vez más con cada hermano, cada amigo oyente que nos escucha en el radio, con cada persona, ¿verdad?, que nos ve en el medio de redes sociales. Gracias Señor, gracias Dios mío, porque eres tú que nos ha permitido estar aquí un día más. Señor, gracias Dios mío, en tus manos, Padre, pongo Señor el día de hoy, Señor, para cada persona, Dios mío, que está yendo, Señor, al trabajo. Sé tú, Dios mío, bendiciéndoles, guardándoles su camino, Padre, que ángeles acampen alrededor de su trayecto, Señor, de ida y venida, Señor, que sea tu presencia, Señor, con ellos. Igual, Dios mío, a las personas, Dios mío, que están con su familia, Señor, que están en camino a dejar a sus hijos a la escuela, Señor, sé tú, Dios mío, allá con ellos, con cada niño, con cada joven, Señor, con cada madre, con cada padre, que está en ese trayecto, Señor, a dejar a su hijo a la escuela, Señor, sea tú cuidándolos, protegiéndolos, Señor amado, y que sea un día de bendición, Padre, para cada uno de nosotros, Señor amado, allá donde andemos, Padre, allá donde estemos, Señor amado, en nuestras actividades diarias, Señor amado. Gracias, todo esto te lo pedimos en el nombre de nuestro Hijo amado, Jesucristo, nuestro Señor. Amén. Así, hermano y amigo, una vez más con ustedes, ¿verdad? Gracias a Dios por la oportunidad que nos da Radio Ágape 94.1 de estar con ustedes compartiendo la palabra. Gracias a Dios, ¿verdad? Porque Él es que hace las cosas, es Él el que nos bendice y nos guía diariamente, ¿verdad? Y el día de hoy vamos a estar hablando, ¿verdad?, de lo que es el tremendo mensaje que ayer recibimos, ¿verdad? Gracias a Dios que nos ha dado la oportunidad de poder levantarnos y poder meditar una vez más en esa bonita palabra que nos estaba compartiendo nuestro pastor Álvarez, nuestro pastor, ¿verdad?, ayer. Y que hoy lo tenemos con nosotros, hermanos, que hoy lo tenemos acá, ¿verdad? Damos gracias a Dios porque nos ha dado la oportunidad de poder estar con Él, de poder, ¿verdad?, compartir la palabra una vez más con Él. Hoy va a estar con Él, con nosotros, ¿verdad? Igual nuestro pastor Martín Jr., ¿verdad? Ya teníamos un tiempo de que no estábamos con Él hoy. También vamos a estar la oportunidad de compartir la palabra con Él. Y nuestro hermano, ¿verdad?, José Daniel, que es nuestro maestro, ¿verdad?, de Escuela Dominical. Y el día de hoy, ¿verdad?, vamos a estar hablando de lo que es el mensaje principal, ¿verdad?, que se enfocó el pastor ayer, el día de ayer, que está en, ¿verdad?, era en Eclesiastés 10. Y para, ¿verdad?, comenzar con ustedes, pues quiero leer esta pequeña lectura para poder estar meditando en lo que es, ¿verdad?, los puntos y meditando en los...
1: Sí, hermano, ¿verdad?, pues que Dios les bendiga a mis hermanos, ¿verdad?, que grandemente... queremos, ¿verdad?, pues primero, antes de empezar, queremos introducir al hermano, ¿verdad?, que él nos... diga quién es, amén, de dónde viene, qué hace, en qué trabaja, no. Pastor Álvaro, pues es un gusto tenerlo aquí, pastor, a usted y a su familia, ¿verdad? Fue de grande bendición el fin de semana, ¿verdad? Tuvimos ahí un evento de niños, un servicio de niños, ¿verdad?, que nos gozamos ahí, hablando sobre, ¿verdad?, cómo decirle no a las drogas, ¿verdad? Entonces hablamos sobre eso, cómo comportarnos, cómo decir no, ¿verdad?, no estamos obligados a recibir eso, ¿verdad?, lo que el mundo está ofreciendo, y pues claro, ¿verdad?, ahí el mensaje tremendo que sobre las moscas y el perfume, ¿verdad?, el perfumista. Entonces, ¿verdad?, fue una gran bendición, pero simplemente, ¿verdad?, queremos que se introduzca, pastor, y ¿verdad?, adelante.
2: Amén, amén. Pues muy buenos días, Midland, Texas y todos los lugares. Por allá se escucha también en Ojinaga, hacen replicación de lo que se hace en esta, que aquí es la base de esta radio. Por allá escucho mensajes de diferentes pastores de esta comunidad. Agradecido con Dios primeramente por permitirnos haber estado este fin de semana. Gracias por la invitación, pastor, que sin dudar me voy muy contento, muy agradecido con el Señor, permitirnos que podemos conocer gente nueva, esos niños, el gozo que verlos como los grandotes, ¿verdad? Como estaban ahí pendientes en la alabanza el día de ayer, pues ver el pueblo del Señor entregado. Y bueno, pues doy gracias a Dios por mi familia, mi esposa, mis hijos, mis nietos y mis nietas, que ya vamos creciendo la familia cada vez más. Y bueno, pues estamos allá en la ciudad de Ojinaga, pastoreamos una iglesia que se llama Restaurador, que en otro tiempo también trabajábamos como centro de rehabilitación. Y hoy tenemos algunos años trabajando con niños y continuamos con ellos. Hoy, precisamente el lunes, es Día de Niños, que agarramos un día especial toda la iglesia para trabajar con esos niños de la comunidad, que vamos por ellos a diferentes direcciones de la ciudad y los llevamos. Y pues ahí hacemos el programa, les enseñamos la palabra, a veces les predicamos y terminamos en una cena que cada lunes con lunes se los damos, salvo cuando estamos en temporada de vacaciones, pues ellos tienen que salir a veces con sus papás y también la iglesia pues tiene que descansar un poquito, porque es, aunque ya estamos, no estamos tan viejos, pero sí a la larga se va un día muy completo desde la mañana, que cada quien tiene sus actividades. Y terminamos a las 9 de la noche, ese día, la mayoría de la iglesia, unos son cocineros, otros son choferes, otros son maestros, otros asistentes, otros atendemos la logística de las mesas, de las sillas, para que esté servido. En fin, ese día es un día arduo en la obra del Señor y contento con el equipo de trabajo que Dios ha puesto ahí en ese lugar. Y algo tenemos que hacer en la obra del Señor, ¿verdad? A uno les da una cosa, a otro les da otra cosa. Y agradezco a todas las personas que nos ayudan. De aquí de Midland, hay gente que nos apoya. Gracias, pastor, por la bendición que ha sido conocerlo. Y que son una de las personas que nos ayudan. La iglesia Betel, que está aquí. Por ahí el hermano Víctor Hernández, de ahí de Odessa. Bueno, en fin, ya di nombres y luego se nos quedan otros nombres más, pero agradezco la vida de cada uno de mis hermanos. Pues Álvaro Vázquez, que tenemos algunos años, en otro tiempo pues le servíamos al diablo y tiempo completo, ¿verdad? Y no nos la hacíamos de jamón. Le ofrendábamos toda la quincena, le dábamos no nada más el diezmo, y todavía el tiempo de nuestra vida para estarnos destruyendo y hacerle daño a esos seres que deberíamos de proteger, que es la familia. Eso es lo que hacíamos en otro tiempo. Amén, amén. Pero redimidos por la sangre del Cordero, que transforma la vida del hombre. Y todavía hasta la fecha dicen, es que no sabes lo que era, Álvaro. Ha dicho la palabra clave, lo que era.
3: Amén, así es.
2: Pero para ellos, como me conocieron en un estado, pues ahora se les hace raro verme en otro estado, en una locura diferente, ¿verdad? Gracias.
3: No, qué tremendo, pastor. Y ya pues una bendición tenerlo aquí en medio nuestro. Y sé que pues usted trabajó muchos años en el centro, ¿verdad? Tenía un centro y luego ahora ha transicionado a los niños, ¿verdad? Y pues qué bendición, ¿verdad? Porque pues es la nueva generación que entra, ¿verdad? los próximos David, Josué, los Danieles, los Josué, ¿verdad? Que como dice la Biblia, ¿verdad? los futuros predicadores, evangelistas, maestros, profetas. Entonces, ¿verdad? qué hermoso que está trabajando con los niños. Y podemos ver, ¿verdad? Ahí, el sábado, el trabajo que hacen, ¿verdad? Que comparten ahí en Ojinaga y pues lo trajeron aquí a Ebenezer y pues nos gozamos mucho, pastor, con esas dinámicas y las danzas y, ¿verdad? Pues las enseñanzas, claro, ¿verdad? Y entonces ha sido una gran bendición. ¿Y cómo ha estado esa transición, pastor, de los adultos, ¿verdad? Del centro a ¿verdad? 200 niños, ¿verdad? Creo.
2: Asisten, si los juntáramos todos, yo creo, si fueran todos el mismo día, serían como unos 250, yo creo, porque unos 200, porque pues ya ve que faltan unos un lunes, porque muchos a veces les dejan sobrecargado tarea, pero los que faltaron esta vez, los anteriores vienen, entonces a veces hay 130 hasta 145 el mismo día. pero cuando hacen la lista, cuando a veces que nos dicen, ¿cuántos niños tiene para regalarles X cosa, no? No, hombre, crece mucho la lista de gente que va. A veces van, hay niños que van dos veces de los cuatro lunes, otros sí son constantes, es como todo, ¿verdad? Sí, sí. Otros sí son constantes, ¿no? Que no faltan ninguno, que ya están esperando que llegue el lunes. Y de veras, a mí me tocaba recoger unos niños de cierto lugar. A veces había tres niños, a veces nos llevábamos tres niños de un solo hogar, a veces dos, a veces uno. Pero yo miraba que desde que va llegando el vehículo, salen retozando como los becerritos. Así lo mira uno. Nomás les falta que hagan como el becerrito, ¿verdad? Pero vienen contentos, retozando, corriéndolo luego uno tras otro, abriendo la puerta. Y eso llena el corazón y motiva a continuar. Amén. Había una niña que el lunes pasado la miré, y ahorita tendrá como 8 años, 9 años, pero se estiró mucho. Pero esa niña estaba chiquita, como de 3 años. Y esa niña, esa era la primera, eran otros dos hermanos más y otros primos, no sé cómo estaba ahí, pero yo me llevaba como 6 de ese lugar. Y esa niña un día que fui y no estaban, al rato se aprontó la mamá porque los hizo a fuerzas que fueran a llevarlo, porque usted sabe que cuando llora un niño no para de llorar cuando quiere algo, ¿no? Amén. Y el lloro era de esa niña. No quería acompañarlos a la tienda. Ahorita venemos, porque me platicó la mamá. Ahorita te traigo, no te quiero dejar sola. Y cuando regresó ya habíamos pasado por los niños. Entonces tuvo que irle a llevar hasta allá, hasta Restaurador, para que dejara de llorar. Y ahorita está grande. Y déjeme decirle, mire, a veces a muchos niños, hijos de cristianos, los llevamos a fuerzas, batallando con ellos. Y estos no, estos están esperando. Entonces la tierra está preparada. Hay que sembrar la semilla. Y hay que sembrar la semilla. Y hay que volverla a sembrar. Y entonces a su tiempo vamos a ver la cosecha.
3: Así es.
2: Ahorita es época de siembra en esos corazones.
3: Así es.
2: Yo les digo a los hermanos, la visión que deben de tener ustedes, que están preparando pastores, que están preparando maestros, que están preparando los próximos evangelistas.
3: Así es.
2: ¿Cuándo? Ese no es tema de nosotros.
3: Así es.
2: Nosotros tenemos que poner semilla. Esos niños vienen, es la gracia del Señor, que las personas, los padres de familia, nos los confían. A 140, 130 niños que van los lunes, 120, porque varía. Por ejemplo, el lunes que empezamos fueron 112. Apenas empezamos y ya se corrió la voz. Nomás hay un grupo, los maestros le avisan, no anunciamos en la radio, no hacemos video. Nomás que se les corra la voz y unos a otros se avisan. En las escuelas se conocen unos y ahí se avisan que ya vamos a empezar. Y no batallamos con ellos. Ellos están deseosos de ir. ¿Cómo no se miraría la iglesia no atendiendo el llamado que Dios está poniendo en esa área?
3: Amén. Y pastor, y sé que le comentaba, ¿verdad? Hace un tiempo atrás, y cuando nosotros fuimos, ¿verdad? Fuimos a visitarle, ¿verdad? Llevamos ahí a unos pastores para que conocieran ahí su iglesia y el trabajo que hacen, y me quedé impresionado, ¿verdad? Porque salimos en no sé cuántas veces era, pero ¿verdad? Salimos a recoger los niños. Y vea, pues eran comunidades, vea, no en buenas condiciones, ¿verdad? Y sabemos que pues los papás, vea, no son creyentes, pero vea, como le comentaba, que si son 150 niños, vea, que recogimos esa vez, pues son en el futuro, vea, como dice, la semilla se planta y son 150 familias, vea, ya regeneradas en Cristo, vea, convertidas en Cristo, vea. Entonces, ¿cómo es que, vea, van ahí sembrando la tierra y en 10, 15, 20 años, vea, usted tiene de 150 familias que estaban quebrantadas, estaban perdidas, estaban atadas. En los vicios, atadas, en el alcohol, las drogas, qué sé yo, pero el futuro, vea, por las semillas que están plantando, vea, son 150 familias para Cristo. Entonces, vea, es algo impresionante, vea. Entonces, vea, me gozaba mucho con el tema, pastor, vea, de las moscas, y queremos pues hablar poquito de ello, ¿verdad? Queremos hablar, y pues voy a, vea, aquí está nuestro hermano Daniel López, está William González, y pues aquí vamos a estar aquí compartiendo. William, adelante, leyendo ese hermoso verso.
0: Sí, es una, primero que todo, ¿verdad? Un privilegio realmente que los pastores van o visiten. Sabemos que nuestro pastor Martín también está guiando ese movimiento bien, se ha involucrado a ese movimiento tan hermoso, ¿verdad? A ese sentir de la iglesia que decía nuestro pastor ahorita. Y bueno, pasando a, ¿verdad?, a lo que es la palabra central, quería leerles con ustedes lo que es Eclesiastés 10, ¿verdad? Vamos a estar leyendo muy un poquito y dice ya por tema excelencia de la sabiduría. La palabra se lee honrando al nombre del Padre, del Hijo y del Espíritu Santo. Dice, las moscas muertas hacen heder y dar mal olor al perfume del perfumista. Así una pequeña locura al que es estimado como sabio y honorable. El corazón del sabio está a su mano derecha, más el corazón del necio a su mano izquierda. Amén. Hasta ahí, ¿verdad? Nos estaba leyendo nuestro pastor, ¿verdad?, ayer. Vemos que con cada pasaje de la lectura, cómo el Señor nos hidrata espiritualmente, cómo nos hidrata de manera que Él nos da lo que necesitamos. Y de verdad, ayer fue algo tremendo, pastor, lo que usted nos estuvo dando, un mensaje directo al espíritu, ¿verdad? Como quien dice, es como estamos comentando ahorita, estábamos platicando antes de entrar de que es un proceso, es un paso que el Señor ha querido hacer últimamente, ¿verdad? Porque es un mensaje que se ha relacionado con los últimos temas de que hemos visto en la iglesia. Nuestro pastor Martín lo predicó la semana antepasada. El miércoles, de hecho, estuvimos también con la prédica y una hermana nos enfatizaba lo que es del perfume también. Y ayer, precisamente, como usted también con el perfume. Algo el Señor nos quiere decir, algo está hablando. Es ahí la iglesia donde tienen que prestarse atención, ¿verdad? Estar atento a lo que Él nos intenta decir. Algo muy tremendo, pastor, ayer, la verdad, que me llenaba mucho a mí. Y creo que a muchos de nuestros hermanos que fuimos, ¿verdad?, con esas ganas de escuchar, con esas ganas de hidratarnos, también nos pasó igual. Algo muy, muy bonito, pastor. Álvaro.
2: Cuando íbamos ya para la casa, me preguntaba mi nieto, ¿cómo está el asunto de las moscas? Decía, es un animal que es necesario para la vida en la tierra. Notamos aquí que dice las moscas, pero muertas. Las moscas vivas son necesarias. Digo, si no fuera por las moscas, los cuerpos no se descompondrían tan fácilmente. Las moscas lo que hacen, andan, ponen sus huevecillos, ponen sus larvas y ayudan a descomponerse una persona o un animal que ha muerto. Pero las moscas tienen un rol que jugar aquí en la tierra. De hecho, los animales más pequeños son más necesarios que los grandotes. Puede desaparecer el búfalo y no pasa nada en la tierra tan tan tan drástico como si aparecieran los microorganismos que generan tantas cosas en la tierra. Los microorganismos que son bacterianos para descomponer, para crear ciertas sustancias en la tierra, de nutrientes que descomponen para que pasen a ser fertilidad, etcétera, etcétera. Y entonces las moscas en el ámbito normal tienen un rol importante que jugar. Pero vemos aquí que una mosca muerta, ¿verdad? Por eso dicen, vemos aquí en el pasaje, en el primer versículo, que dice las moscas muertas hacen jeder. Y la palabra jeder quiere decir que despiden un mal olor, pero muy penetrante, insoportable, enfada, consume, ¿no? Yo creo que usted no puede durar mucho rato con una persona que trae un olor desagradable, ¿no? A veces hasta nos tapamos la nariz, ¿verdad?, y tratamos de retirarnos inmediatamente. Y mirábamos cómo el Señor nos lo encauzaba el día de ayer hacia las conductas, en una área, en las conductas, cómo te comportas. Tú, hay gente que no es agradable para nadie, su carácter, su manera de conducirse, su manera de decir las cosas. Pero hay otra cosa también que a veces echa a perder, las cosas que hay en el corazón de dolor, las cosas de miedos que no hemos podido superar a lo largo de los años, el daño que vivió una persona adulta que sigue cargando de sucesos que pasaron, de acciones que vivió en la niñez, un abuso sexual, una golpeada que lo dejó marcado, un abandono del padre, en fin, y hay cosas que nos marcan, y esa parte define un estilo de vida en la persona. Define un estilo. Hay personas que no pueden amar porque se sienten que todo el que se le acerca es para abusar en diferentes áreas de esa persona, ¿no? Entonces, aquí nos dice que enfocándolo a los cristianos, ¿verdad? Enfocándolo a los cristianos, que somos cartas abiertas, que cualquiera puede leer. Yo si cierro la Biblia, pues nadie la puede leer, pero si yo la abro y la pongo por ahí en un restaurante, o la pongo por donde pasa la gente, ¿no? Así como le decía Dios a Habacuc, escribe la visión y ponla donde la puedan leer. Ah, no la guardes, sino para que miren lo que va a pasar. Escríbela y ponla. Y así la palabra, nosotros somos libros abiertos que cualquiera se puede parar y leernos. En otras palabras, el diario vivir de nosotros, todas las personas lo pueden ver. Y se van a fijar, porque a veces van a decir, mira, ¿y eso qué es cristiano? El otro puede echar muchas maldiciones, de hacer tracaladas, hacer estafas, y pues así es su vida, ¿verdad? Pero nosotros que queremos cambiar, que luchamos en cambiar, parecernos más a aquel que nos tomó, aquel que nos llamó, pues sí se nos va a ver inmediatamente la manchita, aunque esté chiquitita. Va a resaltar, y aquellos están más manchados que qué, ni atención les ponen. Ah, y luego van a decir, mira, ¿y eso qué es cristiano? Mira al cristiano, no, ya decía yo. Y si un día estás de malas como cristiano y respondes un poco, te van a señalarlo luego. Entonces el Señor nos dice, esos detallitos pues echan a perder, ¿no? Amén. Contaminan. Amén. Tu vida espiritual.
3: Pastor, vea qué tremendo que dice sobre la conducta, amén. Entonces, vea, pues estábamos presentes, ¿verdad? Todos nosotros, vea, hermano Daniel, vea aquí la primera pregunta es, ¿qué representan las moscas muertas en nuestra vida espiritual, familiar y ministerial? Hermano Daniel, adelante.
4: Amén. Sí, es algo bien importante, hermano, como decía nuestro pastor, ¿verdad? Que se enfatizaba mucho. ¿Y de dónde vienen las palabras de un hombre sabio? Lo podemos ver que Salomón, ¿verdad? Reúne esa colección de ejemplos para nosotros ahora en nuestra vida. Y yo me ponía a meditar, ¿verdad? ¿Quién es el perfumista? ¿Verdad? Me ponía a meditar yo. Y yo decía, el perfumista, bueno, el perfumista es Cristo, el que prepara todo para que sus trabajadores siempre estén con esa expectativa y con ese buen olor. Y yo me ponía a analizar, ok, pues Dios preparó todo bien de antemano desde el principio, ¿verdad? Desde cuando hizo los cielos, la tierra, y Él dijo, todo es bueno, nos hizo a nosotros. La cosa es que como nosotros los seres humanos, ¿cómo podemos decirle? A través del pecado venimos a contaminar todo, ¿verdad? Y yo decía, pero bueno, si el perfume salió perfecto, pero vino ese punto clave allí, decía yo, que Él lo vino a arruinar. Y en veces, como decía usted, nosotros le queremos echar la culpa al adversario, al diablo, y no, Él hace su trabajo, pero nosotros tenemos que tener esa firmeza de no quererlos contaminar, no poder arruinar el perfume que Él nos ha dado ya preparado, la esencia, ¿verdad? Y yo me ponía a meditar en esa parte. Es un buen ejemplo para nuestra vida, porque las pequeñas cositas, sabemos que las mosquitas están chiquititas, pero decía Él, las vivas sí son buenas para nuestra vida, porque nos incomoda cualquier cosa de esas. Entonces decía yo, bueno, las mosquitas vivas son para que nos incomode y tal vez recordarnos que andan a la par de uno. Entonces nosotros tenemos que hacer ahí, poner atención. Pero las cosas muertas, ya cuando comienzan a hedir, decimos nosotros, hasta bien tarde los venimos a dar cuenta de que estamos mal. Entonces, siempre y cuando están vivas, tenemos que ponerle atención, porque esas poquitas cosas nos pueden apartar de la presencia de Dios. Esas poquitas cosas nos pueden estar alejando de las cosas de Dios. No tener esa comunión con Dios, esas poquitas cosas. Siempre, y yo decía yo, qué maravilloso, porque siempre viene ese punto, y me ponía a analizar. un hombre sabio, y hasta este día las palabras de ese rey vienen a meditar en nuestra vida y vienen a ser unas palabras de ejemplo para nosotros como cristianos. Y bueno, y en esta mañana lo que yo le puedo decir, amado hermano que nos escucha, tenemos que poner mucha atención en la vida de nosotros, las pequeñas cosas que nosotros estamos recogiendo en nuestro corazón y nuestra mente, porque se conecta la mente y el corazón. Entonces, esas pequeñas cosas que no los aparten de tener la comunión con Dios, tener la comunión con Cristo y siempre tener activo el Espíritu Santo en oración. Porque en veces esas pequeñas cositas decimos nosotros, no, en leer la Biblia, ¿verdad?, en tener la oración, esas pequeñas cosas que nos apartan, como el trabajo, el ajetreo del día, el tiempo que no los acordamos tan siquiera un momento del Señor. Esas son las pequeñas cosas, ¿verdad? Es lo que yo me ponía a meditar en esa parte del primer versículo. Entonces, esas pequeñas cosas que ya muertas, venimos a darnos cuenta cuando en veces ya estamos demasiado retirados del Señor, ¿verdad? Y muchas gracias, ¿verdad?, por la oportunidad. Y es algo bien importante, hermanos, ahí, ¿verdad?, que tenemos que cuidarnos de esas pequeñas cositas.
3: Amén, gloria a Dios. Y pastor, usted comentaba, ¿verdad?, cómo cómo el ser humano, ¿verdad?, orgullosamente dice, yo cuando quiero parar de tomar, lo dejo, ¿verdad?, yo cuando quiero hacer esto, lo voy a hacer, y siempre es, ¿verdad?, una más, así como decía el hermano Daniel, ¿verdad?, que las pequeñas cosas empiezan, ¿verdad?, a afectar nuestras vidas, porque sabemos, ¿verdad?, que significa el pecado, ataduras, ¿verdad?, cosas que no hemos soltado, porque estamos hablando de una mosca muerta, quiere decir que pues contamina. Ya es el pasado, o sea, ya murió, entonces ya no existe, y nosotros traemos el pasado, traemos las cosas que no enfrentamos en la vida, ¿verdad? Abusos, rechazos, mentiras, palabras, engaños, tantas cosas, pero pues ya están muertas, pero las seguimos cargando. Entonces, ¿verdad?, como se decía el hermano, ¿verdad?, esas pequeñas cosas, un día, se juntan y empieza a oler, empieza a afectar, empieza a realmente a estorbar. ¿Por qué? Porque como dijo el hermano, el perfumista es Cristo y él es santo. Pero vea qué tremenda enseñanza que daba usted sobre cómo el ser humano dice, no, yo cuando quiero lo dejo. Amén.
2: Son palabras que salen del abismo del reino de las tinieblas, que salen de lo más profundo. Porque yo lo escuchaba con los alcohólicos, así que cuando iba a la familia y la familia era la que quería meterlo, el otro andaba encantado de la vida, aunque andaba sufriendo. Pero tanto anda sufriendo que el diablo le disfraza el dolor, que el diablo no le deja ver que ya está al borde del divorcio, y todavía la esposa dándole otra oportunidad, él cree que él está dando la oportunidad a la esposa. Los hijos, a veces había hijos que los llevaban, y él les decía, es que no es para tanto, nomás que esta es la que quiere que, pero yo cuando quiera lo dejo. Pero ¿cuándo vas a querer, mijo? ¿Cuándo? Y unos que no creyeron. Y efectivamente en el siguiente proceso fue la esposa que les firmara el divorcio. Me tocó verlo, ¿verdad?, que le firmara el divorcio, porque pues ya había habido otro que sí le supo poner atención, que sí le dio el valor que como mujer ellas tienen, ¿verdad? Y este hombre no supo valorar. Dice que nos lleva a una locura. Dice, así es una pequeña locura para a una persona, ¿no? Entonces hay personas que viven en esa locura, fuera de la realidad, porque eso es lo que hace la mosquita, nos saca de la realidad real que está viviendo en familia o en la comunidad, ¿verdad? Él está en su propio mundo. Para él, maltratar a su hijo es normal, pero para una persona que ama, para una persona que valora la vida, que valora el respeto, sabe que está mal. Pero cuando uno está en locura, un hombre que está loco no mide consecuencias. Un hombre que está loco no mide distancias. La locura es igual a lo contrario de sobriedad. La sobriedad es que usted mide distancia. Cuando el doctor llenaba su expediente ponía ahí. Está sobrio, o según como viniera, controla sus palabras, tiene una conversación hilada, pero había otros que empezaban en la colonia y terminaban en Júpiter, ¿verdad? Empezaban ahí en su que terminaban, o sea, todos discoordinados, una cosa y hilaban otra. Eso es estar, y es cuando dice uno, está loco, ahorita viene loco, es que anda locón, anda ebrio, según como viniera, ¿verdad? Me tocó ver gente que duró 2-3 días hablando, sin parar de hablar, hasta que bajaron, decimos, del avión, ¿verdad? Una vez trajeron uno de por acá, por cierto, aquí vive, aquí se bautizó, y cuando, él duró 3 días. Me acuerdo que me dejaban el dinero luego, le dije, espérame, esto no se trata de dinero ahorita. Hay que pagar si ingresa, pero si no baja el avión no lo podemos tener aquí. Y él cuando firmó no paraba de escribir en inglés y ponía, Cristo, ayúdame. Ayúdame. Y no paraba, es que le tuve que quitar el expediente porque aparte de que firmó estaba escribiendo la desesperación que traía. Había una área que se llama enfermería, él entró a esa área y no paraba día y noche. Y se ponía y se crucificaba solo, y pide, pero en el clamor pidiéndole ayuda al Señor. Pidiéndole y no paraba, tenían que andar pendientes los guardias porque no sabemos en cualquier momento fuera a tomar una decisión de la desesperación. Consumió cristal y el cristal es una droga que no lo deja dormir, que quita el sueño y que agudiza los sentidos de tal manera que oyen voces. Tuve unos, dos de ellos se llegaron a suicidar después de que terminaron, pero llegaron oyendo voces y las voces de vez en cuando regresaban, pero salen. Y esas voces, lo que llega a decirles al último, mátate. Y les decía yo, no me los dejen solos porque esa voz los va a convencer. Y como sucedió allá afuera cuando salieron ellos, ¿verdad? Uno hace como 5 años y otro fue a principios de año. Lo tuvimos hace como 2 años, un año, sí, como 2 años. Y a principios de año se ahorcó. Porque esas voces, eso es lo que están. Pero empezó con una mosquita muerta en ellos. Con una mosquita que, la misma palabra, reforzando este versículo, dice que las pequeñas zorras, esas son las que hacen más daño. Y uno está esperando, está un viñedo, ¿verdad? Vamos a cuidar que no entren los elefantes, porque imagínese un elefante en este cuarto, nomás con que le haga la trompa así, sale la pared volando. Pero, es una zorrita, no pasa nada. Está chiquita y no pesa. Y dice, y esas pequeñas zorras son las que destruyen, y son las que estás dejando entrar. A veces hay las mosquitas muertas que están adentro y ahí las dejamos y no las queremos soltar. La gente es la que se da cuenta de lo apestoso que andamos, ¿no? De la manera como nos comportamos. Dice uno, pues ese hombre parece que está amargado, está amargada porque trae unas mosquitas muertas que no se atreve a sacarlas. Vemos cómo este perfumista descubrió qué era lo que estaba pasando. En el perfume. Lo comparábamos como si fuera un empresario que estaba, él quería que prosperara su empresa, él quería surtir más, exportar más, ¿verdad? Que eso, aquello creciera, y el evangelio tiene que crecer aquí, pero nosotros somos embajadores del Señor, pero ¿cómo andamos? ¿Cómo vamos representándolos? Con la cara toda fruncida, con mentiras, pero hablamos la verdad, pero actuamos con la mentira, como decíamos, Hechos, no Corintios, ¿verdad? Hechos ganan. Alcohólicos tiene una filosofía que al llevar el mensaje dice, caminamos más por atracción. Ay, hijo, el vecino ya no toma. A mí, cuando yo salí, me decían unos, no lo luego, cuando ya miraron que ya Álvaro no, la quincena ya no andaba, ni la otra semana, y pasó un mes, unos me dieron 2 meses y corrieron las apuestas. En mi trabajo corrieron las apuestas. ¿Cuánto va a durar? Mi misma familia dijo, no, vas a ver, un hermano dijo, vas a ver que en 2 meses ya va a andar. Y casi todos me dieron 2 meses, ¿eh? De los que yo me enteré. Obviamente hubo muchos que anhelaban que yo volviera a lo mismo. Porque así somos de crueles, el hombre. No podemos ver a otro que se empiece a superar, ¿verdad? Vas a ver. ¿Por qué? Porque el comportamiento que yo ya traía era de que duraba 15 días y vas otra vez. Ya tenía años así, pues era el estilo de vida. Porque había muchas mosquitas muertas adentro de mí. Que tomaron autoridad. Ya muertas tomaron autoridad. Porque fuera no hacen nada, pero adentro contaminan. Se le metió esa mosquita y ya estaba muerta. Y tal vez se ahogó y ahí murió. Y echó a perder una remesa de perfumes que enfrascó y los mandó. Y vino alguien por ella a decirle, oye, este perfume no es el que tú estás acostumbrado a vender. Vengo a regresártelo. Y entonces aquel perfumista, parafraseando, ¿no? Toma, yo vendo de calidad y voy a... Tal vez no le dijo qué iba a hacer, pero se puso a buscar qué era lo que había pasado. Y se dio cuenta que era una mosquita muerta que estaba ahí. Por eso el dicho que decimos, ¿no? Es una mosquita muerta. Aparentemente no hace nada, pero hace tanto daño. Así es, sí. No, está muerta, déjala. No, no tiene, cuídate más de esa. La otra sale volando y se va para allá y se va. Pero es adentro. Va a echar a perder toda la cosecha.
3: Sí, pastor. Y algo que me... me traía en mente, porque sabemos que dice que la paga del pecado es muerte, ¿verdad? Que produce muerte. Y cómo es, ¿verdad?, nuestro, ¿verdad?, carácter, cómo es cuando somos formados de la niñez, de abusos, de rechazos, de abandono, de mentiras, de golpes, de palabras, ¿verdad? Entonces, cómo es, ¿verdad?, cómo el ser humano, porque usted decía una frase muy importante, que el alcohólico, ¿verdad?, el drogadicto, ¿verdad?, ese es el detonante, no es la raíz. La raíz fue lo que le pasó, por qué llegó a ese estado, ¿verdad? Entonces, eso me marcó, porque muchas veces podemos, hasta en el cristianismo, ¿verdad?, cuando somos cristianos, pues somos salvos, ¿verdad?, por gracia, somos salvos. Cristo nos saca de Egipto. Pero qué tremendo cuando no confrontamos esas moscas muertas y pues llegamos a la iglesia y en vez de edificar a otros, estorbamos. ¿Por qué? Porque nuestro carácter, porque una palabrita que no nos gustó, luego empezamos a quejarnos, el hermano no nos saludó y luego viene, ¿por qué? Porque quizás si fue la raíz de rechazo. Y al no saludarlo, pues ¿qué es lo que pasa? Siente ese rechazo. Entonces,
2: esa herida
3: el detonante, ¿verdad? Entonces, mi amado William, háblenos un poquito de eso, de esa raíz, ¿verdad? Cómo, qué es lo que provoca a llegar al, y no solamente el mundo, pero ahora los cristianos, ¿verdad? ¿Qué es lo que sucede cuando no confrontamos esas heridas, ¿verdad? Esas ataduras, esas moscas.
0: Algo, ¿verdad?, bien interesante que decía ayer el pastor, que me llama mucho la atención, dice, y es cierto, porque pasa, cuando hay una persona, ¿verdad?, que no es cuidadosa con el ambiente donde vive, porque si hay personas, ¿verdad?, que descuidan, digamos, su hogar, su a veces, pues, donde maneja, porque lo hemos visto, pues, a veces no les cuesta nada aventar la basura por un lado y por otro, y hay una peste que se va formando ahí. Al principio la persona, el sujeto, se da cuenta de ese mal olor. Pero, ¿qué pasa con el tiempo? Ya se acostumbra a ese mal olor. Se acostumbra a andar oliendo todo eso. Y ya, como decía usted, ya no es él el que detecta el olor, es alguien más el que detecta el olor. ¿Va? Y algo muy interesante que me llamaba la atención, de que, como dice mi hermano, viniendo, ¿verdad?, al Señor, uno se tiene que despojar de todo ello. Tiene que entregarle ese corazón sincero al Señor, ese corazón, ¿verdad?, que está arrepentido, que quiere aceptarlo. Y Él obviamente hace su obra, hace trabajo. Si uno está dispuesto, esas mosquitas el Señor las espanta. Las aleja de nuestras vidas, las aleja de nuestro día de vivir. Pero ¿qué pasa? Esas moscas no se van, andan volando ahí. Andan volando ahí. Y algo que me venía ahorita era de que a nosotros como cristianos, ¿verdad?, como decía el pastor Álvaro, somos un libro abierto, somos ese ejemplo, esa luz que te debe permanecer en este mundo, ¿verdad? Y vea qué curioso, porque a mi forma de ver ahorita era que la vida de un cristiano es donde más moscas hay, es donde, como nos ponía el ejemplo ayer, ¿verdad?, cómo se ordenaba la leche. Y sí es cierto, ¿verdad?, cómo les encanta ese alimento para las moscas. Obviamente andan ahí, andan molestando. Pues así es la vida de un cristiano también. Porque, ¿verdad?, donde ya está contaminado, donde ya hay mal olor, ¿verdad?, y ahí, pues las moscas ya se alimentaron, ya han andado ahí, ya echaron a perder todo. ¿Qué pasa?

0: tierra, contaminar lo que el Señor ha hecho. Si bien lo vemos de un principio, es lo que ha hecho. Lo hizo, ¿verdad?, con la manzana en el árbol, lo ha hecho en todo lo que va el trayecto de vida, porque pues al enemigo no le gusta lo que es de Dios, porque él sabe de que ya no va a poder obtener lo que una vez él obtuvo, pero sabe que nosotros sí vamos a poderlo lograr, perseverando y caminando con él. Y es ahí donde nos ataca, nos envía esas mosquitas, y ahí el cuidado que debe tener uno, como decía nuestro hermano. Las moscas andan volando, pero esas se van, pero ¿qué pasa si una de esas cae y muere en lo que es verdad en nosotros? He ahí que contamina lo que el Señor ya ha hecho en nosotros, en nuestras vidas. Y es de ponernos a meditar, porque ¿con qué trabajo hemos, verdad? Es de poner a meditar en uno en sí, ¿con qué trabajo nos ha costado seguir caminando con el Señor, perseverar en el Señor? Porque bien dice que no es fácil caminar con el Señor. Solo con su ayuda podemos seguir, porque verdad vienen situaciones en la vida en las que son muy difíciles, que sin su ayuda no podemos. Su palabra lo dice: fuera de mí nada sois, conmigo, ¿verdad? ¿Qué es lo que no podemos hacer con el Señor, verdad? Si Él es el creador de todo. Y entonces es de tener cuidado, porque a la hora de que una mosquita, y como si vemos, ¿verdad?, siempre se toma su tiempo, no es que va a venir y a veces pasa, ¿verdad?, que pues se para de un solo y ya, pues ya, ahí. Pero hay otras ocasiones en las que anda volando, anda volando, anda volando, y busca el momento exacto para poder pararse, ¿verdad?, y echar a perder todo. Y ahí en la vida del cristiano, ¿verdad?, me decía mi hermano, las ataduras, es de tener, ¿verdad?, ese corazón sincero, a dejar esas ataduras para que el Señor las rompa, esas cadenas para que el Señor las rompa, porque esas ataduras no nos dejan avanzar. Son moscas grandes, decía nuestro pastor, que han estado ahí y que es difícil, ¿verdad? Porque una vez venido al Señor, todavía seguimos con esas moscas ahí. O sea, es de ponernos a meditar qué ha pasado nosotros, por qué no hemos entregado esas ataduras, esas moscas al Señor, para que el Señor se encargue de limpiar y perfeccionar el perfume que Él, ¿verdad?, ya ha comenzado en nosotros, o ya ha perfeccionado y seguirá perfeccionando, ¿verdad?, en la medida de nuestra vida vaya transcurriendo, porque es un proceso, ¿verdad?, que el Señor tiene con cada uno de nosotros.
1: Amén, hermano. Y vea, algo, vea, que se venía a mi mente hablando sobre el testimonio del cristiano, porque como hablábamos, vea, que el perfumista, vea, simbólicamente se puede decir que es Cristo, vea, que es santo. Y como muchas veces, vea, dañamos el mismo testimonio, porque, como decía Pastor Álvaro, vea, que somos la sal de la tierra, vea, somos el sazón de la tierra, de la comida. Y muchas veces, vea, hay personas que no se quieren acercar a la iglesia, o no se quieren acercar a nosotros porque damos ese mal olor. Y hermano Daniel, qué importante es, vea, cuidar nuestro testimonio hablando sobre las cosas de Dios, porque pues realmente que dice ahí en Juan, vea, cuando Cristo está orando al Padre, vea, está orando y dice: Señor, yo no te pido que los quites del mundo, sino que los guardes del mal. Y el verso que leía el pastor, vea, vea, cómo nosotros, vea, debemos realmente ser la sal de la tierra, pero muchas veces esa sal se puede convertir en algo amargo para las personas que no se quieren realmente acercar a Cristo.
2: Sí, amén. Eclesiastés 2:14. El sabio usa los ojos y la cabeza, pero el necio anda a tiendas. Y también me di cuenta que unos y otros correrán la misma suerte. Decía nuestro pastor también, el pastor Álvaro. Decía él, hay dos caminos. Usted sabe cuál va a escoger. Entonces, nosotros como somos sabios, sabios, ¿verdad? En la sabiduría que nos ha dado el Señor, ahora que nosotros estamos en los caminos, sabemos que antes no estábamos en los caminos del Señor y éramos de nuestras leyes. Y decíamos que esto es así y esto es así. Y así me voy a morir porque así soy, decimos nosotros. Pero ahora venimos a reconocer, si nosotros ahora que hemos reconocido al Señor, que Él es nuestro Salvador de nuestra vida, ahora nosotros podemos decir que hemos acatado. Ahora somos sabios, ahora sabemos cuál es el destino para todo creyente, todo hermano. Ahora nosotros, en esa En eso, sabiduría, le podemos decir que nos ha regalado el Señor, porque la palabra dice, va, que si somos

0: faltos de sabiduría, pídela que yo te la daré. Entonces ahora, si nuestra mente y nuestro corazón está conectado con Él, entonces nosotros tenemos que ser, como decía él, ¿verdad?, nuestro pastor, para que las personas, ¿verdad?, puedan acatar que sí, en realidad estamos caminando en la brecha, ¿verdad? Seguir a Cristo, que es la meta, seguir en ese camino. Y sabemos que el camino del Señor no tiene dobleces, no tiene ni un quiebre, no tiene curvas. Entonces decía nuestro pastor, ok, ¿cómo podemos nosotros para poder encaminar a los que nos siguen, verdad? Tenemos que dar el ejemplo, no dejar que ni una de esas mosquitas nos rodee nuestra vida espiritual, que no los rodee, porque una simple, como decía él, esa chiquita mancha nos arruina todo el alimento que hasta este día hemos procurado recoger. Entonces yo decía, y sabemos que el necio, ¿verdad?, aunque a usted le pueda decir las cosas como son, no lo va a poder entender. Pero ahora el sabio, nosotros ya salimos de esa necedad y reconocimos, ya pasamos de ahí, reconocemos ahora. Entonces, entonces vino y hizo ese cambio en nuestra mente. Entonces ahora nosotros tenemos que reflejar al Señor Jesucristo. ¿Para qué? Para que las personas vengan y que no se aparten. ¿Para qué? Para que el día que nosotros los miren, no los puedan ver tan siquiera esa manchita chiquita, porque esa pequeña cosa arruina todo, la vida espiritual del creyente, del cristiano. Decía él, ese poquito de levadura va a leudar todo, y eso es todo. No solo la vida espiritual de uno, sino que todo lo que está al contorno. Entonces es algo bien tremendo.
1: Amén, aleluya. Y Pastor Álvaro, vea, hablando sobre, vea, esas moscas muertas, ¿qué nos podría aconsejar o vea, de la enseñanza de ayer, vea, cómo podemos sacar esas moscas muertas, vea, qué debemos hacer como cristianos? Porque pues sabemos, vea, que el mundo, para ellos es algo normal de golpear a su esposa, es algo normal de abandonar a sus hijos, de hablarles mal a sus familiares, de comportarse mal en el trabajo, de hacer cosas deshonestas. Pero ¿cómo el cristiano debe realmente sacar estas moscas muertas? Amén.
2: Híjole, ese es un tema que puede llevar hasta años, ¿eh?
1: Así es.
2: Porque a veces están tan enraizados que necesitamos a Cristo, la verdad, orarle al Señor. Yo les compartía la maldiciencia. Era una mosca que estaba bien enraizada, que yo cuando he platicado así con otras personas, yo no batallé, me dice, pero están batallando con otras cosas. Entonces, en mi caso personal, pues cuando yo me di cuenta leyendo la palabra, que era cuando había salido del centro, y empecé a leer la palabra, cuando leí, ni los mentirosos, ni los fornicarios, y luego viene ahí, ni los maldicientes, dice. Dije, yo no batallo mucho con la mentira, pero con la maldiciencia sí. Cuando yo leí la lista, y entre ellas venía esa mosquita muerta que estaba bien adherida, que yo no pensaba que estuviera, ¿sabe? Las personas que miraban que iba a la iglesia, mis compañeros de trabajo, y que me oían hacer maldiciones, ¿qué pensarían? No me decían a lo mejor cosas, pero ellos decían, este está bien manchado, no es blanco. Está bien grisáceo, pero él cree que está blanco. Él cree que está limpio, pero apesta con esa maldiciencia. Pero cuando a través de la palabra yo comprendí que eso me estaba descalificando, que eso me estaba denigrando, que se estaba empapando el evangelio, ensuciando el evangelio, que yo de repente hablaba de él. Entonces, híjole, cómo fue complicado para mí. Empecé a orar, a decirle al Señor, a luchar, a tratar de retenerlo. Pero como no puedo con mis fuerzas, tuve que pedirle que me liberara y creerlo por fe. Pero sin embargo, esa cosa se agarraba fuerte, no quería salir. No quería que la despojara, porque reclama su territorio y con autoridad, ¿eh? Lo reclama y con autoridad. Es inteligente, sabe cómo adherirse ahí. No pasa nada, esto no es para tanto. Así como el alcohólico, cuando yo quiera lo dejo de tomar, ¿verdad? Sí, sí, cuando yo quiera lo dejo de tomar, pero es un autoengaño para justificar la acción. Pero la revelación que me dio la palabra, los que practican tales cosas no van a entrar. ¿Entiendes eso? No van a entrar. Dices que eres cristiano, pero los que practican, practicar es hacerlo una y otra y otra, que hacen de eso un comportamiento. Y nosotros decimos, somos salvos, pero eso... Así lo me lo reveló a mí. No vas a entrar. ¿Quieres entrar? Sí. Pues vamos a empezar a sacar lo que está descalificándote. Y era un espíritu que no salió tan fácil. Ahora sí, como dice el Señor, con ayuno y oración. Y me metí en ayuno y oración porque esto es espiritual. Esto no se trata de decir, ahorita ya no va a echar maldiciones. No, esas cosas salían de mí. Y aquí se me quedaban luchando yo, que me llegué a golpear la boca. Y varias veces me venció y soltaba la maldición porque sentía que me asfixiaba literalmente. Cuando le opuse resistencia, cuando le opuse a no, así como dijo Daniel cuando propuso no contaminarse, en mí empezó la contienda. Cuando propuse, soltaba la maldición y no había conciencia. Pero cuando hubo conciencia... Ah, hijo, ahora la maldición dijo, no, salgo porque salgo. Y buscaba la manera. Entonces, necesitamos el poder del Señor. La verdad, yo lo necesité, no sé otras personas cómo lo puedan hacer. Pero una de las cosas fue leyendo la palabra, porque la palabra nos limpia.
1: Así es.
2: La palabra nos trae conocimiento. Si yo no leo la palabra, y usted me dice, a lo mejor yo no lo creo, o lo puedo medio creer. Pero cuando lo leí, el Señor me lo reveló a mí, porque una revelación es muy profunda cuando se nos revela. Es como cuando yo le digo, mire, 3, que le digo yo, 4 más 4, ¿cuánto es? 8, es sencillo, ¿verdad? Pero dijo uno, no hombre, batallé para entender cuánto era 4 más 4, y a lo largo del tiempo luego me salieron que 5 y 3, ¿cuántos son 5 y 3? ¿Cuánto es 7 y 1?
1: 8.
2: Entonces, 4 y 4 son números igualitos. Pues bueno, batallé para entender que eran 8. Ahora me rebrujaron muchas cosas, dan 8. Batallé para entender esta parte, sencillo, ¿sí me explico?
1: Ah,
2: y ahora me salen que 3 y 5, que 7 y 1, que 4, que jugando con los números, ¿no? Uh-huh. Entonces a veces nuestra mente está muy cerrada, pero cuando llega y revela al Señor, dice uno... Ah, pues está tan sencillo. Está tan sencillo. Pero ha cegado nuestro entendimiento.
1: Amén. Y es algo, ¿verdad?, que no podemos, hermano, ¿verdad?, como dijo usted, solos, porque necesitamos al Espíritu Santo. Y como decía, ¿verdad?, es la palabra de Dios es la que santifica. La palabra de Dios es la que nos va limpiando, nos va arrancando las ataduras, esas moscas muertas. Y como decíamos, ¿verdad?, en la mañana en la escuela dominical, ¿verdad?, que algunos, por decir cristianos, están persuadidos, pero no están convertidos. Porque persuadido, usted puede estar convencido que está pecando. Usted, ¿verdad?, un borracho, toma una cerveza, golpea a la esposa, deja los hijos sin comer... Y tiene remordimiento en la mañana, pero lo vuelve a hacer el próximo día. Entonces, tiene conciencia, tiene convicción que lo hizo, pero la diferencia de un convertido es que usted rinde lo que está pasando en su vida para que se arrepienta y cambie de dirección. Entonces, no puede haber, y sí, todo empieza con reconocer. Pero tenemos que rendir el pecado, porque no podemos, porque no es cierto que podemos dejarlo solo. No es cierto que podemos, no, pues mañana voy a dejar de ver esto, de tomar esto, de consumir esto, o de hablar esto. Pero si no rendimos esas moscas muertas, si no rendimos nuestros pecados, nuestras ataduras, si no lo hacemos, Es imposible que nosotros humanamente lo hagamos porque no tenemos el poder. Y lo que pasa es que esas moscas muertas, vea, tienen dominio sobre nosotros. Nos controla hasta que no rendimos toda nuestra autoridad a Cristo. Es cuando ya ese acto en la cruz toma dominio de nosotros y es el Espíritu Santo ahora que empieza ¿qué? A corregirnos, traernos convicción, a realmente hacernos libre. Entonces necesitamos rendirnos a Cristo, pastor.
2: Qué importante. Por ejemplo, ayer mirábamos en la administración, ¿no? La administración es importante en un culto porque esa a veces es la que rompe ciertas ataduras. También. A veces la palabra hace una función que también rompe, pero a veces no la entendemos. Pero cuando usted intercede y llora por una persona, mire, bueno, lo maneja la misma palabra como la doctrina de la imposición de manos, pero vemos todas las cosas que sucedían. Mismo Jesús le dijo a aquella mujer encorvada, 18 años, azotada, encorvada, le dice el azote que tenía, estaba encorvada 18 años, le dijo al demonio, sal fuera, pero no se fue, hasta que no le puso la mano y oró por ella. La administración es parte. Cuando muchos vemos en diferentes partes la imposición de manos, en otras palabras, ir a orar por la persona, empieza a fluir la palabra que Dios le pone en el corazón. Yo les digo a los hermanos, usted a veces esperamos, no, es que Dios no me dice nada para ella. No, usted puede llegar y empezar a bendecirla. Esa palabra tiene poder, te pido por su familia, te pido por la situación que esté viviendo, yo la desconozco. Y de repente el Espíritu le va a conectar alguna palabra que va a ayudar a esa persona en la situación. Usted no lo entiende, pero Él sí. Él quiere que usted ponga sus manos, o Él quiere que usted interceda, que usted ore, que le dé un abrazo. Vieran cuánto poder tiene el abrazo para romper yugos. El abrazo. A mí me mostró el Señor en una ocasión y de repente voy y los abrazo y empiezan, sin decir una palabra, y aquellas personas empiezan a llorar, empiezan a quebrantarse, porque Él sabe lo que está haciendo. Ustedes son los brazos de Él, ustedes son la boca de Él. Por eso lo importante que nos mantengamos con las menos mosquitas muertas que podamos albergar nosotros, porque Él nos quiere para uso exclusivo de Él, para depositar ese vino con una fragancia especial, una fragancia de poder, y Él se mueva libremente. Porque si usted está lleno de mosquitas muertas, por más que ande declarando, es el primer estorbo usted, porque saben cómo es. Mira al hermano, lo viste llorando y todo, pero fue el que me transió el otro día. Lo viste llorando, pero fue el que golpeó a su hijo y le gritó bien feo. Lo viste esto, alzando y las manos y haciendo esto, pero lo viste lo que hizo. El testimonio que tenemos que ir guardando. Es algo que el Señor, es algo integral que Él hace con nosotros, y solo lo puede hacer Él. El alfarero, cuando mandó a Jeremías, dice la palabra, llegó Jeremías y, bueno, Señor, me mandaste aquí que pusiera atención a lo que está haciendo, y lo agarró en el momento que está haciendo la vasija. Y miró cómo le dio forma. Pero dice que aquella vasija se echó a perder en sus manos. Fíjese bien. Dice que se echó a perder, no que la echó a perder. Y la vasija no se daba cuenta que se había echado a perder. Pero el alfarero se dio cuenta que estaba, esa vasija se echó a perder. Pero dijo, y la volvió a hacer. Así es el Señor con nosotros. Nos vuelve a formar. Nos equivocamos y nos vuelve a formar. La vasija, dice, se echó a perder, pero qué importante, estaba en sus manos. Tenemos que estar en sus manos, no salirnos de esa cobertura. La palabra nos enseña también cuando habla en el Salmo 91, creo, habla castillo, habla la sombra en omnipotente, bajo las alas. Y entonces más adelante nos va diciendo que caerán 1,000 a un lado. 1,000, la peste destructora, se aventó 1,000. Hay un lazo del cazador. Pero dice, cayeron 1,000 a uno, pero sabes que a tu derecha van a caer 10,000. Pero a ti, por estar en el castillo del Señor, por estar bajo las alas, por estar en la sombra del Omnipotente, no te tocará. No te tocará. Y entonces le pone ejemplo. La peste destructora, vemos, hay pestes que están registradas que mataron millones. millones de personas. Por eso compara. Y todavía no pasaban las pestes cuando se escribió esa parte. Entonces, esa es la parte que nos corresponde. Estar ahí, porque estando adentro, las mosquitas muertas no van a prosperar. Tenemos que dejar que Él entre. Nuestro corazón es como una casa. La primera parte de entrada, usted procura tenerla limpia para dar una buena apariencia cuando llega la gente. Pero, ¿qué pasa cuando le piden el baño? Híjole, no recogí los papeles. Híjole, está el tiradero. Híjole, acá. Eso va a pesar más la mujer, que es la más encargada, ¿no? O el cuarto que sigue, ¿cómo está? Y nomás queremos dar una apariencia, pero lo que está allá, las mosquitas muertas que están allá en los cuartos de dormir, no queremos que las vean, pero las queremos tener ahí. Tenemos que dejar que el Señor entre y haga la limpieza en toda la casa, en toda. Amén. Y a veces hay departamentos aquí en el corazón que no queremos.
1: Amén. Amén, pastor. Y pues, vea, sé que el tiempo pues se va volando rápido, pastor. Especialmente, ¿verdad?, cuando estamos hablando sobre las cosas de Dios. Y vea, y solamente pues de parte de nosotros, ¿verdad?, de Ebenezer, ¿verdad?, le queremos agradecer mucho, ¿verdad?, porque junto con su familia, su ministerio, ¿verdad?, su iglesia, todo lo que hacen por los niños, ¿verdad?, por los adultos allí en Ojinaga. Y pues le agradecemos, ¿verdad?, porque sé que ha estado atento al llamado de Dios. Y pues realmente nosotros pues le seguimos, ¿verdad?, y tratamos ahí cuando se pueda. Gracias. Apoyarle, pero realmente, pastor, ¿verdad?, ha sido la diferencia para nuestras vidas también. Aprendemos mucho de ustedes y, ¿verdad?, pues le damos muchas gracias por estar hoy en el programa de La Voz que Clama en el Desierto. Y pues ¿verdad?, ¿qué consejo le daría usted a los papás rápidamente? Y si nos puede pues ya despedir de aquí este programa, porque creo que es importante, hermanos, porque siempre como los hermanos saben, ¿verdad?, que trabajamos con las familias, ustedes con los niños, con los adultos, los padres también. Y vea, yo sé que eso está en el corazón de Dios. Y ¿qué consejo le daría a un padre hoy que está escuchando sobre lo que estamos hablando, pastor?
2: Dicen por ahí que una de las mejores escuelas es la escuela de la vida. Yo creo que todos fuimos niños y todos de cierta manera podemos entender lo que es esta parte que estamos platicando, que desde niños venimos cargando con ciertas cosas que han determinado muchas conductas de nosotros, que han determinado en nosotros ciertas cosas que están dolidas. Y entonces, como padres, volvemos a repetir la historia. Como padres hacemos los gritos que nos hacía nuestro papá. Como padres, a veces llegamos a golpear como nos golpeaba nuestro papá. A veces decimos, yo en lo personal dije, no, va a ser como mi padre. Y le dije, quítate que ahí te voy, porque yo fui drogadicto, mi padre no. Y entonces, yo creo que cada padre de familia tiene un rol importante que defender y que realizar en la casa. Él es el sacerdote. Amén. De la casa. Él determina quién entra y quién sale de la gente que está afuera, ¿no? Así las conductas que quieran entrar a contaminar, Él puede determinar qué cosas se hacen en la casa y qué cosas no. Yo creo que el amor, dice la palabra, que es el vínculo perfecto. El vínculo perfecto, lo perfecto es lo que no tiene nada de margen de error. Y entonces lo primero que tenemos que aprender es a querernos a nosotros mismos. No podemos querer a alguien más si no nos queremos nosotros mismos. Y para tener ese amor, yo creo que necesitamos a Cristo en el corazón. Entregarle lo que somos, entregarle lo que tenemos. Cuando Jesús y Juan empezaron las predicaciones, empezaron con esa parte: arrepentidos y convertidos. Amén. Los dos que hablaban, los dos empezaron con esa predicación. Antes de decir muchas cosas, tenemos que reconocer y tomar riendas en el asunto para dejar de hacer lo que estamos haciendo. Yo fallé como esposo, entonces tenemos que arreglar eso, no vivir con el pasado, soy fallo en eso y nunca voy a poder. Sí vamos a poder superar las cosas si dejamos que Cristo nos gobierne. Y es importante ir a una iglesia, vaya a una iglesia donde hablen del Señor, porque la palabra ahí le va a abrir los oídos y se los va a hacer espirituales, porque tenemos oídos espirituales y oídos carnales. Y entonces lo que entra por aquí va a traer consecuencia positiva o negativa. Yo creo que la palabra no se equivoca, la palabra va a entrar y así bien cortante y va a discernir exactamente. Yo le puedo estar diciendo lo que quiero y encubriendo las cosas, pero a la palabra no vamos a poder encubrir nada. Ajá. Al espíritu, ¿no? Entonces es un buen consejo que asistan a una iglesia para no hacer tan complicado el asunto ni entrar con muchos detalles.
1: Amén.
2: Vaya a una iglesia, escuche la palabra, lea la palabra y ella se va a encargar el Señor haciendo las
1: Amén.
2: Cosas.
1: Amén. Gloria a Dios, hermano. Vea, pues hemos terminado y pastor, ahí sí, por favor, haga una corta oración y nos despedimos de este lugar.
2: Padre, te damos gracias, Señor, porque tú eres bueno, porque eres nuestro Dios, porque esta mañana ha renovado misericordia, no nada más para Mirlan, Señor. La has hecho para toda la humanidad entera, en todos los puntos de la tierra. Gracias, porque por amor fue enviado tu Hijo aquí a la tierra, porque de tal manera nos amaste, Señor. Tú conoces la condición de cada padre de familia, cada madre, de los hijos, de los nietos, de todo lo que compone una familia, Señor. Sabes lo que el diablo ha logrado contaminar, Padre, los corazones, el dolor, la vergüenza, la tristeza, la agonía espiritual que hay en muchos cristianos, Señor, que están al borde de la muerte espiritual, Padre, porque hay muchas moscas dentro de su corazón que no se ha atrevido a sacarlas por vergüenza, por temor, porque se ha acostumbrado. Solo tú sabes el porqué, pero esta mañana yo te pido, Padre, yo te pido una manera especial, Señor, que tú hagas lo imposible que para el hombre es imposible, Señor, que tú hagas esa parte que nosotros no podemos hacer. Límpianos de toda iniquidad, de toda maldad, Padre, y manda bendición que sobreabunde a los hogares, bendición de amor, de gracia, de poder, Señor, para que puedan ser libres, de fe, Señor. Aumenta la fe en esta ciudad de Midland, Señor, creyendo en tu Hijo amado, porque esa es la vida eterna, creyendo en ti, creyendo en tu Hijo amado, Señor. Que te conozcan, dice tu palabra. Bendice esta radio, Señor, que es de bendición, Padre, porque esta parte tú la has puesto, Señor. Tú has hecho los elementos, tú te has encargado de traer a las personas para hablar tu mensaje. Ese mensaje que transforma la vida del hombre, Señor. Que no escasee, Padre, el vino, que no escasee el aceite, Señor. Que no escasee, Señor, la harina, Padre. La palabra tuya, esa que alimenta, dale a cada persona que se siente en estos lugares, Señor, y que sea transmitida de una manera fiel, con amor y con poder. En el nombre poderoso de tu Hijo amado te lo pedimos. Amén.

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1: Contemplado desde un punto de vista, nuestro mundo moderno parece el más amplio y abundante de los mundos. Los viajes en avión han eliminado prácticamente las distancias largas. La radio, la televisión, el internet han ampliado nuestros ojos y oídos. Podemos ver y oír cosas que ocurren al otro lado del mundo en cuestión de segundos. Los periódicos, libros, revistas, repletos de información, saturan todas las librerías. Cursos rápidos de educación científica se dan en todos los colegios. Conferencistas, predicadores, charlatanes y visionarios vemos de a docenas. Los lugares de diversión forman legión. Lugares donde gastar dinero y pasar un rato alegre superabundan. La vida del hombre común parece hoy la más rica, la más próspera, la más dichosa que haya conocido la humanidad. Sin embargo, mi amiga, mi amigo, podemos ver tintes sombríos en este que parece un cuadro luminoso. Suicidios aumentan cada año y especialmente en países más adelantados y ricos. Gentes con perturbaciones mentales necesitadas de tratamiento psiquiátrico se cuentan en la proporción de 3 en 5. Divorcios, abandonos, adulterios, infidelidades destruyen la mayoría de los matrimonios. Y hay un temor de violencia, de terrorismo, de amenazas de guerra, de colapso económico, de hambre mundial, de pestes incontrolables. Rodeado de innumerables actividades sociales y políticas, el hombre moderno, el hombre occidental, especialmente el habitante de grandes ciudades, ve secarse su alma y empobrecerse su corazón. Se siente penetrado por una especie de petrificación. Hay abundancia de comida. Hay abundancia de bebidas, hay abundancia de dinero, hay abundancia de productos de la tecnología, hay abundancia de viajes, de fiestas, de negocios. Lo que no hay, mi amiga, mi amigo, es abundancia de vida espiritual interior. Jesús vino para ofrecer lo que al ser humano moderno le falta: vida y vida en abundancia. En el Evangelio de Juan, capítulo 10, verso 10, hallamos estas palabras: el ladrón no viene sino para hurtar y matar y destruir. Yo he venido, dice Cristo, para que tengan vida y para que la tengan en abundancia. La vida abundante que ofrece Jesús es la vida del alma saturada de lo divino, lo sobrenatural. Se puede tener todo lo material, pero si no tenemos a Cristo, es como si no tuviéramos nada. En cambio, personas que no han tenido un gran desarrollo económico, pero sí tienen una relación personal con Cristo, viven vidas realmente felices. Sus hogares están llenos de luz. Sus mentes están claras, sus corazones firmes, saben lo que quieren y hacia dónde van. Es que Jesucristo no vino a enseñarnos una religión, Él vino a darnos vida y vida en abundancia.
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0: vez más le damos la bienvenida a Cultura Financiera. Gracias por estar junto a nosotros. ¿Cómo está? Espero que esté teniendo un buen día. Le saludamos con todo cariño y, por supuesto, muy contenta de poder dar la bienvenida aquí en el estudio a doctor Andrés Panacio. ¿Cómo
1: estás, Andrés? ¿Qué tal, Milenka? Un placer estar contigo el día de hoy.
0: En estas ocasiones que te tenemos en el estudio, tratamos de hacer cosas diferentes. A veces respondemos a las preguntas que nos llegan, pero otras veces hablamos de conceptos que están en tus enseñanzas, en tus libros, cosas que han sido aplicadas y que han transformado la vida de miles y miles de personas. Y entre esos conceptos están los del libro de las leyes, las 10 leyes irrefutables. Se me olvida el nombre porque es largo. Es 10 leyes irrefutables para la
1: destrucción y la restauración económica.
0: Económica, perfecto. Entonces lo dejamos como las 10 leyes.
1: Sí, ¿qué tal? Todo el mundo la conoce por las 10 leyes.
0: Bueno, una de esas leyes dice que es la ley de las manos productivas. Hay gente que trabaja y dice, no, el dinero no me alcanza, no sé hacia dónde se me va. Sí. ¿A qué te refieres con esta
1: ley? Mira, el libro se llama Las 10 leyes irrefutables porque 5 leyes son las leyes de la destrucción. Hay 5 leyes que nos llevan a la destrucción económica y 5 leyes que nos llevan a la restauración económica. Uh-huh. La primera de las leyes de la restauración económica es justamente esta, la ley de las manos productivas.
0: Muy bien.
1: Cuando Diosito creó el mundo y la gente, él tomó a Adán y Eva y los colocó en el jardín del Edén. ¿Te acuerdas de la historia esa?
0: Claro.
1: Está ya por el libro del Génesis. Sí. Entonces, en ese pasaje dice que Dios colocó a Adán y Eva en el jardín del Edén para que hicieran dos cosas, para que lo guardasen y para que lo labrasen. Lo labrasen y lo guardasen. Esas dos palabras no son lo mismo. Parecen similares, pero no son iguales.
0: Labrar y guardar.
1: Labrar tiene que ver con producir. Guardar tiene que ver con administrar. Entonces, el secreto para salir de la pobreza es producción y administración. Producir y administrar apropiadamente. Yo creo que para salir de los problemas económicos que tenemos que mirar al mundo en el que estamos viviendo el día de hoy. No sé si tú escuchaste esta estadística, pero el Banco Mundial dice que la raza humana ha sacado en los últimos 30 años a la mayor cantidad de gente de la pobreza en la historia de la humanidad. Nunca antes habíamos sacado tanta gente de la pobreza. Hay como 300 millones de personas que han salido de la pobreza absoluta, de ganar un dólar por día, ¿no es cierto? Eso es lo que se considera la pobreza absoluta. Ahora, yo siempre le pregunto, ¿no? En Latinoamérica, cuando yo enseño esto, especialmente a gente que está en gobiernos, siempre se preguntan, ¿dónde? ¿No? ¿Dónde han salido los 300 millones? Porque aquí en mi país no. Y eso es verdad, porque la gran mayoría de esta gente ha salido en el sudeste asiático, en la China y en la India. Los chinos en una época estaban sacando de la pobreza a más de 30 millones de personas por año.
0: Wow.
1: Ahora, yo siempre le pregunto a la gente, ¿ustedes creen que los chinos sacaron de la pobreza a toda esa gente dándole plata?
0: Al contrario.
1: ¿Trayendo dinero del Banco Mundial y regalándoselo a la gente? No, lo sacaron de la pobreza trabajando, produciendo. Entonces, si uno quiere salir de los problemas económicos que tiene, uno tiene que producir. La producción tiene que ser abundante, tiene que ser constante, excelente y orientada a satisfacer las necesidades de los demás. Si uno quiere salir de la crisis, uno debe producir y administrar apropiadamente lo que uno tiene en las manos.
0: Creo que entre nuestra gente, Andrés, mucha gente sí produce, pero el problema está en la administración.
1: Claro que sí, trabajamos mucho, ¿no? Trabajamos como burros en todo el continente, pero muchas veces en una mala decisión económica derrochamos el trabajo de muchos años de sangre, sudor y lágrimas.
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1: La historia que llama la atención. En 1961, una escultora llamada Louise Burne-Jones presentó una obra en la Galería de Nueva York. La crítica la destrozó. Amateur, sin técnica, vergüenza para el arte moderno. Burne-Jones recogió sus piezas, las metió en cajas y no las expuso durante 11 años. En 1982, el Museo de Arte Moderno le dedicó una retrospectiva completa. La misma crítica que la había humillado escribió entonces: "No la entendimos porque no estábamos listos para ella". Burne-Jones, ya con 70 años, respondió con una sola frase: "La piedra no cambió. El edificio que se construyó a su alrededor, sí". Amigo, hermano, hay rechazos que no hablan de tu valor. Hablan de la ceguera de quienes aún no pueden ver para qué fuiste hecho. La palabra de Dios en San Mateo 21, 42 y 43 dice: Jesús dijo: "Nunca leísteis en las escrituras, la piedra que desecharon los edificadores ha venido a ser cabeza del ángulo. El Señor ha hecho esto, y es cosa maravillosa a nuestros ojos. Por tanto, os digo que el reino de Dios será quitado de vosotros y será dado a gente que produzca los frutos de él". Jesús criticaba el Salmo 118 en pleno templo, frente a los mismos religiosos que acababan de cuestionar su autoridad. No era una metáfora abstracta, era acusación directa. Ellos eran los edificadores. El sistema que se había construido con siglos de tradición, de leyes, de genealogías impecables. Y Jesús, el carpintero de Nazaret, el hijo ilegítimo de una aldea olvidada, era la piedra que desecharon. Pero fíjate en el verbo, no dice rechazaron, dice desecharon. Como quien tira lo que sobra, como quien ni siquiera considera digno de discusión. Los edificadores no pelearon con Jesús, simplemente no lo vieron con interés. No encajaba en su plano, así que lo apartaron, creyendo que el edificio podía completarse sin él. Y entonces vino el giro divino. Ha venido a ser cabeza del ángulo. La piedra que sobraba era la que sostenía todo. El rechazo humano no alteró el propósito divino. Y Jesús, con la misma voz, había calmado los mares, declaró que el reino de Dios sería quitado de ellos y dado a otros. No porque Dios cambiara de opinión, porque la piedra siempre estuvo destinada a la esquina. Y los edificadores solo se descalificaron a sí mismos al no reconocerla. Hoy vivimos en una cultura de currículums, ¿no es así? De métrica, de validación externa. Y cuando la piedra que eres no encaja, cuando te desechan, cuando te pisotean, cuando te pasan por alto por no cumplir con el molde, es fácil creer que el problema eres tú. Pero la parábola no dice que la piedra se moldeó para encajar. Dice que el edificio se construyó alrededor de ella. Tu forma, tu historia, tu olor, tu diferencia no son errores de diseño, son geométrica exacta que sostendrá lo que Dios está levantando. Tú has sido desechado en el trabajo, en la familia, en la iglesia, en el amor. Te han dicho que no encajas, que sobras, que hay mejores opciones. Y quizás has creído que debes pulir tus aristas, suavizar tus bordes, pero escucha lo que te digo. La cabeza del ángulo necesita aristas, necesita resistencia, necesita ser más exactamente lo que los edificadores no supieron usar. No es tu trabajo convencer a los que te desecharon. Es tu trabajo permanecer en la forma que Dios te dio. Hoy, amado hermano, amigo, no busques encajar donde te desecharon. Busca la esquina que solo tu forma puede sostener. Y cuando el edificio de Dios se revele, no serás una nota al pie. Serás la razón por la que todo lo demás permanece en pie. Hemos llegado al final de este episodio, Al Borde de la Eternidad. Recuerda que cada día que vivimos es un paso más hacia nuestro encuentro con Dios. No endurezcas tu corazón, no pospongas tu decisión, porque la eternidad está más cerca de lo que imaginas. Soy el pastor Daniel Díaz, agradeciéndote por acompañarnos. Que la gracia de nuestro Señor Jesucristo te guíe, te transforme y te prepare para su venida. Hasta nuestro próximo encuentro. Y recuerda, hoy estás un día más cerca de la eternidad.
2: Gloria a Dios, ese fue nuestro hermano pastor Daniel Díaz de la ciudad de Jalapa, Veracruz. Esperamos que todo esté corriendo bien con ustedes. Es un placer tenerlos aquí en lo que viene siendo Hope Agape. Eso de las 7, pues escucharon lo que es la iglesia Benecer con el tema que ellos tuvieron el fin de semana. Y pues estuvo muy bien desarrollado el tema que ellos estaban tratando. Vamos aquí con dos Pats y yo entramos con alta voz a vuestro viaje aquí con ustedes en Hope Agape.
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¿Quién es esta que se muestra como el alba, hermosa como la luna, esclarecida como el sol, imponente como ejércitos en orden?

0: Bueno, vamos aquí a poner el último canto. Está un poco largo, pero el tema que trae o el pecado es sabroso, pero el resultado es muy dificultoso. Un sello y Anet Moreno no es
1: Te
0: difícil.
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0: Gloria a Dios. Parece que nos brincó aquí la computadora lo que viene haciendo, lo que iba a tocar aquí con ustedes. Vamos con un spot de la campaña que está corriendo aquí en Midland. Este es el pastor Ricardo Barrientos que va a estar predicando esta noche.
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0: Hoy es el último día de la campaña y han sido días muy gloriosos y con mucho fruto lo que viene siendo a Iglesias Unidas y Preston Church. Vamos aquí con el canto que les iba a poner anteriormente, que es Anel Moreno. No es difícil, verdaderamente no es difícil pecar. Es simplemente nomás es ponerse uno listo y a pecar, y va a pecar uno, pero lo más difícil es buscar a Dios. Pero lo hacemos con gratitud porque por su gracia somos salvos. Anel Moreno, no es difícil aquí con ustedes en lo que es Hope Agape, este momento aquí con ustedes.

Como dice Annette Moreno en el canto, regarla otra vez no es difícil de hacerlo. Verdaderamente no es difícil de hacer esas cosas. Hacer el malo no es difícil de hacerlo. Pero arrepentirme, eso sí también no es difícil de hacerlo. Pero el arrepentimiento es algo verdaderamente donde dejamos las cosas viejas y nos entregamos a lo nuevo que Dios tiene para nosotros. Y como he dicho muchas veces, el pecado es sabroso, pero la amargura viene después de que pasa ese tiempo. El resultado del pecado es lo que cuesta y es el que verdaderamente nos hace reflexionar lo que tenemos que hacer. Vamos aquí adelante con lo que viene siendo un nuevo spot, nuevos promos, y yo enseguida sigue loco, más loco, yo estoy por él con ustedes aquí en Hope Agape, bendiciéndoles y dándoles el ánimo que sigan adelante con nosotros en lo que viene siendo este tiempo.

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1: Gloria a Dios, eso fue Logos, más loco yo estoy por él, verdaderamente. Vamos aquí adelante con Cristian Morales, Camino y Verdad, aquí con ustedes.

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2: Verdaderamente estamos tocando música que ojalá que sea de su agrado. Bendiciones. Les saluda el hermano David Chávez aquí de los estudios de Agape. Vamos adelante con Monte Sion. Jesús aquí con ustedes.

0: Monte Santo, con el canto a Jesús. Llega el tiempo para poner aquí a Luis Palado con un consejo que alguien pregunta: ¿qué hago con ustedes? Luis Palado, aquí en este tiempo.
1: Señor Palau, quisiera hacerle una pregunta.
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3: La pregunta de hoy es sumamente interesante y pensé que a usted, mi amable oyente, le interesaría también. Por lo tanto, se la leo con rapidez. Dice así un joven caballero de América del Sur. Me dice: señor Palau, me acompleja un problema y es el siguiente. Cuando me pongo a orar, no me salen palabras adecuadas para alabar al Señor. Me turbo todo como si lo hiciera sin intención directa. ¿Qué hago, señor Palau? Pues bien, mi estimado joven, le voy a dar dos o tres recomendaciones basadas en mi experiencia y en lo que veo en la palabra de Dios. En primer lugar, me alegra de todo corazón que usted tenga tanto ánimo, tanto deseo, tantas ansias, no solo de orar a Dios, sino de alabarlo a Él. Eso es estupendo. La vida cristiana es una vida de alabanza porque Dios nos ha hecho tanto bien, ¿no es verdad? En segundo lugar, le recomiendo que no comience su oración ni su alabanza hasta que haya leído por lo menos un versículo, o en lo posible quizás varios versículos, o si no, un capítulo entero de la Biblia, la palabra de Dios. Aquí tengo delante mío lo que dice el Salmo 119, el salmo más largo de toda la Biblia. Versículo 97 dice así: oh, cuánto amo yo tu ley. Todo el día es ella mi meditación. Me has hecho más sabio que mis enemigos con tus mandamientos, porque siempre están conmigo. La frase es esta: cuánto amo yo tu ley. Todo el día es ella mi meditación. Si usted, mi estimado joven, quiere que sus pensamientos no se confundan y que sus palabras sean adecuadas al alabar a Dios y hacer oración, acostúmbrese a meditar a menudo en la Biblia, que es la palabra de Dios. Porque la confusión viene del enemigo, de Satanás. Y los pensamientos que vienen de Dios son calmos, son tranquilos, son ordenados. Aún bajo presión, yo encuentro que cuando paso mi media hora delante del Señor en la mañana temprano o en la noche o ambos, y leo en la palabra y medito y hago oración, yo descubro que mis pensamientos se ordenan. En tercer lugar, le voy a recomendar que tome una libreta de notas. Consígase un papel o una libreta, si es posible, que sea privada y casi secreta. Allí usted anote todo lo que le quiere pedir al Señor. Haga lo que he estado haciendo yo hace ya muchos meses. Ponga qué petición le ha hecho al Señor. En otra columna anote en qué fecha comenzó a hacer la petición. En la otra columna anote cuándo el Señor le contestó sus peticiones. Ahora, la petición es distinta a la alabanza. La alabanza es simplemente dar gracias. Y comience a dar gracias por su salud, por la comida, por la ropa, por la familia, por la iglesia, por los amigos, por el perdón de los pecados, por la vida eterna, por la paz con Dios. Todo, alabe a Dios con todo y por todo. Cuando hace oración, sea sistemático, ordenado, y la Biblia le va a traer a usted una tremenda orientación, tranquilidad y hasta palabras adecuadas para alabar al Señor. Espero que eso le sea de ayuda. Hasta mañana.
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0: Bueno, ahí escuchamos a Luis Palau, lo que viene siendo el consejo que le da a un joven. Diles que batalla en la oración Y le dice, pues ponte a leer primero la Biblia y después de la Biblia, ahí vas a agarrar lo que necesitas para poder orar. Bendiciones y siga adelante con nosotros. Vamos aquí con un canto norteño, un spot, y yo un canto norteño con callado. Así era mi vida aquí con ustedes en este tiempo de Ágape. Les saluda el hermano David Chávez.
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0: Eso fue callado, así era mi vida. Yo era una, mi vida era una llaga podrida, verdaderamente. Vamos aquí con algo de salsa, un spar y yo, Rigoberto Amaya.
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0: Ese es Rigoberto Amaya, volver a tu primer amor. Vamos aquí al evento que hoy, esta noche, termina la carpa con ustedes aquí en Midland. Estará predicando el hermano Ricardo Barrientos.
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0: Bueno, ese fue el anuncio de la campaña que está hoy, termina el último día. Vamos aquí con el pastor Martín Ortega de la Iglesia Emanuel aquí en Midland. Bendiciones, aleluya.

0: Oscar Medina, tu gran amor, estábamos leyendo mal la computadora, decía que seguía al hermano Martín Ortega, pastor de aquí de la Iglesia Manuel. Ahora sí, ahí va con ustedes.
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2: Buen día, querido hermano que me escucha. Quiero hacerle una pregunta. ¿Qué desafíos enfrenta su familia en este momento? ¿Está estable su familia o está en crisis? Una familia en crisis necesita que alguien venga a su lado y le dé apoyo inmediato, intervención y alivio a la pena en que está viviendo. No pueden hacer planes para mañana o soñar acerca del futuro. Solo están tratando de sobrevivir la próxima hora. En contraste a las familias vibrantes y en crecimiento que constantemente están buscando formas de crecer en su relación con Dios y en su relación el uno con el otro. Y aunque son muy estables, no están satisfechas con el lugar donde están en su vida. Ellos saben que el futuro puede ser aún mejor que el presente, así que siguen luchando y esforzándose y creciendo y llevando buenas relaciones. Pero yo le pregunto, ¿cómo está su familia ahora mismo? Permítame compartir con usted en los próximos temas que existen tres tipos de familias. Existen hoy tres tipos de familias. Primero vamos a hablar primero de la familia en crisis. ¿Por qué una familia puede llegar a un estado de crisis? Los factores pueden variar. Pueden ser por problemas en el matrimonio. Hay tres etapas en todo matrimonio que los cónyuges a veces no saben identificar. Hay la etapa del placer, hay la etapa del óxido y hay la etapa del polvo. Y si no sabemos cómo tratar con cada etapa, el matrimonio se puede ir a la ruina. A muchos les ha sucedido por no saber identificar y cómo tratar con su pareja en esas tres etapas realísticas de todo matrimonio. Usted que es casado debe saber en qué etapa está su matrimonio ahora mismo. ¿Ha perdido su matrimonio el atractivo? Y luego hay veces los matrimonios, las familias llegan a la crisis por problemas con los hijos, hijos que llegan a la etapa de la adolescencia y se vuelven rebeldes, y un hijo rebelde pone toda una familia en crisis, si se lo propone. Y luego puede ser también porque llega la adversidad, llega la enfermedad, la muerte, donde es necesario curar. Así es que la familia en crisis, su descripción es una familia donde es necesaria la intervención, es necesaria la terapia, la consejería, resolver los problemas ya, aliviar la presión. Hay enfermedad, hay que curar, hay que reparar, hay un alto riesgo. En la familia en crisis la motivación es el dolor, es lo que viene a su mente, es de lo que quieren hablar, del dolor, es lo que sobrevive en un matrimonio, en una familia en crisis. La motivación es el dolor. El enfoque de una familia en crisis es inmediato, viven hora a hora. No hay planes del mañana, del futuro. No están planeando servirle a Dios. No están tratando de enfocarse en su problema solamente. Hay inestabilidad, hay insatisfacción. Hay un alto porcentaje que de familias en crisis en nuestros días. Existen aún en las iglesias. Hay familias cristianas pasando por una terrible crisis. ¿Es usted parte de una familia en crisis? Déjeme decirle que hay solución a usted. La bendita palabra de Dios nos habla de solución a la familia en crisis. Haga de Dios su mejor recurso. Permítame corregirlo, su mejor recurso. Busque a Dios en los momentos de crisis en su familia. Permita que sea Dios el primero que interviene en la terapia, en la consejería, en la resolución de sus problemas. Aunque hay ministros o aunque vemos pastores, siervos de Dios que deseamos, anhelamos que la familia no viva en crisis, sin embargo es una realidad y deseamos ayudarle, pero permita que Dios sea el que trate con su crisis en su familia. Permita que Dios le saque de esa motivación del dolor a la motivación de la presencia de Dios en su familia. Permita que Dios le ayude a tener planes y metas para el futuro. Dios puede sacar la familia en crisis. Solo permita que Dios obre. La palabra de Dios dice en el Salmo 127: si Jehová no edificare la casa, en vano trabajan los que la edifican. Si no permite que Dios obre en su familia, en su hogar, hermano y amigo que me escucha, joven que me está escuchando, señorita, si no permite a Dios obrar en su vida, en vano está esforzándose, en vano está trabajando tanto, en vano está buscando el alivio y la resolución de su problema y curarse y reparar su familia. En vano lo está haciendo.

0: Si no permite que Dios intervenga en su vida, porque si Jehová no edificare su hogar, en vano está usted trabajando. Permita que Dios intervenga en esa crisis y Dios lo sacará en victoria. Síganos escuchando, que Dios lo bendiga.
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0: Viene siendo Lori García Corazón, gracias por estar con nosotros aquí en Agape. Es un placer tenerlos aquí. Estamos aquí para motivarles que compartan su fe con su prójimo. Vamos con un par y yo sigue Eri Aguirre con gozo.
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0: Bueno, queremos tener tres consejos en cada segmento de cada hora. Vamos a repetirle lo que es de Denny Díaz, aquí pastor de Jalapa. Aquí está con ustedes Denny, porque yo después un canto más y nos vamos a la programación.
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2: La historia que llama la atención. En 1961, una escultora llamada Louise Burne-Jones presentó una obra en la Galería de Nueva York. La crítica la destrozó. Amateur, sin técnica, vergüenza para el arte moderno. Burne-Jones recogió sus piezas, las metió en cajas y no las expuso durante 11 años. En 1982, el Museo de Arte Moderno le dedicó una retrospectiva completa. La misma crítica que la había humillado escribió entonces: "No la entendimos porque no estábamos listos para ella". Burne-Jones, ya con 70 años, respondió con una sola frase: "La piedra no cambió, el edificio que se construyó a su alrededor, sí". Amigo, hermano, hay rechazos que no hablan de tu valor, hablan de la ceguera de quienes aún no pueden ver para qué fuiste hecho. La palabra de Dios en San Mateo 21, 42 y 43 dice: "Jesús dijo, ¿nunca leísteis en las escrituras? La piedra que desecharon los edificadores ha venido a ser cabeza del ángulo. El Señor ha hecho esto, y es cosa maravillosa a nuestros ojos. Por tanto, os digo que el reino de Dios será quitado de vosotros y será dado a gente que produzca los frutos de él". Jesús criticaba el Salmo 118 en pleno templo, frente a los mismos religiosos que acababan de cuestionar su autoridad. No era una metáfora abstracta, era acusación directa. Ellos eran los edificadores. El sistema que se había construido con siglos de tradición, de leyes, de genealogías impecables. Y Jesús, el carpintero de Nazaret, el hijo ilegítimo de una aldea olvidada, era la piedra que desecharon. Pero fíjate en el verbo, no dice rechazaron, dice desecharon, como quien tira lo que sobra, como quien ni siquiera considera digno de discusión. Los edificadores no pelearon con Jesús, simplemente no lo vieron con interés, no encajaba en su plano, así que lo apartaron, creyendo que el edificio podía completarse sin él. Y entonces vino el giro divino. Ha venido a ser cabeza del ángulo. La piedra que sobraba era la que sostenía todo. El rechazo humano no alteró el propósito divino. Y Jesús, con la misma voz, había calmado los mares, declaró que el reino de Dios sería quitado de ellos y dado a otros. No porque Dios cambiara de opinión, porque la piedra siempre estuvo destinada a la esquina. Y los edificadores solo se descalificaron a sí mismos al no reconocerla. Hoy vivimos en una cultura de currículums, ¿no es así? De métrica, de validación externa. Y cuando la piedra que eres no encaja, cuando te desechan, cuando te pisotean, cuando te pasan por alto por no cumplir con el molde, es fácil creer que el problema eres tú. Pero la parábola no dice que la piedra se moldeó para encajar. Dice que el edificio se construyó alrededor de ella. Tu forma, tu historia, tu olor, tu diferencia, no son errores de diseño, son geométrica exacta que sostendrá lo que Dios está levantando. Tú has sido desechado en el trabajo, en la familia, en la iglesia, en el amor. Te han dicho que no encajas, que sobras, que hay mejores opciones. Y quizás has creído que debes pulir tus aristas, suavizar tus bordes, pero escucha lo que te digo. La cabeza del ángulo necesita aristas, necesita resistencia, necesita ser más exactamente lo que los edificadores no supieron usar. No es tu trabajo convencer a los que te desecharon. Es tu trabajo permanecer en la forma que Dios te dio. Hoy, amado hermano, amigo, no busques encajar donde te desecharon. Busca la esquina que solo tu forma puede sostener. Y cuando el edificio de Dios se revele, no serás una nota al pie. Serás la razón por la que todo lo demás permanece en pie. Hemos llegado al final de este episodio. al borde de la eternidad. Recuerda que cada día que vivimos es un paso más hacia nuestro encuentro con Dios. No endurezcas tu corazón, no pospongas tu decisión, porque la eternidad está más cerca de lo que imaginas. Soy el pastor Daniel Díaz, agradeciéndote por acompañarnos. Que la gracia de nuestro Señor Jesucristo te guíe, te transforme y te prepare para su venida. Hasta nuestro próximo encuentro. Y recuerda, hoy estás un día más cerca de la eternidad.
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1: Y nada te lo puede dar. Hay algo que solamente, escuche, Dios te lo va a dar y se llama el proceso de conquista. Repita conmigo, el proceso de conquista para derribar gigantes va a producir carácter en nosotros. Ahí le va. Si no hay conquista de más tierras, no se va a formar un carácter en ellos. Dios quiere formar un carácter como nación. Dios tiene que formar un criterio en ellos como nación, un orden de prioridades como nación, una manera de pensar, de actuar, de decidir. Eso es carácter, algo que le caracteriza a usted en su estilo de vida. Y yo encuentro que hay gente que es salva, si es cierto, es salva. Son libres, su nombre está escrito en el libro de la vida, pero todavía no tiene carácter. Porque hay gente que se conformó, escuche esto, hay gente que se ha conformado a solamente ser salva. Se conforma con decir, bueno, soy salvo, la sangre de Cristo me lavó, no voy al infierno, gloria a Dios. Pero hasta ahí, son gente pasiva espiritualmente. Son gente a la que Dios le dice, espérate, estás actuando como alguien que tiene 80 años. ¿A los 60 años duelen las rodillas? ¿Sí, hermana? ¿Sabe que tengo 3 días con un dolor muy fuerte de rodillas? Y ahora ando caminando de repente así como Margarito Cheche, como Don Teofilito. Pero déjeme le digo una cosa. A veces vamos yo y el hermano Salinas. Póngase de pie, hermano Salinas, por favor. Hermano Salinas es mi amigo. Y a veces se me olvida y yo camino muy rápido y hermano Salinas volteo y todavía y me acuerdo, espérate porque mañana tú vas a necesitar también quien te espere. Y me regreso. Pero déjeme le digo algo, a donde yo quiero llevarlo es a esto. Llega cierto momento donde el paso es más lento, donde las articulaciones no trabajan igual, donde todo es un poquito más tranquilo. Yo encuentro que hay cristianos que teniendo el cuerpo, escuche, de una persona fuerte, actúan como una persona que tuviera su cuerpo ya muy desgastado. ¿Sabe por qué? Porque espiritualmente es gente que se ha conformado. Y cuando usted se conforma, cae en una zona de confort. Y sabe una cosa, se dice, bueno, voy a la iglesia, medio diezmo o medio ofrendo, o no diezmo, medio ofrendo. No es mi prioridad la vida de la iglesia. Es alguien que es salvo, porque la salvación es por gracia. Eso no lo podemos cambiar. Pero sin embargo, hay gigantes, hay tierra por conquistar. Usted puede ser salvo y puede tener problemas con la pornografía. Usted puede ser salvo y puede tener problemas con la infidelidad. Usted puede ser salvo y puede ser un mitómano, alguien que se la pasa contando mentiras, o alguien que vive robando todavía. Usted puede ser salvo y puede ser un maldiciente. Usted puede ser salvo y puede ser una persona muy insegura, muy celosa. ¿Qué es lo que está pasando? Es alguien que está ahí, que Dios le dice, hey, espérate, detente. Tú no tienes que quedarte diciendo yo soy así porque así fue mi padre, así fue mi abuelo. Tú tienes que pararte y entender y mirar que hay mucha tierra que conquistar, que hay muchos gigantes que despojar, que hay que formar un carácter en ti que te ayude a ser y a vivir como yo quiero, dice el Señor, que tú vivas. Entonces, por eso Dios viene y le dice a Josué, Josué, hay mucha tierra que conquistar. Eso se lo pongo en el aspecto moral del carácter. Pero yo creo que no solamente escuche, Dios piensa en el carácter. Yo creo fielmente que aquí hay gente que ha tenido tropezones, que ha tenido tropiezos, altibajos, y hay cosas que no han salido como quisiera, y ha dejado de luchar y ha enterrado sus sueños. No sé si me está entendiendo. ha renunciado porque hizo el intento y el intento y el intento y las cosas no salieron como tú querías. Y hay cristianos que cantan de gloria, pero muy profundo en su corazón hay un sentimiento de hastío, de fastidio y de frustración porque ha dejado de luchar. No sé si me está entendiendo, iglesia, pero Dios aparece en la vida y dice: hey, detente, ¿qué estás haciendo? Para mí no ha terminado el proceso. Hay mucha tierra que conquistar. Lucha por la casa de tus sueños, lucha por la carrera de tus sueños. Dime el tamaño de tus sueños y te voy a decir el tamaño de tu Dios. No esperes que todos aplaudan tus sueños. Te has detenido porque otros menospreciaron tus sueños. José el soñador tenía sueños de grandeza. Dios le enseñaba que él iba a ser grande, que iba a sobresalir en su familia. Y a veces pasa esto, los hermanos de José, porque no todos van a entender tus sueños. ¿Y sabes qué van a hacer? Te van a despreciar, te van a minimizar. Yo recuerdo que cuando agarramos este edificio, vine con un hermano, vine con un amigo y le dije: mira, esto es lo que Dios nos ha dado. Había que construir, no había nada. Y me miró y dijo: bueno, si tú dices que Dios te lo dio, allá tú. Como diciendo: estás loco. Y sabe, si yo me he quedado con esa palabra negativa, porque hay gente que una palabra negativa los castró, los limitó, los dejó de hacer productivos, les robó la capacidad de soñar. Y sabe, eso no quiere decir que porque otros te han despreciado, Dios ha dicho que tú no puedas soñar. Si algo he aprendido es que no toda la gente va a creer en mis sueños. Pero esto no se trata de ser popular soñando, se trata de ser efectivo creyendo. Yo dije: no se trata de ser popular soñando, se trata de ser efectivo creyendo. José no es popular por sus sueños. José es efectivo cuando aún dentro de la prisión, dentro de aquel estanque donde lo metieron, dentro de la situación difícil, él sigue creyendo que hay un plan divino actuando en su vida. Él sigue creyendo que la fidelidad de Dios está extendida. Él sigue creyendo que Dios es fiel en cumplir sus promesas. Levanta tus manos al cielo un momento, cierra tus ojos. Vamos a hacer una dinámica rápidamente. Cierra tus ojos. Si tú eres humano, Dios te dio la capacidad de soñar. Si tú eres cristiano, tienes al Espíritu Santo. Tienes una capacidad extra para soñar que se llama la fe. Es llamar las cosas que no son como si fueran. Yo oro que en este momento Dios desentierre tus sueños. Dios te empiece a mostrar cosas que Dios quiere hacer con tu vida. Padre, así como oró Jeremías, yo oro en esta hora. Abre los ojos, abre el entendimiento espiritual de tu pueblo, porque si tú proveíste a tu propio hijo y no escatimaste lo más grande, yo creo que tú quieres dar casas, yo creo que tú quieres dar carreras, yo creo que tú quieres dar negocios, yo creo que tú quieres bendecir más allá de lo que nosotros hemos pensado. Si tú lo crees conmigo, dale un aplauso al Señor y dilo: yo lo creo, yo lo creo. Pero sabe, la razón por la que Dios nos da sueños, la razón por la que Dios nos da metas, es porque una persona con sueños y metas pendientes por alcanzar es lo que le mantiene vivo y fuerte. Repito, una persona que se levanta solamente y vive al ahí se va, es una persona más propensa a la depresión. Una persona que vive la vida sin sueños, sin metas, sin propósitos, es una persona más propensa a enfermarse. Pero una persona que tiene sueños, que tiene anhelos, que Dios ha puesto en él metas, es una persona que eso automáticamente le ayuda a mantenerse sano y a mantenerse fuerte. Quiero que lo vea conmigo. En ese mismo capítulo le da la vuelta al capítulo 14, libro de los jueces. El versículo 6 dice el subtítulo: Caleb recibe Hebrón. Y los hijos de Judá, verso 6, vinieron a Josué en Gilgal, y Caleb, hijo de Jefone, ceneseo, le dijo: Tú sabes lo que Jehová dijo a Moisés, varón de Dios, en Cades Barnea, tocante a mí y a ti. Yo era de edad de 40 años cuando Moisés, siervo de Jehová, me envió de Cades Barnea a reconocer la tierra. Y yo le traje noticias como lo sentía en mi corazón. Hago un paréntesis: de los dos espías que manda Moisés, solamente Josué y Caleb regresan con actitud positiva a dar un informe. 10 llegan con una actitud negativa. Versículo 8: Y mis hermanos, los que habían subido conmigo, hicieron desfallecer el corazón del pueblo. Y yo haría un paréntesis para decir: que se mueran los aves de mal agüero. Pero yo cumplí siguiendo a Jehová mi Dios. Entonces Moisés juró diciendo: Ciertamente la tierra que pisó tu pie será para ti y para tus hijos en herencia perpetua, por cuanto cumpliste siguiendo a Jehová mi Dios. Ahora bien, Jehová me ha hecho vivir como él dijo estos 45 años más, desde el tiempo que Jehová habló estas palabras a Moisés, cuando Israel andaba por el desierto. Y ahora aquí, hoy soy de edad de 85 años. Todavía estoy, no está hablando así, todavía estoy tan fuerte, no. Me lo imagino como Popeye, todavía, aleluya, suéltenme un endemoniado, alguien diga aleluya. Todavía estoy tan fuerte como el día que Moisés me envió. ¿Cuál era mi fuerza entonces? Tal es ahora mi fuerza para la guerra, y para salir y para entrar. Por consecuencia, dame pues ahora este monte, del cual habló Jehová aquel día. Porque tú oíste en aquel día que los anaseos están allí y que hay ciudades grandes y fortificadas. Quizá Jehová estará conmigo y los echaré como Jehová ha dicho. Wow. Ya se puso de pie quien tiene 85 años. ¿Habrá alguien que tenga 40? ¿Una mujer de 40? Ay, no, la pongo más difícil, perdón. 39 meses. A ver, una mujer de 40 que no tenga complejos de inseguridad, que dice: Tengo 40 y qué. Póngase de pie, hermana. Ok. Póngase de pie de nuevo. Póngame de pie de nuevo a la chavalona aquella, la de 85. Póngamela de pie de nuevo, por favor. Se me desconectó. Esto, ya se conectó de nuevo. Ok. Cuando Dios le hizo la promesa a Josué, era de la edad de la hermana, 39 y algunos 12 meses. Y cuando aquel hombre reclama la promesa, el sueño de lo que Dios había dicho y puesto en su espíritu, tiene la edad de la hermana. Ahora sí, siéntense, por favor. ¿Quién puede mantener una ilusión por 45 años? ¿Quién puede mantener un sueño, una visión, mantenerse asido, aferrado a algo que Dios ha dicho por 45 años sin ver que se cumpla? Déjeme le digo una cosa: la palabra creer nos llegó muy devaluada a través del catolicismo romano. Repito, la palabra creer nos llegó muy devaluada y desvirtuada a través del catolicismo romano. Porque la verdadera definición de la palabra creer en el original griego, en el Nuevo Testamento, es la imagen, escuche, es la imagen de alguien que, como dice Pablo, fui asido de alguien que se toma. Es como un náufrago que en medio de la mar mira un pedazo de madera y se abraza de él y se aferra. Eso es creer en el sentido más apegado a la Biblia. Abrazarse de algo, tomarse de algo y no soltarse. Escuche, ¿verdad que la palabra nos llegó muy devaluada? Yo dije, ¿verdad que la palabra nos llegó muy devaluada? Porque sabe una cosa, creer no es un sentimiento afiebrado que espero un milagro y voy a sentir airecito. Eso no es creer. Creer es saber que hay un plan, que hay un propósito divino para mi vida. Creer es abrazarme de Él, venga lo que venga y pase lo que pase. Creer es mantenerme ahí, al pie del cañón, suceda lo que suceda. Pasen y vengan modas, surjan y bajen criterios. Aunque sea yo o no sea popular, si Dios lo ha prometido, Dios lo va a hacer. Escuche, Caleb no solamente se ha aferrado. Yo le decía que la palabra nos llegó muy devaluada, la palabra creer, porque la palabra creer implica obrar. La palabra creer no es un ritual místico de tener la posibilidad de que algo existe, no. La palabra creer es obrar. Dice Santiago, si tú dices que tienes fe, muéstrame dónde están tus obras. Los que tienen fe obran, escuche esto. Los que tienen fe se mueven. Alguien diga amén. Los que tienen fe actúan. Escuche, yo no tengo que esperar a ver las cosas para creerlas. Yo tengo que creerlas, declararlas, celebrarlas y moverme. Eso nos ha llevado a tocar puertas. Eso nos ha llevado a hacer cosas. ¿Sabe qué? Mientras otros no han creído, mientras otros nos han despreciado, hemos aprendido que tenemos que ir hacia adelante y tenemos que actuar y decir, como dijo este hombre, han pasado 45 años. A mí no se me olvida lo que Dios me prometió. Yo no sé si hay gente aquí que puede decir, pastor, una vez en un altar, Dios me dio una palabra profética para mí. Una vez orando, el Espíritu de Dios me visitó y me habló de una promesa en las Escrituras para mí y para mi familia. Yo no sé si hay alguien que entiende el lenguaje que yo estoy hablando. Escuche, le estoy hablando a gente que sabe lo que es una promesa de Dios. ¿Hay alguien aquí que Dios le prometió salvación para su familia? Levanta tu mano. ¿Hay alguien aquí que sabe que no estás donde Dios te prometió, pero tú crees que Dios te va a llevar a donde Él te ha prometido? Alguien diga amén. Yo no sé si hay alguien aquí que el día de hoy entiende que lo que Dios ha dicho se cumple, porque no es hombre para mentir, ni es hijo de hombre para que se arrepienta. Y este hombre dice, bueno, ¿y cuál es el problema? Yo me imagino, quiero pensar de esta manera. Se levanta Caleb aquella mañana y va con su esposa. Se toma un café y le dice, mi amor, llama a todos mis hijos. Y llama a todos los hijos de Caleb. Y llama a mis nietos más notables. Y avisa a mis amigos. Quiero tener una comida con ellos. Y les dice, señores, hace 45 años Dios me hizo una promesa. Que Dios me iba a dar ese monte donde ahorita está el enemigo. Ese monte de una tierra que no ha sido conquistada. Dios me lo prometió. Y saben una cosa, hay un problema. Dios me lo prometió cuando vivía Moisés. Pero Moisés ya murió. Ya no está ese gobierno en la silla presidencial. Pero yo creo que no fue Moisés el que me lo prometió. Fue Dios a través de Moisés. Escucha, hay gente aquí que Dios le hizo una promesa en otra congregación. Hay gente aquí que Dios le hizo una promesa en otras circunstancias. Déjame te digo una cosa: la promesa de Dios no cambia porque cambia el escenario. Déjame te digo una cosa: la promesa de Dios sigue vigente. Alguien diga amén. No me importa si tú eras bautista cuando Dios te lo prometió. No me importa si estabas en una iglesia metodista cuando Dios te lo prometió. Lo que yo sé es que el Dios que inspiró al metodista es el Dios que alabamos y que sigue hablando a través de este púlpito. Alguien diga amén. Y ese Dios, yo dije, ese Dios que te prometió, ese Dios que te habló, es el mismo que vuelve y te recuerda y te dice: Caleb, desentierra tus sueños. No puede quedarse esa tierra ahí con el enemigo. Cada vez que veo al enemigo en ese monte, Caleb, me acuerdo de lo que yo te prometí a ti. Wow, yo no sé si hay gente que el día de hoy mira al hijo drogado y dice: cada vez que veo a ese hijo drogado, me acuerdo de una promesa. Cada vez que veo mi situación económica, me acuerdo de una promesa. Cada vez que veo mi situación, me acuerdo de algo que Dios ha dicho tocante a mí. Wow. Así es que sabes una cosa: si Él lo prometió, yo lo creo. Sigo creyéndolo. Número uno, ya no está Moisés, pero sigue siendo el mismo Dios. Número dos, ya no tengo 40, ahora tengo 85. Pero ¿qué crees, negro? Me siento como de 40. Oh, porque una promesa me mantiene con vida. Porque una promesa me mantiene la ilusión. Alguien diga amén. Por eso, escuche, por eso, lejos de yo enojarme, ahí les va. Si hubiera sido el mismo fariseo ignorante de antes, cuando yo veo a la viejita que estaba bailando ahí el danzón, me hubiera dicho: paguen esa música. Blasfemos. Pero sabe que he aprendido a ver mucho más allá de lo que antes creía. Y sabe una cosa, dije: qué bonito que esa gente se alegre. Prefiero ver gente alegre en la iglesia que fariseos, que santos aquí y fariseos allá afuera. Y déjeme le digo una cosa, y me encanta ver cuando alguien tiene ilusión. De alguien se acordó usted. Pecadorcilla. De alguien se acordó cuando bailó. No me diga que no. ¿Por qué? Recordar es volver a vivir. Josué tenía una ilusión de la cual se acordaba, y la ilusión lo mantenía vivo. Alguien diga amén. La ilusión lo mantenía vivo. Mire, el viernes estuve en una ceremonia de naturalización, y vi una persona que honraron porque se naturalizó a los 83 años de edad. Y yo le aseguro que si yo le he preguntado a esa viejita: ¿y para qué se hizo ciudadana, abuelita? Yo le aseguro que diría: no, mi hijo, pues si todavía estoy viva. Mírame, todavía estoy, todavía estoy en mis meros jugos. ¡Ay! Ese era Caleb. Una ilusión me ha mantenido vivo. Una ilusión, escucha. Una ilusión de ver tu familia bendecida te va a motivar a orar y a reclamar la promesa. Una ilusión de ver tu familia bendecida te va a hacer avanzar cuando tu cuerpo te pide quedarte en la cama. Una ilusión que viene de Dios te va a hacer desechar un diagnóstico médico para creer una sanidad divina. Yo no sé si hay gente aquí que puede decir: todavía no me puedo morir, porque falta ver el cumplimiento de algo que Dios me ha dicho. Levanta tus manos y diga: no moriré, sino que viviré y contaré la gloria de Jehová. Todavía no me puedo morir. Todavía Dios no ha terminado. Mis mejores días están por venir. ¿Sabe? Y me encanta esto. Porque cuando Dios da un sueño, una palabra profética, una instrucción, una dirección, un sueño a nuestro espíritu, Dios es fiel en cumplirlo. Quiero que se ponga de pie, por favor. Y quiero que vea ahí mismo en el libro de Josué. ¡Wow! Dios es poderoso para cumplir lo que Él ha prometido. Quiero que vea conmigo el capítulo 13, el versículo 6. Wow. Capítulo 13, versículo 6. Le está hablando Dios a Josué. Lo voy a leer sin sugerir nada. Solamente que en esas frases que están ahí, cuando usted encuentre una palabra clave, quiero que la celebre. Yo lo voy a leer como quien lee el periódico, pero voy a ver tu espíritu, qué tan conectado está a lo que Dios te ha prometido. Si encuentras una palabra clave, celébrala. Todos los que habitaban en las montañas, desde el Líbano hasta Mirrefotnaim, todos los sidonios, yo los exterminaré delante de los hijos de Israel. Solamente repartirás tú por suerte el país a los israelitas por heredad, como te he mandado. Alguien dele un aplauso a la palabra de Dios. ¿Qué tan lejano mira usted su sueño? El cumplimiento. Yo encuentro que a veces el hecho de que una persona haya pecado, haya caído, haya fallado, a veces el institucionalismo religioso mata a una persona, la castra, y le dice: tú nunca vas a poder. Escuche, yo estoy seguro que le estoy hablando a gente aquí en mi auditorio que aún siendo cristiano ha fallado, que ha cometido adulterio, que ha cometido fornicación, que ha tomado decisiones negativas. Y no estoy haciendo una apología de promover el pecado. No, no, no, no me malinterprete. Simple y sencillamente estoy hablando que cuando Dios te ha prometido una cosa, es poderoso para restaurarte, para levantarte, para animarte, para reactivar tus sueños y para decirte: no importa qué tan grande sea el gigante, no importa qué tan armado esté el enemigo, dice el Señor, yo lo voy a exterminar.
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1: Esta canción la compuse hace algunos años, y yéndome a la escritura donde Jehová le dice a Josué, en Josué 1:9, le dice: Josué, esfuérzate y sé valiente, no temas ni desmayes, porque Jehová tu Dios estará contigo donde quiera que vayas. Esto me dice a mí que si yo voy hacia algún rumbo, pero si mantengo la confianza en Dios, todo es posible. Escucha esta canción.

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3: Una atmósfera es un clima que intencionalmente comienzas a crear para Dios. No sé si usted le ha tocado en alguna casa donde alguien diga, este cuartito es nada más para Dios. A mí me ha tocado ir a casa donde te dice, mire pastor, aquí es un tabernáculo para Dios. Y lo tienen siempre limpiecito, tienen cosas de Israel, tienen cosas hermosas y no permiten que nadie entre allí. Los niños no pueden jugar ahí. ¿Ve? Intencionalmente están preparando, y Dios honra eso. Están preparando un lugar para Él. La atmósfera es un ambiente que tú preparas para Dios intencionalmente. La atmósfera puede atraer la presencia de Dios, o si la atmósfera es incorrecta, puede apagarla, puede entristecerla, puede hacer que se vaya de tu casa. ¿Sigo paro? Hay lugares donde entras y sientes un peso espiritual horrible, donde no siente la presencia de Dios, lo que siente es frialdad, distracción, congregaciones que tú lo que sientes es distracción, lujos, relojes, perfume, traje, zapato, carro, todo, pero no percibe la presencia de Dios. Pero hay otros lugares que tú solo llegas al parqueo y comienzas a percibir, porque ahí alguien está preocupado por sostener una atmósfera correcta a la presencia de Dios. ¿Sigo paro? Lo primero que debe de aprender es que la presencia de Dios no viene accidentalmente. No es algo automático. No es que automáticamente la presencia de Dios te va a tocar. No es un accidente. Es una respuesta. Dile a alguien, la presencia de Dios no es un accidente, es una respuesta. Dile otra vez, la presencia de Dios no es un accidente, es una respuesta. Respuesta a alguien que lo amó, a alguien que lo buscó, a alguien que tuvo hambre, a alguien que lo adoró, a alguien que oró, que ayunó, a alguien que se metió en la búsqueda. La presencia de Dios no es accidental, es consecuencia de decirle no al pecado. Es consecuencia de mantenerme humilde. Es consecuencia de sacar la raíz de amargura. Es consecuencia de perdón aunque tenga razón. No es accidente. Entonces la gente viene a la iglesia buscando una unción accidental. Siempre que un profeta le habla a alguien, le dice, tú le dijiste a Dios que te hablara. ¿Ve? No fue un accidente la palabra profética. Esa persona la atrajo a ella. Siempre viene como respuesta a un corazón hambriento, sediento y sensible. Se me fue medio tiempo aquí. Así que la presencia de Dios requiere preparar una atmósfera correcta, una atmósfera adecuada donde Dios se sienta cómodo. Donde Dios no se siente cómodo, Él no se manifiesta. Él tiene que sentirse complacido. Si Él no es complacido, Él no se manifiesta. ¿Sigo paro? Cuando tú ves el tabernáculo, la estructura, había un lugar que le llamaban el exterior. allí se hacían los sacrificios. ¿Sí o no? Allí se hacían los sacrificios antes de entrar al lugar santo. El sacerdote tenía que hacer sacrificio. Lo primero que encontraba, que encontraba, era que una persona, antes de entrar al tabernáculo, tenía que pasar por el atrio donde entraba allí primero para sacrificarse, para sacrificar holocausto. El atrio representa una separación de lo común, del ruido, del entretenimiento, de la distracción. ¿Sigo paro? Porque la gente que iba al atrio salía del campamento, salía de las conversaciones de Pepe con Petronila y decía: voy al atrio. En el atrio no entraban hablando, no entraban conversando lo que querían, entraban al terreno de Dios. Eso significa separación, donde toma un tiempo para separarte. Yo le estoy enseñando algo y usted tiene que tener hambre para separarte. Así que el atrio es lo primero que debe de hacer, separación, para encontrar, comenzar a encontrarte con Dios. No se puede crear una atmósfera para la gloria, viviendo conectado todo el tiempo con la carne y con el pecado y con lo inmundo. El atrio representaba la separación de lo que te contaminaba, porque allí era que llevaban el becerro, la palomina, allí era que llevaban las ovejas y la mataban a favor de ese adúltero, de ese mentiroso. Ve, allí era donde te separaban de la contaminación. Ah, ustedes están durmiéndose. Así que antes de entrar a la presencia de Dios en el tabernáculo, había que separarse de lo normal, de lo común, del campamento. Había que acercarse a Dios con intención. Con intención de límpiame, santifícame, dame esa santidad que necesito. Nunca habrá presencia si primero no hay una vida en santidad. La gente quiere presencia de Dios, pero no quiere consagración. Y la atmósfera tiene que cambiar a través de la negación hacia el pecado. Una vida de santidad crea una atmósfera correcta. ¿Sigo paro? ¿Sigo paro? La atmósfera de la presencia de Dios tiene que ser construida por ti y tiene que ser protegida por ti. Escúchame esto, la atmósfera de la presencia que trae la presencia, primero tiene que ser construida por ti y luego tiene que ser cuidada por ti, vigilada por ti, protegida por ti. Yo no sé si me están entendiendo. No puedes entrar a la presencia de Dios si todavía hay conversaciones incorrectas. Hay conversaciones que tenemos antes de ministrar o antes de hacer algo para Dios que secan nuestra atmósfera espiritual. Hay actitudes, hay palabras, hay acciones que contaminan el ambiente espiritual. O hay entretenimiento a lo que cedemos que contamina nuestro interior espiritualmente y apagan el fuego de Dios en nuestro corazón. Alguien diga aleluya. ¿Qué está contaminando tu atmósfera que ya Dios no se está moviendo? No te enfoques en cuántos brujos te están atacando. Enfócate en cómo está tu atmósfera. Porque cuando tiene la atmósfera correcta, tiene una protección poderosa. La presencia de Dios es tu escudo, como lo dijo Dios a Abraham en Génesis 15. Escúchame esto. Es posible que esto te traiga cansancio porque tú no eres espiritual. El que es espiritual está devorando cada palabra que estoy soltando, porque está sabiendo lo que va a hacer ahora. Voy a repetir: la atmósfera se crea, pero también se protege, se cuida. Si tú no cuidas tu atmósfera, cualquiera te va a contaminar el clima. Y donde la atmósfera es contaminada, Dios se retira. Dios no se manifiesta ni permanece donde hay contaminación. Yo aprendí eso, pero no lo sabía. Ahora lo sé más. Y es que cuando yo iba a predicar, que vivía en Santo Domingo, a mí me gustaba siempre ir con algunos predicadores, algunos hermanos. Pero notaba que en cuanto entraban a mi camioneta y íbamos para la campaña, comenzaban a hablar. Y te diste cuenta de fulano. Y mira fulano, y es tu loco, y es tu loco. Y yo, sin darme cuenta, participaba de sus conversaciones. Había pasado el día entero boca abajo orando, y en 5 minutos ellos me mataban la atmósfera. Cuando yo iba a predicar, sentía sequía. Y me preguntaba, si yo ayuné el día entero y oré, ¿por qué ahora no siento tu presencia? Hasta que Dios me dijo, los que andan contigo contaminan el clima y la atmósfera. Así que yo seguía andando con ellos, pero no lo dejaba hablar. Le subí el radio a todo lo que da para que nada más oyeran adoración. Cuando llegaba al lugar, la presencia de Dios barría con todo aquello. Dios no va a cuidar tu atmósfera. Dios va a cuidar estar en tu atmósfera correcta. Al que le toca cuidar tu atmósfera es a ti. Escúchame, no puedes hablarle mal a tu esposa y sentir con una atmósfera correcta, seguir con una atmósfera correcta. Voy a entrar más profundo ahora. El problema por el cual en muchos eventos no hay atmósfera de gloria es porque los organizadores no guardan su atmósfera. Sigo paro. La atmósfera de la gloria de Dios, donde Dios se mueve, no se construye con dinero, ni se construye con seguidores, no se construye con rema, no se construye con código para sorprender a la multitud. La atmósfera donde se mueve la gloria de Dios se construye cuidando tu interior de la contaminación del exterior. ¿Alguien puede entender eso aquí o no? Me quedan unos 5 minutos, pero apenas estoy empezando. Alguien diga aleluya. La presencia de Dios, la atmósfera de la presencia de Dios, se construye con sacrificio y adoración continua. Sigo paro. Se construye con adoración y sacrificios que debe de hacer. Adoraciones genuinas, continuas, construyen la atmósfera donde el poder de Dios se mueve. Recuerda que el poder de Dios, cuando se mueve, trae milagro. Pero no hay, el poder viene de la presencia. Pero no hay poder sin presencia, y no hay presencia sin atmósfera correcta. Gracias, si están entendiendo. ¿Cuántos bendicen a Dios? Mira lo que dice el Salmo 141, verso 2. Quiero que vean esto. En el tabernáculo había algo que se llamaba el incensario. Para ahí vamos. Mira lo que dice allí. Suba mi oración delante de ti. ¿Como qué? ¿Como qué? ¿Como qué? El tabernáculo, había un sacrificio en el altar antes de ver la gloria. El sacerdote no miraba gloria si primero no mataba un cordero. El problema de esta generación es que quiere gloria sin matar ovejas, sin matar el orgullo, sin matar la arrogancia, sin matar las intenciones torcidas de un ministerio. Quieren ver gloria, pero no quieren pasar por el altar del sacrificio, donde Dios descuella, donde Dios dice quemen la carne. No, donde Dios dice, quémenme el orgullo primero, quemen la arrogancia, quemen el deseo de dinero que tienen, quémenlo. Entonces, en el tabernáculo siempre había un sacrificio antes de ver la gloria de Dios. ¿Alguien puede alabar a Dios? Dale un aplauso al Señor. Dímela a alguien, no te distraigas. Escucha lo que te voy a decir. Escucha lo que Dios te va a decir. El altar representa entregarse, morir al ego, morir al yo. Adoración continua, rendición, sacrificio. La presencia de Dios nunca fue atraída por el entretenimiento. Siempre fue atraída por el sacrificio y por la adoración. Alguien diga aleluya. Mira, escúchame bien. Tú no vas a cambiar la ciudad, es la presencia que lo cambia. La Biblia dice en Isaías, y cuando desciende el Espíritu de lo alto, Él transformará el desierto en campo fértil. Campo fértil. Fértil. fértil. Y dice, y luego el campo fértil lo cambiará en bosque. Es decir, lo que va a cambiar tu entorno es su presencia. Pero de alguna forma tú tienes algo que ver con ello, porque entonces tú preparas la atmósfera y la presencia se encarga de cambiar el desierto, de traer la bendición. Sigo paro. Oh, gloria a Dios. Dame un toquecito de sonido. Aleluya. Está traída, ¿por qué? Por sacrificio y adoración continua. La presencia no viene por concierto lleno de show. Eso es bueno para... Es un concierto, está bien ya. Pero presencia... La presencia no viene por la voz bonita del adorador. Viene por el corazón bonito. No, no es la voz linda, es el corazón lindo. Sigo paro. Entonces, estaba el incensario, que era un humo que el sacerdote emitía, creado por ellos mismos, pero con los ingredientes revelados por Dios. Dios revelaba los ingredientes para crear el humo, la atmósfera donde él moverse. Oye, todo tenía que ser revelado por él, porque él estaba buscando agradarse a él. Así que había que hacerlo como él lo dijo. Entonces, cuando el sacerdote entraba y creaba ese incensario, era un olor. Era un olor, era algo agradable. Cuando Noé hizo el primer sacrificio después del diluvio, ¿qué dice? Un olor agradable. O sea, hay que hacer culto agradable a él, porque él solo desciende donde él es agradado. Hay cultos que huelen feo. Hay congresos que huelen feo. Hay campañas de hombres de Dios muy famosos que huelen fea, porque todo lo que están haciendo es para agradar al hombre. Entonces, donde se busca agradar al hombre y no a Dios, a Dios un olor no grato. Por eso él le digo: ustedes me alaban, pero de labios. Sus corazones no están conmigo. Ustedes están alabando, alabando, alabando y pensando en la amante. Alabando, alabando y pensando en esto. Alabando, alabando y pensando. Ustedes no me agradan. Dios necesita sentirse agradado para desatar su presencia. Me quedan unas cuantas horas. El sacerdote mantenía el incensario encendido constantemente. Y eso habla de una adoración, no de una dependencia emocional. Ese incensario estaba constantemente allí, tenía que emitir ese humo. Me siento bien, me siento mal. El incensario estaba allí, siempre adorando, siempre, no importando lo que sentía. Muchas veces solo adoramos cuando nos sentimos bien. Y la atmósfera de la presencia de Dios no se crea con talento, no se crea con emoción, no se crea cuando me siento, no me siento. Se crea con hambre continua, constante. Voy a completar la hora del mensaje ya. Iba a parar en 44 minutos, voy a completar más. Cuando hay verdadera adoración, hay una atmósfera correcta. Y cuando hay una verdadera adoración, porque la adoración verdadera no es el tono, no es la combinación de los instrumentos, ni lo bien que se toque. Y es importante. No, ahí no es que esté el asunto de la atmósfera. Es que el que lo toca tiene el corazón bueno. Es que el que canta tiene el corazón bueno. Porque Dios escudriña el corazón antes de oír tu voz. Dios escudriña el corazón antes de oír el sonido. Sigo paro. Sigo paro. Pero cuando hay una adoración real, esta quebranta los corazones, aleja los espíritus malignos, rompe el orgullo, trae sencillez, sensibilidad, humildad. Una adoración genuina que trae la atmósfera correcta debilita la carne, fortalece el espíritu. Y es donde el Espíritu Santo comienza a tomar control, donde intencionalmente se lo están dando. El Espíritu Santo no está apurado por tomar el control. Hay que dárselo. Yo dije en Francia que el Espíritu Santo no está desesperado por tu amor. Él no está mendigando amor. Él no está falta de amor. Él solo viene a donde he amado intencionalmente, deseado intencionalmente. Hay diferencia entre cantar en el Espíritu y ministrar en la carne. Yo no quiero meterme con los músicos. Podemos tener música y aún así no tener presencia. Ese tañador no solo tenía música, tenía presencia. Le cantó ahí a Dios. Alguien diga aleluya. Por eso es que el adorador juega un papel importante, el músico. Porque el músico está ungido para cambiar atmósfera y establecer la atmósfera correcta. El músico, el adorador, el salmista está para crear la atmósfera de Dios. No la de la gente, no la que la gente quiere oír, sino la atmósfera correcta de Dios. Porque cuando crea esa atmósfera con su instrumento, su voz, la presencia baja. Y cuando la presencia se manifieste, sana aquí, sana allá, rompa acá y hace cosas extraordinarias. El cielo se abre cuando hay una adoración alineada al corazón de Dios. El cielo se abre y derrama bendición hasta que sobreabunde. Los demonios se incomodan y salen. Usted sabe la historia de David. Cuando este tocó, como el espíritu malo dejaba a Saúl. Y mire, son varios pasos. Yo voy a terminar en este por el tiempo. Tengo tanta cosa, pero aquí lo voy a dejar con el punto 3. La presencia de Dios habita donde primero, con intención, limpiamos el interior. Escucha mi expresión: con intención limpiamos el interior. La presencia de Dios no cohabita con un interior lleno de arrogancia, lleno de orgullo. Sigo paro. Es importante que entienda que Dios responde no a tu sonido, Dios responde a tu interior. Si tu sonido es bueno y tu interior es malo, no cambia atmósfera. Tu interior debe de estar limpio y alineado para que tu sonido cambie atmósfera. No puede ser irreverente a la palabra. Porque a la medida que la aprecia, esa medida penetra y te transforma. Escúchame. Entonces tu interior es más importante que tu exterior. Tú no puedes tener una atmósfera de gloria en tu exterior cuando tu interior está lleno de arrogancia, de vanidad. Recuerda que éxito y prosperidad no es lo mismo, no te olvides de eso. No puedes estar llena de vanidad en tu interior y luego exigir una atmósfera de gloria en tu exterior. Dios está más interesado en tu interior que en tu exterior. Por eso Cristo reprendió a los fariseos. Le dijo: ustedes se ven bien bonitos, maquilladitos. Ay, qué lindo se ven. Pero ustedes son sepulcro blanqueado. Por dentro ustedes son huesos podridos, llenos de gusanos. ¿Por qué? Porque ellos vivían de apariencia. Y la gente que vive de apariencia no se preocupa por limpiar su interior. Yo no voy a seguir más porque esto se va a poner fuerte. Recuerda que te dije que antes de Dios escuchar tu sonido, Él escucha tu interior. Entonces, la persona que vive de apariencia, que creo que no hay uno aquí, están todos en las redes. Pobre gente de las redes. Un día va a venir alguien de las redes y decir: pastor, yo no soy esa gente que usted dice. Yo le voy a decir: no, era simplemente usándote como parábola, pero era lo que estaban aquí que le estaba hablando. El Espíritu Santo está tocando tu espíritu ahora. Tienes que preocuparte por tu interior. Hay personas que visten, por ejemplo, en mi país, especialmente en San Pedro, hay un dicho que el macorizano viste bien aunque no haya comido ese día. Sí, son más farandelos que, se me fue la palabra, farandulero. A muchos de ellos son aparicias. Tú lo ves que salen con un cadenón, bien vestido, y es de golfil. Que hay ladrones que cuando lo atracan y ven, le tiran el golfil en la cara. Anda con algo de verdad. Entonces la gente de hoy en muchos lugares son más apariencia. Yo veo personas y le veo su ministerio y yo le digo, Espíritu Santo, ¿cuánta apariencia hay aquí? ¿Cuánta apariencia? ¿Cómo fingen un nivel que nunca conocieron? Porque son apariencia. Se han centrado en construir su exterior y han descuidado su interior. Cuando alguien está enfocado en su exterior, quiere que le den los primeros asientos siempre. Quiere que le alaben cada acción buena que hace. Quiere que lo pongan en el lugar donde se ha visto, porque lo que están persiguiendo es construir su apariencia. Pero Dios no te toca por apariencia. A Dios no le importa tu apariencia si tu interior está con problemas. Entonces, ¿dónde está el error? Y con esto termino. De muchos eventos que a veces se hacen, muchas personas preparan un evento, pero en la preparación ofenden a la persona que tienen cerca. Y luego cuando vienen al altar a ministrar, la presencia no está. Porque prepararon un evento, pero no prepararon una atmósfera. ¿Por qué 7 horas tiene una unción fresca? Le voy a revelar el secreto. Yo siempre estoy preocupado por la atmósfera, no por la gente. Amo a la gente, pero yo quiero a Dios en la gente, si no. Yo estoy siempre detrás del escenario, detectando quién se está yendo en la carne para cortar el tiempo. Quien sea. Porque yo sé que si no cuido la atmósfera, la presencia de Dios no se siente bien y se va. ¿Lo va a dejar aquí o sigo? Entonces hay personas que preparan el escenario, preparan su congreso, preparan su evento, pero ofenden en la preparación a las personas, le hablan mal, hablen lo que quieran, y luego sufren la consecuencia de que la presencia de Dios no se manifiesta, porque cuidaron más el evento que la atmósfera espiritual. Están más enfocados en la gente que en la presencia que transforma a la gente. ¿Usted no ha ido a eventos donde todo es muy elegante, muy fino, muy organizado, muy bien, pero así mismo es frío, seco? Y usted dice, todo estaba tan bonito, pero no sentí nada. Porque ese organizador o ese pastor se concentró en preparar el evento para la gente, pero no preparó atmósfera para la presencia. Y el evento que no se prepara atmósfera para la presencia, yo les digo a ustedes, no vayan aunque sea gratis. Porque ustedes van a ser impresionados por el orden, pero no van a ser transformados por la presencia. Estoy hablando palabras mayores para mucha generación. Es preparar primero la atmósfera. Por eso es que yo detesto los cultos mecánicos. Porque los cultos mecánicos me dicen a mí que el organizador no tuvo tiempo para oír a Dios. El culto deja de ser mecánico cuando tú te sometes al Espíritu Santo. Ah, tengo 5 minutos para sacudir a alguien hoy. Se enfocan más en preparar el evento que en preparar la atmósfera. Y creen que preparar evento es preparar atmósfera. Por eso discuten, hablan mal a cualquiera preparando el evento. Y Dios está observando lo que están haciendo. Luego en el evento Dios no se mueve, porque ellos prepararon evento, no atmósfera. El que prepara atmósfera y evento cuida todo. cuida cualquier cosa, porque está con el temor de no ofender al que se va a manifestar, de no faltarle respeto a la presencia que va a transformar. Esta casa yo la voy a obligar a convertirse en una casa que prepare y cuide la atmósfera de la presencia de Dios. Hay iglesias en los Estados Unidos cerrándose. Más de 15,000 iglesias al año se cierran de todos los concilios. Y la causa principal es porque el fuego de Dios no está ardiendo en sus cultos. Porque están preparando eventos, están preparando gente, pero no preparan al que transforma la gente, no preparan el ambiente. Así que escúchame bien, cuando tú entres por ese lugar, si un Ujiel te ofende, ignóralo, no deje que contamine tu atmósfera. Y usted, Ujiel, si una persona maleducada le hable mal, déjelo para luego, pero no deje que le cambie su atmósfera, porque después el culto está cargado, pesado y frío. Vamos a cuidar la atmósfera que trae la presencia de Dios y veremos milagros que jamás hemos visto.
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2: 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Y sus hojas están siempre verdes. En época de sequía no se angustia y nunca dejará de dar fruto. Jeremías 17, del 7 al 8.

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0: Bienvenidos una vez más, estamos aquí en su programa para glorificar el nombre del Señor y decirles que Cristo vive y reina por los siglos de los siglos. En su troca, está comiendo, no sabemos, pero queremos decirle, Dios le bendiga, escucha este programa que queremos que sea de edificación para su vida. Y estoy una vez más con mi hermana Ofelia y nuestra hermana Tanchito. Saluden, por favor.
1: Buenos días a todos. Dios los bendiga. ¿Sí está?
0: Ok. Solo quiero un poquito. Sí. Para el otro lado. Ahí.
1: Ok. Buenos días. Ok. Dios los bendiga a todos. Aquí estamos, ¿verdad? Esperando que todos abran sus hogares y sus corazones y sus mentes para la enseñanza de hoy. Que Dios me los bendiga a todos.
2: Bendiciones a todos los radioescuchas y también a las personas que nos ven por Facebook. Y a toda que tenga la oportunidad de escuchar esto, que es la palabra de Dios para seguir adelante, sobrellevarlas y dar mensajes de alegría, de amor y de paz a todas las personas. Que Dios les bendiga.
0: Bendiciones, dándole gracias a Dios porque estamos aquí para glorificar su nombre. Y hermana, fue un fin de semana maravilloso, Dios moviéndose la presencia del Señor con nosotros, y queremos seguir en ese movimiento, en este mover, porque necesitamos esa bendición de Dios. Así que estuvimos tocando temas la semana pasada acerca de la armadura de Dios, cómo portar la armadura de Dios, y ahora vamos a tocar un tema muy especial.
2: Muy especial, muy importante, que es, no hay otro evangelio en el que nosotros debemos creer, que no nos debemos dejar engañar, y yo lo voy a leer. Ahí. Perdón. Ok, voy a leer Gálatas 1, versículo del 6 al 10, y el título es, no hay otro evangelio. Estoy maravillado de que tan pronto os hayáis alejado del que os llamó por la gracia de Cristo para seguir un evangelio diferente. No que haya otro, sino que hay algunos que os perturban y quieren pervertir el evangelio de Cristo. Mas si aún nosotros o un ángel del cielo os anunciare otro evangelio diferente del que os hemos anunciado, sea anatema. Como antes hemos dicho, también ahora lo repito, si alguno os predica diferente evangelio del que habéis recibido, sea anatema. Pues, ¿busco ahora el favor de los hombres o el de Dios? ¿O trato de agradar a los hombres? Si todavía agradara a los hombres, no sería siervo de Cristo.
0: Háblenos, hermana, acerca de esto. ¿Qué le llamó la atención de este versículo, de esta palabra?
2: Me llamó la atención de que Pablo tiene muchos mensajes para la iglesia de Dios, como lo es para nosotros, y que al principio yo tenía un poquito así como, voy a decir, de celo, porque yo decía, se habla tanto de Pablo y Pedro, ¿dónde queda? Pero verdaderamente, leyendo tantos textos, he entendido que Pablo verdaderamente estaba muy entregado y enseñaba, no digo que los demás no, pero enseñaba bien la palabra de Dios, en diferente forma, pero lo hacía. Por ejemplo, para mí anatema, yo estaba un poco confundida, y dice anatema, persona, animal o cosa consagrada de forma absoluta a Dios para su destrucción o apartada por completo de su favor, por ser abominable. Hay personas que a veces uno les habla y aún así no entienden. Yo decía, pero ¿qué está pasando con ellos? Ahora entiendo por qué le dicen es un anatema, pero no he podido encontrar la diferencia entre anatema y ateo.
0: Oh, no, es que son dos cosas diferentes. Pero vamos a entrar, hermana, o quiere aportar algo o quiere que entremos en el tema. Ok, hablamos del evangelio. Pablo está sentando las bases. Vaya a Gálatas capítulo otra vez, léalo. Vamos a ir leyéndolo despacito, porque es que para mí, yo creo que a veces nos pasa nos pasa con la Biblia como cuando comemos. a veces estamos trabajando y tan apurados que comemos tan rápido que no le sentimos
2: el sabor a la comida.
0: El sabor a la comida. Míralo bien, no le sentimos el sabor a la comida. Pero cuando usted está momento de relajación, comiendo con la familia, y empieza, ay, qué rico quedó esto, ay, qué rico quedó lo otro, empieza a sentir esos sabores.
2: Exacto.
0: Entonces vamos a ir despacio con la palabra del Señor. Léalo otra vez, pero versículo a versículo.
2: Ok. Estoy maravillado de que tan pronto os hayáis alejado del que os llamó por la gracia de Cristo para seguir un evangelio diferente.
0: Ok, empieza. ¿Cuál es las bases del evangelio? Vamos a ver, un evangelio diferente. ¿Cuál es el evangelio de Jesús? Siempre Jesús estaba predicando el evangelio del reino. El reino de los cielos se ha acercado. El reino de los cielos sufre violencia. El reino de los cielos, él siempre habló del reino. ¿Por qué él siempre habló del reino de los cielos? Siempre dijo, su ciudadanía es
2: del
0: cielo, no es de la tierra. Pablo habla y dice, este hombre viciado de tantos vicios que tiene, tiene que ser liberado, limpio. Por eso dice, ¿quién me librará de este cuerpo de muerte? ¿Qué vamos? ¿Cuál es el reino de los cielos? Él habló del reino de los cielos a través de las parábolas. Y en todas las parábolas él expuso lo que significaba el reino de los cielos. Dijo, el reino de los cielos es semejante a un grano de mostaza, que cuando cae a tierra, crece, dice. Crece. Y es uno de los árboles más grandes, y las aves ponen nidos y da fruto. ¿A qué vamos a eso? Que el reino de los cielos es semejante a una semilla que va creciendo, pero que esa semilla, aunque sea pequeña, echa frutos. También dijo, el que quiera venir en pos de mí, niéguese a sí mismo
2: y sígueme.
0: Tome su cruz cada día y sígame. Entonces vamos a hablar. Pablo está regañándolos porque, ¿cuál es ese otro evangelio? Vamos a seguir, verso 2.
2: No, 7.
0: Ah, perdón.
2: No que haya otro, sino que hay algunos que os perturban y quieren pervertir el evangelio de Cristo.
0: Ok, quieren pervertir el evangelio de Cristo.
2: ¿Quieren cambiarlo?
0: Correcto.
2: ¿Quieren hacerlo a su manera?
0: Correcto. Ok, usted para ser hijo de Dios, ¿qué necesita?
2: Aceptarlo.
0: Aceptarlo. Vamos a ir a Juan capítulo 1.
2: Alto.
0: Juan, el Evangelio según San Juan capítulo 1. Y vamos a empezar ahí. Juan empieza a hablar de este evangelio.
2: Juan 1:1.
0: Vamos a estar leyendo verso 9 en adelante.
2: Aquella luz verdadera que alumbra a todo hombre venía a este mundo. En el mundo estaba y el mundo por él fue hecho, pero el mundo no le conoció. A lo suyo vino y los suyos no le recibieron. Mas a todos los que le recibieron, a los que creen en su nombre, les dio potestad de ser hechos hijos de Dios, los cuales no son engendrados de sangre, ni de voluntad de carne, ni de voluntad de varón, sino de Dios.
0: Entonces Juan se entra y dice esto, vamos a entrar aquí. Dice, a lo suyo vino y a los suyos no le recibieron.
2: ¿Se está refiriendo a los judíos?
0: A los de su oficio. Jesús vino, en la traducción dice a los de su oficio vino. Si se fija, siempre Jesús estuvo hablando con escribas, fariseos,
2: Saduceos,
0: estudiosos de la palabra. Pero ellos no entendieron. Porque, recuerde, la primera iglesia fue judía. Eso no lo vamos a quitar. Pedro era judío, todos los discípulos eran judíos. Pablo era judío. Timoteo, que era pastor, era judío. Todos, Ananías era un judío piadoso. Entonces usted mira todos en la Biblia eran, pero llegó a los de su oficio y los de su oficio no lo entendieron. ¿Quién eran? Los escribas y
2: los fariseos.
0: Y los fariseos. Ok, vamos a entrar ahí. Pero dice, miren la clave. Más a todos los que le recibieron. Mire, verso 12, más a todos los que le recibieron.
2: ¿Estás en Juan?
0: Juan 1:12.
2: o en el verso 12, mas a todos los que le recibieron, a los que creen en su nombre,
0: a los que creen en su nombre,
2: les dio potestad de ser hechos hijos de Dios.
0: Entonces, usted para ser hijo de Dios, ¿qué necesita?
2: Creer.
0: Creer. Entonces, este es el Evangelio de Jesucristo. El Evangelio de Jesucristo dijo: el que cree en mí, aunque esté muerto,
2: vivirá.
0: Vivirá. Ok, ¿por qué hablamos de creer en Jesús? Vamos a ir, por favor, a Juan. Vamos a ir al capítulo 16.
2: ¿San Juan?
0: Capítulo 16. Verso 7 al 11. Entonces, mire, Jesús, estamos platicando. ¿Cuál es el Evangelio de Jesús? Empezamos en Juan 1. El que cree en mí, ¿qué va a hacer? Me va a dar potestad de ser llamado hijo de Dios. Y esto no es por voluntad de carne ni voluntad de varón, sino por voluntad de ¿quién? De Dios. Mire cómo Juan empieza a decir. Ahora Jesús está hablando y verso 7. 16, 7.
2: Pero yo os digo la verdad. Os conviene que yo me vaya, porque si no me fuera, el Consolador no vendría a vosotros, mas si me fuere, os lo enviaré. Y cuando Él venga, convencerá al mundo de pecado, de justicia y de juicio.
0: Ok, mire, ¿convencerá al mundo de qué?
2: De pecado.
0: De pecado, de justicia y de juicio. Pero mire cuál es el pecado del hombre. Verso 9, Jesús lo está diciendo. Yo no lo estoy diciendo, lo está diciendo Jesús.
2: De pecado, por cuanto no creen en mí.
0: Oh, ¿cuál es el pecado?
2: No creer en Dios.
0: No creer en Jesús, el Hijo de Dios. ¿Por qué no creer en Jesús? Ok, que Jesús hizo la voluntad de ¿quién?
2: De Dios, de su Padre.
0: De su Padre. Dice, porque lo que yo he visto de mi Padre, eso yo hago. Lo que yo hablo de mi Padre, eso yo hago. En el 17 le dice: Padre, glorifica a tu Hijo para que tu Hijo te glorifique. Ok, ¿qué es no creer en Jesús? Vamos a entrar aquí a un tema. Los que están ahí conectados, por favor, salúdennos. Dios les bendiga, estamos aquí compartiendo este mensaje de salvación para todos aquellos que están. Pueden sintonizarnos y escribirnos. Estamos más que contentos. Vamos a ir otra vez. De pecado por cuanto no creen
2: en
0: Jesucristo. ¿Por qué no creer en Jesucristo es pecado? Ahora, de todas las religiones del mundo, vamos a las religiones, ahorita de las religiones. ¿De quién es quien más se mofa la gente y se burla?
2: De los cristianos.
0: De Jesucristo.
1: ¿Pero está diciendo las religiones?
0: Sí, religiones de Jesús. Usted no mira a la gente. Para todo dicen Jesus Christ.
1: Oh,
0: okay. O Dios maldiga. ocupan el nombre de Dios en vano.
2: Hasta lo usan de chiste también.
0: Oh, lo usan de chiste. Van a pecar y dicen: gracias a Dios. Se lo voy a poner. Alguien dice: ay, me robé esto y gracias a Dios no me vieron. Mire, cómo la gente se mofa de Jesús, cómo la gente se ríe de Jesús, cómo la gente está burlándose de Jesús. Cómo usted mira, a mí me dio tristeza. En México hubo un desfile para el desfile del mes de la libertad, de la alegría. Que
2: ¿el día de los enamorados?
0: Del
1: 16.
0: Del junio que celebra la diversidad. Y pusieron a Jesucristo como gay. Entonces, usted mira, ¿está bien eso o no está bien?
2: Pero pasó algo.
0: No, claro que pasó, pero ¿es una falta de respeto o no es una falta de respeto?
2: Sí lo es.
0: Usted no mira en otros burlándose de las religiones así.
1: Pues en las Olimpiadas, simplemente.
0: En las Olimpiadas usted mira, e hicieron una representación de la cena, de la última cena de Da Vinci, aunque no fue así, pero para mofarse y burlarse. Vamos a hablarlo de esta manera. Burlarse de Cristo. ¿Por qué no se burlan de las demás religiones? ¿Por qué se tienen que burlar del cristianismo? Póngase a pensar una cosa. ¿Por qué no se burlan de las demás religiones? Si no se tienen que burlar del cristianismo.
2: ¿Por qué hay más cristianos?
0: Oh, porque es la verdad.
1: Y tienen miedo.
0: Y tienen miedo porque el cristianismo manda a creer en Jesús. Para yo creer en Jesús, yo les tengo que decir, si usted no cree en Jesús, usted se va a ir al infierno. El mensaje es fuerte del evangelio. El evangelio es, ¿infierno qué significa? Separación de Dios. El infierno no fue hecho para nosotros, fue hecho para Satanás y sus demonios. Satanás no tiene potestad en el infierno, el que tiene potestad es Cristo, porque él dijo, toda potestad me es dada, ¿dónde? En los cielos y en la tierra. Ok. Aunque él es el príncipe del aire, pero vamos a entrar, de la potestad del aire. ¿Qué sucede en este momento? La gente se burla de Cristo, quiere mofarse del cristianismo.
2: Lo mismo pasó en el carnaval de Brasil.
0: Oh, okay.
2: Pero hubo una gran tragedia después de eso. Tan pronto eso estaba ocurriendo, parece que hubieron rayos y tormentas y una inundación tremenda.
0: Entonces, pero usted dice, ¿será Dios enojado? No, lo que pasa es que los demonios piden sangre. Por eso usted mira que en la antigüedad todos los demonios pedían sacrificios de hombres. Mientras este evangelio se presenta diferente. ¿Cuál es el sacrificio? Jesús se presenta como el sacrificio único. ¿Pero en qué manera el sacrificio único? Porque mataron a un inocente. Él entregó su vida, él no fue puesto, no, él entregó su vida para ser muerto como un inocente. ¿Qué pasa legalmente cuando un juez se equivoca y porque él quiere corruptamente manda a alguien a la cárcel siendo inocente?
2: ¿Cómo se siente el juez?
0: No, ¿qué pasaría con un juez si envía a un inocente a la cárcel solo porque él quiere?
2: La gente va a protestar o protesta.
0: A ese juez le van a quitar la autoridad porque está en desacato.
2: Exacto.
0: La Corte Suprema va a venir y le va a decir, usted ya no es juez porque está actuando
2: incorrectamente.
0: Ok, ¿qué pasó con Satanás? Satanás era el rey de este mundo. Él tenía la potestad. ¿Por qué tenía la potestad? Porque el hombre se la entregó. ¿Cómo le entregó el hombre la potestad? Cuando usted obedece a alguien, ¿qué se convierte usted?
2: En esclavo de esa persona.
0: En esclavo de esa persona. Entonces, el hombre no tenía que obedecer a Satanás. ¿Pero qué hizo el hombre?
2: Le obedeció porque, me imagino, era lo más fácil para el hombre obedecer a él.
0: Fue astuto. Revirtió todas las palabras. ¿Acaso Dios les dijo que no podían comer de todo árbol? No, el Señor nos dijo que de este árbol no podíamos comer. Ah, es que Dios no quiere que sean igual
2: a él.
0: A él, mire qué astuto. Empezó a engañar. Por eso le decimos, él es el engañador, él engaña. Ya.
2: Es un mentiroso.
0: Entonces, el evangelio de Cristo viene y dice, nos convence de pecado porque creemos en Jesús. ¿Qué es lo que decía Jesús? Creemos en el Padre, hagamos la voluntad
2: del Padre,
0: obedezcamos al Padre. ¿Qué era lo que Dios quería que Adán y Eva
2: hicieran?
0: ¿Qué piensa, hermana?
1: Me están dando vueltas en la cabeza unas cosas. Yo, para mí, ese texto, ¿verdad? O sea, que está, no seas engañado, ¿verdad? O sea, no cambies, no hay otro evangelio, nomás hay uno. ¿Cuál es el evangelio? La muerte y resurrección de nuestro Señor Jesucristo, ¿verdad? Que es en lo que tenemos que enfocarnos, en la muerte, que Él vino, murió por nosotros para darnos salvación eterna, ¿verdad? Entonces, ya estaban mixteando, en esos tiempos estaban diciendo como los judíos, los judizantes, ahora en día dicen que por obras, o sea, tienes que hacer obras, no nomás por la fe. Entonces, ese es otro evangelio que supuestamente ellos están metiendo, pero que no es otro, sino que, ¿sí me entiende? O sea, no es otro, sino que lo están metiendo, le están minimizando lo que el Señor hizo en la cruz por nosotros, que murió y fue sepultado, y por fe somos salvos, no por nuestras obras. Y muchas personas piensan, tengo que hacer esto, tengo que hacer lo otro, tengo que seguir esta regla y así. No, o sea que aquí lo que más yo pienso que se enfoca es en eso, en que somos salvos por fe y no por nuestras obras, por lo que vino, hizo nuestro Señor Jesucristo en la cruz por nosotros, que es el único evangelio que hay.
0: Amén. Entonces necesitamos creer en Jesús. ¿Por qué necesitamos creer en Jesús? Porque Jesús es el que nos convence de pecado. ¿Cuál es el pecado? La desobediencia. El hombre ha desobedecido a Dios y el hombre necesita obedecer a Dios. Porque este es el problema. Cuando uno obedece, ¿duele o no duele obedecer?
2: Sí duele.
0: Sí duele obedecer. ¿Por qué duele obedecer?
2: Porque uno... el cuerpo, esta carne, pide algo diferente y no es lo que debemos pedir.
0: Pide mandar, esta carne pide mandar.
2: Exacto.
0: Pide hacer lo que ella quiera.
1: Satisfacción.
0: Satisfacción. Eso es lo que pide esta carne, eso es lo que quiere esta carne. Pero obedecer, cuando usted obedece, ¿qué hace? ¿Le dice a su carne?
1: No.
0: No. Por eso decimos que el ayuno no es salvación. Pero el ayuno ayuda a que a usted le dice, yo no voy a comer el día de hoy, por amor
2: a Cristo.
0: A Cristo. Entonces el ayuno es una muestra de amor. ¿Por qué? Porque cuando, no se ha fijado, usted no va a ayunar y no le da hambre en toda la mañana. Ayuna y desde las 8 de la mañana las tripas se revuelven y todo huele rico. Porque es el cuerpo que no se quiere someter. Entonces, el evangelio de Jesús es esto: convencerá de pecado, de justicia y de juicio. Y dice, de pecado por cuanto no creen en mí. Nosotros necesitamos creer en Jesús. Por eso hay un problema. Usted se fija a tantas religiones que hay. Por lo menos los musulmanes dicen que Jesús no era...
2: para ellos es un profeta.
0: No era hijo de Dios, era un profeta. Ok, para los testigos de Jehová,
2: solo
0: es
2: Jehová.
0: El arcángel Miguel.
2: Exacto.
0: Ok, para los mormones,
2: para ellos yo no sé.
0: Es el hermano de todos, hasta es hermano de Satanás. Ok, vamos a hablar, mire cómo ponen a Jesús. Entonces quieren quitarle la divinidad a Jesús, quieren quitarle la... Ese mensaje salvador de él, quitarle ser Dios,
2: como quitarle el derecho de ser quien es,
0: ser su la divinidad, negar la divinidad de Cristo. Nosotros creemos que Cristo fue 100% humano y 100% divino. No es 50 y 50, fue 100% y 100%. ¿A qué me refiero con esto? Entonces, si se fija, todos quieren quitarle la divinidad a Jesús. Por eso miramos en el libro de Apocalipsis que Jesús está hablando y dice, yo soy el Alfa y el Omega, el principio y el fin, el que estuve muerto y ahora estoy vivo. ¿A qué se está refiriendo? Él fue 100% Dios, 100% hombre, fue 100% divino. Ahora, ¿por qué de juicio? Mire. De pecado, de justicia
2: y de juicio.
0: Ok, ahora explica, siga leyendo el siguiente versículo.
2: De pecado por cuantos no creen en mí.
0: Segundo.
2: De justicia por cuanto voy al Padre y no me veréis más. Y de juicio por cuanto el príncipe de este mundo ha sido ya juzgado.
0: ¿Ya miró?
2: Sí.
0: Él habla de tres cosas. ¿Por qué? De pecado por cuanto no creen en mí. De justicia por cuanto yo voy
2: al Padre. Y no me veréis más.
0: Y de juicio porque el príncipe de este mundo
2: ha sido ya juzgado.
0: Ok, Satanás ya está juzgado. ¿Y cómo salió?
2: Mal.
0: Culpable. Satanás es culpable, ya no hay nada que lo pueda salvar.
2: Si salió culpable, ¿por qué tiene todavía?
0: Okay, porque
2: como poder.
0: Porque en Apocalipsis va hasta que esta tierra sea regenerada, sea cambiada, por eso son los cielos nuevos y tierra nueva, porque todo esto está lleno de corrupción.
2: Todo esto tiene que cambiar.
0: Todo esto tiene que perecer para que venga lo nuevo. Lamentablemente, esta tierra está corrupta.
1: No más que aquí nos está dando el fin, o sea, ya nos está dando, como dicen, nosotros ya no sabemos el final de la historia, pero mucha gente no se la sabe todavía.
0: Correcto, el final de la historia, cielos nuevos,
2: tierra nueva,
0: y estaremos con Dios para siempre. ¿Por qué? Porque esta tierra ya está corrupta, entonces ahí entramos. Ah, ¿por qué si Dios es bueno? ¿Por qué hay tantas enfermedades en esta tierra? Simplemente por el pecado, porque esta tierra ya está, ¿cómo?
2: Contaminada.
0: Contaminada. Ok, ¿dónde encontramos esto? Vamos a ir a Gálatas.
2: Gálatas.
0: Bueno. Vamos a ir a Gálatas capítulos 5.
2: Del
0: 1 en adelante.
2: Estad pues firmes en la libertad con que Cristo nos hizo libres, y no estéis otra vez sujetos al yugo de la esclavitud. He aquí yo, Pablo, os digo que si os circuncidáis, de nada os aprovechará Cristo. Y otra vez testifico a todo hombre que se circuncida, que está obligado a guardar toda la ley. De Cristo os desligasteis, los que por la ley os justificáis. De la gracia habéis caído. Pues nosotros por el Espíritu aguardamos por fe la esperanza de la justicia. Porque en Cristo Jesús ni la circuncisión vale algo, ni la incircuncisión, sino la fe que obra por el amor. Vosotros corríais bien, ¿quién os estorbó para no obedecer a la verdad? Esta persuasión no procede de aquí que os...
1: De aquel.
2: No procede de aquel que os llama. Un poco de levadura leuda toda la masa. Yo confío respecto de vosotros en el Señor, que no pensaréis de otro modo, mas el que os perturba llevará sentencia, quien quiera que sea. Y yo, hermanos, si aún predico la circuncisión, ¿por qué padezco persecución todavía? En tal caso se ha quitado el tropiezo de la cruz. Ojalá se mutilasen los que os perturban, porque vosotros, hermanos, a libertad fuisteis llamados, solamente que no uséis la libertad como ocasión para la carne, sino servíos por amor los unos a los otros, porque toda la ley en esta sola palabra se cumple: amarás a tu prójimo como a ti mismo. Pero si os mordéis y os coméis unos a otros, mirad que también no os consumáis unos a otros.
0: Ok, entonces Pablo está hablando acerca de... Entramos, el pecado entra por Adán.
2: Sí.
0: ¿Por qué por Adán? Porque se le fue dada la potestad a Adán de señorear sobre los peces del mar. Si se fija, cuando Eva come del fruto, no hay juicio todavía, sino cuando lo come
1: Adán.
0: ¿Por qué? Porque Adán era la cabeza. Fue el primero el primer hombre de la creación. Después vino la mujer. Entonces, Adán pudo haber evitado no comiendo del fruto. Sí. Pero no vamos a entrar a eso. Él comió por amor a Eva. Y entramos a esto. Entonces, ¿pero qué pasa en el Evangelio? Voy con lo que dijo la hermana, que estuvo bueno ese tema. El problema de que hemos cambiado el Evangelio, la salvación es por
1: fe.
0: ¿Qué yo puedo hacer para merecer la gracia de Dios?
1: Nada.
0: Nada. Porque dice la Biblia que cuando yo estaba muerto, mire, muerto. ¿Cuánto vale un muerto?
2: Nada.
0: Nada. ¿Qué poder legal tiene un muerto?
2: Ninguno.
0: Ninguno, ya, ya, vamos a hablar legalmente en esta tierra. ¿Qué poder legal tiene un muerto?
2: No tiene ningún poder.
0: Ninguno. Solo, usted dice, ah, el testamento. No, el testamento lo hizo en vida.
2: No lo hizo
0: en muerte. No lo hizo en muerte. Entonces, él dejó su testamento en vida. Vida certificado. Y lo que hace el abogado es certificar que vivo dijo esto. Pero nadie puede hacer un testamento en muerte. Tiene que estar vivo uno para hacer su testamento. Ok, entonces vamos a entrar. ¿Cuánto valíamos nosotros? Nada. Estábamos
2: muertos
0: en nuestros delitos y pecados. Ahora vamos a entrar a esto. ¿Cuál es el evangelio? Que aún estando muertos en nuestros delitos y pecados, ¿qué hizo él?
1: Nos salvó.
0: Nos dio
1: vida, vida eterna.
0: Entonces, por gracia sois salvos, no por obras para que nadie se
2: gloríe.
0: Ok, entramos a esto. Entonces, ¿cuál es el evangelio? ¿Qué hacen mis oraciones? ¿Qué hacen mi lectura bíblica? ¿Qué me hace venir a la iglesia? ¿Qué me hace, o sea, qué hace todo lo que yo hago para Dios? ¿Me lleva a la salvación?
1: No.
0: No. Todo lo que yo hago, lo hago por
2: amor a Dios.
0: Amor a Dios. Y es una palabra que no entendemos. Y lamentablemente nuestros hermanos que están afuera no lo entendieron, o no lo entendieron en el catolicismo, y ocupaban la palabra Eucaristía. Ayer estuvieron hablando de Eucaristía. ¿Qué significa Eucaristía? Simplemente es acción de gracia. No es una palabra mala. Eucaristía es acción. Es como que yo diga acción
2: de gracia.
0: De gracias. Entonces todo lo que yo hago, lo hago por
2: gracia.
0: Acción de gracia. No, acción. La gracia actuó en mí. Entonces hizo una acción en mí.
2: Acción de gracia. Todo lo que dijiste, que nombraste ahí, lo haces por acción de gracia.
0: Todo lo hago por acción de gracia. Entonces yo oro por acción
2: de gracia.
0: De gracia. Yo ayuno por acción de gracia. Gracia. Yo vengo a la iglesia
2: por acción,
0: por acción de gracia. Es mi agradecimiento ante Dios porque me dio un regalo que yo
2: no merecía.
0: No merecía. Por eso Jesús

0: ¿Quién ama más?
1: Al que tenía más.
0: Al que se le perdonó más. Entonces Jesús dijo, porque al que mucho se le ha perdonado, mucho ama. ¿Quiere leerlo?
1: Dale.
0: Ok, vamos a ir, vamos a ir.
1: Es que él y yo...
0: así el idioma entre los centroamericanos. Lucas 7:47.
1: Ay, disculpe, hermana.
2: No,
1: San Lucas,
2: no,
1: 7:47.
0: Sí.
2: No, está bien.
1: 24:17.
0: Vamos a ir del 46. De, bueno. Ah.
1: Muy bien. 7:47.
0: Sí, déjeme, vamos a leer un poquito más para que miremos el contexto.
1: O leerlo todo, Jesús en el hogar de Simón.
0: El 47 solamente.
1: Por lo cual te digo que sus muchos pecados le son perdonados, porque amó mucho, más aquel a quien se le perdona poco, poco ama.
0: Jesús establece esto. El que mucho se le perdona, mucho ama.
1: Ajá.
0: El que se le perdona poco,
1: poco ama.
0: Ahora le pregunto, ¿usted cómo se siente ante Dios? ¿Le ha perdonado mucho o poco?
2: Mucho.
0: Ok, ¿a usted le ha perdonado mucho o poco?
1: Sí, me ha perdonado mucho.
0: Mucho, yo también, yo digo que el Señor me ha perdonado mucho. Por eso yo mucho amo. El cristiano, cuando se le olvida esto, pecado, justicia y juicio, pecado porque no creen en Jesús. Yo creo que Jesús ha perdonado mis pecados.
1: Yo también.
0: Y fue al Padre. ¿Y para qué fue al Padre?
2: Para interceder
0: por mí. A interceder por mí, a decir, Padre, yo lo he perdonado. Por eso dice de justicia. Ahora ya está entendiendo cuál es la justicia. Que Él intercede por quién.
1: Por nosotros.
0: Por nosotros. Y de juicio, porque ya Satanás ha sido
1: juzgado,
0: ya no hay nada que hacer. Entonces yo creo que Jesús, este es el verdadero evangelio, yo creo que Jesús me perdonó mis pecados, muriendo en la cruz, resucitó y fue al Padre a interceder por
1: nosotros.
0: Por nosotros, porque dice, porque no hay ningún otro mediador entre Dios y los hombres, sino solamente Jesucristo, es el único mediador. Y de juicio, porque yo ya sé que Satanás ha sido vencido. Este es el evangelio. Por eso Pablo está diciendo, ¿por qué os maravilláis de otro evangelio? El otro evangelio que te dice, haz esto para que alcances la salvación. Yo le digo, a mí no me molesta, pero me siento mal cuando un pastor dice, ore 2 horas, haga 7 días de ayuno y usted va a ver su milagro. No, hermanos, los milagros son por gracia. Los milagros son pura gracia de Dios.
2: De hecho, usan mucho ya la sembrada de la semilla, dinero, ¿verdad? Lo usan mucho, tráigalo aquí y Dios le va a multiplicar lo que me trajo, ¿verdad? Y si Dios te multiplica, pero tú, mucha gente está esperando que si das $1,000 te va a multiplicar más. ¿Sí sabes cómo? O sea,
0: entonces,
2: no estás
0: es ahí donde
2: dando
0: yo voy.
2: Por
0: gracia, por acción
2: gracia,
0: de gracia.
2: Exacto.
0: Estoy esperando algo a cambio.
2: Sí.
0: Entonces, yo, ¿por qué yo diezmo? ¿Por qué yo ofrendo? Simplemente, hermana, lo hago por gracia. ¿Por qué por acción de gracia? Porque en esta manera yo le estoy diciendo, Señor, todo lo mío es tuyo. Yo sé que Dios va a juzgar y dice que muchos predican el evangelio porque el Dios es su vientre, para llenar su estómago. Pero en la gracia, ahora le pregunto, en la gracia que estamos, ¿cuánto quiere de Dios de usted? En la gracia, en este tiempo de la gracia, ¿cuánto Dios demanda de usted?
1: Él no demanda nada.
0: ¿O sí demanda? Vamos a ver, ahí la agarremos.
2: ¿Quieres gracias?
0: Ok, dice, si alguno quiere ser mi discípulo, primer requisito.
1: Sígueme.
0: Niéguese
1: a sí mismo y sígueme.
0: Ok, ¿qué es negarse a sí mismo? ¿Cuánto es? ¿0 o 100% quiere Dios de usted?
1: 100%.
0: Ahora dice Jesús,

0: malo este, pero ya lo vamos a componer. Vamos a ir. Este es el Evangelio de Jesús. Yo no estoy inventando otro Evangelio.
1: Niéguese a sí mismo.
0: Vaya por favor a Mateo capítulo 16, verso 25.
1: Y aquí es cuando dice la gente, Mateo, ¿qué, 26?
2: 16, 25. Okay. ¿Ya lo encontró?
0: Sí. Estamos hablando del evangelio, que no hay otro evangelio, que esto es por gracia. Pero necesitamos creer en Jesús, obedecer a Jesús, saber que Él está intercediendo por nosotros en el Padre. Pero, ¿qué es lo que demanda la gracia? Diga, léalo por favor.
1: 16:25. Porque todo el que quiera salvar su vida la perderá, y todo el que pierda su vida por causa de mí la hallará.
0: Okay, sí, lee el 26.
1: ¿Qué aprovechará el hombre si ganare todo el mundo y perdiere su alma? ¿O qué recompensa dará el hombre por su alma?
0: Ok, ¿a qué se está refiriendo Jesús? Que Dios lo quiere todo de nosotros. La relación con Dios tiene que ser así. Imagínense que su esposo le diga, usted le diga a su esposo, o su esposo le diga, vamos a decir, ok, amor, 365 días tiene el año. Yo te voy a ser fiel 364 días. Dame un día para mí. ¿Qué le va a decir a su esposa?
1: Que no.
0: ¿Por qué? Si solo un día.
1: Pues porque en ese día puede hacer muchas cosas.
0: Ok, ahora vamos con Dios. ¿Qué le decimos a Dios nosotros?
1: Pues...
0: ¿En iglesia me porto bien? Ajá.
2: Pero en la calle no.
0: Y en la calle no. En la iglesia soy hijo de Dios.
2: Y afuera.
0: Y en la calle.
2: No soy hijo de Dios. Ok, te consideras hijo de Dios, pero sabes que tus actuaciones no son.
0: Entonces no soy hijo de Dios, porque yo tengo una identidad. Yo se lo voy a poner así. Mire qué tonto. Lo que pasó en la vida real. Vamos a hablar de la vida real. Está esta mujer. Se casó con un príncipe. Saben que una actriz se casó con un príncipe. Uh-huh. Creo que es Camila. No, no es Camila, tiene un nombre, no sé cómo se llama. Megan. Megan se casó con...
2: Megan, la norteamericana.
0: Sí, la norteamericana se casó con un príncipe.
2: Williams.
0: Ok. ¿Con el príncipe qué?
2: Williams,
0: ok. Mire que se la sabe la historia.
2: Oh, ¿cómo que no?
0: No. Está bueno, no. No estamos... Es lo que pasa. ¿Por qué estoy ocupando de ejemplo esto? Porque mire qué absurdo. Megan sabe que se casa con un...
2: príncipe.
0: Ok. ¿El príncipe puede hacer lo que hacen todos?
2: No.
0: No. Hay un protocolo. Ella, sabiendo que se casó con un príncipe, ¿qué hizo con el príncipe?
2: Hizo lo que no debió hacer, fue sacarlo de la monarquía y traerlo a otro lugar donde... Lo sacó de la monarquía, lo sacó de su entorno. Él perdió su...
0: su investidura de príncipe.
2: Hay algo militar también lo perdió, okay. Perdió todo. Pero ya rectificó y ya va de regreso para allá.
0: No, está bien lo que está diciendo. Porque él se dio cuenta la diferencia de estar dentro de la monarquía
2: y estar
0: fuera.
2: Sí.
0: Ok, vamos a partir de eso. No estoy para criticar a Megan, pero ¿es tonta o no es tonta?
2: Sí lo es.
0: Sí lo es. Si me caso con un príncipe porque quiero ser una princesa, vamos a decirlo así. Exacto. Si yo me caso con una princesa porque quiero ser
2: príncipe.
0: Un príncipe. Aunque no me den el título de príncipe, pero por lo menos me van a decir el duque Escobar.
2: Exacto, y vas a estar dentro de esa
0: dentro manera. De ese círculo. Pero a ella no le gustó ese círculo, porque ese círculo requiere control. Todo el tiempo va a estar alguien cuidándote, todo el tiempo va a estar ahí. No vas a tener privacidad. Ahora es lo que dice la Biblia de nosotros. El cristiano tiene privacidad. No, dice la Biblia que somos cartas
2: abiertas.
0: abiertas leídas. Ese es el evangelio. El evangelio requiere todo, no requiere el 90, 80% suyo, requiere el 100%. Por eso todo es de Dios. Mi cuerpo es de Dios, mis ojos son de Dios, mis fuerzas son de Dios, mis pensamientos son de Dios, incluso mi dinero, ¿de quién es?
2: De Dios.
0: Todo. No una parte. Claro que uno se aprovecha, y estamos hablando de eso, los que se aprovechan y dicen cosas que están fuera, da dinero y va a recibir tu milagro. No, no, todo le pertenece a Dios. Yo no puedo ponerle un pero a Dios. Si Dios la llama ahorita, hermano Ophelia, imagínese que Dios viniera y le dice: Ophelia, mañana te vas conmigo, ¿qué le va a decir usted?
1: Claro que me voy contigo.
0: Ok. Imagínese si usted se pone a pensar, y mi esposo, y mis hijos, mejor me quedo.
2: Espérate unos años, dame chance.
0: Es lo que es duro lo que estamos hablando, pero ¿a qué me refiero con eso? Todo le pertenece. Creemos en Jesús. Jesús lo entregó todo
2: por nosotros.
1: Okay, puedo.
0: Sí, hable, hermana.
1: Bueno, como dice Dan, Dios requiere todo de nosotros, todo a nosotros, todo requiere de nosotros. Ahora dicen, no por obras vas a ser salvo. O sea, yo nomás quiero aclarar este punto, porque hay gente que dice, ok, ahí se están contradiciendo, porque están diciendo que Dios no quiere que hagas nada, y ahora estás diciendo que Dios requiere todo de ti. Entonces, sí, Dios requiere todo de ti como acción de gracia, como estaba diciendo usted, ¿verdad? Pero eso no es la salvación, eso claro. No te va a salvar. O sea, nomás hay que hacer una distinción allí, para que no digan que estamos contradiciendo lo que estamos hablando.
0: No, es que sí, es que las obras es una muestra de mi salvación.
1: Exacto, pero nunca no va a ser.
0: Okay. Por eso Santiago dice, si tienes fe, muéstrame tus obras. ¿A qué se refiere a Santiago? Nuestra fe tiene que ser activa, no pasiva, porque hay muchos cristianos pasivos que dicen, yo creo en Dios, pero no dan frutos. Uh-huh. Jesús dijo, el que en mí no lleve frutos será cortado. ¿Qué es llevar frutos? Hablamos que nuestra fe tiene que ser activa. Si yo digo que yo creo en Dios, si yo soy hijo de Dios, si soy salvo, ¿cómo tengo que comportarme? Como hijo de Dios. Si yo creo que Dios ha actuado en mí, ¿qué tengo que hacer?
1: Ser buen representante
0: del Señor. Ser buen representante, ¿verdad?, del Señor. Ya, ser buen representante del Señor. Yo les voy a decir de esta manera. Hay muchos y muchos que se llaman y que se nombran apóstoles. No estoy en contra del apostolado. Créanme que yo no estoy en contra. Actuales. Estoy aclarando. Sí, actual. Sí. Pero creo que no entienden lo que significa ser apóstol. Uh-huh. Porque ¿dónde viene el término apóstol? El término apóstol viene de este hombre que se llamaba Alejandro Magno.
1: El Magno.
0: Alejandro Magno fue un joven que conquistó. Entonces él mandaba apóstoles a los lugares representándolo a él, y los apóstoles iban o se convierten a nosotros o hay guerra. ¿Cuál era el problema de estos apóstoles que le enviaba? Estos apóstoles son enviados que o regresaban muertos. ¿Cuándo regresaban muertos?
2: Cuando no hacían lo que...
0: Cuando la ciudad decía, tan locos. Y mandaban las cabezas de ellos. Ok, vamos a hablarlo de esta manera. Eran representantes. Entonces, nosotros dice la Biblia que cuando llevamos el mensaje, ya somos como ovejas llevadas
2: al matadero.
0: Mírelo cómo estamos agregando esto. Quiere decir que yo llevo el mensaje de salvación. Y si mi vida es entregada a causa de esto, yo tengo que irme feliz con Cristo, dispuesto a dar toda mi vida. Por eso, cuando mataron a todos los apóstoles, usted no mira que los apóstoles lloraron y dijeron, no me maten. La tradición dice que cuando iban a crucificar a Pedro dijo, no me crucifiquen con la cabeza para arriba. crucifíquenme
2: con la cabeza hacia abajo.
0: Hacia abajo, porque no soy digno de morir.
2: ¿Cómo murió Cristo?
0: Cuando mataron a Jacobo, ¿cómo mataron a Jacobo en el libro de los Hechos? Le cortaron la cabeza, lo hizo Herodes. Le cortaron la cabeza. Igual Juan le cortaron la cabeza. Igual mataron a Jacobo. Y usted mira que ellos siguieron adorando
2: a Jesús.
0: A Jesús, porque sabían que eran como ovejas
2: llevadas al matadero.
0: Llevadas al matadero. Eran representantes del reino, pero el reino de los cielos sufre violencia. Y solo los valientes, miren, no dice violento, solo los valientes lo arrebatan. ¿Por qué? Porque estamos en guerra con el enemigo. ¿Por qué estamos en guerra con Satanás? Sencillamente porque él está en contra. ¿De quién?
2: De Cristo.
1: Entonces los apóstoles de hoy, ¿qué? No están dispuestos a dar su vida.
0: Entonces esa es la pregunta que le hago a todos los apóstoles que se llaman. ¿Están dispuestos a dar su vida por el evangelio?
1: Autodominan apóstoles,
0: ¿eh? O queremos comodidades.
2: Yo pienso que ellos quieren comodidades. Se adueñan de un nombre.
0: Entonces necesitamos regresar esto. Si yo me considero que soy un apóstol, nunca tuvo una iglesia. El apóstol siempre iba a abrir nuevas iglesias. Iba a los lugares donde no habían iglesias para romper. Llevaban el evangelio. ¿Cuántas veces intentaron matar a Pablo?
2: Muchas.
0: Y era apóstol de Dios. ¿Cuántas veces intentaron matar a Pedro? Muchas, porque era apóstol de Dios. Y a Iván, por eso llamamos los apóstoles del Cordero, y después está Pablo. O sea, el apóstol era enviado para donde no se predica el evangelio, ellos abrir la brecha. Y después, ¿qué hacía Pablo que abría las iglesias? Estuvimos estudiando el libro de los Hechos y ya casi terminamos. ¿Cuánto tiempo duró el ministerio de Pablo predicando? Más de 20 años, yendo de ciudad en ciudad. ¿Y qué hacía él? Abría iglesias.
2: Abría iglesias, predicaba y dejaba representantes ahí y se iba
0: a otra. O sea, él no se quedaba en las iglesias. No. Pablo, ¿qué hacía? Aquí estamos en Antioquía. Miraba y menciona cinco nombres de Cano, de Níger, el otro, y los dejó en Antioquía. Sí. Después fue a Éfeso y dejó a Timoteo. Después dejó en otra iglesia a Filemón. Dejó en otra iglesia a Claudio. Dejó en otra iglesia a Apolos. Dejó en otra iglesia a quién? A Tito.
2: ¿Él siempre andaba acompañado de Bernabé?
0: Acuérdense que Bernabé con Marcos se separaron. Por el problema que hubo con Marcos. Pero vamos a entrar. El evangelio. ¿Cuál es el evangelio? Terminamos con esto porque ya son la una. Ya es la una.
2: Está bueno el tema. Sí, no mentira.
0: Termino con esto. Este es el evangelio de la salvación. Cree en el Señor Jesucristo y serás salvo toda tu casa. ¿Qué creemos? Necesitamos creer en Jesús, que Jesús es el Hijo de Dios, que murió en la cruz por mis pecados y resucitó. Ese es no la debilidad. La única manera que, si usted no cree que Jesús resucitó, está mal con el evangelio, porque la resurrección significa que nosotros también resucitaremos con él, que él tiene potestad sobre la muerte. Porque acuérdese, Satanás y la muerte son dos cosas
2: diferentes.
0: Ahora entramos a esto. Necesitamos creer en Jesús. ¿Cuál es el problema? Que Gálatas le estaban enseñando un evangelio por obras, como decía el hermano. Si haces esto, vas a ser salvo. Entonces yo le digo, ¿qué creen los testigos de Jehová? Los testigos de Jehová creen que necesitan ir a evangelizar para ser
2: salvos.
0: ¿Qué creen los mormones? Los mormones salen a predicar y dicen, tal vez somos salvos. ¿Qué creen los musulmanes? Creen que si Alá tiene misericordia, van a ser salvos. Ahora le pregunto a usted. Dice, por gracia somos
2: salvos.
0: Dice en tiempo presente, no dice vamos a ser salvos, no dice
2: somos salvos.
0: Por gracias
1: somos salvos.
0: O sea, le digo, ¿usted salva o no es salvo, hermano Felipe? ¿Usted salva o no es salva?
2: Soy salvo.
0: Amén. Esa es la seguridad del evangelio que nosotros estamos predicando.
1: No somos salvos,
0: somos salvos
1: por la fe, más nada.
0: Por gracia. ¿Por la fe en quién? En Cristo, Cristo Jesús. Jesús. Y como yo creo en Cristo Jesús, ¿como quién yo me quiero parecer?
2: ¿A Cristo Jesús?
0: Ah, ok, entonces yo trato de parecerme. Entonces yo quiero hacer la voluntad
2: de Dios.
0: Ese es el verdadero evangelio. ¿Alguna pregunta?
1: No, pues eso es lo que más, o sea, se enfatizaba, bueno, es lo que yo tenía entendido, que se enfatizaba ese texto, esa escritura, ¿verdad? Que vamos a ser salvos, más no nada de lo que nosotros hagamos. Es que no podemos minimizar lo que el Señor hizo en la cruz por nosotros. Eso es anatema, o sea, que no podemos hacer eso, porque entonces vamos a ser nosotros juzgados, ¿verdad? Entonces, claro. como el que murió en la cruz, ya ve que estaba con él allí, y él no, el ladrón, y él dijo que pues él creyó en ese instante, no hizo nada, nomás creyó allí, y el Señor le dio la salvación allí al instante, ¿verdad?
0: Amén.
1: Entonces, hay que fijarnos en eso. En esto y no desviarnos, ¿verdad? Que porque yo hago esto y hago lo otro, yo somos el yo. Entonces ya
0: no es de nosotros, es de Jesús.
1: Es de Jesús.
0: Amén. Dios les bendiga. Esta es Iglesia Pacto de Alabanza y Amistad. Estamos ubicados en el 209 West Bocot Avenue. Vamos a seguir con este tema porque no hemos terminado. Si se fija, solo avanzamos dos versículos en el libro de Gálatas, el 7 y el 8. Vamos a terminar hablando de qué Pablo nos quiere decir, qué Pablo quiere hablar, que no hay otro evangelio. Así que Dios les bendiga. Estamos a través de Radio Hope Agape 94.1, con permiso de Radio Hope Agape, transmitiendo 89.1 FM Greenwood, Texas, y para todo el Permian Basin. Dios les bendiga y que la paz del Señor esté con todos ustedes.
2: Bendiciones.
1: Amén.
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5: Gracias por su sintonía en esta nueva edición de Momento Decisivo. Espero que usted haya empezado esta semana con las bendiciones de haber estado el día domingo con el pueblo de Dios en la iglesia. Bienvenido de nuevo a la clase de estudio bíblico Momento Decisivo, conforme avanzamos en la enseñanza de la palabra de Dios. Hoy estamos en el capítulo 4 de Hebreos, versículos 14 al 16. Nuestra lección se titula Cristo es todo lo que usted necesita. Para mí es un recordatorio de un hermoso canto que solía cantar cuando niño. Cristo es todo lo que usted necesita. Así que pasemos a la carta a los Hebreos, capítulo 4, y a la segunda parte de la lección, Cristo es todo lo que usted necesita.

0: Así que este es el paradigma. El paradigma dice que usted tiene un sumo sacerdote en el cielo y que su responsabilidad debido a eso es retener firme en esta tierra la fe que usted profesa. Todas las semanas, al final del sermón, extiendo la invitación. Sé que eso lo consideran arcaico algunos que estudian las iglesias, pero probablemente lo haré el resto de mi vida. Es lo que hago. Me gusta hacerlo por esta razón. Es una oportunidad para que hombres y mujeres hagan una confesión pública de su fe. Si no tenemos miedo de hacer eso ante amigos y los que asisten a la iglesia, eso nos ayuda a no tener miedo cuando salimos al mundo real. Y después de que hacen una confesión pública de fe, le pedimos al nuevo creyente que haga una confesión pública en el bautisterio. Allí la persona da un testimonio público de su profesión de fe en Jesucristo. Por lo general, los testimonios terminan con algo como esto: ahora quiero bautizarme para declarar a todo mundo que creo en Jesucristo. Eso es una confesión. Necesitamos esa confesión aquí y allá para mantenernos firmes, para asegurarnos de que no nos descarriamos por conveniencia, sino que realmente queremos decir lo que estamos diciendo, que hemos dado un paso al frente para honrar a Cristo con nuestras vidas y que no nos avergonzamos de Él y nos ponemos frente a un grupo de creyentes y les decimos lo que Jesús ha hecho por nosotros para proclamar que hemos sido sacados de las tinieblas a la vida. Eso es lo que hace un creyente que retiene su profesión. Así que tenemos un sumo sacerdote y tenemos una responsabilidad humana. En tercer lugar, tenemos un sumo sacerdote humano. Note lo que dice Hebreos 4, versículo 15. Porque no tenemos un sumo sacerdote que no pueda compadecerse de nuestras flaquezas, sino uno que ha sido tentado en todo como nosotros, pero sin pecado. Nuestro sumo sacerdote en el cielo, como ya les he dicho, ¿quién es? Es Jesucristo en su cuerpo de resurrección, todavía en su humanidad. La Biblia dice que Jesucristo, que es nuestro sumo sacerdote celestial, también es nuestro sumo sacerdote humano, y debido a eso, Él puede compadecerse de nuestras debilidades. Recuerdo cuando atravesé la experiencia con cáncer hace algunos años, y aquí y allá algunas personas me decían: ah, Pastor Jeremiah, estamos orando por usted y realmente sabemos lo que está pasando. Y lo que quería preguntarles era: pues bien, ¿qué tipo de cáncer ha tenido usted? Es muy fácil para nosotros acercarnos a alguien y decirle: sabemos lo que estás pasando, aunque no tenemos ni la más remota idea. Por lo general, ese tipo de expresiones no ayuda gran cosa a la persona que las oye. Pues bien, quiero decirle algo. Cuando usted acude a Jesús con lo que sea que esté pasando en su corazón y le dice lo que está pasando, Él ya ha estado allí y lo ha hecho y sabe exactamente lo que usted está atravesando. La Biblia dice que Él se compadece de usted. La palabra compadecerse proviene de dos palabras que quieren decir sufrir juntamente con. Quiere decir no simplemente mirar a nuestro sufrimiento desde afuera y tratar de medirlo. No. La Biblia dice que Él entra en nuestro sufrimiento y literalmente lo sufre con nosotros. Sea lo que sea que estemos atravesando, Él se compadece de nuestras debilidades. Compadecerse quiere decir experimentar lo mismo que su amigo está atravesando. Note que dice que Él se compadece de nuestras debilidades. Permítanme mencionar un detalle del griego que es similar en español. La palabra griega que se traduce debilidades es una palabra interesante, porque en el griego, tal como en español, la construcción es como esto. Si uno tiene una palabra y quiere decir lo opuesto a esa palabra, si quiere negar lo que esa palabra afirma, se pone delante el prefijo a. Así que la palabra debilidades literalmente quiere decir sin fuerza, sin fuerza. Él se compadece de nosotros cuando nosotros no tenemos fuerzas. ¿Alguna vez ha estado sin fuerzas? Recuerdo un periodo en mi vida cuando no tenía ninguna fuerza físicamente. Estaba recibiendo quimioterapia y tenían médicos muy buenos. Nunca me enfermé, nunca me dieron náuseas, porque eso sí, tomé mucha medicina para contrarrestar la náusea. Tal vez eso es lo que me cansaba tanto. Pero recuerdo que cuando recibía el tratamiento para el cáncer, no tenía fuerzas. Solía decirle a la gente, cuando me preguntaban cómo me iba, les decía: ¿saben? Siento una profunda fatiga. Me inventé eso porque no sabía cómo explicarlo. Es decir, me levantaba a las 8 y volvía a la cama a las 9. No tenía ninguna fuerza. Ahora, la Biblia dice que cuando usted y yo no tenemos fuerzas, cuando no tenemos cómo hacer lo que hay que hacer, Cristo se compadece de nosotros. Él lo entiende. La expresión sin fuerzas, a veces, se usa para describir a alguien que no tiene fuerza física, como en Filipenses capítulo 2, versículo 26. E incluso se usa para describir a alguien que no tiene ningún recurso financiero, como en Hechos capítulo 20, versículo 35. Sin dinero. Jesús entiende cuando estamos sin dinero. Así que tenemos un sumo sacerdote celestial. Y entendemos que es también nuestro sumo sacerdote humano. Y la Biblia dice que Él se compadece de nosotros cuando no tenemos ninguna fuerza. Luego la Biblia dice que no solo se compadece de nosotros en tiempos de pruebas, sino también que nos fortalece en nuestro tiempo de tentación. Noten al final de Hebreos 4, versículo 15, sino uno que ha sido tentado en todo como nosotros, pero sin pecado. Hebreos capítulo 2, versículo 18, lo dice de esta manera: pues por cuanto él mismo fue tentado en el sufrimiento, es poderoso para socorrer a los que son tentados. Tenemos que volver a este asunto en cuanto a que Jesús fue tentado, porque todos siempre quieren preguntar esto: si él no pecó, ¿cómo puede ayudarme a mí, porque yo sí peco? ¿De qué manera me anima a mirar a Jesús, que nunca pecó y no podía pecar, y cómo se supone que él me va a animar? Alguien dijo: la mayoría de nosotros le decimos que sí a Satanás antes de que siquiera nos lance la pelota final. Así que no sabemos lo que es estar bajo tentación por un largo periodo de tiempo. Él nos hace tropezar incluso antes de que lleguemos a la segunda base. Pero la Biblia dice que Jesús nunca pecó. Lo que eso quiere decir es que Él sintió toda la fuerza de todo lo que Satanás pudo lanzarle. Fue como una roca firme contra la marejada rugiente. ¿Quién tiene la mayor capacidad para entender la plena fuerza de la tentación? ¿El que cede tan pronto como empieza, o el que permanece firme por toda la eternidad y nunca cede a la tentación? La Biblia dice que el Señor Jesús soportó a plenitud toda clase de tentación que usted y yo podemos imaginarnos. Y a pesar de eso, no pecó. No había nada en Cristo a lo cual el pecado pudiera adherirse. Fue sin pecado, el santo Hijo de Dios. Pero no permita que eso le quite el impacto de lo que Él sufrió por usted y por mí. Él soportó todo lo que el enemigo pudo lanzarle. Lea en Mateo capítulo 4, la tentación en el desierto. Es una especie de microcosmos de todo lo que el Señor soportó por nosotros. Hebreos capítulo 12, versículos 3 al 4 dice: consideren pues a aquel que soportó tal hostilidad de los pecadores contra él mismo, para que no se cansen ni se desanimen en su corazón, porque todavía en su lucha contra el pecado ustedes no han resistido hasta el punto de derramar sangre. No, usted no ha resistido hasta la sangre, pero él sí lo hizo. Él lo ha visto todo, él lo sintió todo y comprende lo que pasa en su vida y la mía. Usted dice: pastor Jeremiah, estoy bajo tentación y presión tan intensa ahora mismo. Pues bien, la Biblia dice que no hay tentación que usted haya recibido que no sea común al ser humano. Pero Dios es fiel y no permitirá que usted sea tentado más de lo que puede resistir. Y juntamente con la tentación, le dará una salida para que usted pueda superarla. Usted tiene a alguien en el cielo no solamente que siente su sufrimiento, sino que entiende su tentación. Es interesante que en Hebreos 2, versículo 17, se nos dice que Jesús fue hecho en todo como sus hermanos. Y en Hebreos 4, versículo 15, se nos dice que fue tentado en todo. Él fue hecho en todo como nosotros, y fue tentado en todo como nosotros, y debido a eso, Él sabe lo que estamos atravesando. Él fue hecho como nosotros, a fin de que pudiera ministrarnos. Así que tenemos un sumo sacerdote celestial, y tenemos una responsabilidad humana, tenemos un sumo sacerdote humano, y tenemos una responsabilidad celestial. Noten Hebreos 4, versículo 16. Por tanto, acerquémonos con confianza al trono de la gracia para que recibamos misericordia y hallemos gracia para la ayuda oportuna. En este pasaje, estos tres versículos giran alrededor de dos exhortaciones. Retengamos nuestra fe y acerquémonos con confianza al trono de la gracia. Así que la Biblia dice que debido a que tenemos un sumo sacerdote humano que puede identificarse con nuestras debilidades, que entiende nuestras tentaciones, tenemos una responsabilidad celestial. ¿Y cuál es esa responsabilidad? Mire lo que dice, acerquémonos con confianza al trono de la gracia. Así que en este versículo permítanme volver al método de las preguntas. Y la primera tiene que ver con la oración. Así que la primera pregunta es, ¿cómo debemos orar? Acerquémonos con confianza al trono de la gracia. Usted dice, vamos, he oído a algunos hacerlo así. Se acercan a Dios como si fuera su compadre. Un momento. Intrepidez no quiere decir faltarle al respeto. Intrepidez no quiere decir insolentarse con Dios. Intrepidez quiere decir literalmente acercarnos a Dios en oración y decírselo todo. Eso es lo que la palabra significa. Quiere decir venir y decírselo todo, ponerlo todo sobre el tapete, sin dejar nada fuera. Debemos decirle a Dios todo lo que hay para decirle. Eleve sus oraciones en tecnicolor. Eleve sus oraciones en alta definición. Eleve sus oraciones diciéndolo todo. Dígale a Dios lo que está pasando en su vida. Dígale todo lo que está enfrentando. No deje fuera ningún detalle. Si quiere aprender cómo orar de esa manera, abra la Biblia y lea los Salmos. David oraba de esa manera. Señor, ¿hasta cuándo? Recuerda esa oración. Estaba sintiéndose frustrado con Dios, porque Dios no hacía lo que él pensaba que debería hacer. Ahora usted dice, pues bien, pastor, ¿por qué iba yo a orar de esa manera? La Biblia dice que Dios ya sabe lo que necesito. ¿Por qué tengo que decírselo? Déjeme aclarárselo. Él no está pidiendo información. Él no necesita que usted le diga algo que él no lo sepa ya. Él quiere que usted se lo diga porque usted necesita saber lo que está pasando por su vida. Y la manera de hacerlo es expresárselo al Señor. Acérquese con intrepidez y dígaselo todo. Así es como debemos orar. ¿Cómo debemos orar? De esta manera. Usted dice, pues bien, pastor, ¿es eso realmente necesario? Déjeme decirle, no solo es necesario, sino que es un privilegio. ¿Sabía usted que como creyentes podemos orar bajo el nuevo pacto de una manera que los israelitas nunca podían orar bajo el viejo pacto? En este sentido, en el antiguo pacto, a los adoradores no se les permitía acercarse a los límites externos del santuario. Los sacerdotes ordinarios podían acercarse al altar, pero solo el sumo sacerdote podía acercarse al propiciatorio. Pero debido a la obra de Cristo como nuestro sumo sacerdote, Él nos ha dado un privilegio del que Israel nunca disfrutó. Podemos tener acceso inmediato al trono de la gracia y misericordia y podemos acercarnos a Él. La Biblia dice que debemos hacerlo continuamente. Así que, ¿cómo debemos orar? Debemos acercarnos al trono de gracia con intrepidez. En segundo lugar, ¿para qué debemos orar? La Biblia dice que debemos orar para que recibamos misericordia y hallemos gracia para la ayuda oportuna. Eso quiere decir misericordia para las cosas que ya hemos hecho y gracia para las cosas en las que participamos. ¿Cuántos saben que no pasa ni un día sin que no necesitemos la misericordia de Dios para algo que hayamos hecho? Algunos se me quedan mirando como si no entendieran lo que estoy diciendo. Cada uno de nosotros tenemos que arrojarnos a la misericordia de Dios, ¿verdad? Señor, nunca quise que eso suceda. Nunca quise que eso suceda en mi vida. Por favor, ten misericordia de mí y perdóname. Y Él nos perdona. La Biblia dice que venimos diciéndoselo todo al trono de la gracia y pedimos misericordia por lo que ya hemos hecho y gracia para lo que está sucediendo en nuestras vidas ahora mismo. ¿Cómo debemos orar? ¿Para qué debemos orar? Y en tercer lugar, ¿por qué cosas debemos orar? La Biblia dice que debemos orar para que recibamos misericordia y hallemos gracia para la ayuda oportuna. Déjeme decirle algo. Estamos necesitados hoy mismo, ¿verdad? Como nación, como familias y como individuos. Nunca ha habido un mejor tiempo para este mensaje que hoy. La Biblia dice que debemos acudir y pedirle a Dios gracia y misericordia, y pedirle su ayuda en nuestro tiempo de necesidad. La palabra griega que aquí se traduce socorro es muy interesante. Se halla solo en otro lugar en el Nuevo Testamento, y es una imagen verbal muy interesante de lo que quiere decir. Esta palabra griega también se halla en Hechos capítulo 27, versículo 17, en donde leemos: después que lo alzaron, usaron amarras para sujetar la nave. Aquí la misma palabra se traduce ceñir, y en hebreos se traduce socorro. Ahora observen este cuadro. El barco estaba tan cargado que no era fuerte lo suficiente como para atravesar la tempestad, así que lo reforzaron con refuerzos. De la misma manera, cuando venimos a Dios en nuestra necesidad, Él nos refuerza con sus brazos fuertes de amor y hace posible que nuestra embarcación soporte la tempestad y no naufraguemos. ¿Cuántos de ustedes saben que ese es el tipo de ayuda que necesitamos? Necesitamos que Dios nos refuerce. Necesitamos que Él venga con su fuerza en nuestra debilidad y ponga sus fuertes brazos bajo nosotros y nos ayude a soportar y resistir la tempestad. Oramos a Él a fin de poder hallar ayuda en el momento oportuno de necesidad. Recuerdo que Pablo escribió en 2 a los Corintios capítulo 12, versículo 9, y Él me ha dicho: te basta mi gracia, pues mi poder se perfecciona en la debilidad. Por tanto, con muchísimo gusto me gloriaré más bien en mis debilidades para que el poder de Cristo more en mí. Mi esposa y yo hemos tenido muchos maravillosos privilegios en los años en que hemos estado sirviendo al Señor Jesucristo. A estas alturas parece que Dios simplemente derrama sus bendiciones en nuestras vidas de tal manera que todos los días sabemos que antes de que el día se acabe, algo emocionante, de aventura, aunque no siempre bueno, algo singular va a suceder. En cierta ocasión fuimos a unas de las concentraciones que solemos realizar en torno a nuestro programa de televisión. Y el día antes de la concentración, una pareja que ve nuestro programa por televisión y escucha nuestro programa por la radio, organizó una cena para nosotros. Invitaron a muchos de los amigos de nuestro programa o personas que querían saber más de nuestro programa y celebraron una elegante cena en un club campestre. Así que mi esposa y yo fuimos a esa cena y no conocíamos a nadie. No habíamos conocido a nadie. Hablábamos de eso mientras nos dirigíamos allá. Yo me preguntaba si vendría alguien, es decir, tenía una de esas sensaciones extrañas. Pero tuvimos una gran reunión. Durante esa cena, en la misma mesa en donde nos sentaron a nosotros, estaba el anfitrión que había organizado y pagado por la cena. Él y su esposa eran las personas más sofisticadas y hermosas que uno conoce en ocasiones muy raras. De inmediato uno podía decir al conocerlos que había en ellos una especie de importancia. Humildes, pero en realidad uno sabía que ellos hacían algo importante. ¿A poco nos enteramos que él era médico? En realidad era un otólogo. Si usted no sabe qué quiere decir eso, quiere decir que es un médico de oídos. Se dedica totalmente a ayudar a personas que tienen dificultades auditivas. Así que se trataba de un médico muy, pero muy conocido y exitoso, de mucho prestigio, que viaja por todas partes para enseñar a otros lo que ha aprendido en cuanto a ayudar a personas en sus problemas del oído. Su esposa es enfermera titulada que trabaja con él. Fueron personas realmente encantadoras. Así que nos sentamos y empezamos a conversar, y de inmediato supe que había en ellos algo singular, que percibí en su presencia, aunque no sabía de qué se trataba. Entonces empezaron a contarnos su experiencia. Tenían un hijo llamado Andrés. En realidad, nos mostraron un retrato del muchacho junto al presidente de la nación y frente al avión presidencial. Un joven alto, muy guapo. Me contaron que un día el muchacho volvió a casa de un partido de fútbol y tenía un moretón o una hinchazón en su pierna. Pensaron que se trataba simplemente de una lesión deportiva, pero no lograron que se redujera. Finalmente fueron a ver a los médicos y hallaron que tenía un cáncer llamado osteosarcoma, que es una clase muy seria de cáncer, para el cual no hay tratamiento que pueda detenerlo, no hay cura. Se puede retardar sus efectos, pero no hay nada que pudieran hacer. Recuerdo cómo la esposa del médico describió su experiencia y dijo: "Recuerdo, pastor, que fue como que si yo me bajara de la vereda y me atropellara un autobús. Estaba hablando del día cuando recibió las noticias en cuanto a su hijo. Era su único hijo y tenía 15 años. Así que por los siguientes 6 años no hicieron básicamente otra cosa que tratar de ayudarlo, llevándolo a las clínicas más prestigiosas para toda clase de tratamientos especiales contra el cáncer. Pero poco a poco la enfermedad siguió su curso. Pienso que fue un año antes de que nosotros los conociéramos, a los 21 años, que Andrés murió. Nos contaron lo horrible de todo eso y cómo lucharon al atravesarlo. Cuando volvimos a casa, recibí una carta. Pienso que el Señor me envió esta carta para que se las leyera a ustedes, para concluir este mensaje, para ayudarles a comprender la profundidad de la disposición de nuestro sumo sacerdote para entrar en nuestras vidas, a un nivel que tal vez la mayoría de nosotros nunca iríamos y a una aflicción que nunca conoceremos. La carta abunda en cosas personales que nos contaron, pero permítanme simplemente leerles algunos fragmentos de la misma. Gracias, Pastor Jeremiah, por permitirnos contarles nuestra experiencia. Blas Pascal tenía toda la razón cuando dijo que todos tenemos un vacío de forma de Dios en nuestros corazones. Y por su gracia, el Señor Jesús ahora ocupa el trono de nuestros corazones, ahora que tenemos un vacío de forma de Andrés en nuestras vidas. Andrés fue como el apóstol Pablo, rogándoles a sus amigos y padres en su lecho de muerte que respondieran al Evangelio de Cristo. Queremos que usted sepa cómo Dios lo utilizó a usted para ministrarnos durante los 6 años que nuestro hijo batalló con el implacable enemigo de osteosarcoma. Durante las 5 semanas en el hospital, ya desahuciado e incluso hasta su muerte, su libro Un desvío en el camino fue un testimonio del poder de Dios perfeccionado en la debilidad. Gracias, Dr. Jeremiah, por lo que usted ha hecho y continúa haciendo. Seguiremos orando por usted y respaldando lo que Dios está haciendo mediante su vida. Quiero decirle, antes de despedirme, una cita que me ha hablado al corazón muchas veces al enfrentar la noche oscura del alma. Pues bien, usted sabe que cuando uno se convierte a Cristo y empieza a enfrentar la vida tal como la vida realmente es, descubre que el cristianismo no es un pase libre a la tranquilidad donde no hay ninguna presión. De hecho, cuando uno se convierte a Cristo, acaba enfrentando algunos retos que tal vez no haya enfrentado antes. Pero estas son las noticias mejores. El Dios Todopoderoso ha enviado a su Hijo al mundo para que sea nuestro Salvador. Y Jesucristo, como dice la Biblia, se hizo uno de nosotros a fin de poder entendernos. Y en última instancia, fue a la cruz y murió por nosotros. Mañana, aquí, en Momento Decisivo, quiero hablarles de Jesucristo, y este es el título del mensaje, Alguien como yo. Alguien como yo, partiendo del capítulo 5 de Hebreos, en esta misma estación, a esta misma hora, en la próxima edición de Momento Decisivo. Nos veremos el día de mañana.
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levantarán sus alas como las aguas, correrán y no se cansarán, caminarán y no se fatigarán. Levántate y resplandece, porque la gloria del Señor ha nacido sobre ti. 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
4: Gracias por acompañarme hoy en Disfrutando la Vida Diaria. Y si nos está viendo a diario y está sintonizado hoy, especialmente estoy orgullosa de usted, porque sé que estoy enseñando de un tema que puede ser un poco incómodo. Enseño de la santidad. No terminé mi mensaje que comencé anteriormente, así que voy a resumir y continúo donde lo dejé y entro. En la parte segunda del mensaje es de tres partes. Me estoy basando en la escritura de Hebreos 12:14 que dice: esfuércense por vivir en paz y persigan la santidad, sin la cual nadie verá al Señor. Y ahora podemos ver por qué es un poquito incómoda esa escritura. Porque nos gusta pensar que solo porque hacemos una oración invitando a Jesús a nuestra vida y vamos a la iglesia semanalmente, ¿qué significa? Que automáticamente tenemos un boleto al cielo sin importar cómo vivamos. Pero esta escritura dice que sin santidad nadie verá al Señor. Ahora, eso asusta a uno porque pensamos, ¡santidad! Dios mío, ¿qué significa eso? Bueno, en realidad significa perseguir la perfección. La santidad es, de hecho, perfección, pero la Biblia nos enseña que debemos perseguirla. Nunca arribaremos, no vamos a poder ser completamente santos mientras estemos en estos cuerpos carnales, pero Dios quiere que la persigamos con toda nuestra fuerza. Yo siempre digo que cuando Jesús regrese, no le importará a Él en qué lugar de la gráfica de crecimiento estemos, siempre y cuando estemos presionando hacia esa meta. El apóstol Pablo, en Filipenses capítulo 3, dijo: mi propósito determinado es conocerle. Filipenses 3:10. Y el poder de su resurrección que me levanta de entre los muertos aun mientras estoy en el cuerpo. Y él dijo que su meta era perseguir la perfección, pero que él no había alcanzado eso. Dijo: sin embargo, una cosa hago, olvidando lo que queda atrás y prosiguiendo hacia lo que está adelante. Así que Pablo dijo: miren, mi meta es ser como Cristo en todo. Y él fue perfecto. Pero también dijo: yo no lo he alcanzado. Bueno, puedo decir que mi meta es ser como Jesús era, pero aún no lo he alcanzado. Y si no me creen, pregúntele a mi marido. Él les hará saber que aún no lo he alcanzado. Pero cuando cometo errores, me siento mal por ellos. Me arrepiento rapidito y le pido a Dios que me perdone. O si hiero a alguien, les pido perdón. Y he aprendido a lo largo de los años que si me arrepiento ya no tengo que sentirme culpable. Porque si me aferro a la culpa, eso me impide crecer. Si usted se siente culpable después de arrepentirse sinceramente, eso ya no es culpabilidad, es un sentimiento. Y no puede vivir por sentimientos. Tiene que decir, no, la palabra dice que soy perdonado, que Dios ha olvidado mi pecado y lo removió tan lejos como está el este del oeste y que ya no lo recuerda. Y yo tampoco lo voy a recordar. Nuestro cuerpo, alma, nuestra mente quiere hacernos pensar que tenemos que compensar lo que hicimos mal, pero no podemos. Jesús ya pagó por nuestros errores. No tenemos que pagar. Y esas son buenas nuevas. Bueno, el propósito, anteriormente terminamos con 1 Corintios 5, donde Pablo dice, no se asocien con personas sexualmente inmorales. Y él está hablando de tener amistades cercanas con ellos. Dijo, ahora, no estoy hablando de las personas en el mundo, de lo contrario, tendrían que salir del mundo. Uno no puede ir al trabajo y no hablar jamás con nadie ni estar cerca de los que viven una vida inmoral, porque es lo que hace la gente del mundo. De hecho, yo no creo que debamos ignorarlos porque necesitan vernos viviendo para Cristo, para que puedan notar la diferencia entre nosotros y otras personas. No sea un religioso arrogante, yo soy mejor que usted, pero sea amable y dulce y humilde y tenga la naturaleza de Jesús, especialmente caminando en amor, porque es un llamado alto en nuestra vida. Pero él dijo, si alguien es un hermano o hermana en Cristo, si reclaman ser cristianos, si están viviendo vidas avaras y vidas inmorales, él dijo, ustedes ni siquiera vayan a comer con ellos. Ahora, ¿cuál es el propósito de esto? ¿Es para ser malos con ellos? No debe ser un rechazo que jamás les voy a volver a hablar. Pero sí significa que esa persona no debe ser su amigo cercano con quien pase todo su tiempo. ¿Por qué? Porque usted no quiere que su comportamiento se le contagie a usted. Sería mejor pasar tiempo con alguien que sea un buen ejemplo. Ellos le afectarán y yo digo, puede pasar tiempo con personas que no están caminando con Dios siempre y cuando les afecte a ellos y no le infecten a usted. No permita que el pecado de otro se le pegue. Incluso dijo, no se junten con los calumniadores. Significa alguien que critica a otras personas. Bueno, mire, ¿cuántos cristianos juzgan y critican a los demás? Y yo me sorprendo a mí misma haciéndolo a veces, y el Espíritu Santo me da convicción y tengo que arrepentirme y seguir desde allí. O un borracho o estafador. Bueno, el propósito de no asociarse con ellos tiene dos razones. La primera, para no volvernos como ellos. Recuerden que las cosas impuras son contagiosas. No queremos ser así como ellos. Y en segundo lugar, es con la esperanza de que reconozcan su pecado y se arrepientan. Nuestra desasociación no es para ser cruel o inmisericorde, sino para corregirles con la esperanza de que ellos cambien. Y mire, nosotros, óigame bien, por favor, tenemos que, sin temor, poder confrontar a otros en amor. La Biblia dice, hablen la verdad en amor. Ahora, digamos que usted tiene un amigo que siempre está chismoseando de otra gente y va a tener que romper su amistad con ellos o tendrá que confrontarlos de una manera amorosa. Así que, ¿no sería mejor, en lugar de perder a un amigo, decirles directamente? Mira, bueno, digamos que se llama María. No estoy señalando a nadie que se llame María, es un nombre que escogí. O digamos que su nombre es Joyce, escojo el mío. Tiene una amiga que se llama Joyce y siempre está chismoseando de otros, siempre calumniando y siendo criticona. Usted tiene que decirle, mira, Joyce, tú me importas tanto, te amo tanto en el Señor. Yo quisiera mantener esta amistad contigo, pero tú siempre estás chismoseando de otra gente. Eres muy criticona y los juzgas y realmente necesitas dejar eso porque no es la voluntad de Dios, y si no lo haces, yo no voy a poder seguir pasando tiempo contigo. Bueno, claro, probablemente se molesten. Se molestan, pero sería mejor incomodarles con la esperanza de que lo acepten y cambien, en lugar de dejarla seguir adelante viviendo ciega, pensando que lo que está haciendo está bien. La gente no quiere hacer eso hoy día, pero en la iglesia primitiva confrontaban el pecado. Tenemos una tendencia de tolerar cosas, pensando, bueno, no es asunto mío. Bueno, sí debemos cuidarnos el uno al otro, velar unos por otros. Y necesita estar rodeado de gente que le amen lo suficiente para confrontarle si es necesario. Ahora, eso no se refiere, por ejemplo, porque puede aconsejar a alguien y ayudarle a ser un ejemplo, pero no debería pasar tiempo con ellos ni asociarse estrechamente. Tener una amistad cercana con un cristiano que está viviendo una vida inmoral no es bueno para nosotros ni para ellos. Por ejemplo, conozco a un hombre que estaba viviendo con otro hombre que era cristiano, pero este último se estaba divorciando y él tenía una novia ahí. En el proceso estaba viviendo con su novia parte del tiempo también. Bueno, inmediatamente eso debió haber sido alguien a quien mi amigo le dijera: mira, eso está mal y no quiero tener una amistad cercana contigo. Pero en vez de eso, siguió viviendo con él y hasta oraban juntos. Y el amigo, el inmoral, dijo: yo sé lo que tenemos que hacer. Deberíamos ayunar y orar una vez por semana por el fruto del Espíritu. Miren, suena como algo espiritual, pero mire, no puede vivir en pecado abierto. No se puede estar viviendo con la novia en pecado, teniendo relaciones sexuales con ella, pero una vez por semana ayunar y orar por el fruto del Espíritu. Eso no funciona. No podemos esperar que Dios oiga nuestra oración si llegamos a Él con pecado oculto sin arrepentirnos. Una de las maneras en que la oración no es respondida es tener pecado oculto en su vida, que uno sabe que está mal. Y mire, parte de la razón por la que la gente no ve nada malo con eso hoy día es porque todos los que salen por televisión lo hacen. Mire, solo porque lo hacen en televisión no hace que sea correcto. Solo porque lo hacen en las películas no hace que sea correcto. Quizás todos sus amigos están haciendo algo que es malo, pero aún no hace que sea correcto. Y Dios no va a aceptar la excusa de, bueno, todo el mundo lo hace. Todo el mundo lo hace. No me importa si es la única persona en el mundo que quiere seguir a Dios, aún así debe seguir a Dios. No se preocupe por sus amigos que no quieran pasar tiempo con usted si quiere vivir una vida correcta para Dios. Estaría mucho mejor estando solo con Jesús y viviendo una vida correcta que estar con muchos amigos impíos. Sé que algunos se están incomodando, pero esto es lo que sentí que Dios quería que enseñara. No podemos tener una actitud casual hacia el pecado. Y de hecho, yo creo que debemos predicar un poco más en contra del pecado. Debemos predicar más sobre la santidad.
3: Gracias por escucharnos. 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
4: Note, la gloria del Señor, la unción lo llevó allá, pero hubo un punto en que ya fue la gloria del Señor, vino a posarse sobre el monte Sinaí, durante 6 días la nube lo cubrió, al séptimo día el Señor llamó a Moisés desde la nube. La gloria del Señor se presentó a los ojos de los israelitas como un fuego devorador sobre la parte más alta del monte donde Moisés estaba. Moisés entró en la nube, subió al monte y ahí se quedó 40 días y 40 noches. Ahora, la pregunta ahora es: Moisés después bajó del monte. Pero cuando Moisés bajó del monte, después de haber estado en la misma gloria de Dios, ¿bajó como bajaron los demás? La respuesta es que no. ¿Cómo es que bajó Moisés? Ahora, muchas veces no notamos esto, pero Moisés subió 2 veces al monte. La primera subida la hace entre el capítulo 19 y el capítulo 24. Recuerden que cuando baja, encuentra al pueblo ya adorando el becerro de oro y las tablas de piedra donde está escrito por el dedo de Dios los 10 mandamientos, las quiebra. Y tiene que volver a subir, de acuerdo a Éxodo, su segunda subida la hace en el capítulo 34. El verso 28 y 29 dice: y él estuvo ahí con Dios 40 días y 40 noches. Estamos hablando ya de la segunda vez que él sube. No comió pan ni bebió agua y escribió en tabla las palabras del pacto, los 10 mandamientos. Yo creo que médicamente hablando es muy difícil, casi imposible, que una persona no coma, no beba, no duerma por 40 días y 40 noches, a menos que esté en la gloria del Señor. Ese es su alimento. Es como cuando el Apocalipsis dice de los 4 seres vivientes, los 24 ancianos, que no cesan de estar adorando, alabando. O sea, se va. Es un presente continuo eternamente. Y uno se pregunta, ¿de dónde toman la energía? Y son detalles que uno tiene que ir descubriendo. ¿De dónde tomamos la energía si ponemos un lado a Dios en el sentido humano? Pues de lo que comemos, de lo que bebemos, del descansar, del dormir. Bueno, si esos elementos nos dan energía, ¿qué no podemos esperar de la presencia de Dios, de la gloria de Dios, que nutre a las criaturas celestiales para estar adorando, alabando lo que aquí llamamos día y noche, sin cesar? Pues de eso mismo que hacen es donde les llega esa energía, esa vitalidad. Y Moisés subió 40 días y 40 noches, bajó, encontró al pueblo metido en un desvío de idolatría y vuelve a subir. Y otra vez, 40 días y 40 noches, que no las durmió, no comió, no bebió. Y el hombre bajó con la vitalidad que no tenía ninguno de los que acá abajo estaban comiendo, durmiendo y viviendo. Entonces, 40 días. Ahora, verso 29. Y aconteció que descendiendo Moisés del monte Sinaí, con las dos tablas del testimonio en su mano, al descender del monte, no sabía Moisés que la piel de su rostro resplandecía después que hubo hablado con Dios. Él no se daba cuenta de eso. Entonces, 40 días en la cima de la montaña, y al final sale con las dos tablas de piedra, pero su rostro era un rostro radiante. Ahora, no sabemos mucho sobre este misterioso tiempo de aislamiento, de apartamiento que tuvo Moisés, donde no comió pan, no bebió agua y sin duda no durmió. Ahora, la clave para entender quizá este tiempo de 40 días y 40 noches, se dice muy fácil, pero vivirlo. Yo he tenido la experiencia de ayunar 40 días, 40 noches. Se dice muy fácil. Llega un punto en que el cuerpo pide lo de él y hay que morir y morir hasta un punto que las glándulas se van apaciguando, se van muriendo. Y cuando uno entra en ayunos prolongados, llega un punto en que uno ya no siente el hambre, no siente la sed, y puedo decir en parte que ni el sueño, pero son procesos en los cuales, perdón, se me viene a decir algo, por gracia de Dios, mi familia y yo vivimos en una casa, buena casa, y cuando íbamos a adquirir esa casa, yo me aventé porque era un reto de Dios para mí, sin dinero, una casa de ese calibre para una persona sin dinero y tenerla. Yo dije, pero es un reto, vamos a hacerlo. Y me dice el contratista, perdone señor, cuando yo presento su petición a los bancos, se ríen de mí y de usted. ¿Cómo es que este señor quiere esa casa? Y cuando me dijo eso, sentí indignación en mi espíritu. Digo, bueno, pues ¿a quién sirvo? ¿Quién es mi patrón? Y dije, estate tranquilo. Y me metí precisamente en un ayuno de 40 días y 40 noches. Y a los 20 y tantos días me dice, curiosamente, después de ver tantos bancos, un banco se interesa. Y dije, qué bueno, pero las condiciones yo se las voy a poner al banco, no el banco a mí. Otra locura más. Y así fue. Y yo puse las condiciones y así fueron. Entonces, un día llegaron unas personas y dicen, ¿cómo le hizo? No, digo, la respuesta es muy sencilla y cualquiera lo pudiera hacer. Un ayuno de 40 días y 40 noches. Éntrale. Entonces, las cosas, Moisés, ay, el gran legislador, ah, qué privilegio hablar con Dios cara a cara, ah, bajar con las tablas de la ley, sí, pero éntrale a 40 días y 40 noches, que no comas, que no bebas, que no duermas. Médicamente, cualquiera se vuelve loco. Bien, entonces, cuando miramos el libro de Deuteronomio, aprendemos un detalle adicional que dice así: me postré, según el capítulo 9, verso 25. Me postré ante el Señor esos 40 días y 40 noches. En otras palabras, lo que hice durante 40 días y 40 noches, me rendí, me solté, me postré, me entregué, me di totalmente al Señor. 40 días y 40 noches. La palabra hebrea original aquí es etnapal, que significa postrado, caído. Me dejé caer. Esta es una palabra, por cierto, bastante extraña en la Biblia, que literalmente significa me caí, me postré, me entregué, me solté al Señor. Me rendí al Señor. Sin reserva, no hubo nada que se quedara fuera de mí que no me entregué. Me di totalmente. Ese debiera ser el anhelo de todo hombre y mujer. Eso es pasión. Pasión. Pasión ardiente. Requiere de una valentía tan única, etnapal en hebreo. Esta es la palabra hebrea clave para entender el ardor del espíritu de este hombre Moisés, para entender el carácter espiritual de este gran hombre de Dios. No en vano, la Escritura dice en número 12:3, a propósito, dice que Moisés era el hombre más humilde que cualquier otro sobre la tierra. Los dos seres que la Biblia habla de este nivel de humildad es Moisés en el Antiguo Testamento y es el Señor Jesús en el Nuevo, que hasta dice: aprendan de mí, aprended de mí, que soy manso y humilde de corazón. Un hombre, el más humilde que estaba sobre la tierra.
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4: Esta es una palabra, por cierto, bastante extraña en la Biblia, que literalmente significa me caí, me postré, me entregué, me solté al Señor, me rendí al Señor. Sin reserva, no hubo nada que se quedara fuera de mí que no me entregué. Me di totalmente. Ese debiera ser el anhelo de todo hombre y mujer. Eso es pasión. Pasión. Pasión ardiente. Requiere de una valentía tan única. En napal, en hebreo. Esta es la palabra hebrea clave para entender el ardor del espíritu de este hombre Moisés, para entender el carácter espiritual de este gran hombre de Dios. No en vano la escritura dice en número 12:3, a propósito dice que Moisés era el hombre más humilde que cualquier otro sobre la tierra. Los dos seres que la Biblia habla de este nivel de humildad es Moisés en el Antiguo Testamento y es el Señor Jesús en el Nuevo, que hasta dice: aprendan de mí, aprended de mí, que soy manso y humilde de corazón. Un hombre, el más humilde que estaba sobre la tierra, el más manso. Entre más autoridad se recibe de Dios, creo que un siervo de Dios más humildad deberá reflejar en su carácter, y de no ser así estará próxima su caída. Llevad mi yugo sobre vosotros y aprended de mí, que soy manso y humilde de corazón, y hallaréis descanso para vuestra alma. Entonces, de Moisés se puede decir que en sus primeros 40 años de vida, Moisés llegó a ser alguien siendo hijo de la hija de Faraón. Los siguientes 40 años, para completar los 80, Moisés llegó a ser nadie, apacentando ovejas en el desierto. Y en la escuela de Dios fueron 80 años de formación para pasar los últimos 40 hasta los 120 llegó a comprender que Dios era todo para él. Dios se valió de un periodo prolongado de tiempo para formar el carácter de un hombre y llevarlo a este nivel de ser el gran libertador del pueblo de Israel. Moisés bajó realmente después de estar en la gloria, transformado, a diferencia de los demás que no lograron llegar a la gloria. Cuando estuvo bajo la gloria, fue un hombre transformado. La pregunta ahora es para nosotros: ¿Dios querrá transformarnos a nosotros? Segunda de Corintios 3:18. Por tanto, nosotros todos, mirando a cara descubierta como en un espejo la gloria del Señor, somos transformados de gloria en gloria, en la misma imagen, como por el Espíritu del Señor. Somos transformados. No dice vamos a ser transformados. Somos transformados. Y habla de un proceso transformador para los cristianos que han desarrollado fe y han manejado unción hasta llegar a un punto de madurez que la fe queda enfocada ya no en estar pidiendo cosas, sino en procurar agradar a Dios y así pasar de la unción a la primera dimensión de gloria y ser transformados de gloria en gloria hasta llegar a esa gloria paradisiaca en donde estaba el hombre antes de haber pecado, antes de haber caído. Ahora, ante todo esto que la Escritura tiene, al menos yo no quiero ser un simple lector y que memorice el texto y decir, como dicen un montón, ¡qué padre! No, no, no. Yo quisiera experimentar esto, yo quisiera vivir esto. A menos que este mundo sea muy atractivo para mí, que la verdad no lo es. Para mí este mundo no tiene absolutamente nada de atractivo. Jamás estoy pensando, ay, ¿cuándo me voy a la playa? Ay, ¿cuándo esto? Ay, ¿cuándo acá? No, no. Para mí son bobadas esas cosas y nunca ando pensando en ellas. Aquí estoy clavado. Lo que quisiera es experimentar esto. Pasar de la unción a la gloria y ser transformado de gloria en gloria. Moisés había dicho a Dios, según Éxodo 33:18, él entonces dijo, te ruego que me muestres tu gloria. Ya había subido la primera vez y no había experimentado realmente lo que su corazón anhelaba. Y entre su primera subida y su segunda venida, él le dice a Dios eso, te ruego que me muestres tu gloria. Moisés no podía ir más allá de la primera dimensión de gloria, hasta que el precio del acceso a la gloria paradisiaca se pague. Él solo probó la primera dimensión de gloria y le suplicó a Dios, te ruego que me muestres tu gloria. Se la muestra en su segunda subida. Pero hermanos, el camino ya ha sido allanado, preparado por el Señor Jesús para nosotros. ¿Será que nos falta más enfoque, más consagración? La mayoría de los cristianos no estamos dispuestos a caminar la milla extra. Para todo somos quejosos, murmuradores, y le hacemos al mártir. Tenemos, por ejemplo, nosotros 2 cultos a la semana, entre semana alguna otra cosa que hacer, y ay, decimos, cuánta iglesia y cuánto templo. ¿Qué quieres? ¿Qué es lo que buscas? ¿Cómo es posible que quieras irte al cielo a pasar una eternidad con el Señor si hoy no tienes tiempo para Él? Es un mero engaño. Romanos 3:23, por cuanto todos pecaron, están destituidos de la gloria de Dios. Allí estaban nuestros padres, Adán y Eva, en la gloria paradisíaca. Allí nos quiere regresar el Señor. Pero ahora Él ha dispuesto que pasemos de la unción a la gloria y seamos transformados de gloria en gloria hasta ser llevados a esa gloria paradisíaca. ¿Qué le dijo el Señor al ladrón? Según Lucas 23:43. Entonces Jesús le dijo: de cierto te digo que hoy estarás conmigo en el paraíso. Este hombre ha sido el primer hombre que regresa al estado original, que regresa a la gloria, a la gloria paradisíaca. Y no creo que esté triste y sentado y diciendo, ay, ¿cuándo vas a mandarme a los otros que han de venir aquí? Eso y más sucederá si nosotros obedecemos al Señor. Ardan en el Espíritu. Ardan en el Espíritu. Como diciéndonos el Señor, ya basta de carnalidad, ya basta de una mente novelera. Una vez me dijo un pastor, dijo, ay hermano, como acostumbraban ellos que si algún hermano o hermana tenía una petición, se pusiera de pie y expusiera su petición. Y esa vez se paró una mujer, dijo, hermanos, por favor, vamos a orar para que no vayan a matar a María. Está en peligro su vida. Pues ahí tienen a todos orando por María, ¿no? ¿Sí? Y el siguiente culto le digo, hermana, ¿qué pasó con María? ¿La mataron? Dijo, no, es una novela que estoy viendo. Con ganas de colgarla, ¿no? Así es el cristianismo moderno, un cristianismo novelero, una mente de chirinola. ¿Cómo vamos a arder en el Espíritu? ¿Cómo vamos a experimentar esto? Lo que vivimos ayer, por ejemplo, había una presencia muy poderosa de Dios, pero yo sé que algunos fríos, sin entender, y hasta con cierto grado de malicia. Pero eso no es un problema de Dios, es un problema nuestro, por nuestra falta de relación. Hay pasajes en la Escritura que el Señor solo dice, no os conozco. Por ejemplo, en el caso de las 10 vírgenes, 5 prudentes, 5 fatuas, tocando, y la voz del Señor, no os conozco. Lo que el Señor relata en Mateo 7, de quienes echan fuera demonios, profetizan en su nombre y al final no os conozco. ¿Qué significa esa frase, no os conozco? Que no hay relación, no hay intimidad con Él. Vamos a pasar, por favor, un momento aquí enfrente antes de irnos.
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enamóranos, Señor. Apasionanos por ti. Enciende nuestros corazones en esta noche el deseo de amarte, Jesús.

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1: Hey, amiguitos. Muy buenas tardes tengan todos ustedes. Muy buenas tardes tengan todos ustedes. Sean todos bienvenidos a este su programa de Dani y sus amigos. Estamos muy contentos, muy emocionados de lo que Dios sigue haciendo y queremos mandar saludar a cada uno de ustedes, pues es un gozo tremendo que estén conectados el día de hoy con nosotros. Y bueno, no me queda más que decirte que hoy es un programa especial porque le hemos puesto Desechemos la Mentira. ¡Ay, te hablan, Pimpo! ¿Qué pasó, Lucas? Muy buenas tardes. ¡Hola, hermano Dani! Hola, Luquitas, ¿cómo estás? Pues aquí estamos luqueando. ¡Ay, Lucas! Mira, qué bueno que llegas, Lucas, porque me das la pauta a poder hablar contigo. Y aconsejarte y decirte, Luquitas, que es necesario que nosotros, como hijos de Dios, desechemos la mentira. ¡Ay, va, Lucas, como siempre! Recibiendo todos los regaños que le tocan al Kikín y al Pimpo y al Pepín Malín y a todos, porque yo no soy, bueno, sí soy, bueno, es que cuando quiero ser mentiroso, no quiero, y cuando quiero ser mentiroso, pues sí quiero, es que por como cuando estoy aquí pero luego estoy allá, y como cuando estoy allá pero luego no, ya, Lucas, ya, o sea que si eres mentiroso, es que si le digo que no soy mentiroso, soy mentiroso. Ah, ok. Entonces sí, te gusta mentir. Bueno, digamos así, qué bárbaro. San Lucas, ¿cómo le gusta mentir? No, pero sí, hermano. Ok, Lucas, pues me das la pauta para decirte algo muy importante. ¿Qué, hermano Dani? Bueno, esto me lleva a la palabra de Dios. En Efesios capítulo 4, versículo 25 dice, por lo cual, desechando la mentira, hablad la verdad cada uno con su prójimo.
0: Ahí está. Entonces yo sí puedo decir mentiras.
1: ¿Por qué?
0: Porque yo no me llevo con mi prójimo.
1: Ay, Lucas, ¿sabes quién es tu prójimo?
0: Pues el que no está próximo. Es el próximo. Ay, no es próximo, ¿verdad?
1: No.
0: Entonces, ¿qué dijo?
1: Prójimo.
0: Ah, entonces sí soy mentiroso.
1: Ok, Lucas, bueno, estamos en el mes de septiembre, y el mes de septiembre en muchos países se celebra el mes de la Biblia. Así es que es muy importante que nosotros como hijos de Dios tengamos la Biblia presente en nuestro corazón, y no solamente en nuestro corazón, en nuestra mente, y no solamente en nuestra mente, en nuestra vista, en nuestras manos, en nuestra manera de hablar. Así que, Lucas, como cristianos hemos aprendido a buscar y agradar a Dios. Y a Dios no le gusta que nosotros seamos mentirosos, Lucas.
0: ¡Ay, qué hermoso es cada momento que me visitas!
1: Ya, Lucas, a ver.
0: Es que, hermano Dani, usted no entiende que la mentira es que la mentira.
1: A ver, Lucas, la palabra de Dios dice que su palabra es lámpara a nuestros pies y lumbrera a nuestro camino. Una de las cosas que vemos claramente es la advertencia en contra de la mentira. En Salmos 119 dice, aparta de mí el camino de la mentira y en tu misericordia concédeme tu ley. Miren, amiguitos, vamos a nuestros primeros infomerciales y regresamos con más aquí con el programa de Dani y sus amigos, aquí con Lucas, que no sé qué trae en la mente.
0: Yo traigo muchas cosas.
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1: Buenos valores. Enseñemos a nuestros hijos buenos valores. Como padres, tenemos la responsabilidad de enseñar a nuestros hijos buenos valores y principios. Enseñemos a nuestros hijos a acercarnos a Dios, servir al Señor y amar la obra de Dios. Nosotros como padres ayudaremos a entender la diferencia entre lo que es correcto y lo que no lo es. Los buenos valores llevan a las buenas decisiones y a las buenas acciones. Las buenas decisiones siempre nos llevarán a Dios. Consejos prácticos para llevar a nuestros hijos a Cristo.
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1: ¿Qué tal, amiguitos? Les habla el abuelo Johnny con una historia más acerca de Jesús. Hoy nos basaremos en un texto muy importante, en San Mateo capítulo 13, versículo 4 al 9 y 13, 9 al 23. Y la historia del día de hoy se llama El Sembrador. Amiguitos, ¿alguno de ustedes ha sembrado alguna cosa? ¿Alguna vez yo sembré un frijol, pero resultaron naranjas? No es cierto. Y la historia del día de hoy dice así. He aquí, el sembrador salió a sembrar, y al sembrar una parte de la semilla cayó por el camino, y los pájaros vinieron y se la comieron. ¡Ah! ¿Alguno de ustedes ha visto cuando un pajarito está comiendo semillas? ¡Pío, pío! ¡Pío, pío! Otra parte cayó en lugares rocosos. ¡Ah, qué emocionante! Yo me acuerdo cuando era niño, subía yo por las rocas. ¡Oh, sí! En esas rocas donde no había mucha tierra. Pronto brotó porque la tierra era poca y no era profunda. Pero cuando salió el sol, ardió y al no tener raíz, se secó. Otro cayó entre espinas. ¡Ay, nada más de pensarlo! Me dan ganas de brincar, pero no puedo. Las espinas crecieron y las sofocaron. Otra parte finalmente cayó en buena tierra y produjo fruto a razón de 160 y 30. ¿Quién tiene oídos? Escuche. Todos los que escuchan la palabra del reino y no la entienden, el maligno viene y la arrebata, lo que se sembró en su corazón. Esto es lo que se sembró, por cierto. Lo que se ha sembrado en lugares rocosos es el que escucha la palabra y la recibe de inmediato con alegría, pero no tiene raíces en sí mismo. Es por el momento, cuando surge la tribulación o la persecución a causa de la palabra, pronto sucumbe. Lo que se sembró entre las espinas, ese es el que escucha la palabra, pero el cuidado del mundo y la seducción de la riqueza sofocan la palabra y se vuelven infructuosos. Lo que se sembró en buena tierra o en buen terreno es el que escucha la palabra y la comprende, da fruto produciendo a razón de 160 y 30. Seamos buena semilla. Busquemos a Dios de corazón. Esto fue una historia más acerca de Jesús con el abuelo Johnny. Hasta la próxima.
5: ¿Qué tal, amiguito? Habla el reportero Chávez, reportando. 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
6: ¡Claro que sí! 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

gusanos que le observaban. Buenos días, me llamo Trip, les dijo sonriente. Entonces uno de ellos le preguntó, ¿de dónde has salido? Eres muy raro. Trip, sorprendido, respondió, vengo de una pradera muy lejana y no sé por qué me encuentras raro. Tienes pintas de colores en la piel y los gusanos son verdes. Eso es lo normal, le contestó. Trip se rió mucho y exclamó, los gusanos pueden ser de colores muy distintos. Donde yo vivo, todos son como yo. No es fácil entenderte, añadió otro. Hablas como si cantaras. Es cierto, también hay gusanos de voz suave como la brisa, fuerte como el trueno, alegre como el agua de un manantial. De pronto, un gusano se adelantó gritando, ¡miente! Yo creo que está enfermo y nos contagiará a todos. Otro explicó, yo creo que está mal de la cabeza o es algo tonto. Está enfermo, nos contagiará. Es tonto, murmuraban entre sí. Entonces Gusi, un pequeño y esmirriado gusanito del que todos se reían, venciendo su timidez, le preguntó, ¿te gustaría venir a mi casa? Me encantaría ser tu amigo. Trip fue hasta su casa, que era un agujero en un tronco de un haya, y allí charlaron horas y horas, y los dos se sentían muy contentos.

Cuando se hizo de noche, las pintas de Trip empezaron a brillar en la oscuridad. «Vaya, eres realmente especial», le dijo su amigo Gussie sonriendo. «Solo soy diferente, eso es todo», respondió Trip algo molesto. Nadie más hablaba con Trip y él se sentía muy triste. Pero un día, un gusanito se perdió en el bosque al atardecer, cuando ya apenas se veía nada. Los gusanos importantes se reunieron para pensar de qué forma podrían salvar al gusanito. Entonces, vieron que una luz se acercaba corriendo hasta ellos. Era Trip, que venía a ofrecerse para buscar al pequeño gusano. Pensaron en lo mal que se habían portado con él y sintieron vergüenza. Pero Trip les guió con su luz, sin rencor, a través del bosque. Por fin encontraron al gusanito y se pusieron muy contentos a cantar y bailar. Todo fue gracias a las pintas de colores de Trip, que tan raras les habían parecido al principio. Y cuando mejor lo estaban pasando, ring, ring, ring. Juanito, levántate, se hace tarde para ir al colegio. Solo era un sueño, aunque Juan no está seguro del todo. Desde ese día, Juanito es el mejor amigo de Abdul Ben Hasid, el niño nuevo del curso, al que todos miran de reojo, y consiguió que los niños y niñas de la clase le quisieran y empezaran a mirarle con cariño. Incluso Abdul se ofreció a enseñarles unas canciones preciosas que eran de su país, lo que se rieron por no saber pronunciarlas. También aprendieron cómo se bailan. ¡Qué divertido! Y alguna vez, de tarde en tarde, a Juanito se le escapa una media sonrisa. Y por lo bajini, a Abdul le llama Trip.

0: Ya regresamos, amiguitos, ya regresamos. Este es tu programa de Dani y sus amigos. Y hace un momento le estábamos comentando a Lucas, aprovechando que fue al baño, que es importante como hijos de Dios tener la palabra de Dios en nuestro corazón. Y la Biblia dice que para nosotros es nuestra lámpara a nuestros pies y lumbrera nuestro camino. Una de las cosas que vemos claramente es la advertencia en la palabra de Dios en contra de la mentira. Hace un momento te leía yo: aparta de mí el camino de la mentira y en tu misericordia concédeme tu ley. Contra, en el versículo 69 dice: contra mí fornicaron mentira los soberbios, mas yo guardaré de todo corazón tus mandamientos. Y en el versículo 104 del 119 dice: de tus mandamientos he adquirido inteligencia, por tanto he aborrecido todo camino de mentira. Y en el 128 dice: por eso estimé rectos todos tus mandamientos sobre todas las cosas, y aborrecí todo camino de mentira. Y en el 163 dice: la mentira aborrezco y abomino, tu ley amo.
1: Oh, hermano Dani, estoy escuchándolo y que son muchos textos que hablan en contra de la mentira.
0: No, y eso no acaba ahí.
1: Ah, no acaba ahí.
0: No, el apóstol Pablo nos advierte claramente que hablemos la verdad.
1: ¿De veras? ¿Así lo dijo el apóstol Pablo?
0: Claro, Colosenses capítulo 3, versículo 9. No mintáis los unos a los otros, habiéndoos despojados del viejo hombre con sus hechos.
1: Ay, ay, ay, ay, hermano Dani. Pues qué bonito es entonces hablar la verdad.
0: Y más bonito porque Dios se agrada con nosotros. Y bueno, yo creo que a ti te gustaría, pues, hacer sonreír a Dios, ¿verdad?
1: Claro que por su pollo.
0: Y una de las maneras que puedes hacerlo sonreír es agradándolo, haciendo las cosas que le gusta, no pecando, sirviendo, adorando, buscando.
1: Y todo eso ya estuvo que la regué.
0: Lucas, mira, vamos a otros infomerciales y regresamos con más aquí en el programa de Dan y sus amigos.
2: Señor, venimos a ti en el nombre de Jesús, para darte gracias, Señor, por la vida. Gracias, Señor, por cuidar de nuestras familias. Gracias, Dios, por darnos comida y salud. Gracias, Dios, por amarnos. Gracias por las cosas que vivimos hoy y que llenaron nuestro corazón de alegría. Gracias, Dios, por protegernos y guiarnos en momentos difíciles. Gracias, Dios, por siempre estar con nosotros. Gracias, Dios, por perdonar nuestros pecados. Te pido perdón por mi impaciencia, por los malos pensamientos y por toda acción que hoy hayamos hecho y entristeció tu corazón. Te pido, Dios, por mis padres, mis familiares, mis amigos, los familiares de mis amigos y por todas las personas que tienen necesidad. Te pido por mí, para que día a día, con tu presencia bendita en mi corazón, puedas volverme libre de todo temor y todo aquello malo que día a día me abruma. Que siempre podamos hacer tu voluntad en pensamiento, palabras y obras, y que la necesidad de buscarte nunca falte en nuestro ser. Gracias, Padre, porque tengo seguridad que me has oído, porque he orado a ti en el nombre de Jesucristo, tu Hijo amado.

humana en medio de una generación maligna y perversa, en medio de la cual se establece como luminares en el mundo.

0: ensuciar la ropa porque eres un niño cachetón y muy feo y te pareces mucho a Lucas, que tiene la cara de sapo y de perrito y más, no te digo más porque la verdad no me nace decirte nada más.
1: Pero yo no te hice nada. Además, yo te voy a pisar y voy a ponchar las llantas de tu bicicleta. Y además, te voy a jalar los pedos y no te voy a regalar nada que nunca. Y te voy a sacar de lengua cada vez que tenga yo una oportunidad. Y te voy a jalar los piojos y todo eso.
0: Y yo también te voy a hacer todos.
2: ¡Ey! Basta. ¿Qué pasó aquí? ¿Qué pasó aquí, Kikín? ¿Qué pasó aquí, Pimpo? ¿Qué están haciendo? Miren, ya tienen la ropa sucia. ¿Y por qué se tiraron pintura ustedes dos?
0: Es que el Kikín me está sacando canas verdes. Y aparte me cae muy mal. Y yo no lo respeto porque parece un niño chancludo y mimado.
1: Y yo no, a mí no me gustan los payasos con cara de chango. Ni mucho menos. ¡Ey! Basta.
2: ¿Qué pasó aquí?
0: Pues es que, ay, yo no sé, es que cada vez me cae gordo. Y no solamente me cae gordo, me cae gordo todo el mundo.
2: ¿Hasta yo?
0: No menos usted, ni mis papás, pero de ahí todos me caen mal. Y todos me los van a pagar.
1: Y todos me las van a pagar. No, tú me las vas a pagar a mí porque tú me ensuciaste primero mi ropa.
0: Yo no te ensucié.
2: Cálmense, muchachos. A ver, ¿qué están haciendo? Hay algo muy importante que ustedes tienen que entender, que nosotros debemos de guardar respeto. Y esto se llama civismo, son valores que no solamente la sociedad, sino también Dios pide de nosotros, que debemos de tener esos valores para transmitir el bien a otras personas. Es un compromiso que nosotros tenemos de cuidarnos entre todos.
0: ¿A poco?
3: Hola, hermano Dani, ¿cómo está usted?
2: ¿Qué tal, Flatman? Bobby, ¿cómo estás?
4: Hola, hermano Dani, yo estoy muy bien.
2: Qué bueno, fíjense muy bien que aquí tengo a dos pequeños jóvenes que no saben guardar respeto a las demás personas. No tenemos esos valores cívicos.
3: Ay, hermano Dani, esto me suena a una misión muy posible que debemos de cumplir el día de hoy.
2: Me parece muy bien, te dejo a ti, querido superhéroe.
3: Muchas gracias, hermano Dani. ¡Ey! Por favor, trae la vara de la corrección. ¡Trae la vara de la corrección!
4: ¡Ay, no! ¡Esa no, Flatman! ¡Porque esa les va a doler mucho!
0: ¿Cómo que? ¡Alto! ¿Cómo que nos va a doler? ¿O sea que no nos va a llevar a la cárcel?
3: No, señor. Ustedes tienen que aprender una lección muy importante. La misión muy importante del día de hoy es la transmisión de los valores en todas las edades, en todos los niños, a lo largo de la conducta de nosotros. Debemos aprender a cuidarnos, a valorarnos y protegernos entre nosotros.
0: ¿De verdad?
3: ¡Claro que sí! Los valores cívicos promueven que la ciudadanía en el mundo tenga mucho mejor bienestar en su manera de vivir. Y aparte, que Dios pide de nosotros que seamos buenos, piadosos, misericordiosos.
0: ¡Ay, todo lo que termine en osos!
1: ¡Sí, como payasos, babosos!
0: ¡Ey, pero tú también tienes cara de...!
3: ¡Ey, basta! Tienen que entender que una de las reglas primordiales del civismo es la dignidad de todas las personas y su necesario ejercicio.
0: Eso es lo que no me deja él hacer. Siempre se pone en todo lo que yo quiero.
3: ¡Alto! ¡Escuchen! Tienen que entender que todos pertenecemos en todo lugar y todo pertenece a nosotros. Pertenece a una comunidad local y global al mismo tiempo. Eso nos habla que debemos de convivir unos con otros. La Biblia dice que tenemos que guardar la unidad en el vínculo de la paz.
0: ¡Ay! Entonces tenemos...
2: Ya regresamos, amiguito, amiguita. Este es el programa de Dani y sus amigos. Y como tú sabes, estamos llevando un programa muy padre que se llama Aborreciendo la Mentira. ¿Sabes que la historia del día de hoy, que no sé si la vamos a contar el día de hoy porque el tiempo se nos ha acabado? Bueno, ¿qué te parece si la historia la contamos el día de mañana? Entonces, solo me queda decirte que el día de mañana quiero contarte una historia acerca de un niño árabe que prometió a su madre no mentir. Fue cuando fue asaltado por ladrones, cumplió su promesa. Nuestro talentoso hermano Absalón ha hecho esta historia de la cual queremos compartirte el día de mañana. Desafortunadamente, el tiempo se nos ha terminado, pero recuerda que el día de mañana tendremos más de Dani y sus amigos. Recuerda también que tenemos una cita. Sí, una cita de lunes a viernes de 4 a 4:30 aquí en tu estación Hope Agape, motivando tu espíritu, tu estación favorita. Que Dios te bendiga y muchas gracias.
5: ¡Qué lástima! Nos tenemos que despedir el día de hoy. Pero recuerda que el día de mañana tendremos más de Dani y sus amigos.
6: Recuerda de compartir todo lo que aprendiste el día de hoy y decirle a todo el mundo lo que Dios puede hacer en nuestras vidas. ¡Hasta mañana!
5: ¡Hasta mañana, amiguitos! Y que Dios les bendiga.
6: ¡Adiós! ¡Adiós!
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2: La pregunta de hoy es sumamente interesante y pensé que a usted, mi amable oyente, le interesaría también. Por lo tanto, se la leo con rapidez. Dice así un joven caballero de América del Sur. Me dice, señor Palau, me acompleja un problema y es el siguiente. Cuando me pongo a orar, no me salen palabras adecuadas para alabar al Señor. Me turbo todo como si lo hiciera sin intención directa. ¿Qué hago, señor Palau? Pues bien, mi estimado joven, le voy a dar dos o tres recomendaciones basadas en mi experiencia y en lo que veo en la palabra de Dios. En primer lugar, me alegra de todo corazón que usted tenga tanto ánimo, tanto deseo, tantas ansias, no solo de orar a Dios, sino de alabarlo a Él. Eso es estupendo. La vida cristiana es una vida de alabanza porque Dios nos ha hecho tanto bien, ¿no es verdad? En segundo lugar, le recomiendo que no comience su oración ni su alabanza hasta que haya leído por lo menos un versículo, o en lo posible quizás varios versículos, o si no, un capítulo entero de la Biblia, la palabra de Dios. Aquí tengo delante mío lo que dice el Salmo 119, el salmo más largo de toda la Biblia. Versículo 97 dice así: Oh, cuánto amo yo tu ley. Todo el día es ella mi meditación. Me has hecho más sabio que mis enemigos con tus mandamientos, porque siempre están conmigo. La frase es esta: Cuánto amo yo tu ley. Todo el día es ella mi meditación. Si usted, mi estimado joven, quiere que sus pensamientos no se confundan y que sus palabras sean adecuadas al alabar a Dios y hacer oración, acostúmbrese a meditar a menudo en la Biblia, que es la palabra de Dios. Porque la confusión viene del enemigo, de Satanás. Y los pensamientos que vienen de Dios son calmos, son tranquilos, son ordenados. Aún bajo presión, yo encuentro que cuando paso mi media hora delante del Señor en la mañana temprano o en la noche o ambos, y leo en la palabra y medito y hago oración, yo descubro que mis pensamientos se ordenan. En tercer lugar, le voy a recomendar que tome una libreta de notas. Consígase un papel o una libreta, si es posible, que sea privada y casi secreta. Allí usted anote todo lo que le quiere pedir al Señor. Haga lo que he estado haciendo yo hace ya muchos meses. Ponga qué petición le ha hecho al Señor. En otra columna anote en qué fecha comenzó a hacer la petición. En la otra columna anote cuándo el Señor le contestó sus peticiones. Ahora, la petición es distinta a la alabanza. La alabanza es simplemente dar gracias. Y comience a dar gracias por su salud, por la comida, por la ropa, por la familia, por la iglesia, por los amigos, por el perdón de los pecados, por la vida eterna, por la paz con Dios. Todo, alabe a Dios con todo y por todo. Cuando hace oración, sea sistemático, ordenado, y la Biblia le va a traer a usted una tremenda orientación, tranquilidad y hasta palabras adecuadas para alabar al Señor. Espero que eso le sea de ayuda. Hasta mañana.
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3: Bendiciones, mis hermanos. Dios me los bendiga en esta linda tarde, en este... Aquí saludándonos en la radio Agape.
4: Bueno, aquí estamos de nuevo en otra hora de Agape Norteño, en lo que viene siendo un poquito de norteño, un poquito de Tex-Mex y un poquito de ranchera y algo más por el estilo. Vamos a comenzar allá con un canto, con este, se llama Alta Voz y no sé cómo se llama. Bueno, ahorita les decimos cómo se llama el canto, pero vamos a primero a comenzar con un canto con Alta Voz aquí en... Hope Agape, bueno, Radio Agape, y este es Agape Norteño.

0: Ese fue el grupo Altavoz, ayúdame a llegar a ti, y verdaderamente dice, perdona mis errores. Yo no sé tú, Fernando, pero yo tengo errores, yo, y son errores.
1: Yo pienso que todo ser humano tiene errores, hermano. Yo también, yo cometí muchos errores en la vida, y ahorita estamos tratando de no cometer tanto error, hermano, porque cada día le fallamos al Señor, pero Él aún así nos perdona, porque cada día son nuevas sus misericordias. Bendito Dios que Él está ahí para perdonarnos, pero hay que no cometer tanto error, hermano, en esta vida.
0: Y es como dice el canto, perdona mis errores, es verdaderamente lo que pedimos a Dios. Vamos así al siguiente canto, también es estilo norteño, y se llama ¿cómo?
1: Grupo Agradecido, mi oración.
0: Es

0: Esta es mi oración. Qué hermosa alabanza, hermanos. Yo pienso que cuando la oración llega, cuando te sale de todo corazón, cuando oras al Señor, al único Dios verdadero, el Señor escucha, hermano.
1: Verdaderamente Él escucha en todo tiempo que un corazón humilde se entrega a la voluntad de Dios.
0: Amén, hermano, amén.
1: Y ahí está Dios. Gracias a ustedes que nos escuchan. Y estamos aquí para animales que se animen a compartir su fe con su prójimo. Es el motivo de Hope Agape, que se motiven a compartir su fe con su prójimo. Bueno, ya tenemos norteñas. Vamos con
0: Jesse Rodríguez y David Ledesma. Tu misericordia será, hermano.
1: Se me hace que sí.

0: Ese fue Jerry Rodríguez aquí en este Agape Norteño con ustedes. Es un placer estar con ustedes. Dice tu mirada, es el canto como se llama, y si fuera tu mirada en mí, hubiera paz. ¿Qué diríamos, Jorge? ¿Hubiera paz en ti también o no?
1: Sí. Amén, hermano, sí.
0: Si hubiera paz, ¿qué clase de paz? ¿Temporalmente o una paz que permanece?
1: No, hermano, que permanece.
0: ¿Y en ti, Fernando?
2: Gloria a Dios, una paz que no el mundo la da, hermano, una paz verdadera, una paz que perdura para siempre, que es eterna. Gloria a Dios por mi Padre.
0: Dice el canto, pues, en esa paz, y es lo que buscamos, que tú que nos escuchas, hayas esa paz. Entrégate a Cristo Jesús para que hayas esa paz. Vamos para ustedes allá de Ojinaga, Presidio, ahí les va un canto, y este se llama, ¿cómo?
2: Con el hermano Nacho Galindo, En el Altar.

0: Gloria a Dios, mis hermanos. Aquí estamos una vez más, hermanos, alabando y glorificando el nombre de nuestro Señor Jesucristo a través de Radio Ágape, hermanos, 94.1 en Milán, hermano. Y yo creo que, hermano, en el altar, ¿verdad, hermano David? Es donde debemos de rendirnos cuenta al Señor, ¿verdad, hermano? Hermano, para usted, ¿qué significa altar, hermano?
1: El altar es el lugar que está enfrente, es el lugar santo para el Señor.
0: Amén.
1: Para mí es el altar, eso es lo que viene siendo. Y donde quiera, cuando Jesús vino, pues ya lo hizo el altar en nuestros corazones. Lo hizo en mí, lo hizo en ti. Vamos a saber si lo hizo en Fernando.
2: Amén, hermano. Yo pienso que... Hay una alabanza que dice que hay que volver al altar, porque hay muchas iglesias que se está perdiendo la oración en el altar, la humillación ante el altar, y yo pienso que hay que volver al altar, a derramar esas lágrimas ahí en el altar, donde el Señor le gusta que nosotros nos humillemos ante Él, porque Él nos mira la humillación que tenemos. Gloria a Dios por esas almas que les gusta arrodillarse enfrente al altar.
1: Amén, hermano. No sé si a ti te tocó, Jorge, oírlo a Nacho cantar ese canto. ¿O lo traías en CD nomás?
0: Sí, sí me tocó oírlo, hermano, ministrar ese canto, y una bendición, hermano.
1: Qué bueno. Pues así vamos al siguiente canto. El siguiente canto se llama
2: La Razón de Mi Vida, con la hermana Nirelda Eliana, una ranchera, hermano.

0: Qué bonita alabanza, hermanos. El león de la tribu de Judá, así lo llaman al Señor. Dice que si estás con él, ni el fuego te quemará. Qué hermoso es nuestro Padre, las promesas que él nos hace, hermanos, que ni el fuego te quemará.
1: ¿Cómo sabes, Jorge, que era ranchera?
2: Por la trompeta, hermano, Tololoche y todo eso, hermano.
1: Las trompetas y la guitarra,
2: sí,
1: y todo eso.
2: Hermano, sí.
1: Especialmente las trompetas te dan a entender.
2: Amén,
1: que
2: sí, cierto, hermano.
1: Es sí. ¿Quién iba a pensar? Apenas llevamos 6 canciones y ya vamos a casi la mitad de la hora.
2: Yo sé, hermano.
1: Y yo, gracias a ustedes que nos acompañan en lo que viene siendo en las diferentes estaciones en Greenwood, en Monahans, en Fort Stockton, especialmente ustedes de Presidio Ojinaga. Esperamos que estén disfrutando de esta música norteña, en lo que viene siendo Agape Norteño, aquí en lo que es Hope Agape. Bendiciones adelante, y vamos con el siguiente grupo. Siguen dos norteñas aquí.
0: Con el grupo Filadelfia, y la alabanza se llama Frío.

0: pero hay una voz que te está hablando. Dice, ven a mí, yo te sigo amando. Aunque de mí te has alejado, nunca me fui de tu lado. Desde el principio yo te amé. Ven a mí y nunca tendrás frío.
1: Bendito Dios, hermanos, no te rindas, tú que me escuchas. No esperes más para salir de esa oscuridad. Dice que si tú estás tibio, tu corazón se vuelve hielo. Vuelve al Señor, que Él te espera con los brazos abiertos. Mi querido Radio Escucha, el Señor te está esperando con esos brazos abiertos para sacarte de ese mundo de la oscuridad. Gloria por ti, gloria por el Señor.
2: Amén, hermano. Hermano, así es. Esta mañana yo reflexionaba, hermano, cómo... Qué tremendo, hermano. La muerte nos puede sorprender, hermano. De un abrir y cerrar de ojos, hermano.
1: Y si no estás preparado. Si no está,
2: exactamente, hermano. ¿A dónde vamos a ir a dar, hermano?
1: ¿A dónde iremos?
2: ¿Dónde estuviéramos, hermano?
1: Gloria a Dios por nuestro Padre que nos ofrece esa vida eterna, esa segunda oportunidad.
2: Si tú, amigo que me escucha, reescucha, amigo, hermano, que. Tal vez tú te has alejado del Señor, hermano. Arrepiéntete, hermano, y pídele perdón, porque no te va a sorprender la muerte, hermano, amigo, que me escuchan. El Señor te ama y te sigue esperando. Amén.
1: Amén, hermano. Aquí vamos con otra alabanza, con un grupo norteño, Sileo. Amigo, que vas...

0: Conocemos a aquellas almas, a aquellos amigos, a aquellos compañeros que los miras, que andan en los vicios, que andan en las drogas y no quieren nada con el Señor y miran que la vida se está derrumbando, hermano, y no quieren mirar esa luz que el Señor les ofrece.
1: Amén, hermano, sí, hermano, yo, a mí me toca, hermano, ver varios, así, varones que disimulan, hermano, estar bien, pero en su rostro, hermano, uno puede mirar.
0: Sí, hermano, amén.
1: Uno puede mirar, hermano, el vacío que hay en el corazón de esos varones, hermano. A mí me ha tocado, hermano, ministrar así en varones. Y no, estoy bien así, pero no, hermano, es mentira. El mundo es su mentira, hermano.
0: Pues gloria a Dios por nosotros, hermanos, que el Señor nos sacó de ese mundo de oscuridad.
1: Amén, hermano.
0: Gloria a Dios. Aquí continuamos con esta alabanza de Jerry Rodríguez y Mark Ledesma. Mi pensamiento, yo pienso que es una alabanza Tex-Mex.
1: Tejana, hermano.
0: Tejana, hermano. Gloria a Dios.

vida que estás llevando te lleva a la perdición. Ya deja de estar mirando a un mundo que te lleva a la perdición, hermano. Qué triste es cuando...

0: Mi pensamiento eres tú con Jerry Rodríguez aquí en Ágape Norteño, que gracias a Dios porque usted está con nosotros y queremos que verdaderamente Dios sea su pensamiento y que pueda decir tomado de la mano voy con él, y es lo que queremos, que te animes a ir en de la mano de Cristo Jesús, tú que eres del norte, que eres norteño como estos dos norteños que tengo aquí, a Fernando y a Jorge. Estos sí son norteños de hueso colorado, no como yo. Yo le pongo un poquito Tex-Mex y yo le pongo un poquito más de norteño, especialmente Jorge, que le pone la música de Nacho Galindo, que le encanta esa música. Pero verdaderamente anímate que tu pensamiento sea Cristo Jesús. Es el único motivo por lo cual estamos aquí, de motivarte a ti que te agarres de la mano de Dios. Y si tú algún día estabas tomado de la mano de Dios, regresa a casa, es tiempo todavía. Así vamos con el siguiente canto, y este se llama
1: Cuando Jesús me encontró con el grupo callado.
0: Bueno, aquí estamos adelante con este canto con el grupo callado.

0: buscaba felicidad. Tú, mi querido hermano, ¿qué felicidad buscas? Si buscas la felicidad que es pasajera, la que hay en el mundo, la que el mundo te ofrece, o la felicidad que es eterna, la que te ofrece Jesucristo. Él es el camino, la verdad y la vida.
1: Amén, hermano, así es. La del mundo es pasajera, hermano.
0: Sí, es pasajera, es
1: un ratito, hermano, nomás.
0: No cabe duda, hermano.
1: Cristo, hermano.
0: Yo recuerdo, eterna, hermano, cuando en mis borracheras, yo pensaba que esa felicidad que el mundo me ofrecía, pensaba que era
1: para siempre, hermano.
0: Que era para siempre, pero recuerdo que al siguiente día, pues malo, hermano, bien triste, porque mi vida se derrumbaba en ese estilo de vida que yo llevaba.
1: Amén, hermano.
2: Sí. Yo nunca me emborraché. No sé si tú, porque te llegaste a emborrachar.
1: Oh, sí, hermano. Sí.
2: Tú también.
1: Sí, también, hermano, también.
2: También le dices a la bebida, hola, también.
1: También le di, hermano, también.
0: Como dicen, hermano.
1: Sí, hermano, me dicen. Hasta la falla todavía me da asco, hermano.
2: Estos norteños.
1: Aleluya.
2: Tenemos aquí. El siguiente canto es por Gianni González y quiero ver si le atinan de dónde saqué yo este canto. Fíjese en las palabras, ¿eh? El canto se yo, aunque se burlen de mí. Este canto es estilo ranchero. Y aquí está con ustedes Gianni González.

0: Bueno, muchachos, no sé si ustedes sepan de dónde vino ese canto. ¿Usted, alguno, tú, Fernando, sabes de dónde vino ese canto?
1: Amén, hermanos, pues yo pienso que ese canto le ha haber salido del corazón de...
0: A él, sí, pero ¿dónde fue donde yo lo agarré?
2: ¿Dónde lo agarré,
0: Jorge?
2: No, hermano, no tengo idea.
0: No tienes la menor idea, ni tú tampoco, Fernando. Fíjate que estaba viendo un video de la crucifixión que hizo Mel Gibson. ¿Han visto la crucifixión, la pasión?
2: Sí,
0: la han visto. Sí. Pues estaban corriendo un video de la pasión y estaba este canto tocando atrás en el fondo.
2: Música de fondo.
0: Y fue donde me agarró la atención, y me agarró la atención por las palabras. Cuando lo vi clavado, pues, y el canto es lo que está diciendo, cuando lo vi clavado.
2: Amén.
0: Y yo dice, y lo digo a grito abierto, que lo sepa todo el mundo. Y yo, su perdón me ha librado. Todo esto, y todo esto se ve en la película La Pasión. Ahí se ve todo esto. Y yo, que lo sepa todo el mundo, que lo sepa Fernando, que lo sepa Jorge, y especialmente el pecador, el hermano David Chávez, que lo sepa también. Y tú que nos escuchas, que lo sepas tú también, que este Cristo crucificado, nadie se burla de él, y no tenemos razón por qué meternos en una... algo que nos esconda. No, abiertamente decimos, amén, Cristo, hermano, es la razón por cual seamos perdonados.
1: Amén, hermano.
0: Nuestros pecados, la gracia, ¿no es así la gracia, Fernando?
1: Yo pienso que es por la gracia y la misericordia de que Él tuvo con nosotros.
0: ¿Y tuvo gracia, amén, contigo,
2: hermano,
0: Jorge?
2: Sí, hermano, amén.
0: ¿Sí?
2: De igual manera, hermano, sí. Fíjese, hermano, yo recuerdo que cuando... Semana Santa, ¿verdad? Yo me acuerdo que pasaban una película del Señor, cuando crucificaban al Señor Jesucristo.
0: Siempre.
2: Y nosotros estábamos a llorar, hermano, por Él. Pero fíjese cómo es tremendo el enemigo, hermano. Nosotros no sabíamos por qué lo crucificaban, ¿verdad? Y ahora, hermano, yo mira, por nosotros, hermano, por el humano, hermano, por... Qué tremendo, hermano, qué tremendo lo que es, ¿no? Abrir la mente uno, hermano, que...
1: Amén, hermanos.
0: Y así es.
2: Lo que el Señor hizo por nosotros, hermano.
0: De ahí es donde vino el canto de hijo, y no lo agarré el video, le saqué lo que es el audio, y acaban de escuchar a ese Johnny González. Ahora, yo no sé si ustedes saben quién es Johnny González.
1: Sinceramente,
2: no,
1: yo
2: no, hermano.
0: No saben quién es Johnny González. Ay, hijo, mano, voy a tener que educarlos, pero lo voy a hacer fuera de los micrófonos.
2: Amén.
0: No quiero que la gente se me vaya a asustar. Vamos aquí con otro canto, Fernando.
1: Aquí con el hermano Nacho Galindo. Corazón engañoso. Gloria a Dios.

0: Nacho Galindo con ustedes, Corazón Engañoso. Viene siendo en este tiempo Agape Norteño. Dijimos que le ponemos un poco de norteño, un poco de Tex-Mex y un poco de ranchera. Ahora ustedes norteños los agarré en una curva porque ese no era, digamos, norteño. Yo no escuché el acordeón. ¿Ustedes escucharon el acordeón?
1: No, hermano, no.
2: No se escuchó, hermano, pero yo pienso que es norteño banda.
1: Con banda. Sí, hermano.
0: ¿Qué si les digo que ese estilo viene de allá de Durango?
2: De Durango, hermano.
1: ¿De Durango?
0: ¿Cierto
1: sí,
0: o
1: cierto,
0: no?
1: Cierto, sí, hermano.
0: Viene de Durango, ¿verdad?
1: Sí.
0: Pues acaban de escuchar algo ustedes de allá, los que son de Durango acaban de escuchar una de las suyas, como dijimos, un poquito de norteño, un poquito de Tex-Mex y un poquito ranchero, y acaban de escuchar algo de allá de la tierra de Durango que venía siendo por Nacho Galindo, Corazón Engañoso, verdaderamente. Vamos con el último canto de esta tarde y se llama ¿cómo?
2: Con el grupo Sublime, Busca a Jehová.

0: Hoy es el día de salvación, mi querido hermano. Tú que me escuchas, entrégale tu vida al Señor en esta vida y será una mejor decisión. La venida de Dios está pronto. Qué hermosos cantos que el Señor nos transmite a través de sus alabanzas, hermano. Qué bonitos mensajes que nos llegaron. Bendito Dios.
1: Hermano Fernando, y como siempre, hermano, el tiempo es el mayor enemigo, hermano. Se nos terminó el tiempo, pero le invitamos el día de mañana, hermanos, a las 5 de la tarde. Una vez más, hermano, en la hora norteña. En...
0: Gloria a Dios.
1: Bendiciones, hermano.
0: Bendiciones, hermanos, en esta tarde.
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5: Una atmósfera es un clima que intencionalmente comienzas a crear para Dios. No sé si usted le ha tocado en alguna casa donde alguien diga, este cuartito es nada más para Dios. A mí me ha tocado ir a casa donde te dice, mire pastor, aquí es un tabernáculo para Dios. Y lo tienen siempre limpiecito, tienen cosas de Israel, tienen cosas hermosas y no permiten que nadie entre allí. Los niños no pueden jugar ahí. ¿Ve? Intencionalmente están preparados, y Dios honra eso. Están prepararon un lugar para Él. La atmósfera es un ambiente que tú preparas para Dios intencionalmente. La atmósfera puede atraer la presencia de Dios, o si la atmósfera es incorrecta, puede apagarla, puede entristecerla, puede hacer que se vaya de tu casa. ¿Sigo paro? Hay lugares donde entras y sientes un peso espiritual horrible, donde no siente la presencia de Dios. Lo que siente es frialdad, distracción, congregaciones que tú lo que sientes es distracción, lujos, relojes, perfume, traje, zapato, carro, todo, pero no percibe la presencia de Dios. Pero hay otros lugares que tú solo llegas al parqueo y comienzas a percibir, porque ahí alguien está preocupado por sostener una atmósfera correcta a la presencia de Dios. ¿Sigo paro? Lo primero que debe de aprender es que la presencia de Dios no viene accidentalmente. No es algo automático. No es que automáticamente la presencia de Dios te va a tocar. No es un accidente. Es una respuesta. Dile a alguien, la presencia de Dios no es un accidente, es una respuesta. Dile otra vez, la presencia de Dios no es un accidente, es una respuesta. Respuesta a alguien que lo amó, a alguien que lo buscó, a alguien que tuvo hambre, a alguien que lo adoró, a alguien que oró, que ayunó, a alguien que se metió en la búsqueda. La presencia de Dios no es accidental, es consecuencia de decirle no al pecado. Es consecuencia de mantenerme humilde. Es consecuencia de sacar la raíz de amargura. Es consecuencia de perdón aunque tenga razón. No es accidente. Entonces la gente viene a la iglesia buscando una unción accidental. Siempre que un profeta le habla a alguien, le dice, tú le dijiste a Dios que te hablara. ¿Ve? No fue un accidente la palabra profética. Esa persona la atrajo a ella. siempre viene como respuesta a un corazón hambriento, sediento y sensible. Se me fue medio tiempo aquí. Así que la presencia de Dios requiere preparar una atmósfera correcta, una atmósfera adecuada donde Dios se sienta cómodo. Donde Dios no se siente cómodo, Él no se manifiesta. Él tiene que sentirse complacido. Si Él no es complacido, Él no se manifiesta. Sigo paro. Cuando tú ves el tabernáculo, la estructura, había un lugar que le llamaban el exterior. Allí se hacían los sacrificios. ¿Sí o no? Allí se hacían los sacrificios antes de entrar al lugar santo. El sacerdote tenía que hacer sacrificio. Lo primero que encontraba, que encontraba, era que una persona, antes de entrar al tabernáculo, tenía que pasar por el atrio donde entraba allí primero para sacrificarse, para sacrificar holocausto. El atrio representa una separación de lo común, del ruido, del entretenimiento, de la distracción. ¿Sigo paro? Porque la gente que iba al atrio salía del campamento, salía de las conversaciones de Pepe con Petronila y decía: voy al atrio. En el atrio no entraban hablando, no entraban conversando lo que querían, entraban al terreno de Dios. Eso significa separación, donde toma un tiempo para separarte. Yo le estoy enseñando algo y usted tiene que tener hambre para separarte. Así que el atrio es lo primero que debe de hacer, separación, para encontrar, comenzar a encontrarte con Dios. No se puede crear una atmósfera para la gloria viviendo conectado todo el tiempo con la carne y con el pecado y con lo inmundo. El atrio representaba la separación de lo que te contaminaba, porque allí era que llevaban el becerro, la palomina, allí era que llevaban las ovejas y la mataban a favor de ese adúltero, de ese mentiroso. Ve, allí era donde te separaban de la contaminación. Ah, ustedes están durmiéndose. Así que antes de entrar a la presencia de Dios en el tabernáculo, había que separarse de lo normal, de lo común, del campamento. Había que acercarse a Dios con intención. Con intención de límpiame, santifícame, dame esa santidad que necesito. Nunca habrá presencia si primero no hay una vida en santidad. La gente quiere presencia de Dios, pero no quiere consagración. Y la atmósfera tiene que cambiar a través de la negación hacia el pecado. Una vida de santidad crea una atmósfera correcta. ¿Sigo paro? ¿Sigo paro? La atmósfera de la presencia de Dios tiene que ser construida por ti y tiene que ser protegida por ti. Escúchame esto: la atmósfera de la presencia que trae la presencia, primero tiene que ser construida por ti y luego tiene que ser cuidada por ti, vigilada por ti, protegida por ti. Yo no sé si me están entendiendo. No puedes entrar a la presencia de Dios si todavía hay conversaciones incorrectas. Hay conversaciones que tenemos antes de ministrar o antes de hacer algo para Dios que secan nuestra atmósfera espiritual. Hay actitudes, hay palabras, hay acciones que contaminan el ambiente espiritual. O hay entretenimiento a lo que cedemos que contamina nuestro interior espiritualmente y apagan el fuego de Dios en nuestro corazón. Alguien diga aleluya. ¿Qué está contaminando tu atmósfera que ya Dios no se está moviendo? No te enfoques en cuántos brujos te están atacando. Enfócate en cómo está tu atmósfera. Porque cuando tiene la atmósfera correcta, tiene una protección poderosa. La presencia de Dios es tu escudo, como lo dijo Dios a Abraham en Génesis 15. Escúchame esto. Es posible que esto te traiga cansancio porque tú no eres espiritual. El que es espiritual está devorando cada palabra que estoy soltando, porque está sabiendo lo que va a ser ahora. Voy a repetir: la atmósfera se crea, pero también se protege, se cuida. Si tú no cuidas tu atmósfera, cualquiera te va a contaminar el clima. Y donde la atmósfera es contaminada, Dios se retira. Dios no se manifiesta ni permanece donde hay contaminación. Yo aprendí eso, pero no lo sabía. Ahora lo sé más. Y es que cuando yo iba a predicar, que vivía en Santo Domingo, a mí me gustaba siempre ir con algunos predicadores, algunos hermanos. Pero notaba que en cuanto entraban a mi camioneta y iban para la campaña, comenzaban a hablar. Y te diste cuenta de fulano. Y mira fulano, y es tu loco, y es tu loco. Y yo sin darme cuenta participaba de sus conversaciones. Había pasado el día entero boca abajo orando, y en 5 minutos ellos me mataban la atmósfera. Cuando yo iba a predicar sentía sequía. Y me preguntaba, si yo ayuné el día entero y oré, ¿por qué ahora no siento tu presencia? Hasta que Dios me dijo, los que andan contigo contaminan el clima y la atmósfera. Así que yo seguía andando con ellos, pero no lo dejaba hablar. Les subía el radio a todo lo que da para que nada más oyeran adoración. Cuando llegaba al lugar, la presencia de Dios barría con todo aquello. Dios no va a cuidar tu atmósfera. Dios va a cuidar estar en tu atmósfera correcta. Al que le toca cuidar tu atmósfera es a ti. Escúchame. No puedes hablarle mal a tu esposa y sentir con una atmósfera correcta. Seguir con una atmósfera correcta. Voy a entrar más profundo ahora. El problema por el cual en muchos eventos no hay atmósfera de gloria es porque los organizadores no guardan su atmósfera. Sigo paro. La atmósfera de la gloria de Dios, donde Dios se mueve, no se construye con dinero, ni se construye con seguidores, no se construye con rema, no se construye con código para sorprender la multitud. La atmósfera donde se mueve la gloria de Dios se construye cuidando tu interior de la contaminación del exterior. ¿Alguien puede entender eso aquí o no? Ah, me quedan unos 5 minutos, pero apenas estoy empezando. Alguien diga aleluya. La presencia de Dios, la atmósfera de la presencia de Dios, se construye con sacrificio y adoración continua. Sigo paro. Se construye con adoración y sacrificios que debe de hacer. Adoraciones genuinas, continuas, construyen la atmósfera donde el poder de Dios se mueve. Recuerda que el poder de Dios cuando se mueve trae milagro. Pero no hay, el poder viene de la presencia. Pero no hay poder sin presencia. Y no hay presencia sin atmósfera correcta. Gracias, si están entendiendo. ¿Cuántos bendicen a Dios? Mira lo que dice el Salmo 141, verso 2. Quiero que vean esto. En el tabernáculo había algo que se llamaba el incensario. Para ahí vamos. Mira lo que dice allí. Suba mi oración delante de ti. ¿Como qué? ¿Como qué? ¿Como qué? El tabernáculo había un sacrificio en el altar antes de ver la gloria. El sacerdote no miraba gloria si primero no mataba un cordero. El problema de esta generación es que quiere gloria sin matar ovejas, sin matar el orgullo, sin matar la arrogancia, sin matar las intenciones torcidas de un ministerio. Quieren ver gloria, pero no quieren pasar por el altar del sacrificio, donde Dios descuella, donde Dios dice quemen la carne. No, donde Dios dice quémenme el orgullo primero, quemen la arrogancia, quemen el deseo de dinero que tienen, quémenlo. Entonces en el tabernáculo siempre había un sacrificio antes de ver la gloria de Dios. ¿Alguien puede alabar a Dios? Dale un aplauso al Señor. Dímela a alguien, no te distraigas. Escucha lo que te voy a decir. Escucha lo que Dios te va a decir. El altar representa entregarse, morir al ego, morir al yo, adoración continua, rendición, sacrificio. La presencia de Dios nunca fue atraída por el entretenimiento, siempre fue atraída por el sacrificio y por la adoración. Alguien diga aleluya. Mira, escúchame bien. Tú no vas a cambiar la ciudad en la presencia que lo cambia. La Biblia dice en Isaías: y cuando desciende el Espíritu de lo alto, Él transformará el desierto en campo fértil. Campo fértil. Fértil. Y dice: y luego el campo fértil lo cambiará en bosque. Es decir, lo que va a cambiar tu entorno es su presencia. Pero de alguna forma tú tienes algo que ver con ello, porque entonces tú preparas la atmósfera y la presencia se encarga de cambiar el desierto, de traer la bendición. Sigo paro. Oh, gloria a Dios. Dame un toquecito de sonido. Aleluya. Es atraída, ¿por qué? Por sacrificio y adoración continua. La presencia no viene por concierto lleno de show. Eso es bueno para... Es un concierto, está bien ya. Pero presencia... La presencia no viene por la voz bonita del adorador. Viene por el corazón bonito. No, no es la voz linda, es el corazón lindo. Sigo paro. Entonces, estaba el incensario, que era un humo que el sacerdote emitía, creado por ellos mismos, pero con los ingredientes revelados por Dios. Dios revelaba los ingredientes para crear el humo, la atmósfera donde él moviese. Oye, todo tenía que ser revelado por él, porque él estaba buscando agradarse a él. Así que había que hacerlo como él lo diga. Entonces, cuando el sacerdote entraba y creaba ese incensario, era un olor. Era un olor, era algo agradable. Cuando Noé hizo el primer sacrificio después del diluvio, ¿qué dice? Un olor agradable. O sea, hay que hacer culto agradable a él, porque él solo desciende donde él es agradado. Hay cultos que huelen feo, hay congresos que huelen feo, hay campañas de hombre de Dios muy famosos que huelen fea, porque todo lo que están haciendo es para agradar al hombre. Entonces, donde se busca agradar al hombre y no a Dios, a Dios un olor no grato. Por eso le digo: ustedes me alaban, pero de labios, sus corazones no están conmigo. Ustedes están alabando, alabando, alabando y pensando en la amante, alabando, alabando y pensando en esto, alabando, alabando y pensando. Ustedes no me agradan. Dios necesita sentirse agradado para desatar su presencia. Me quedan unas cuantas horas. El sacerdote mantenía el incensario encendido constantemente. Y eso habla de una adoración, no de una dependencia emocional. Ese incensario estaba constantemente allí, tenía que emitir ese humo. Me siento bien, me siento mal. El incensario estaba allí, siempre adorando, siempre no importando lo que sentía. Muchas veces solo adoramos cuando nos sentimos bien. Y la atmósfera de la presencia de Dios no se crea con talento, no se crea con emoción, no se crea cuando me siento, no me siento. Se crea con hambre continua, constante. Voy a completar la hora del mensaje ya. Iba a parar en 44 minutos, voy a completar más. Cuando hay verdadera adoración, hay una atmósfera correcta. Y cuando hay una verdadera adoración, porque la adoración verdadera no es el tono, no es la combinación de los instrumentos, ni lo bien que se toque. Y es importante. No, ahí no es que esté el asunto de la atmósfera. Es que el que lo toca tiene el corazón bueno. Es que el que canta tiene el corazón bueno. Porque Dios escudriña el corazón antes de oír tu voz. Dios escudriña el corazón antes de oír el sonido. Sigo paro. ¿Sigo paro? Sí. Pero cuando hay una adoración real, esta quebranta los corazones, aleja los espíritus malignos, rompe el orgullo, trae sencillez, sensibilidad, humildad. Una adoración genuina que trae la atmósfera correcta debilita la carne, fortalece el espíritu. Y es donde el Espíritu Santo comienza a tomar control, donde intencionalmente se lo están dando. El Espíritu Santo no está apurado por tomar el control, hay que dárselo. Yo dije en Francia que el Espíritu Santo no está desesperado por tu amor, él no está mendigando amor, él no está falta de amor, él solo viene a donde he amado intencionalmente, deseado intencionalmente. Hay diferencia entre cantar en el espíritu y ministrar en la carne. Yo no quiero meterme con los músicos. Podemos tener música y aún así no tener presencia. Ese tañador no solo tenía música, tenía presencia. Le cantó ahí a Dios. Alguien diga aleluya. Por eso es que el adorador juega un papel importante, el músico. Porque el músico está ungido para cambiar atmósfera y establecer la atmósfera correcta. El músico, el adorador, el salmista está para crear la atmósfera de Dios. No la de la gente, no la que la gente quiere oír, sino la atmósfera correcta de Dios. Porque cuando crea esa atmósfera con su instrumento, su voz, la presencia baja. Y cuando la presencia se manifieste, sana aquí, sana allá, rompa acá y hace cosas extraordinarias. El cielo se abre cuando hay una adoración alineada al corazón de Dios. El cielo se abre y derrama bendición hasta que sobreabunden. Los demonios se incomodan y salen. Usted sabe la historia de David, cuando este tocó como el espíritu malo dejaba a Saúl. Y mire, son varios pasos. Yo voy a terminar en este por el tiempo. Tengo tanta cosa, pero aquí lo voy a dejar con el punto 3. La presencia de Dios habita donde primero, con intención, limpiamos el interior. Escucha mi expresión: con intención limpiamos el interior. La presencia de Dios no cohabita con un interior lleno de arrogancia, lleno de orgullo. Sigo paro. Es importante que entienda que Dios responde no a tu sonido, Dios responde a tu interior. Si tu sonido es bueno y tu interior es malo, no cambia atmósfera. Tu interior debe de estar limpio y alineado para que tu sonido cambie atmósfera. No puede ser irreverente a la palabra, porque a la medida que la aprecia, esa medida penetra y te transforma. Escúchame. Entonces tu interior es más importante que tu exterior. Tú no puedes tener una atmósfera de gloria en tu exterior cuando tu interior está lleno de arrogancia, de vanidad. Recuerda que éxito y prosperidad no es lo mismo, no te olvides de eso. No puedes estar llena de vanidad en tu interior y luego exigir una atmósfera de gloria en tu exterior. Dios está más interesado en tu interior que en tu exterior. Por eso Cristo reprendió a los fariseos. Le dijo: ustedes se ven bien bonitos, maquilladitos. Ay, qué lindo se ven. Pero ustedes son sepulcro blanqueado. Por dentro ustedes son huesos podridos, llenos de gusanos. ¿Por qué? Porque ellos vivían de apariencia. Y la gente que vive de apariencia no se preocupa por limpiar su interior. Yo no voy a seguir más porque esto se va a poner fuerte. Recuerda que te dije que antes de Dios escuchar tu sonido, Él escucha tu interior. Entonces, la persona que viven de apariencia, que creo que no hay uno aquí, están todos en las redes. Pobre gente de las redes. Un día va a venir alguien de las redes y decir: pastor, yo no soy esa gente que usted dice. Yo le voy a decir: no, era simplemente usándote como parábola, pero era lo que estaban aquí que le estaba hablando. El Espíritu Santo está tocando tu espíritu ahora. Tienes que preocuparte por tu interior. Hay personas que visten, por ejemplo, en mi país, especialmente en San Pedro, hay un dicho que el macorizano viste bien aunque no haya comido ese día. Sí, son más faranderos que... se me fue la palabra. ¿Eh? Farandulero. A muchos de ellos son apariencias. Tú lo ves que salen con un cadenón, bien vestido, y es de golfil. Que hay ladrones que cuando lo atracan y ven, le tiran el golfil en la cara. Anda con algo de verdad. Entonces la gente de hoy en muchos lugares son más apariencia. Yo veo personas y le veo su ministerio y yo le digo: Espíritu Santo, ¿cuánta apariencia hay aquí? ¿Cuánta apariencia? ¿Cómo fingen un nivel que nunca conocieron? Porque son apariencia. Se han centrado en construir su exterior y han descuidado su interior. Cuando alguien está enfocado en su exterior, quiere que le den los primeros asientos siempre. Quiere que le alaben cada acción buena que hace. Quiere que lo pongan en el lugar donde se ha visto, porque lo que están persiguiendo es construir su apariencia. Pero Dios no te toca por apariencia. A Dios no le importa tu apariencia si tu interior está con problemas. Entonces, ¿dónde está el error? Y con esto termino. De muchos eventos que a veces se hacen, muchas personas preparan un evento, pero en la preparación ofenden a la persona que tienen cerca. Y luego, cuando vienen al altar a ministrar, la presencia no está. Porque prepararon un evento, pero no prepararon una atmósfera. ¿Por qué 7 horas tiene una unción fresca? Le voy a revelar el secreto. Yo siempre estoy preocupado por la atmósfera, no por la gente. Amo la gente, pero yo quiero a Dios en la gente. Si no, yo estoy siempre detrás del escenario, detectando quién se está yendo en la carne para cortar el tiempo, quien sea. Porque yo sé que si no cuido la atmósfera, la presencia de Dios no se siente bien y se va. ¿Lo va a dejar aquí o sigo? Entonces hay personas que preparan el escenario, preparan su congreso, preparan su evento, pero ofenden en la preparación a las personas, le hablan mal, hablen lo que quieran, y luego sufren la consecuencia de que la presencia de Dios no se manifiesta, porque cuidaron más el evento que la atmósfera espiritual. Están más enfocados en la gente que en la presencia que transforma a la gente. Usted no ha ido a eventos donde todo es muy elegante, muy fino, muy organizado, muy bien, pero así mismo es frío, seco. Y usted dice: todo estaba tan bonito, pero no sentí nada. Porque ese organizador o ese pastor se concentró en preparar el evento para la gente, pero no preparó atmósfera para la presencia. Y el evento que no se prepara atmósfera para la presencia, yo les digo a ustedes: no vayan aunque sea gratis, porque ustedes van a ser impresionados por el orden, pero no van a ser transformados por la presencia. Estoy hablando palabras mayores para mucha generación. Es preparar primero la atmósfera. Por eso es que yo detesto los cultos mecánicos. Porque los cultos mecánicos me dicen a mí que el organizador no tuvo tiempo para oír a Dios. El culto deja de ser mecánico cuando tú te sometes al Espíritu Santo. Ah, tengo 5 minutos para sacudir a alguien hoy. Estaba la, se enfocan más en preparar el evento que en preparar la atmósfera. Y creen que preparar evento es preparar atmósfera. Por eso discuten, hablan mal a cualquiera preparando el evento. Y Dios está observando lo que están haciendo. Luego en el evento Dios no se mueve, porque ellos prepararon evento, no atmósfera. El que prepara atmósfera y evento cuida todo. Cuida cualquier cosa, porque está con el temor de no ofender al que se va a manifestar, de no faltarle respeto a la presencia que va a transformar. Esta casa yo la voy a obligar a convertirse en una casa que prepare y cuide la atmósfera de la presencia de Dios. Hay iglesias en los Estados Unidos cerrándose. Más de 15,000 iglesias al año se cierran.

0: te ofende, ignóralo. No deje que contamine tu atmósfera. Y usted, Ujiel, si una persona maleducada le hable mal, déjelo para luego, pero no deje que le cambie su atmósfera, porque después el culto está cargado, pesado y frío. Vamos a cuidar la atmósfera que trae la presencia de Dios y veremos milagros que jamás hemos visto.
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